Estamos a 3 minutos, pasado ya de las 9 de la noche. ¿Cómo andan ahí del otro lado? Buenas noches a quienes se suman a esta hora al aire de Radio Con Voz, al 89.9, en este Poné Noticias, una nueva edición de Poné Noticias, claramente. Yo no soy Rubén Suárez, a quien le mandamos un beso enorme. Sabrán disculpar, pero bueno, él tiene un compromiso que no podía dejar de cumplir en su Avellaneda querida, así que estaremos aquí llevando adelante este Poné Noticias durante esta jornada y ya el próximo domingo estará como cada semana al frente de este programa. Con Natalia Rivarola en producción, junto a Rodrigo Porto, Ale Barrero en los controles, yo soy Alejandra Arce. Vamos a ir entonces juntos durante esta hora con las distintas propuestas que tenemos habitualmente aquí en Poné Noticias. Ustedes, si están del otro lado y quieren sumarse, ya queda habilitado nuestro WhatsApp, el 11-5379-8990, 11-5379-8990, ahí pueden dejarnos sus mensajes, y en @radioconvoz899, así estamos en redes. Hasta las 10 de la noche, seguimos juntos.

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1: Bueno, y venimos aquí a la ciudad de Buenos Aires, en este caso donde estamos con una temperatura bastante agradable, te diría, ¿no? Porque no hay que dejar de considerar que estamos en pleno invierno, a esta hora con 9 grados 3 décimas, un poquito más baja la térmica, 8 grados 8, 65 el porcentaje de humedad, pero hemos tenido un muy buen fin de semana, ¿eh? Como subsanando en parte lo que hemos tenido días atrás donde era todo nublado, todo lluvia, días espantosos. Bueno, el fin de semana puso una especie de alivio, ¿no? En cuanto a esas condiciones. Y aparentemente vamos a tener buenos días en esta semana que está comenzando, según nos adelanta el Servicio Meteorológico Nacional, porque, por ejemplo, para arrancar por mañana lunes, tenemos buen tiempo, algo de solcito por la mañana, bastante despejado, bastante soleado por la tarde, con mínima de 5, máxima de 13, temperaturas que no vamos a tener mucho aumento, quizás entre miércoles y jueves sea lo más alto que se tenga, pero va a ser bastante benévola la temperatura, porque va a ir ascendiendo a poquito. El martes también con buen tiempo, mínima 8, máxima 14, poquito más nublado el miércoles, eso sí, con 10 de mínima, 18 de máxima, y el jueves, te decía, vamos a tener una máxima de 19, pero esto trae aparejado algunas lluvias que podrían darse durante la madrugada y la mañana. Y ya lo que sería prácticamente el próximo fin de semana, hasta ahora no se habla de lluvias, solamente unas lluvias pasajeras el jueves en el comienzo del día, con mínima de 12 y máxima de 19. Ahora te repito, estamos con cielo parcialmente nublado, 9 grados 3 décimas la temperatura, 8.8 la sensación térmica, la humedad 65%.

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1: Y vamos a poner noticias, claro, como siempre, porque hay novedades en el juicio por la muerte a Maradona, algo que se viene hablando ya hace tiempo y que tenemos que conocer, que es lo último que se sabe en este proceso. Por eso es que tomamos contacto en esta noche de domingo con Leo Martínez. ¿Cómo va, Leo? ¿Estamos con Juan en este caso? Ah, bueno, ahí estamos con Juan, ¿me escuchás?
2: Escucho, sí, te escucho bien.
1: Bien, decía, ¿no? Tenemos novedades en cuanto a lo que está sucediendo en esta última jornada, en cuanto al juicio Maradona, que lo vamos a estar conociendo en un ratito nada más, pero ahora queremos conocer algo que forma parte de nuestro día a día. Juan, estamos hablando de Juan Imhoff, que es integrante de la familia fundadora de Yerba Mate Buen Día. Un amigo ya de Pone Noticias, y queríamos conocer un poquito más porque este establecimiento yerbatero lleva ya más de 9 décadas, más de 90 años.
2: Sí, correcto. Desde 1935, mis padres, emigrantes de Alemania, compraron este lote por la crisis de Alemania, en realidad, y la gran propaganda de Schwelm sobre la riqueza de la Argentina. Compraron este lote, monte total, y empezaron lentamente a producir, en principio solamente productos como maíz, mandioca, para alimento diario, y lentamente empezaron allí, después de 4 o 5 años de estadía, empezaron la primer plantación de yerba.
1: Uh-huh. Sí. O sea que estamos hablando ya de 3 generaciones, ¿no? En la familia.
2: Sí, correcto. Sí, uh-huh. Correcto. Ya son 3 generaciones.
1: Ahora están en Misiones, pero ¿en qué parte especialmente está arraigado iba a decir emprendimiento, pero ya no es un emprendimiento, ¿no? Es una gran actividad que están llevando adelante, pero ¿en qué parte especialmente de Misiones?
2: Es un establecimiento yerbatero que uh-huh. está ubicado en el departamento El Dorado de Misiones, y el municipio se llama 9 de Julio.
1: Ajá. ¿Y cuánta es la cantidad de gente que está ahí trabajando aproximadamente?
2: Aproximadamente 60 personas.
1: Ajá.
2: Sí, tiene su ciclo en la empresa, pero sí. Los cosecheros que abastecen de yerba mate al establecimiento son aproximadamente 400 personas. Uh-huh. Es decir, que están contratados indirectamente por la empresa.
1: Ahora, ¿y por qué Misiones? Digo, ¿hay algo especial allí que hace justamente una diferencia en la yerba mate?
2: Y la yerba mate solamente crece en Misiones y alguna parte de Corrientes. Si uh-huh. la yerba no tiene otra ubicación que sobre este suelo rojo profundo que tenemos emisiones, uh-huh. y una parte de corriente, pero la mayor parte de producción es en Misiones.
1: ¿Hay algún diferencial que podríamos mencionar entre lo que es la yerba mate de Corrientes y la de Misiones?
2: No, en realidad no podemos diferenciarnos porque es el mismo suelo. Sí, tal vez tiene otro tratamiento de cosecha, pero con respecto a la hoja no, o al producto en sí, no tiene diferencia.
1: ¿Y qué es lo que hace entonces que una yerba mate sea diferente a otra? Porque claramente no son todas iguales, el tratamiento es fundamental seguramente, pero ¿qué podés contarnos especialmente acerca de eso en el trabajo del día a día?
2: En principio ya empiezan las plantaciones, la intensidad de las plantas, sí, qué intensidad con la época de la cosecha, porque podemos cosechar hojas frescas de 1 año, podemos cosechar ramas maduras de 2 años, y lo que hace la diferencia básicamente ya no se trata en las plantaciones ni siquiera tanto en la secanza de la hoja, sino que se refiere, es, lo vemos más en el blend que se prende, la mezcla de distintos productos de estacionamiento que podemos hacer, porque la yerba mate se puede estacionar en forma natural en depósitos de madera o no madera aislados, o se puede estacionar en cámaras de maduración, que es una maduración semejante a la natural, pero hecho ya en forma, forzando ese estacionamiento.
1: ¿Y eso le va cambiando el sabor a la yerba mate?
2: Eso va cambiando. Las distintas mezclas que se pueden hacer de distintas épocas de cosecha, porque la cosecha de verano, la hoja, por ejemplo, también puedo diferenciarte, la hoja de verano, cuando todavía no está madura la hoja, es una cosa, y después muy distinto, la hoja perfecta es después de una helada. Entonces esa hoja está madura y ahí sí es una yerba más fuerte, sí, más completa, digamos. Pero nosotros los molinos fijamos con la distinta mezcla que vamos catando, sacamos nuestros productos, y por eso cada empresa va armando su propio blend en la yerba mate.
1: Me llama la atención esto que marcabas del verano, la hoja de verano, o quizás después de heladas. Entonces, podemos decir que quizás la misma yerba, la misma marca, la misma variedad, porque también están, por ejemplo, la yerba mate suave, y eso que ahora también, si querés, me contás un poquito cómo se lleva una yerba mate suave, porque eso me intriga. Digo, la misma yerba y la misma variedad, puede variar el sabor, porque una hoja de verano no es igual a las de invierno, por ejemplo.
2: Sí, correcto, estás diciendo lo correcto. Es decir, no es lo mismo una yerba que recién está brotada, que todavía no está madura, pero sí también existe época de cosecha de verano. Nosotros mayormente le llamamos.

0: dije al principio, el blend en realidad se entre suave y no tan suave,
1: sí.
0: Depende de la distinta mezcla que nosotros proponemos y también de la molienda.
1: Ajá.
0: Una yerba más suave tiene una molienda un poco más gruesa y la otra tal vez no tan gruesa, sino es una molienda fina, es decir, tiene más hoja fina para hacerlo así muy rápido, un poco en este momento, tiene más hojas finas que una hierba estacionada de forma natural,
1: uh-huh.
0: Que son mayormente las hierbas suaves.
1: Uh-huh. Estamos hablando con Juan Imhoff, él es integrante de la familia fundadora de Yerba Mate Buendía. Ahora nosotros como consumidores vemos el paquete de yerba de Mate Buendía terminado, todo lindo. Ahora vos que estás del otro lado y que estás en el día a día y en todos los detalles, ¿qué te gustaría que la gente que está del otro lado escuchando conozca acerca de lo que es el trabajo de ustedes detrás de este paquete de yerba?
0: Lo que yo puedo decir que Yerba Mate Buendía tiene desde un principio hasta el final producción propia. Nosotros tenemos desde las plantaciones, todo lo que es Yerba Buendía es de producción propia. Nosotros manejamos desde el yerbal, que lo manejamos en forma natural, no utilizamos agroquímicos. Y de ahí a que podemos diferenciarnos en más que nada elegir los distintos momentos que nosotros cosechamos. No dependemos del tercero al momento de cosecha.
1: Ajá.
0: Y también manejamos la secanza de la hoja, es decir, en los distintos procesos que existen para secar, para cosechar en principio, para secar luego la hoja. También tenemos la posibilidad de hacerlo porque no dependemos de terceros.
1: Uh-huh.
0: Y finalmente en la molienda también podemos nosotros fijar el momento óptimo, porque dependemos directamente de nuestro stock cuando queremos moler esa yerba, y nos diferenciamos en realidad en general porque podemos tener una yerba estable permanentemente. Siempre Yerba Mate Buendía tiene el mismo gusto.
1: Uh-huh. ¿Y cuál es, si es que existe una parte más determinante que otra en lo que es todo el proceso productivo de la yerba mate? ¿Hay alguna de las de los momentos que sea más importante que otro?
0: En principio, el momento más importante te diría que es el momento de la selección, en el momento de la molienda. Si nosotros partimos de una yerba que fue bien cosechada, que fue bien secada, ya depende del molino las distintas mezclas y las distintas partidas que podemos hacer, ya sea de estacionamiento natural o estacionamiento de cámara, y el tiempo que tenemos para ese estacionamiento es una parte clave para poder diferenciarnos en la yerba mate Buendía.
1: Uh-huh. Bueno, muchísimas variedades estoy viendo acá, por ejemplo tenemos la especial suave, está la de tereré también, que eso es algo que quizás antes no estábamos tan acostumbrados a ver y ahora forma parte del mercado, ¿no? Así que para el verano ya tenemos ahí agendada la yerba mate Buendía tereré, y bueno, tantas otras propuestas que tienen, así que los invitamos a quienes están del otro lado que ingresen a yerbamatebuendia.com.ar y ahí pueden enterarse de todo lo que tiene que ver con este emprendimiento familiar que ya lleva, como decíamos al comienzo, más de 9 décadas, ¿no?
0: Sí, correcto. Tenemos la yerba tereré, que tiene una molienda especial. Básicamente es una molienda más gruesa, porque tereré, como dice su nombre, se utiliza con agua fría.
1: Uh-huh.
0: También tenemos la yerba sin palo, que mayormente se consume mucho en la zona de Cuyo.
1: Uh-huh.
0: Es una yerba que no tiene palo y se la está aceptando cada vez con mayor precisión, digamos, es muy aceptada. Y también tenemos la compuesta, que tiene manzanilla, menta y poleo.
1: Ajá.
0: Y bueno, es un poco el gusto del consumidor cuál de ellas selecciona, digamos, ¿no?
1: Perfecto. 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Juan, te mando un beso grande, gracias por este rato, y seguramente estaremos en contacto más adelante, ¿sí?
0: Igual, cuando quieran, estoy a disposición.
1: Muchas gracias, beso grande. Juan Imhoff, él es integrante de la familia fundadora de Yerba Mate Buen Día, pasaba por Poné Noticias.
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1: Y a 25 minutos pasados ya de las 9 de la noche vamos a recibir a Mariano Teres. Mariano es secretario de Desarrollo Humano, Cultura y Turismo de la Municipalidad de Chimpay, porque vamos a hablar un poco de la fiesta de la fe que se está llevando adelante allí en la provincia de Río Negro. ¿Cómo estás, Mariano? Buenas noches.
3: Hola, Alejandra, buenas noches. Bueno, buenas noches a tu equipo y para toda la audiencia.
1: Bueno, se viene esta fiesta de la fe, ¿no? Como decía recién, están preparándose allí en Chimpay, en la provincia de Río Negro, para conmemorar los 140 años del nacimiento de Ceferino Namuncurá.
3: Así es. Este fin de agosto del 2026 se festeja el 140 aniversario, el natalicio del beato Ceferino Namuncurá. Uh-huh. Así que, bueno, ya ultimando detalles, se lleva a cabo la edición número 56 de la peregrinación al Ceferino. Uh-huh. Así que, bueno, como te decía, ultimando detalles, esperando mucha gente, como todos los años, y por suerte parece que vamos a tener un lindo clima, y que debería ser un fin de semana muy lindo.
1: Es la peregrinación más grande de la Patagonia, estoy leyendo por aquí, ¿no?
3: Sí. Año a año llega mucha gente. El número siempre oscila entre 40 y 50 mil visitantes durante ese fin de semana, que, bueno, para un pueblo como el nuestro es mucha gente. Uh-huh. Así que, bueno, siempre ansiosos cuando llega esa fecha. La celebración se lleva a cabo siempre en la última semana de agosto.
1: Sí.
3: Así que, bueno, este año cae sábado 29 y domingo 30 de agosto. Uh-huh.
1: Ahora, sabemos que Ceferino Namuncurá fue el primer argentino mapuche beatificado, ¿no? Pero, ¿qué nos podés contar para quienes no saben un poco acerca de la historia de Ceferino?
3: Y Ceferino nació acá en la zona de Chimpay en el año 1886 y vivió aquí en esta zona hasta sus 11 años.
1: Ajá.
3: Luego, bueno, se trasladó a Buenos Aires, donde fue reclutado como seminarista de la Orden Salesiana. Cursó sus estudios ahí en Capital Federal. Bueno, tiempo más tarde él enferma de tuberculosis. Entonces es trasladado a Roma para recibir tratamiento médico, pero bueno, su enfermedad se agravó y el 11 de mayo de 1905 fallece en Roma, ¿no?
1: Uh-huh.
3: Donde sus restos son sepultados en el cementerio de Roma.
1: Sí.
3: Luego, hacia 1924, se realizan los trámites necesarios para la exhumación y los traslados de sus restos a la Argentina,
1: uh-huh,
3: que son llevados a la zona de Fortín Mercedes, en la provincia de Buenos Aires.
1: Sí.
3: Ahí están sus restos hasta el año 2009, que son trasladados al paraje San Ignacio, en la provincia de Neuquén, donde está la comunidad Namuncurá, que es donde permanecen hoy los restos de Ceferino.
1: Uh-huh. ¿Y por qué fue beatificado Ceferino?
3: Y la beatificación se dio por distintos milagros que fueron comprobados.
1: Uh-huh.
3: La beatificación tuvo lugar en el 11 de noviembre del 2007, acá sí, en el pueblo de Chimpay, ¿no?
1: Uh-huh.
3: Vino un enviado al Vaticano, bueno.
1: ¿Y tenés algún recuerdo especial de alguno de los milagros que podamos mencionar en esta noche?
3: Y creo que es el más conocido, el de esta muchacha, bueno, que tenía una enfermedad, digamos, terminal y uh-huh, no podía tener hijos.
1: Sí.
3: Y, bueno, de un momento a otro tuvo una mejoría y pudo seguir con su vida, formar su familia. Creo que ese es uno de los más conocidos importantes, ¿no?
1: Uh-huh. Bueno, háblame un poquito de lo que es la expectativa que se tiene, ¿no?, de cara al próximo fin de semana, cómo se están preparando allí en Chimpay para recibir a quienes van a participar de todas estas actividades y también de lo que mencionabas recién, que es la tradicional peregrinación.
3: Sí, desde el municipio, bueno, se llevan a cabo los distintos trabajos de mantenimiento, ¿no?, en lo que es la zona del Parque Ceferino, también del camping municipal, que es donde se aloja la mayor cantidad de gente. Uh-huh. Nosotros somos un pueblo pequeño, por ahí no tenemos infraestructura para albergar tamaña cantidad de gente, entonces, bueno, el camping es una buena opción. Hoy ya tenemos varios visitantes que se instalaron con sus casillas, con sus carpas. Sí. Así que, bueno, todos los trabajos que conciernen a eso, ¿no? A poner a punto la zona del camping, del parque. Uh-huh. Y después también desde el municipio se trabajan lo que es la logística, articulando con otras instituciones como puede ser policía, bomberos, hospital.
1: Ajá, bien. Y este año hay una novedad que es justamente la inauguración de este Paseo del Peregrino, ¿no?
3: Claro, el Paseo del Peregrino es una obra de una vereda que arranca, bueno, en una punta del pueblo. Uh-huh. Y tiene todo un recorrido que culmina en el Parque Ceferino, ahí a orillas de la laguna Rosario Burgos. Uh-huh. La laguna lleva ese nombre porque así se llamaba la mamá de Ceferino, ¿no?
1: Ajá, bien. Bueno, hacemos la invitación para todos aquellos que quieran acercarse el próximo fin de semana y tengan la posibilidad entonces, estos 140 años del nacimiento de Ceferino Namuncurá. ¿Hay algún lugar donde podamos ingresar para encontrar más detalles, más propuestas y demás?
3: Sí, tenemos un Facebook que es Área Turismo Chimpay.
1: Sí.
3: Ahí nos pueden contactar. Y si no, también tenemos un correo electrónico que es turismo@chimpay.gov.ar.
1: Perfecto. Bueno, ahí está toda la data entonces. Lo mejor para el próximo fin de semana y gracias por este rato, Mariano.
3: Bueno, gracias a ustedes por difundir nuestra fiesta y bueno, los esperamos a todos.
1: Beso grande y éxitos para el fin de que viene. Mariano.
3: Un abrazo, gracias.
1: Beso grande. Mariano Teres, secretario de Desarrollo Humano, Cultura y Turismo de la Municipalidad de Chimpay, pasaba por Pone Noticias.
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1: Bueno, lo había anticipado hace un rato y llega el momento de desarrollar estas novedades que tenemos, ¿no?, en el juicio por la muerte de Diego Armando Maradona. Leo Martínez, ¿cómo va? Buenas noches.
4: ¿Cómo andás, Ale? Buenas noches.
1: Muy bien.
4: Lamentablemente, esta semana que culminó, hubo un nuevo escándalo en el juicio por la muerte de Diego Armando Maradona. Se está investigando por qué la prepaga le dio todos los estudios que tenía que darle Diego Armando Maradona, también se le agregaron los de Don Diego, alias Chitoro, le decía la familia de Maradona, es el papá de Diego Armando Maradona. La fiscalía

0: el Sanatorio de los Arcos, se allanó en el día jueves, y ahí están comprobando que fueron estudios del año 2012, 2013 y 2015. Uh-huh. Y lo loco es cómo se supo que estos estudios no pertenecían, no correspondían a Diego Armando Maradona. Uno de los estudios estaba declarando un médico nefrólogo, especialista en riñones, uh-huh. Y entonces se le estaba preguntando por ciertos valores que tenían los estudios. ¿Qué pasaba? Había valores muy altos en creatinina plasmática.
1: Sí.
0: Eso da que vos tenés un riñón como muy comprometido.
1: Ajá.
0: ¿Qué pasaba? El papá de Diego tenía esos riñones comprometidos y bueno, después él fallece en el año 2015, en junio del 2015. Y Diego Armando Maradona no estaba en Argentina en el año 2015 cuando Chitoro, su papá, se estaba haciendo esos estudios. Entonces, se cruzó la información con RENAPER y con Migraciones, se supo que Diego no estaba en ese momento en Argentina, que estaba en Emiratos Árabes, y entonces ahí es que corrobora, confirma que esos estudios no eran de Diego, sino que eran de su papá.
1: Qué increíble todo esto, ¿no? Es una cosa que, sí. que no puedes creer por ningún lado donde lo mires. Ni desde
0: sí,
1: que es la,
0: sí.
1: la responsabilidad, digo, de lo médico hasta lo que representaba Diego Maradona, digo, no porque tenga que tener prioridad por sobre nadie, pero es como que es una historia de terror, termina siendo, ¿no?
0: Sí, lamentablemente la Junta Médica llegó a una conclusión, pero ellos observaron estudios de Diego y del papá. Entonces, tal vez ahora los tribunales lo que van a hacer, el juicio, va a pedirle a algunos especialistas que vuelvan a declarar uh-huh. para ver si lo que habían declarado o a la conclusión que llegaron en esta junta médica fue por esos estudios que eran del papá y no de Diego. Uh-huh. Pero bueno, va a tener que resolverse eso. Los jueces del tribunal dijeron que el juicio no se caía por ninguna circunstancia, uh-huh. que van a fondo para tratar de saber si los 7 imputados que hoy están en el banquillo, los sí. profesionales de la salud que tenían que cuidar a Diego y, de acuerdo al planteo de la fiscalía y de las querellas, no lo hizo bien, uh-huh. Son culpables o inocentes.
1: Bien, bueno, estaremos saltando entonces de las novedades que van surgiendo. Leo, gracias, te mando beso grande y nos encontramos el próximo domingo, ¿sí?
0: Un fuerte abrazo y buena semana.
1: Beso grande. Leo Martínez pasaba a las 21:36, momento en el que te voy a dar un consejo importante para que tengas en cuenta, porque yo no sé si vos sabías que hay un nuevo récord histórico del precio del oro. 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
14: Y a las 21:43 informamos que este dato económico de la semana tiene que ver con la carne. ¿Por qué? Porque el consumo de carne cayó el 12%, carne vacuna, ¿eh? Y los argentinos comen casi 5 kilos menos que el año pasado, 2025. Según un informe de la Cámara de la Industria y el Comercio de Carnes y Derivados de la República Argentina, SICRA, el consumo de carne vacuna cayó 12% en los primeros 7 meses del año. El consumo aparentemente alcanzó 1.202 millones de toneladas en ese periodo y esta baja también se refleja en el consumo por habitante. El promedio móvil de los últimos 12 meses se ubicó en 46,3 kilos anuales por persona, un 9,4% menos que en julio de 2025, equivalente a una reducción de 4,8 kilos. El informe vinculó esta retracción del consumo con la evolución de los precios, mientras el índice de precios al consumidor acumuló una suba interanual del 34%, los cortes vacunos aumentaron 52% en julio frente al 22,9% registrado por el pollo.
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14: Y salimos un ratito a correr con Luciano Lucho Mayorga, director de Locos por Correr, porque este domingo, si vos estuviste transitando las calles de Buenos Aires, te habrás encontrado seguramente con alguno de los cortes. Más de 31.000 atletas tuvo lugar en la media maratón de Buenos Aires. Y atención, porque un corredor internacional fue el que marcó un nuevo récord mundial de estos 21K. Lucho, ¿cómo va? Buenas noches.
16: ¿Cómo estás, Alejandra? Muy buenas noches, ¿cómo te va? Sí, exactamente. Mira, hoy desde lo informativo, desde lo deportivo, lo que ocurrió en la ciudad de Buenos Aires es histórico. ¿Y histórico por qué? Primero, vamos a poner un poco en contexto. La media maratón de Buenos Aires es una de las media maratones más grandes del mundo, una de las con mayor cantidad de participantes, y además es una media maratón que es muy, muy rápida. Eso en running, en fondismo, es importante, ¿sí? Cuando se dice que una carrera es rápida, se está diciendo algo bueno de esa carrera. Y lo que ocurre con la media maratón de Buenos Aires es eso. Para poner en contexto, entonces, se corrió esta media maratón de Buenos Aires con, 31.164 inscriptos, de los cuales fueron finalistas 28.725. Esto pasa porque finalmente, después de muchos meses de inscripciones, no siempre todos los que se anotan, por un motivo u otro, terminan corriendo. Hay un dato interesante también, Alejandra, la paridad que hay en cuestión de géneros ahí en la media maratón de Buenos Aires, un 51% de varones y un 49% de mujeres en una distancia que ya es bastante larga. Esto hace, si vos me decías, hace 10 años atrás, las mujeres tenían mucha menor participación, estábamos hablando de un 30%, hoy está prácticamente equiparado, mitad y mitad de esto. Realmente es impresionante cómo avanzó la participación de las mujeres en las carreras de larga distancia. Bueno, ya de por sí era noticia internacional en el rubro del running esta carrera que fue hoy, porque resulta que vino la Argentina. Es como si yo te dijera, viste en el fútbol hasta hace Cristiano Ronaldo y Messi, que vos decís, sí, el duelo de dos de los grandes del fútbol mundial. Sí. Bueno, vino uno de los Messi del fondismo a la República Argentina, que es el atleta etíope Yomif Kejelcha. Ajá. Cuando se anunció que Yomif Kejelcha iba a venir a Argentina a correr la media maratón, fue un verdadero boom. Para el que no tiene mayor referencia de Yomif Kejelcha, es uno de los mejores corredores de por lo menos los últimos 5 años en el mundo. Hasta ahí éramos noticia, y hoy se amplificó la noticia, y en todos los portales informativos que hablan de running, de maratonismo del mundo, Buenos Aires es la tapa, porque hoy se logró aquí el récord mundial de media maratón. Algo que nunca había pasado en la historia en Sudamérica, que hubiera un récord mundial de carreras de a pie, de fondismo, ¿sí? De maratones o de medias maratones. Es algo realmente inédito. Yomis Kejelcha es un atleta que, como digo, nació en Etiopía, rompió el récord del mundo que tenía un ugandés, Jacob Kiplimo. Uh-huh. En marzo de este año había hecho el récord mundial en Lisboa, Portugal, que también es una media maratón muy prestigiosa.
14: Sí.
16: Ahora, Yomis Kejelcha le rompió el récord del mundo, corrió en 56 minutos 51 segundos. ¿A qué equivale esto? Como para que la gente tenga, la gente que corre y uh-huh. tiene más referencia, tardó en correr en promedio 2 minutos 42 por kilómetro. Uh-huh. O equivale a correr, también para simplificarlo más y tener una idea de lo rápido que corre este hombre, 100 metros en 16 segundos. Yo invito a que cualquier persona que corre, cualquier persona aficionado como nosotros, pruebe correr 100 metros en 16 segundos. Uh-huh. Me podrán decir, bueno, pero Usain Bolt los corrió en menos de 10 segundos. Sí, pero era nada más que 100 metros. O sea, claro. Nada más y nada menos, 100 uh-huh. metros. Yomis Kejelcha corrió 21.100 metros a ritmo de 16 segundos cada 100 metros. Así que bueno, por eso es verdaderamente histórico lo que ocurrió. Y además Yomis Kejelcha, Ale, sí. es el segundo hombre más rápido en la historia en maratón, es decir, en 42 kilómetros. Es una marca que logró este año en la Maratón de Londres en abril. Ajá. Eso es lo que ha convertido la edición de hoy de la media maratón de Buenos Aires en algo verdaderamente histórico en el contexto del deporte y en el contexto del fondismo, por supuesto. Mm. Y también importante lo que pasó con las mujeres. La etíope Fotien Tesfay, que era la contrafigura, porque en los varones la figura era Yomis Kejelcha, sí. en mujeres la etíope Fotien Tesfay hizo el récord del evento. ¿Qué quiere decir? Que nunca ninguna mujer había corrido tan rápido la media maratón de Buenos Aires. Fue la ganadora, corrió en 1 hora 3 minutos y 56 segundos y se convirtió entonces en la ganadora. Uh-huh. Ahora, volviendo a Kejelcha, que hizo, yo estoy diciendo récord del mundo, en realidad técnicamente lo correcto es decir que hizo la mejor marca mundial. ¿Cuál es la diferencia? Porque bueno. ahora hay un proceso de más o menos 3-4 meses en los que las autoridades internacionales de atletismo vienen y revisan el circuito para saber si estaba bien medido, el atleta pasa por un control antidoping para ver si estaba todo ok, si no violó ninguna norma, y una vez que se ratifique que estuvo todo técnicamente y deportivamente bien, ahí sí pasa a ser oficialmente el récord mundial. Y por último, Ale, con respecto a la carrera que vivimos hoy,
14: sí.
16: Bueno, entre los 10 mejores varones, te imaginas que los primeros fueron todos etíopes y keniatas, que son los dos países que mandan en el fondismo mundial. Kenia y Etiopía son los reyes de esto a nivel global.
14: Bien.
16: El primer argentino fue el mendocino Ignacio Erario, que llegó en el sexto lugar.
14: Ajá.
16: Y entre las mujeres, la mejor argentina, pasó lo mismo, entre las mejores mujeres hubo etíopes, turcas y keniatas. Las turcas que salieron segunda y tercera son hermanas, ¿sí?
14: Ah, mira.
16: Bueno, después Etiopía, Turquía, Kenia, bla, bla, bla. Y en el aparecen las sudamericanas en el puesto número 8, 9 y 10. Las mejores latinoamericanas.
14: Uh-huh.
16: La octava fue la brasileña Nubia Oliveira Silva, que sí. hizo el récord brasileño de medio maratón.
14: Uh-huh.
16: Y la mejor argentina fue la novena, Sofía Luna, de Mar del Plata.
14: Uh-huh.
16: Así que bueno, ese es un panorama general de nombres, de números, y resumiendo toda esta idea y toda esta información, es decir, que lo que ha ocurrido hoy en la media maratón de Buenos Aires es histórico por dos cosas. Primero, por la cantidad de participantes. Nunca hubo en Sudamérica una media maratón con tantos participantes y nunca hubo en el mundo una media maratón corrida tan rápido, y eso fue lo que hizo hoy el etíope Yomis Kejelcha, que estuvo, ¿sabes dónde, Ale?
14: ¿Dónde?
16: Hace un ratito, en la cancha de River.
14: Ah, mira.
16: Estuvo, sí, fue homenajeado. ¿Por qué? Porque todo esto, además, está inmerso sí. en una verdadera batalla del marketing entre las dos principales marcas del mundo. La marca de la pipa de sí. Estados Unidos y la marca de las tres tiras de Alemania. ¿Qué pasa? Que la marca que lo sponsorea a él es sí. la misma marca que sponsorea a River, por eso lo llevaron a la cancha y le hicieron un homenaje hace un ratito.
14: Lucho, beso grande, estamos sin tiempo ya. Gracias por toda la data. El domingo grande. Que viene hablamos de eso. Lucho Gracias, Mayorga pasaba de Locos por Correr. A 53 minutos pasado ya de las 9 de la noche, te voy a hablar de algo que te va a relajar un montón, porque es a los pies de la cordillera de los Andes. 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
14: Y escuchamos esto y directamente nos vamos a Gustavo Palmer porque nos trae las novedades de esta semana. Gus, ¿cómo estás? Buenas noches.
18: ¿Qué tal, Alejandra? ¿Cómo andás?
14: Muy bien, disfrutando
18: de esto. Voy a comentar un temazo de Tiesto, número 11 del mundo, según la DJ Max. El tema es Adagio por el Sprint. ¿Te acordás del tema de Pelotón? De aquella película que ganó el Oscar.
14: Claro.
18: En la década de los 90.
14: Uh-huh.
18: Bueno, es el remix que hizo, obviamente, Tiesto, el 11 del mundo de Países Bajos, Adagio por Sprint, en su nueva manera remixada.
14: Ah, muy
18: Vamos
14: bien.
18: A escucharlo. Aún el único DJ que tocó en una limpiada en la Atenas, en el año 2006, obviamente, Tiesto, con su new release, Adagio por Sprint.
14: A ver cómo suena.

0: Ahí estamos con lo nuevo, Gus, entonces, compartiéndolo en esta noche de domingo.
1: Sí, obviamente toca con una orquesta, con una lírica orquesta, obviamente con, como tocó Armin van Buuren con la Filarmónica de Londres, lo está haciendo Tiesto con Lirin Orquesta, obviamente de origen inglés, y estamos escuchando unos temas del verano europeo, Adagio for Spring, de Países Bajos, Tiesto, y este temazo que está pegando en Bélgica número 1, rankeando en España número 2 y en Italia número 3.
0: Beso grande, Gus, gracias por esto. 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Gracias, Nati Rivarola, gracias, Rodrigo Porto, en la producción. Ale Barrero en los controles, le mandamos un beso enorme a Mati Jaibañan, quien habitualmente nos acompaña desde video. Yo soy Alejandra Arce, quédense ahí porque ya llega en minutos Gambito de Datos.
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14: ¿Qué tal? Buenas noches. Y arrancamos 2 minutos después de las 10 de la noche este programa que se llama Gambito de Datos, donde te vamos a tener actualizado con todo lo que pasó el fin de semana y lo que va a pasar en esta semana que comienza con este programa que hacemos con mi compañero, con Ariel Cohen. ¿Cómo te va, Ari?
15: Muy bien, ¿cómo andan?
14: Muy bien, y por supuesto con Alejandra Arce. ¿Cómo vamos, Ale?
16: ¿Cómo va? Buenas noches.
14: ¿Todo bien?
16: Bien, linda bueno. Noche, ¿no? Porque sí, dentro de todo está fresquita pero agradable. Ahora tenemos una temperatura cercana a los 9 grados, exactamente 8.8, con un grado menos de térmica, 7.7.
14: Bueno, buenísima la noche. Y por supuesto con Gustavo Bercich. ¿Cómo te va, Gustavo?
17: Muy bien.
14: ¿Todo tranqui?
17: Todo muy tranquilo.
14: Y Gustavo que nos va a traer una sorpresa yacera. ¿Yacera o más no, o menos? O no, no sabemos.
17: Y a veces se va mezclando todo.
14: Se va mezclando todo un poco. Bueno.
17: Por eso hoy traemos algo para todos.
14: ¿Algo
17: para todos.
14: Para nosotros todos.
17: Algo para todos.
14: Bueno.
18: Suena alianza política.
14: Sí.
17: Hay que aprovechar. Entramos en la época electoral.
16: Ahí está.
17: Así que,
16: hubo enfrente de todos.
17: Me quiero prender con usted.
14: Hubo enfrente de todos y ahora traemos algo para todos.
17: Para todos.
14: Ustedes notarán que estamos con otro vigor, con otro impulso, con otra energía, haciendo las 10 de la noche del domingo porque nos clavamos 2 porciones de pizza.
16: Sí, para ser sincero.
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16: Los hidratos nuestros de cada domingo, podríamos decir. 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
14: 2 porciones cada uno.
16: Claro.
14: Les cuento que somos varios acá en el estudio, en el control, donde está por supuesto Alejandro Barrero, que también energizado con sus porciones de pizza, y por supuesto Emi Calos en la producción, con otro vigor para marcar el teléfono con nuestra primera nota. Pero nosotros arrancamos.
18: Y un abrazo para Mati Galvani, ¿no?
14: Sí, un abrazo para Mati Jaidbanier, nuestro operador de YouTube, que tuvo un pequeño accidente, pero que ya se está recuperando.
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14: El presidente admitió esta semana en el discurso del Council of Americas que la foto sigue siendo horrible, pero trata de generar ilusión, que ese es el negocio de la política, y por eso dice, la foto sigue siendo horrible, la película es la mejor de la historia argentina. Esto es lo que dice el presidente, sin embargo, y acá el copyright de esta frase es de Nacho, dice, la película ya empezó hace 3 años y si la primera parte es mala, difícilmente Hollywood filme una secuela. Mm-hmm. Nacho tiene 16 y ya se da cuenta de estas cosas. Entonces, por favor, digo. Mm-hmm. Milei en su discurso de esta semana en el Council of America pareció esbozar una autocrítica, parecía que era una autocrítica, pero nada de eso, al contrario, sino que en este discurso negó todas las afirmaciones que los números por lo menos ratifican. Vamos a charlar un poquito de esta noche de esos números, porque se habla de una caída del consumo, la inflación, que si bien está en baja, no llegó a comenzar con cero en agosto, como había prometido Milei, porque todos entendíamos que se estaba refiriendo, no entendíamos, lo dijo Milei, que se refería a la inflación minorista y no a la mayorista. Además, dice que es falso que la gente no llegue a fin de mes. Bueno, es una negación de lo evidente y las estadísticas, o por lo menos los números, lo parecieran estar refutando. Vamos a charlar de eso. En los últimos 10 días de la semana pasada, se lo había criticado al presidente porque había estado fuera de la mirada del público, y esta semana retomó la actividad en este discurso donde hubo insultos, llegó recargado, tildó, perdonen la palabra, ¿no?, pero de mierdas humanas, así dijo, de soretes a los que critican a Federico Sturzenegger, criticó al periodista Manu Jove con los mismos epítetos, a Marcelo Bonelli, a Nancy Pasos a la pasada, y Miguel volvió a su registro más violento y escatológico en el discurso público. Las críticas, sobre todo, ocurrieron, decíamos, después de que estuvo guardado una semana, pero esto no va a ocurrir. A partir de mañana va a volver a la actividad y convocó a las 10 de la mañana el presidente a una reunión de gabinete a todos sus ministros en la Casa Rosada. Se descuenta que ahí va a lanzar nuevas arengas, sobre todo vinculadas con el rumbo de la economía, para seguir librando esto que interpreta el presidente, que es una batalla de aquellos que quieren perjudicar a su gobierno. Por otra parte, Karina Milei, su hermana, convocó a los legisladores a la Casa Rosada a la tarde, para reforzar la agenda legislativa, y el gobierno quiere retomar la iniciativa. El ministro Diego Santilli, que hoy anduvo por Paraná, ¿lo vieron a Santilli en Paraná?
9: No.
14: ¿Qué anduvo haciendo en Paraná? Anduvo festejando porque su hijo, el tiburón Santilli Pasos, ganó con su Ford Mustang la carrera de TC Pista, y ahí estuvo el ministro Diego Santilli alentando a su hijo, estuvo ahí al lado para acompañarlo. Estuvo buenísima, te cuento, la carrera de TC Pista y la carrera de TC que estuvo después. Mirá. Sí, la vi después del desastre que hicieron con Colapinto en la carrera de Países Bajos. ¿Cómo lo cagaron? Sí, ¿cómo lo cagaron? Sí. Por favor. Ves las imágenes, no podés creer. No, no podés creer. Lo penalizaron con 10 segundos cuando no tenían más remedio, pobre.
9: Cuando hizo magistralmente una maniobra, sí, para evitar
14: el trolazo. Bueno, no importa. Decíamos que el ministro Santilli, que anduvo festejando el triunfo de su hijo en el TC Pista en Paraná, va a convocar al PRO para una segunda ronda de conversaciones. Esto es todo un indicador de que el gobierno está interesado en poder cerrar esos acuerdos. Ya apuró acuerdo con los gobernadores aliados, que algunos habían empezado a tomar distancia de la Casa Rosada, y espera apurar en el Congreso la media sanción de la reforma de la Carta Orgánica del Banco Central y el proyecto de Inocencia Fiscal 2. Esta es la agenda inmediata que tiene el gobierno. La mesa política retomó los canales para cerrar el frente interno ante las críticas de los propios ministros, porque vos hablás con los ministros y los propios ministros dicen que esto que está diciendo Milei les cuesta a ellos defenderlo. E inclusive dicen otra cosa peor todavía, que no se animan a hablar con el presidente porque dice que lo saca corriendo. Y que dice, antes que confrontar, prefiero callarme la boca y dejar pasar. Bueno, lo cierto es que desde el punto de vista económico, Ari nos va a dar el panorama en un minuto, pero el riesgo país cerró la semana en 500 puntos, hubo una menor compra de dólares por parte del Banco Central, y ahí el objetivo es mantener el dólar en 1.500, porque esto es lo que pareciera asegurar la llegada con este ritmo económico hasta las elecciones del año que viene. Me callo la boca porque pensé que ibas a decir algo, pero después lo decís.
9: Claro, después digo, sí.
14: El horizonte...
9: No sabía si era para...
14: El horizonte, decíamos, no es un horizonte bueno, por lo menos desde el punto de vista de la opinión pública. Lo estuvimos charlando estas semanas con distintos consultores y generalistas de opinión pública que ven que la imagen del gobierno está en baja. El peronismo huele que el gobierno no tiene asegurada una victoria en primera vuelta y busca reordenarse para aspirar a un balotaje con resultado que para el peronismo podría tener un resultado abierto. No sé, falta más de un año, pero todos se posicionan, hasta Gustavo Bersich se está posicionando con el título de su columna.
17: Claro, sí. Para todos, vamos a hacerlo para todos.
14: Hasta Patricia Bullrich, quien tuiteó esta semana que es necesario acelerar para que los beneficios del modelo económico lleguen a la gente. Están todos en carrera.
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14: Y el tema de la semana también tiene que ver con el policial, porque lo que pasó en Bolivia con la detención de Fernando Cerimedo, ex asesor del presidente Javier Milei y asesor del presidente Paz de Bolivia, este taxista de Mar del Plata, condenado por estafa, y que se convirtió en un especialista en redes sociales y en campaña política disruptiva con discursos polarizantes, fundador de la Derecha Diario. Este hombre que está preso en una cárcel en Bolivia, acusado de mandar matar a su novia, Nadia Beller, una abogada a quien conoció hace un poquito más de un año, Nadia Beller, que tiene un embarazo de 4 meses y que recibió 3 tiros de 2 personas que se acercaron a ella vestidos como repartidores de delivery. Lo que dice Nadia Beller es que está Cerimedo detrás del crimen. Los fiscales encontraron pruebas como para dejarlo preso. Dicen que Cerimedo favoreció que se encontrara con sus atacantes, que él venía monitoreando de algún modo este ataque, este encuentro de ella con los atacantes, que le iban a dar supuestas pruebas acerca de otro caso de abuso sexual que involucra a Evo Morales, y que ese era el motivo del encuentro, pero que en realidad eran personas que querían matarlo. Los fiscales dicen que el intento de homicidio puede estar vinculado con el embarazo que estaba cursando Nadia Beller y que Cerimedo no aceptaba, ¿no? Pero para conversar un poquito de la actualización de la causa, y más que nada para entender el contexto político en el que se da todo esto, es que la llamamos a Claudia Benavente, que es periodista, una periodista muy reconocida, exdirectora del diario La Razón de Bolivia, que Claudia conoce a la perfección cómo es ese escenario. ¿Cómo te va, Claudia? Hernán Capielo, Ariel Cohen, desde Buenos Aires, Radio con Vos, te saludamos.
13: ¿Qué tal? Buenas noches, Hernán, Ariel. Un placer estar con ustedes, con la audiencia de Radio con Vos. Y estoy semiconfundida, no creas que lo tengo todo muy claro, semiconfundida también, porque esto que se inició en principio hace casi una semana no hace sino enredarse. Hace casi una semana nos enteramos de un intento de asesinato a una mujer. Así apareció en la televisión, en los medios tradicionales, en redes. Minutos después se confirmó de que se trata de Nadia Beller. Para la audiencia argentina, sé que este caso está teniendo eco en Argentina, pero igual les doy algunos elementos para dibujar el escenario principal. Nadia Beller es una abogada boliviana que se hizo conocer públicamente en el gobierno de Evo Morales. Nadia Beller es una abogada que estuvo publicando, estuvo compartiendo algunos análisis y posteriormente se presentó como candidata a diputada. Después de esta etapa de Evo Morales.
14: De Evo Morales.
13: Del movimiento al socialismo con el MAS, ¿no? O sea, abogada constitucionalista, diputada con el MAS.
14: Esa es la primera fase. La fuerza opuesta al actual presidente para quien trabaja Cerimedo, digamos. O trabajaba, o cerca de quien estaba
13: Cerimedo. Exactamente. Y estamos hablando del MAS de Evo Morales, muy distinto del MAS de Arce Catacora, que gobernó después. En la segunda etapa, Nadia Beller, hay que ir hasta la ruptura constitucional, para decirlo elegante, del 2019, cuando el país sufrió una serie de desencuentros y el pedido de renuncia de Evo Morales, justo después de las elecciones generales del 2019, vuelve a aparecer Nadia Beller, pero esta vez cerca de Luis Fernando Camacho, que fue quien dijo que le redactó la renuncia a Evo Morales, apareció en la sede de gobierno con la Biblia, una Biblia enorme y un crucifijo, y dijo que él le iba a hacer el favor de redactar la renuncia a Evo Morales. Es en este contexto que vuelve a aparecer Nadia Beller, y con las declaraciones propias de Luis Fernando Camacho nos enteramos de que Nadia Beller se había acercado a Luis Fernando Camacho, opositor a Evo Morales, de hecho uno de los líderes que empujó a la renuncia y posterior salida de Morales, primero a México, luego a Argentina, y Nadia Beller se habría acercado para ofrecerse como una pieza de comunicación con dirigentes masistas para evitar mayor descalabro en el país y contribuir a la, comillas, pacificación. Luego, tercera fase de Nadia Beller, la vemos en el gobierno de Jeanine Áñez, que es el gobierno transitorio, cabalmente el gobierno que deriva de esta crisis institucional en Bolivia, y se la ve en las fotos al lado de la presidenta transitoria Jeanine Áñez, al lado de su entonces ministro de gobierno Arturo Murillo, que, dicho sea de paso, fue apresado en Estados Unidos, ¿no?, por movimientos y otros delitos comprobados y sentenciado en Estados Unidos, ¿no?, por manejos de distinta índole de dineros que fueron identificados por Estados Unidos, pero este es un paréntesis. Vuelvo a la siguiente etapa de Nadia Beller. Después, en el gobierno de Arce, no se sabe tanto de ella, más bien se ha quedado en el papel de analista, de abogada especialista en temas constitucionales. Y en esta última fase, y con eso termino el retrato de Nadia Beller, grosso modo, termina vinculada al gobierno de Rodrigo Paz. El propio Cerimedo declara de que Nadia Beller había sido convocada para analizar el decreto de fin de año, un decreto ómnibus en el que ponían un poco de todo, pero el elemento fundamental era el levantamiento de la subvención de los hidrocarburos, ¿no? Pero ahí habían puesto todo, fue un decreto muy conocido y comentado en Bolivia. Hasta aquí Nadia Beller. Y resulta que hace una semana nos enteramos de que es atacada, como bien recuerdan ustedes, por dos distribuidores de Pedidos Ya, ¿no? Uh-huh. Esa es la careta con la que se acercan estos dos sicarios y le disparan no solamente tres veces, ¿no? Hasta ahí llego con Nadia.
9: Claudia, a ver, pues si te entiendo bien, vos lo que estás haciendo es un retrato de Nadia Beller que habla de una sinuosidad que te hace sospechar de todo, digamos, de cuál es las motivaciones y cómo es de dónde viene esta situación, que no es una que no hay blancas palomitas en ninguna parte.
13: Por lo menos en este caso no las hay, porque Cerimedo, no les voy a contar a ustedes, argentinos, el retrato de Cerimedo, ¿no? Claro. Como ustedes bien recuerdan, ¿no?, ligado más bien en Mar de Plata a un servicio de taxi, después aparece como un consultor, claramente presente en las campañas de Milei, de Bolsonaro, entre otros, y en esta última etapa de Rodrigo Paz. Se dice que la hija habría sido una pieza de conexión, ¿no? Parece que fue profesor en alguna formación de la hija y se vincula rápidamente primero al candidato Jaime Dunn, también de derecha en Bolivia, y posteriormente a Rodrigo Paz, que viene de una campaña un poco confusa también, ¿no? Pero no los quiero enredar con esto. Y Cerimedo se conoce con Nadia Beller y tienen una relación sentimental ya confirmada por ambos, ¿no? Uh-huh. Ahora, no quiero, con el retrato que hago de Nadia Beller o de Cerimedo, obviamente no pretendo llevar aguas a ningún lado, simplemente retratarlos y que se note cuál es el perfil público, político de cada uno de ellos.
14: Vos, Claudia, la opinión pública está más compartiendo la acusación de los fiscales con respecto a cómo habrían ocurrido los hechos, o también tiene estas dudas? Porque acá el gobierno directamente, te digo que nadie lo está diciendo, bueno, sí, lo están diciendo bastante abiertamente, están abonando la idea del autoatentado, y los fiscales bolivianos tienen una acusación contundente donde no da lugar a ninguna duda de que fue un ataque y que hay elementos para acusarlo a Cerimedo. Digo, ¿vos cómo lo ves esto?
13: Yo veo con preocupación que hay una duda generalizada y antojadiza en la sociedad boliviana, en las clases políticas, en las principales voces del análisis, en la ciudadanía. Cuando yo fui a la tienda de mi barrio, una señora me dijo, parece que esto ha sido un montaje, ¿no? Me dice, claro, a las horas del atentado, en un montaje, pero ¿cómo van a hacer un montaje? Le han disparado y está herida y está en la clínica. Y me dice, sí, pero sobrevivió. Yo le dije, entonces tenían que matarla para que creamos que fue un atentado. Estos son los niveles, hago una caricatura, pero poco más, poco menos, estos son los niveles de confusión, de incertidumbre que están generando medios tradicionales, redes sociales, analistas, autoridades. Como bien señalan ustedes, se abona a la narrativa de un autoatentado. Ahora, digo yo, hay que ser muy buena actriz, ¿no? Y muy valiente para decir, a ver, órale, vamos a montar este autoatentado, me disparan, pero no me comprometan los órganos, chicos, por favor, un poquito en el hombro, un poquito en el cuello, no.
14: No,
13: eso
14: no.
13: A mí me, de verdad me confunde y mucho.
9: Claudia, ¿qué impacto tiene en la... más allá del policial y de todas estas cosas que nosotros, y las sospechas y dudas que podemos tener, qué impacto tiene en la política en concreto, ¿no? Hubo qué pasó con el presidente, con el gobierno, complica las cosas, cómo que si tuvieras que también contarnos un poco ese escenario.
13: Complica mucho en la polarización. Se reactualiza este anti-Evo Morales, ¿no? Y pro-gobierno, que es una polarización que estamos masticando hace mucho tiempo. Como Nadia Beller tiene una faceta ligada al MAS, es suficiente para que en estos momentos de la mala hora del MAS, que sí está viviendo su mala hora, ¿cierto? Abro un pequeño paréntesis, ustedes lo saben, pero lo recuerdo para su audiencia, cuando se inicia el gobierno de Luis Arce, se inicia también la ruptura Evo Morales y Luis Arce. Ustedes saben que Evo Morales no ha podido participar de las elecciones, gana Luis Arce, que ha sido su ministro de Economía, y ya iniciado el gobierno de Arce, comienza una pelea que termina descuartizando el movimiento al socialismo, más una serie de hechos muy complejos en el gobierno de Luis Arce, la situación económica, etcétera. Total que llegamos a un proceso electoral con un MAS dividido entre, por supuesto, la fuerza de Evo Morales, la fuerza de Arce, Andrónico Rodríguez, que también se va solo, y todos los viudos y viudas del MAS. Entonces estamos hoy todavía, a 9 meses del nuevo gobierno, viviendo la mala hora del MAS, con una alta polarización y sobre todo con una fuerte narrativa del gobierno de Rodrigo Paz de la cloaca. La cloaca de los 20 años, 20 años nos han robado, 20 años nos han engañado, el socialismo aquí, el socialismo allá, el evismo. Entonces hubo una clara victoria de la narrativa de desprestigio del MAS. Por lo tanto, hoy, esta etapa de Nadia Beller rápidamente se ve impregnada por un antimasismo en el que, claro, es la masista, es la edista, entonces, y encima es mujer, entonces hay que darle con todo, ¿no? Uh-huh. Y le están dando un palo tremendo, ¿no? Uh-huh. Por no hablar de una cosificación de la mujer que a mí me ha espantado cuando escucho en medios tradicionales, sobre todo, y en redes ni qué decir, la manera como se refieren al atentado, si le dio o no le dio, la remataron, no la remataron, es decir, como si se tratara de verdad de un animal, ¿no? Uh-huh. Me parece terrible la falta de de sentimiento, caray, con una persona que, al margen de cualquier consideración, es una persona que se intentó eliminar, claramente se intentó eliminar.
14: Claudia, te pido una actualización nomás de los hechos. Hay nuevas personas que están detenidas, que creo que van a ser mañana indagadas o por lo menos sometidas en una audiencia, una acusación fiscal. Uno de ellos supuestamente sería quien habría provisto el arma y otra persona detenida que está acusada de ser uno de los autores, de los que estaba ahí. ¿Eso es así?
13: Sí, hay en estas últimas horas por lo menos 5 detenciones, además de Cerimedo, que ya está en Palmasola, en Santa Cruz. Uh-huh. Nadia Beller, que también ha sido interrogada, se ha sacado un perfil psicológico, en fin, todo eso para las investigaciones, pero también un ex militar que habría... todo lo pongo en condicional, ¿ah? Porque no está del todo confirmado, que habría huido con $700,000 de una casa de cambios y que dijo que perdió el dinero en no sé qué circunstancias, por eso lo pongo en condicional, todavía está está un poco en proceso de aclaración todo esto, ¿no? Hay la esposa de este ex militar que también tiene detención domiciliaria, hay otro de los sospechosos que se ha entregado, habían hablado también de la detención de 2 sospechosos en el operativo, en el intento de asesinato a Nadia Beller. Entonces parece que hay un sistema que está avanzando con relativa rapidez y están cayendo pues sospechosos, y imagino que la investigación se está completando de alguna manera, ¿no?
14: ¿Los fiscales son independientes o tienen algún tipo de nexo con el poder político que vos te haga sospechar sobre su actuación?
13: Yo siempre digo que en Bolivia la justicia es independiente porque realmente cambia el color el momento en el que quiere. La justicia, dependiendo de quién esté en el poder, dependiendo de sus intereses, no responde ciegamente, ¿no? No hay gobierno que haya logrado controlar del todo a la justicia, porque el nivel de corrupción de la justicia ha alcanzado niveles muy preocupantes, ¿no? Entonces uno nunca sabe quién está detrás de la justicia.
14: Okay, Claudia, ahí siempre tenemos en nuestra Latinoamérica esos puntos en común. Te doy un abrazo muy fuerte, te agradezco mucho el contexto, el análisis político que nos hiciste, y vamos a seguir acá el caso, también por el que aquí tiene implicancias políticas muy importantes. Muchas gracias, un fuerte abrazo, Claudia.
13: No, a ustedes, gracias Ariel, Hernán y a la orden.
14: Por favor, Claudia Benavente, periodista desde Bolivia, exdirectora del diario La Razón.
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2: Y decíamos hoy, cuando arrancábamos un poquito, que el presidente Javier Milei, en el discurso del Council of Americas y también al día siguiente en Rosario, hizo una serie de afirmaciones, por lo menos controversiales, vinculadas con datos económicos, que decíamos que no se corroboran en la realidad. Hablaba de que es falso que la gente no llegue a fin de mes, hablaba de un pico de consumo récord, decía que iba a hacer un recital para celebrar que la inflación, como él decía, había arrancado en cero, pero se refería a la inflación mayorista, que estaba en 0.8, y no a la inflación, la que conocemos todos, digamos, la del IPC, que está un poquito por debajo del 2%. Para tener un poquito una precisión de los datos, estábamos buscando la certeza de un economista. En realidad lo que queremos es tener un poco de claridad. ¿Dónde estamos parados con este escenario? Por eso es que lo llamamos a... No estamos todavía.
3: No llamamos a nadie.
2: No llamamos a nadie,
3: si no la bancamos.

0: Pero hay un tema preocupante, ¿no? Preocupante por lo que marcó. Fue una señal de alarma, un dato muy obvio, lo que pasó la semana pasada en el discurso del Council of Americas, donde Javier Milei, después de 10 días que no se lo había escuchado, planteó el tema de que ya habíamos logrado su meta, su promesa de una inflación de 0,8%, una inflación debajo de cero, ¿no? Cuando en realidad estaba haciendo referencia al dato que sí, que es cierto, de la inflación mayorista, índice de precios al por mayor, cuando en realidad él, su promesa estaba vinculada con los precios al consumidor, y trasladó también en un ámbito donde estaba lleno de empresarios también una duda, porque es ya un dato concreto esta economía de dos ritmos, dos velocidades, dos orientaciones diferentes, y donde no hay mucho espacio para el macareo, ¿no?
1: Por eso. Entonces, sí llamamos al economista Luis Seco para que nos ayude a mirar un poquito los números y tratar de ayudarnos a saber a dónde estamos parados. ¿Qué tal, Luis? Hernán Capiello, Ariel Cohen, te saludamos. ¿Cómo estás?
2: ¿Qué tal? Buenas noches, gracias por llamarme.
1: No, por favor, Luis, un poquito para poner con datos concretos estas apreciaciones que hizo el presidente en el discurso del jueves y viernes pasado. ¿Es así? ¿No es así? ¿Estamos ante un récord de consumo? ¿Hay ahí una crisis que le impide a las familias llegar a fin de mes?
2: Bueno, yo creo que, digamos, el presidente tiene una misión muy clara. Las repetidas apariciones en la TV y estos discursos y demás, que es tratar de modelar las expectativas, mejorarlas, es el rol de los presidentes. Lo que pasa es que me parece que tiene un discurso demasiado triunfalista o épico que hace que esa tarea que lleva adelante sea menos efectiva, porque cuanto más grande la distancia entre el discurso y la realidad de muchos argentinos, menos creíble suena y pierde efectividad. A mí me preocupa mucho eso, porque es de las pocas herramientas que el gobierno está dispuesto a usar, ¿no? Entonces, como que dice, bueno, ¿qué hago ahora? Vamos a salir por todos lados a hablar. Y habla y genera a veces por ahí un poco más de ruido negativo que positivo. Después, en cuanto a los datos, te estaba escuchando antes a Ariel y a vos de discutir lo que dijo de la inflación y demás. Yo creo que, digamos, ahí también hay una cuestión de ¿cómo te podría decir?, de ánimo del presidente, casi de hacer econometría con dos datos, ¿no? O sea, uno a veces lo ve que dice, bueno, ahora como subió va a seguir subiendo, y esto que tiene que bajar, como bajó, va a seguir bajando, y después falta que aparezca un dato para que de nuevo pierda credibilidad. Entonces yo creo que debería evitar un poco esas aseveraciones tan terminantes, cuando la economía está claramente en un serrucho, ¿no? O sea, donde algunos indicadores te dan bien, otros te dan mal, un mes sí, un mes no. La actividad económica está planchada, yo no veo récord de ningún lado. Es muy difícil leer los promedios, eso también hay que tener cuidado. Claro. Porque los promedios esconden una dispersión enorme, ¿no?
1: Claro. Entonces,
2: vos tenés sectores, el último dato del EMAE, tenés sectores que están más 15 y otros que están en cero, entonces tenés 15 puntos de diferencia, y si tomás promedios más largos te dan todavía diferencia de 20, 30 puntos entre los sectores que crecen y los que no crecen. Entonces depende mucho con quién hables, depende mucho de dónde estás radicado, eso es algo que se habla poco también, pero los sectores tienen patas, ¿no? O sea, están radicados geográficamente en algunos lugares y no en otros. Y los sectores económicos, las actividades económicas que están más diseminados a lo largo del mapa son los que están yendo peor. Entonces es como que no te alcanza, en toda la geografía argentina, no se alcanza a compensar a los sectores que le va mal con los sectores que le va bien, porque los sectores que le va bien están concentrados en algunos lugares.
1: Está muy bien lo que estás diciendo, Luis, porque desde la ciudad de Buenos Aires nosotros estamos tentados muchas veces de proyectar una realidad hacia todos, y no es así, sino que es muy ya de por sí la realidad es dispar, y también es geográficamente dispar, ¿no?
2: Sí, el tema geográfico a mí yo creo que es muy relevante. Y es relevante en otro sentido, me extiendo sin que me lo hayan preguntado, pero sobre esta cuestión del derrame, ¿no? Sí. Porque el problema del derrame, que también tiene connotaciones geográficas, si vos me preguntás cuál es la peor noticia para mí que hubo

0: el año, es cuando los neuquinos dijeron no vengan, ¿no? ¿Te acordás
1: Claro,
0: de los funcionarios neuquinos que le dijeron a los argentinos que no vayamos a Neuquén porque no hay hospitales, no hay escuelas? Y para que se entienda bien, cuando el tipo te dice que no viene, le está diciendo a un trabajador que puede estar haciendo mal, que no consigue laburo, si está desocupado, que no vaya. Aquellos que supuestamente se están beneficiando por el boom, digamos, de los
1: claro.
0: recursos, y cobran regalías, ¿no? Porque no es que no tienen guita, o sea, son los dueños de los recursos las provincias.
1: Sí.
0: Entonces, y cuando dicen que no vayan, le dicen que no a las maestras, a los profesores, a los médicos, a los odontólogos, a los choferes, a los pintores, a los plomeros, al repositor de un departamento, de un supermercado. Digo, es increíble eso. Entonces, me parece que también hay una discusión ahí que hay que dar, que no involucra solo al gobierno nacional, porque a veces, viste, es como que miramos siempre a la cabeza, y los gobernadores tienen un rol fundamental en este proceso de cambio estructural de la Argentina, y me parece que no lo quieren jugar, ¿no?
2: Claro. Luis, hay como dos dimensiones en esto, ¿no? Una dimensión, obviamente, que involucra lo que vos estás planteando, que también involucra el bolsillo de la gente, cómo se siente la gente, qué es lo que... chances de mejorar su vida, y después también está la otra dimensión que tiene que ver con los efectos políticos de eso, y que está, mucha gente está mirándolo, ¿no?, de cerca, y que tiene sus reflejos, tiene una correa de transmisión hacia lo financiero, tiene una correa de transmisión también hacia el volumen de las inversiones, que tiene que ver con la percepción que tiene, sobre todo el gran capital, los grandes flujos de capital, de la continuidad o no de un régimen político que pueda, digamos, no poner en riesgo esa inversión. ¿Cómo ves eso? ¿Se destraba, no? ¿Pensás que se complica, que estamos ya en un terreno electoral del año que viene, que está embarrando todo el proceso económico también?
0: Sí, es un muy buen punto, porque, digamos, la Argentina hoy invierte 15 puntos del PBI, digamos, medido a precios corrientes. Los países con milagro invierten 20, 25, incluso algunos 30 o más. Y me parece que tenemos una tasa de inversión bajísima, que tiene que ver con esto que estaba hablando antes, ¿no? Es como que al gobierno le cuesta convencernos, ya seamos consumidores, inversores, de que esta vez sí es diferente y que vale la pena y que el péndulo no vuelve. Y ahí yo empiezo a notar, ya desde hace un tiempo, lo vengo diciendo, que empiezo a notar que la bisagra se corrió al 2027, ¿no? Es como que pasamos todo el 2024 y 2025 esperando las elecciones de medio término del 2025, y ahora vamos a pasar probablemente todo el 2026 y buena parte del 2027 esperando la elección del 2027.
2: Sí.
0: Y uno puede pensar que, bueno, Luis, no falta tanto, pero en materia económica falta muchísimo, ¿entendés? O sea, 2027 nos queda lejos, en un contexto en el cual hay cansancio, fatiga en el ajuste.
1: No, y aparte hay actividad económica que se está resistiendo y que necesita, resintiendo, y que necesita una respuesta antes de las elecciones del año que viene. Digo, decíamos, la industria textil, o los que tienen deuda, o los comerciantes minoristas, digo, creo que no pueden darse el lujo de esperar tanto, ¿no?
0: Exactamente, porque aparte estás dando una tecla clave de la economía. Cuando vos, alguien te dice, o viene a mí, alguien me consulta y me dice, que, che, voy a esperar, porque no, esto, lo otro, y digo, bueno, lo pusiste en un Excel, le digo, porque la espera tiene costos, o sea, no es que la espera es gratis. Yo digo, bueno, ¿qué vas a hacer? No, voy a esperar a ver qué pasa. Bueno, pero, y mientras tanto, ¿qué vas a hacer? ¿La vas a seguir poniendo el bolsillo? ¿Sí, no? ¿Cuánto te cuesta?
2: Claro.
0: Y entonces ahí es donde viene todas estas decisiones que estamos viendo. A mí me preocupa mucho porque los cierres de las empresas, que a veces uno dice, bueno, en un proceso de cambio estructural como el que está la Argentina, es natural. Ahora, cuando una empresa cierra, más allá del drama familiar que puede implicar, se destruye valor en la economía, ¿no? Porque hay valor acumulado en términos de conocimiento, tecnología, aprendizaje de los empleados, el mismo dueño, su aporte empresarial y demás. Entonces, digo, a mí me preocupa mucho eso, si es que son decisiones que se toman o está pasando con una estructura de precio relativo que no es la de largo plazo. ¿Qué quiero decir? Imagínate, mira y dice, bueno, Argentina va a tener un peso fuerte porque vamos a ser competitivos, abiertos al mundo, un Estado chico que cobra los impuestos que tiene que cobrar y no más, que es eficiente y demás. Ahora, esa Argentina todavía no existe. Entonces, la discusión sobre el valor del tipo de cambio y los precios relativos en Argentina, digamos, es como que uno dice, bueno, sí, vamos para ahí, pero podemos partir desde acá, desde, o sea, el tipo de cambio actual es un punto de partida razonable para transitar todo ese periodo de cambio estructural. Y entonces, si se toman decisiones hoy que tienen que ver con los precios relativos que están hoy, esos precios relativos van a cambiar en el futuro, las decisiones que se están tomando hoy por ahí son al pepe, ¿no? O sea, es como que estás cerrando una empresa cuando la idea podría haberla no cerrado si la macro fuera distinta. Por eso yo le pongo mucho énfasis a la macro, porque yo creo que cuando el presidente dice, bueno, esto es así, digamos, y es el cambio estructural, y se terminó. Ahora, preguntate si tenés la mejor macro posible. Yo creo que todavía la macro tiene algunas correcciones pendientes. Claro.
2: Y en ese sentido, viste que el presidente también está planteando, que también creo que por eso también fue un poquito irritante en las últimas intervenciones, diciendo que él avisó todo las políticas que iba a hacer. Sin embargo, pareciera que hay como un margen vinculado con lo político, por ejemplo, nada, cómo se administra el nivel de tipo de cambio de forma tal de que, especular con el tema de que no se te disparen los precios, que está muy bien, pero que uno puede vislumbrar que es una apuesta más política que en términos de fundamentos económicos. O en la discusión de la morosidad que respecto del salto de las tasas que hubo el año pasado, que también tuvo que ver en alguna, obviamente, con una administración de la corrida cambiaria, por un lado, pero por otro lado también había una explicación político-electoral, ¿no? ¿En qué medida están alineadas las decisiones políticas y están ajustando, digamos, se están demorando algunas otras medidas, ¿no?
0: Sí, mira, yo creo que yo soy de los que cree que no hay viabilidad política sin viabilidad económica, por ahí porque estoy medio sesgado por mi profesión. ¿Viste? ¿Qué es la política o es la economía? Yo creo que puede ser un genio de la política y se pueden armar arquitecturas robustas desde el punto de vista de las posibilidades de aprobar leyes y demás, pero si vos no resolvés el problema económico, tarde o temprano todas esas arquitecturas se te desmoronan, ¿no? Así que la economía manda, a mi juicio, sobre todo en situaciones como la que tiene la Argentina hoy, ¿no? Entonces, la política, no digo que no importe, pero la política debería ser funcional a la resolución de la economía, ¿no? Entonces, ahí es donde veo una traba importante, porque al presidente le está costando esa tener algún tipo de iniciativa distinta en materia macroeconómica, y la política, ya te digo, viste, si los empresarios ya están esperando el 2027, ni te cuento lo que están haciendo en la política. Entonces, me parece que ahí es como que entramos en un terreno que ya hemos vivido muchas veces. Vos fíjate que hace poco, no sé si lo trataron en algún momento en el programa de ustedes, pero ahora, 2 semanas atrás, no más, el viceministro de Economía dijo, si está todo bien en lo fiscal y en lo monetario y el sistema financiero no tiene problema, una corrida la corrida no lleva a ningún lado. Admitiendo que puede haber una corrida. Sí. Entonces, y lo escuchás a Caputo y Bausini y dicen, no, estamos preparados para el 2027, tenemos todos los dólares que hace falta. Entonces la gente se empieza a preguntar, pero entonces, ¿cómo es? Digamos, ¿están esperando que pase algo, que no pase nada? Entonces, yo diría que el gobierno debería evitar ese tipo también de declaraciones, porque no hace más que agregarle un poco de condimento a esa eventual corrida o a la percepción o a la presunción de que puede pasar algo el año que viene. Con lo tanto, ¿viste? ¿Te acordás esa discusión que hubo en su momento de que, bueno, que Caputo le había dicho a si lo dijo o no lo dijo, de que estaba preocupado con el tema político porque si no la economía no iba a funcionar, íbamos a tener problemas? Bueno, el mismo gobierno lo hace, ¿no? Entonces, genera esa sensación de ruido y Milei, lamentablemente, muchas veces que habla de más. El otro día cuando dijo, yo sé que la situación es horrible. ¿Cómo va a decir? Yo sé que... pero vamos a estar mejor de vuelta más adelante.
1: Y bueno, a eso se dedica la política, a generar ilusión. Eso es lo que hace que finalmente la gente después termine votando.
0: Está bien, yo estoy de acuerdo que tiene que saber vender futuro, pero que aparte de vender futuro tenés que tener, digamos, cierto cuidado con el uso de las palmas. ¿Me vas a acordar cuando Kirchner hablaba que la Argentina era un infierno? ¿Me entendés? Sí, sí. Le he echado toda esperanza. Entonces, digo, me parece que el punto central acá es que en la necesidad de moderar expectativas a veces se cae, digamos, en hablar de más, ¿no?
1: Luis, te agradecemos muchísimo la charla. Te esperamos cualquier día por acá, cuando tengas ganas, un domingo en la noche, de venirte, con gusto. Pasemos un cafecito. Es más, te cuento que cada 15 días tenemos pizza, si te tienta.
0: Bueno, que... bueno, ahí, entonces, contame cuando toque la pizza y
1: te venís, dale.
2: Vamos a hacer así, vamos a decir, mirá, porque vos sabés, si estuvieras acá serían mayorías de cuervos en esta mesa.
1: Ahí está, así mayoría que, de cuervos, con más razón.
2: Un día que...
0: Bueno, juguemos, entonces invítame un domingo después de que hayamos ganado.
1: Dale, ahí está, quedamos así. Abrazo fuerte, muchas gracias.
0: Chao, un placer.
1: Por favor, era Luis Seco, economista.
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1: Ah, y esta música identifica la llegada de Gustavo Bersich. Gustavo, que nos habías dicho una que sepamos todos, no era así, pero
0: algo más o menos. Algo para todos. Bueno, hoy vamos a hablar de Brasil, de la música de Brasil, la vasta y para, por lo menos para mí, bella música de Brasil. Tiene fuentes muy fuertes. Han tomado ellos mucho de su cultura indígena, mucho. Han tomado mucho, bueno, como todas las músicas de África, de los esclavos de África. Tuvieron más de 5 millones de esclavos en Brasil de África y, por supuesto, de Portugal. A partir de ahí se desarrollan muchos estilos: el samba, el frevo, el forró, el choriño, Gismonti, que algún día hablaremos de él, es el que supo agrupar todos esos sonidos y llevarlos.
2: Viene el mes que viene, si no me equivoco.
0: Creo que viene en noviembre. Iba a estar en el Colón.
2: ¿En el Colón?
0: Sí, vamos a hablar de Gismonti un rato largo. Bueno, yo lo vi en el Colón. Yo lo vi siempre cuando vino Gismonti. Y la anteúltima vez que vino, hace muchos años, presentó un disco maravilloso que se llama Alma en el Colón. Y por supuesto la bossa nova. Aparte de todos esos estilos que hablamos, la bossa nova. El estilo que hizo internacionalmente célebre a Brasil, creado por Antonio Jobim, Vinicius de Moraes y João Gilberto, y que impactó fuertemente en un adolescente, estudiante de arquitectura, que abandonó todo y se dedicó a la música. Francisco Chico Huarque de Holanda nace en Río de Janeiro en 1944, en el seno de una familia de historiadores de Brasil. Han tenido muchas enciclopedias y cosas relacionadas con la historia de Brasil. Desde sus comienzos fue más fuerte él en las letras que en las músicas, ¿no? Su tema fueron cómo hablarle a la gente, ponerse en el lugar de la gente, ponerse en el lugar de los sin voz, en el lugar de las mujeres. Hay temas donde él habla como si fuera una mujer, ¿no? Por ejemplo, óleos los óleos, o como un obrero de la construcción, en su famoso tema de construcción, cotidiano, mujeres de Atenas, cálice. Si hay un disco para recomendar y si quieren escuchar en Spotify o donde sea, uno de él, uno solo de él, es Meus Caros Amigos. La dictadura lo censura y él se busca un seudónimo, y firma como Juliano de Adelaide, hasta le crea una biografía. Y durante años grabó, en plena dictadura, grabó como Julianito. Es muy tímido para los conciertos. Yo lo pude ver una vez en Buenos Aires. Es muy tímido, no da conciertos. Los 4 primeras canciones, cuando lo vi, parecía que no cantaba, no le salía la voz. Dije, este va a tener algún problema. En el quinto se soltó y empezó a cantar. Bueno, no es afecto a las grabaciones, tiene a los conciertos en vivo. Tiene más de 40 discos, ha tocado con mucha gente, ha respetado a mucha gente, ha homenajeado a mucha gente y ha sacado un disco para donde agradece a todos los músicos, los antepasados, agradece a toda la historia de Brasil, quizás como las enciclopedias de sus padres, que se llama Para Todos y fue grabado en 1983.

0: Excelente, Gustavo. La verdad, excelente. Recordanos el nombre, recordanos la canción.
1: El disco de la canción se llama Para Todos, y es de 1987.
2: Claro, bueno, no era populismo esto.
0: No era populismo, no.
1: Y acuérdense, excelente, de escuchar Mejores Amigos, sí, acuérdense. Hermoso, ese, disco, hermoso disco. Disco. Está él jugando al billar, parece que es un porteño.
0: Buenísimo. Bueno, nosotros nos empezamos a despedir, Ari.
2: Sí, vos sabés que justo manda, hablando del tema este de lo de que esta va a ser una semana importante para las reformas, para las leyes que quiere impulsar el gobierno en el Congreso, cerró de alguna forma el acuerdo con las provincias del norte por para tener la ley de zonas frías y el levantamiento de los subsidios a zonas frías. Es una semana de reformas. Parte de estas reformas, hay un grupo de sectores empresarios que están muy atentos también a cómo pesa la reforma laboral, y están marcando un tono de que le falta, y tiene que ver con los juicios laborales. Nosotros ahí antes leíamos algo de la UAR y justo nos acercan unos números, ¿no? Y nos cuentan 138.000 nuevas demandas para en 2026 en todo el país. Demandas laborales cuestionan el sector de riesgo de trabajo, está cuestionando también a la forma que de las pericias que se hacen, de cómo no están instrumentadas todavía un régimen para que no haya sobrecostos en los juicios laborales. Un fallo de la Corte Suprema de Justicia dejó sin efecto una sentencia de segunda instancia que justamente aumentaba el monto de la condena a una ART sin que el trabajador lo hubiese cuestionado. Cuestiona la industria del juicio, ¿no? Están en esa línea estas demandas, y que aumentan los costos laborales y también conspiran, también de alguna forma plantean la gente de las ART, cuestionan los costos y están haciendo crujir el sistema, ¿no?
0: Y así nos empezamos a despedir hasta la semana que viene. Querido Gustavo Bersich, muchas gracias.
1: Un placer.
0: Estuvo excelente, me encantó. Querido Ariel Cohen, nos vemos el próximo domingo.
2: Querido Hernán Capielo, así será.
0: Estuvo en la producción de este programa Emiliano Calós y Eugenia Plano, en la locución a cargo de Alejandra Arce, operando Alejandro Barrero y Matías Heidwanger. Que se mejore en las redes, Martu.
2: Esquinea.
0: Martu Esquinea. Sí, nosotros nos vemos el domingo que viene. Yo soy Hernán Capielo y esto fue Gambito de Datos. Chau.
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Hola, soy Siri. Interfiero este instante de la radio para salir al encuentro de Gaspar de los Sonidos. Él por dónde te va a llevar y te va a llevar volando por el pop, por el jazz, por el blues, en fin, por cualquier música. Yo solo seré su humilde interlocutor. Sus relatos serán breves, pero sus historias te garantizo un tantito intensas. Veamos qué nos dejó Gaspar, porque nos va a dejar siempre lo mismo. Una esquela, una notita, un pendrive y una historia. Te la comparto. Por especial pedido de Gaspar, elegimos esta cortina. ¿Para qué la elegimos? Para escenificar rápidamente una de las rivalidades más coloridas, fogosas y hasta por momentos violentas del rock, o más precisamente del Britpop. En este rincón, Oasis. Por favor, separame a los hermanitos Gallagher porque quiero hablar de otra pelea, no de la de ellos. Separado. Y en este otro rincón, Blur, con Damon Albarn a la cabeza. La rivalidad de estas dos bandas emblemáticas del Britpop excedía el marco musical. Vamos al hueso, te cuento. Los Gallagher eran hijos de una familia irlandesa y proletaria. Una familia irlandesa que se radicó en una ciudad industrial como Manchester. Por el otro lado, los Blur eran londinenses y burgueses. Esta foto es para empezar una película de horas y horas. El primer enfrentamiento cara a cara fue, o se produjo mejor dicho, en una fiesta que brindaron los Gallagher cuando estaban celebrando el éxito de Some Might Say. Alguien, vamos a encomillar la palabra, invitó a Damon Albarn. Obviamente, Albarn entra a la fiesta, se acerca y saluda a Liam, factotum, o uno de los factotum de los Oasis, y ¿qué le grita a este tipo en la cara? Número uno, maldito idiota, número uno somos. Albarn dibujó una sonrisa corta, se retiró con la sangre en el ojo y los puños crispados. Pensó que esa afrenta debía ser lavada con una dulce venganza. Cuando Albarn se enteró que Oasis iba a lanzar otro single, Roll With It, programó la salida de su canción Country House. Y la programó para el mismo día. La batalla sería cara a cara, mano a mano. ¿Quién la ganó? Blur. Vendió 5 decenas de miles de copias más que los Oasis. Oasis quedó relegado al segundo lugar. Pero Liam no paró con las bravuconadas, porque ahora estaba caliente. Entonces, por supuesto, gran antología de improperios, y entre otras cosas dijo, serán los primeros, pero la canción sigue siendo una mierda. Y no se conformó con eso. Fue por más. Y amplificó el volumen de su diatriba. Odio a Blur, y en especial a Damon. Ojalá se contagie de SIDA y se muera. Ojo, no es para tanto, che. Tiempo después, se enfrentaron en un partido de fútbol. Y la victoria fue para Blur. Blur 2, Oasis 1. Che, esto lo agrego yo, como para cerrar. Y si desde el arte, la música, mostramos que se puede construir un mundo desde la colaboración y la fraternidad y no desde la competencia, ¿qué pasaría, eh? Y nos dejamos de joder con tanta competencia inútil.

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Hola, soy Siri. Interfiero este instante de la radio para salir al encuentro de Gaspar de los Sonidos. Él por dónde te va a llevar, y te va a llevar volando por el pop, por el jazz, por el blues, en fin, por cualquier música. Yo solo seré su humilde interlocutor. Sus relatos serán breves, pero sus historias, te garantizo, un tantito intensas. Veamos qué nos dejó Gaspar, porque nos va a dejar siempre lo mismo. Una esquela, una notita, un pendrive y una historia. Te la comparto. Por especial pedido de Gaspar, elegimos esta cortina. ¿Para qué la elegimos? Para escenificar rápidamente una de las rivalidades más coloridas, fogosas y hasta por momentos violentas del rock, o más precisamente del Britpop. En este rincón, Oasis. Por favor, separame a los hermanitos Gallagher, porque quiero hablar de otra pelea, no de la de ellos. Separado. Y en este otro rincón, Blur, con Damon Albarn a la cabeza. La rivalidad de estas dos bandas emblemáticas del Britpop excedía el marco musical. Vamos al hueso, te cuento. Los Gallagher eran hijos de una familia irlandesa y proletaria. Una familia irlandesa que se radicó en una ciudad industrial como Manchester. Por el otro lado, los Blur eran londinenses y burgueses. Esta foto es para empezar una película de horas y horas. El primer enfrentamiento cara a cara fue, o se produjo mejor dicho, en una fiesta que brindaron los Gallagher cuando estaban celebrando el éxito de Some Might Say. Alguien, vamos a encomillar la palabra, invitó a Damon Albarn. Obviamente, Albarn entra a la fiesta, se acerca y saluda a Liam Factotum, o uno de los Factotum de los Oasis. ¿Y qué le grita este tipo en la cara? Número uno, maldito idiota, número uno somos. Albarn dibujó una sonrisa corta, se retiró con la sangre en el ojo y los puños crispados. Pensó que esa afrenta debía ser lavada con una dulce venganza. Cuando Albarn se enteró que Oasis iba a lanzar otro single, Roll With It, programó la salida de su canción Country House. Y la programó para el mismo día. La batalla sería cara a cara, mano a mano. ¿Quién la ganó? Blur. Vendió 5 decenas de miles de copias más que los Oasis. Oasis quedó relegado al segundo lugar. Pero Liam no paró con las bravuconadas, porque ahora estaba caliente. Entonces, por supuesto, gran antología de improperios, y entre otras cosas dijo: serán los primeros, pero la canción sigue siendo una mierda. Y no se conformó con eso, fue por más, y amplificó el volumen de su diatriba. Odio a Blur, y en especial a Damon. Ojalá se contagie de SIDA y se muera. Ojo, no es para tanto, che. Tiempo después, se enfrentaron en un partido de fútbol, y la victoria fue para Blur. Blur 2, Oasis 1. Sí, esto lo agrego yo, como para cerrar. Y si desde el arte, la música, mostramos que se puede construir un mundo desde la colaboración y la fraternidad y no desde la competencia, ¿qué pasaría, eh? Y nos dejamos de joder con tanta competencia inútil.

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1: Cinco de la tarde en punto allá en Lichiao. Y mientras amanece en la Argentina, les decimos buenas tardes, China.
2: 6 de la mañana en punto de este lado del mundo. Y así les digo buen día, mañaneras, mañaneros, ustedes que arrancan este día. Lunes, nueva semana con nosotros.
1: Sí, es 24 de agosto del 2026. Y empieza otra mañana. Acá juntos con ustedes, bienvenidos. Muy buenos días.

0: a las 6:02 levantamos la persiana en una mañana donde vamos a estar hablando de las burlas del presidente de la nación al tema de la morosidad, de la ridiculez que dice que es decir que la gente no llega a fin de mes, de que vuelve a la Casa Rosada después de más de 40 días del peronismo. Axel lanzó la campaña con Juventudes, Máximo dijo que Cristina es la esperanza. Se cayó la mega inversión de OpenAI de 25 mil millones de dólares. Vamos a estar hablando de todo eso y mucho más.
1: Vamos a hablar en esta mañana del debate sobre la situación de los teatros en la mesa de Mirta. También del cantante Axel, que dio una idea para hacer que los emprendimientos crezcan. Y de la docente obsesionada con Adrián Suar, que fue detenida por intimidación pública.
0: Atención con la política.
2: Hoy te vamos a contar quiénes integran la mesa de comunicación Blue, que busca desterrar a Santiago Caputo del segundo mandato de Milei.
0: Además, el deporte.
3: Vamos a hablar de River, que empató con Vélez, y el ciclo de Caudet pende de un hilo. De Racing y Boca, que también igualaron, y de Julián Álvarez en llamas con el Atlético de Madrid.
0: Todo eso y mucho más en este lunes. Sí, es lunes. Otra semana de Buenas Tardes China con ustedes, con la comunidad en el canal de YouTube, desde Radio Led y con la cadena china en todo el país y el mundo. Ah, wow.

Y en esta mañana abrimos con Miranda. Tu misterioso alguien para empezar el lunes. Buenos días.

0: Buen día, Yamila Segovia.
1: ¿Qué tal? Buen día, ¿cómo andan? ¿Cómo va? ¿Cómo estás, Jairito? ¿Qué es de tu vida? ¿Cuál fin de bien? ¿Descansaste? ¿Te relajaste algo?
0: Todo eso junto.
1: Qué bueno, qué bueno.
0: Una bola de descanso y relajación me gritaron en el baño.
1: ¿Sí? En el baño.
0: En el barrio, quería decir.
1: Sí, en el barrio. Está bien.
0: ¿Qué
1: bueno,
0: es esa bola de relajo que
1: por
0: sos?
1: Por eso lo estamos notando. Por eso te lo pregunté.
0: Ahí va.
1: Quería que lo cuentes.
0: Buen día, Débora Durieta, ¿cómo andás?
2: Buen día, Jairo, ¿cómo va?
0: Bien, ¿vos?
2: Ay, esta canción me da mucha pena.
0: Porque le están construyendo una casita y el tipo no sabe, ¿no?
2: Ay, no sé.
0: O algo le está pasando a su contraparte.
2: ¿Por qué la elegiste?
0: Porque escuché mucho el fin de semana.
2: Ok.
0: Subile. También puede ser la historia de un técnico que se está por ir y le están renegociando con otro.
3: Sí, ¿sabes que sí? ¿No? Sí. Coincido.
1: Es como pleno, usar un chanding, ¿no?
0: Sí. Claro. Buen día, Agustín Castro.
3: Buen día, Jairo, ¿cómo va todo?
0: Bien, ¿vos?
3: Bien, acá andamos, con muchas ganas de hablar. Tenemos muchas cosas para hablar hoy.
0: ¿Muchas verdades?
3: Muchas verdades, sí. Muchas sentencias.
0: ¿Es cierto que junto a vos en el Monumental ayer hubo una infiltrada de Vélez?
3: Hubo una infiltrada. No. Yo creo que de las pocas personas que se han ido contentas del estadio.
0: Pero ¿y cómo hizo para no gritar un 2-2 después de estar 0-2? Maga de Castro, buen día. Infiltrada en el Monumental en el día de ayer. Le habla al país.
4: Muy divertido. Fue muy divertido cuando hicimos el segundo gol y yo tuve que hacer como, qué horrible todo esto. Me topé la cara.
3: Hizo exactamente eso. Pero tiramos la sonrisa que uno veía que, bueno,
0: qué
3: estaba
0: mala
3: la sonrisa
0: gente
3: ahí.
4: Sí.
0: Bueno, me alegro.
4: Así todo tengo mis críticas para Guillermo Barros Schelotto.
0: Pero qué crítica, dejanos nosotros criticar.
3: Quilombo que tenemos nosotros, Maga.
0: Nada. Por favor. Buen día, Mela Mato, que también está empatando con Nacho Segovia. O sea, hubo cruces, ¿no?
3: Claro, 1-1 Racing Boca, sí.
5: Sí, así es. Pero bueno, acá estamos.
0: Bueno.
5: Siguiendo adelante.
0: ¿Muy arriba o muy abajo?
5: Normal.
0: Normal.
5: En el medio.
0: En el medio.
1: Ah, normal.
0: Pero
1: claro.
0: Ustedes se la habían dado en la pera el sábado también, ¿no?
3: Exactamente, sí.
5: Sí, también.
1: Sí, de hecho hay fotos, hay imágenes por ahí. No sé, yo las compartí. Y yo las compartí.
5: Fermeamos aura.
3: El aura que farmeamos, claro.
0: Che, pero estamos hablando como si nada y ahí al lado no está Hernán Abella. Está el señor Nicky Cabrera. Con un aplauso.
1: Hola,
0: lo recibimos.
1: Nicky.
0: Es el hombre que hace todas las magias que ves en la pantalla.
1: Eso que vende cumpleaños. El globo, tírate los globos, por favor.
0: Eso que inventaste.
1: Esa es de Hernán, eso que vos mismo inventaste.
3: Claro. Así que se le complicaba.
0: Esto dura, es la última semana aparte, porque es el mes del cumpleaños, ya se va.
1: Claro, la semana que viene tenemos fachada nueva.
3: Sí.
0: Hecha por Nico Cabrera. ¿La tiene hecha ya? Pues la estamos presionando al aire. ¿Ya hay una nueva?
1: Hay una nueva.
0: Ah, la semana que viene.
1: Él ya la tenía al aire antes de todo esto.
0: No, impresionante, diría Agustín Castro.
3: De pocas palabras, Nicky, ¿no?
0: No va a decir nada, ¿no? Tiene la palabra prohibida.
1: Participó también en el video de la pelea del mundial, hizo alguna magia ahí por ahí.
0: Todo.
1: Recopada.
0: Todas las magias gráficas.
1: Sí,
0: crack,
1: todas las magias gráficas.
2: En la feria del
3: la rompe
2: libro.
1: La feria del libro.
0: Sí.
1: La feria del libro, lo que fue como.
0: Bueno, empezando.
1: Todas las imágenes, sí.
0: Un abrazo a Rana Bella, que hoy no viene, por eso está acá Nicky Cabrera, habitualmente hombre de la tarde, de la noche. Él no conoce estos horarios.
2: Está
0: el enmascarado también por ahí, Nacho Segovia, el CM Bosteros, todos empezando. Último tramo de agosto, la semana que viene empiezan los meses con Bre. Y eso ya te cambia, ¿entendés?
1: Sí, te cambia porque empieza a amanecer más temprano,
0: todo,
1: porque cambia la temperatura.
0: Cuando el mes empieza, termina con Bre, empieza a tener Bre adentro así, septiembre, octubre, noviembre, diciembre.
3: Y es como de la semana cuando llegas al jueves, viernes,
0: ya estás
3: como
0: ahí.
3: Ya el tramo final.
1: Sí.
2: Llegan las alergias.
3: Va a
0: bueno, pará, mala
2: alergia.
0: Onda.
2: O la alegría y la alergia.
0: Ay, claro, sí. O la algeria. Bueno, ¿qué temperatura todo esto?
1: Bueno, tenemos 8 grados, una décima de temperatura, 7,4 de sensación térmica hasta ahora, 13 de máxima para este día, que va a tener cielo algo nublado, va a ser bastante lindo, te digo, con una máxima de 13, como decía, lo que sí, tal vez un poco frío a esta hora, después viento norte va a estar un poco más agradable. Para los próximos días, a ver, voy a chusmear, porque las mínimas van a ir subiendo de a poquito, para tener dos dígitos cerca de jueves, viernes, 11, 12 de mínima para esos días, y las máximas te voy a decir que a partir del miércoles suben a 18, 19 grados.
0: Ahí
1: va,
0: vamos.
1: Está bastante lindo. Con el cielo tal vez mayormente nublado. El jueves hay algo de inestabilidad dando vueltas, pero no mucho más. La verdad que va a estar bastante bien toda la semana para despedir agosto.
0: Ahí vamos, entonces. Feliz día del lector, ¿eh? Acá creo que la única que merece el saludo es Débora Durieta.
3: No, sí.
1: Sí.
0: Bueno, pero más del lector QR me decía mi feliz día, si querés. Es por el nacimiento de Borges, el Día del Lector,
2: sí,
0: ¿no?
2: Algo de Borges, no sé si es así. Sí, debe ser así.
0: El nacimiento de Borges, Día del Lector, feliz día a los que leen, pero sobre todo a los que se hacen que leen. Yo soy más de ese equipo. No. Que tenés un libro arriba de la mesa de luz y no lo agarrás nunca. Que
1: llevas un libro, no, pero ganas de... No,
0: llevas un libro en la mochila y casi nunca
4: lo... El que se hace que lee en el subte.
0: Y el que se hace que se lee en el, no, en el transporte público para ver si levanta algo.
2: O si le dan el asiento.
1: Yo no conozco.
0: Sí.
2: Yo a veces veo que alguien está estudiando y le doy el asiento.
0: Sería lo mejor.
5: A mí me gusta acumular los libros y dejarlos como en decoración.
0: Claro, para mí sí. Todos esos merecen un feliz día del lector también.
1: Ay, bien, yo me compro todos los libros que me gustaría leer y después cuando tengo tiempo, capaz en el verano, los leo. Ahora, el otro día empecé el de Lila. Lo empecé en el colectivo. Me siento como lo que dice Maga, pero no, lo estaba leyendo de verdad. Me leí unas páginas y que me pareció súper interesante. Y después tengo tres libros en la cartera.
0: Hay uno de la justicia que te presté en la época de Radio con vos, que nunca me lo trajiste. Aquí te lo leo y te lo devuelvo.
1: ¿Yo?
0: Uno de la justicia.
2: Todavía no lo leyó, ya te lo voy a
3: mostrar. Yo siempre estoy preparado, o sea, también. De
1: si
3: hecho,
1: me lo prestaste.
0: Mirá.
3: De hecho, tengo acá en la mochila, acá tengo un libro.
0: ¿Para qué? Lo tenés al revés, de hecho, hace tanto que no lo agarrás.
3: Bueno, ahí está, miren.
2: De rugby.
3: No, y también por si viste, hay que farmear un poquito de agua.
0: Pero no lo empezaste.
3: No lo empecé nunca,
2: bueno,
3: pero está.
2: No, una chica linda y.
1: No, en la cartera tengo dos, que es el de Lila.
3: Y también tengo un chocolate, ¿no?
2: Eso no va a importar.
1: Y el de Victoria.
0: Victoria O'Donnell.
1: Victoria O'Donnell, que me lo trajo.
0: Feliz día del lector.
1: Esos dos. No, bueno, empecé uno.
2: Estás en la categoría del lector.
3: Te mereces un feliz día, ya.
1: Pero no. Sí. Igual en el verano.
2: Está bien.
0: Bienvenidos todos, denle like al vivo. Esta semana,
1: ¿qué?
0: Con el doble fondo chino, es posible que estemos anunciando algo que es un paso más allá.
1: Sí.
0: Así que estén atentos, porque siempre estamos con lo que vamos creando y un poco más allá. Tal vez esta semana, si ustedes se suman, tengamos novedades muy power, muy copadas, para seguir creciendo con la comunidad china hacia distintas direcciones, con distintos objetivos, cosas que se están tramando gracias a propuestas de chinos. Así que estén atentos. Sí. Vos, ¿renovaste la suscripción para que estas cosas sigan pasando?
2: Acá.
0: ¿Eh? ¿Lo renovaste? ¿Alguien más tiene para decir algo?
3: Sí, por favor, renová urgente ya la suscripción.
0: ¿Alguien más tiene algo para decir a la cámara?
1: Vas a dejar de ser parte de esta comunidad, pero por favor, no saben todas las cosas que tenemos pendientes, que tenemos organizadas, que soñamos con hacer juntos, así que nos necesitamos, por supuesto.
0: Débora, ¿tenés algo para decir?
2: Si no renuevan, madrugan sin nosotros.
0: Ahí está, me gusta así, listo.
1: A los que esa es la mejor.
3: Contundente.
2: Fíjense. Sí.
0: Buenas tardes, china.com.ar. Saludos a todos los que están arrancando en todas las repetidoras del país. Gracias a los que escriben en el chat de YouTube desde temprano y a los que escriben en la aplicación de Radio LED, toda la gran familia de la comunidad china. Un poco más de Miranda en esta mañana, donde ustedes nos acompañan. ¿Quería saludar a alguien?
1: No, me quedé pensando porque la canción de Miranda, cuando la presentaste, me acordé, yo digo, esta semana hubo como un lío, las criticaron mucho porque cantaron en España, en un evento deportivo, y parece que la versión de esta canción no fue la mejor, y bueno, le llovieron críticas. ¿Vos habías escuchado a Gus?
3: No, leí algo, pero no estoy tan seguro.
1: Le llovieron críticas por la interpretación, así que cuando la pasaste, lo primero que se me vino a la cabeza fue eso, no sé por qué. Y a tu mamá le quiero mandar un beso, que salí de joda con ella el sábado y la pasamos espectacular.
0: Se la dieron en la pera.
1: Sí, estuvo espectacular, la Delio Valdés en el Gran Rex. Así que un disfrute total.
0: Un poco más de Miranda y venimos con noticias para compartir sin volvernos locos en esta mañana. Es lunes y estamos juntos.

0: Yo soy casta porque no tengo relaciones sexuales, nada más. Porque no hay otra razón.
1: ¿Y no tenés?
0: Y no tengo ganas tampoco.
1: ¿Y por qué?
0: Porque no levanto más una pierna.
2: En un país donde todos hablan chino, a las 6 de la mañana, Buenas Tardes China.
3: De la mañana, 14 minutos, buenos días, vayan pasando, bienvenidos. Agarren el abrigo, para mí, última semana de agarrar el abrigo, ¿no?
4: Y no sé, viste, déjalo por ahí.
3: Yo ya lo mandé a tintorería.
4: ¿Sí?
3: Ya no lo estoy usando.
5: Mirá que hizo frío, ¿eh?
4: Mirá que hizo frío.
6: Pero hace semanas que venís con esto igual.
3: Por eso, yo ya no me bajé de ahí.
6: Bueno, ¿pero con el frío?
4: Hagan lo que sientan, de última después lo recuperan. Sí, lo guardan, lo agarran.
3: ¿La máxima para hoy?
4: La máxima para hoy, 13 grados, no tanto frío, porque tenemos viento norte, pero de todas formas yo me traje un abrigo. Bien. Importante a la mañana. 7-8 la temperatura hasta ahora, cielo parcialmente nublado.
3: Vamos a empezar con la playlist del día. Agustín Castro.
5: Sí.
3: En una palabra.
5: Sí. Pero
3: esto es muy profundo lo que te voy a decir.
5: Ay, a ver, pienso.
3: En una palabra.
5: Sí.
3: El sentir del hincha de River.
5: En una palabra, de furia total. Bien. A esta hora de la mañana, sí.
3: Bien, bien. Gracias.
5: No, por favor.
3: Más profunda porque las imágenes me partieron el corazón. En una palabra, estado de ánimo de Julián Álvarez.
5: De desazón absoluta.
3: Bien.
4: Algo vi. Y no estoy de acuerdo con lo que está pasando.
5: No, nadie está de acuerdo.
3: No se entiende. O sea.
5: Tengo dos posturas.
4: No, bueno, una tenés que tener.
5: Vos tenés dos divididas.
3: En un rato me las contás.
5: Bien.
3: Pero las imágenes de todo tipo eran como nada, impactantes, dolorosas. En un rato hablamos de Bober y de Julián Álvarez.
5: Dale, bien.
3: Además, tenemos mucho para compartir, sin volvernos locos, pero voy a empezar con la playlist de actualidad. ¿Les parece bien?
4: Bien. Sí, me encantaría. Sí, claro. Lo que más quiero a esta hora.
3: Para los que ponen abajo, 6:15 empieza la playlist en el chat de YouTube.
5: ¿Viste? En el on demand.
4: Sí. No, dicen 6:10 y todavía boludeando. Bueno, para ver si, ver si hay alguno así ahora, voy a entrar.
3: Bueno, a esta hora vamos a empezar porque la discusión que se está dando en términos de la economía, de cómo está pasando este momento la gente, tiene obviamente un montón de enfoques vinculados con datos, estadísticas, testimonios, registros, que son muy heterogéneos porque la economía se está moviendo de manera muy heterogénea, pero ha encontrado un tema de discusión que abarca a muchas personas y está en niveles muy altos para la historia argentina, que tiene que ver con la situación de la gente que no puede pagar sus deudas. Lo que se llama en el mundo de los bancos y de las empresas que dan créditos por fuera de los bancos, la morosidad. Bueno, ante esta situación que se viene mostrando cada vez que salen indicadores oficiales o extraoficiales de porcentajes récord de gente que no puede pagar las deudas, ya sean la tarjeta de crédito, créditos personales dentro del sistema financiero o créditos con las billeteras virtuales o prestamistas del barrio, hay que decir que lo que se ve es una discusión que parte ahora desde el gobierno para tratar de ver cómo se para. Primero, frente a un problema que puede ser sistémico si se extiende y ser algo grave para el funcionamiento de la economía, y ahí tenés escuchando al presidente del Banco Central, Santiago Bausili, por ejemplo, y después porque es un tema político que genera, obviamente, una discusión sobre cómo la está pasando la gente. Si se endeuda primero, ¿para qué se endeuda? Y si después no puede pagar la deuda, ¿por qué no puede pagar las deudas? Y si eso no es un reflejo de un problema que tiene el modelo económico. Hago esta introducción porque ante esa discusión irrumpió una nueva mirada, que es la del presidente de la Nación, que si había dicho que esto es un acuerdo entre privados donde no hay ninguna responsabilidad del Estado, ahora a esa explicación, al hablar ante la Bolsa de Comercio de Rosario, le agregó la burla. La burla a los que difunden que hay un problema con morosidad, a la burla a veces hasta a los que están con problemas de morosidad, la burla a cualquiera que le marque una objeción diciendo, che, acá hay un problema y tiene que ver con el funcionamiento del modelo económico. Y no fue una burla, dos burlas, fueron cuatro veces que se burló del tema y lo vamos a recorrer a continuación. Primero, cuando dijo esto en la Bolsa de Comercio de Rosario. Mirá.
7: Los que quieren que volvamos al pasado. Digo, y ahora entramos como imbéciles nuevamente. No, el problema es la morosidad. O sea, digamos, nos van a dar, digamos, no podemos, digamos, o sea, me niego a creer que seamos tan pelotudos.
3: Bueno, lo pone en el contexto de lo que él dice, ya empezó una campaña de la oposición de cara a las elecciones y se burla ya del planteo del tema. Después sigue con la burla y lo atribuye a que es producto del intento de golpe de Estado del año pasado que subió la morosidad. Y afirma a la pasada que hubo un intento de golpe de Estado, porque ya va dejando marcadas frases como si fueran verdades, y él sigue con sus razonamientos, pero subrayemos que no hubo ningún intento de golpe de Estado, y se burla de esta manera. Escuchá.
7: Esto es interesante, porque la discusión de la mora. Sería interesante que escuchen a los bancos sobre esto. La mora que ustedes están viendo hoy no es por préstamos del año 2025. Durante el 2025 racionaron. Es mora vinculada a los préstamos del 2024. Que como hubo una suba abrupta del riesgo país fruto del intento de golpe de Estado, digamos, se subió tanto la tasa de interés, se frenó la actividad económica, se congelaron los ingresos, los salarios reales cayeron, y como consecuencia de ello, la gente no pudo pagar.
3: Sigue y después empieza a burlar ya de la expresión la gente no puede pagar las deudas y sigue con el operativo de burla.
7: Ay, es bajo. Es más, o sea, cuando dice la gente está atestada de deuda. Digo, el crédito al sector privado no financiero en Argentina es 12%. Vayan al barrio y el que menos tiene de crédito al sector privado no financiero en términos de PBI es 70%. ¿De qué estamos hablando?
3: Bueno, el presidente diciendo que acá hay poco crédito respecto al PBI, y es cierto, para justificar que no hay un gran problema cuando las estadísticas oficiales muestran como mínimo 6 millones de personas con problemas para pagar las deudas. Y sigue con la burla, ya ahora burlándose de el que se endeudó, si es que no sabía lo que estaba haciendo, y lo hace de esta manera.
7: Porque hay gente que dice, no, pobre la gente, no sabía a dónde se metía. Bueno, les cuento algo. Esto está testeado en Indiana. Dio con un experimento controlado. Dio, lo hizo un economista que se llama Hunt Alcott.
3: Bueno, es el presidente en 4 intervenciones ante la Bolsa de Comercio de Rosario, burlándose del tema, de los que lo denuncian, de los que se endeudaron y de los que dicen que la gente no puede pagar lo que debe, y burlándose también de que eventualmente la gente se endeudó sin saberlo. Sobre todo este operativo de burla en la Bolsa de Comercio de Rosario, donde basta leer las crónicas para ver relatos de gente incómoda en los asientos, algunos aplaudían, otros marcaron, como en algunas crónicas, que se lo veía bastante mal físicamente, entre hinchado y sacado. Y hay que decir que en ese contexto viene la otra gama de comentarios del presidente de la Nación, donde ya va deslizando argumentos de por qué aumentó la mora. Primero la burla y después explicaciones. El golpe de Estado, una movida de la oposición. La gente sabía y se metió en una que no puede pagar. Y a partir de ahí aparecen otras explicaciones. Primero dice directamente, no se puede culpar al gobierno porque la gente se endeudó y ya sabía lo que el gobierno iba a hacer. Entonces no me vengan a decir que es culpa mía porque el que hizo lo que hizo con sus finanzas ya sabía lo que el gobierno iba a hacer, dice Milei.
7: Es decir, ustedes se podrían quejar de la política si la política hubiera sido discrecional y no anunciada. El tema es que cuando yo vine acá, dije lo que iba a hacer y lo hice. Consecuentemente, no hay elementos para culpar a la política del gobierno por lo que está pasando en términos de morosidad.
3: Después dice que no solo no hay que culpar al gobierno, sino que como iba a crecer el crédito, era natural que iba a crecer la morosidad. Escuchá.
7: Y miren cuánto es la mora en un lugar donde prohíben el crédito. Cero. Bueno, no parece ser bastante razonable esa solución. Entonces, si ustedes empiezan a crecer en crédito, hoy estamos en 12% del PBI, bueno, eso significa que cambiaron el portafolio y que claramente tuvieron que salir a prestar al sector privado. y era una consecuencia natural del cambio del portafolio que tengan morosidad.
3: Era natural, no es culpa del gobierno, y empieza la gama de respuestas a la morosidad más creativa. Es puntualmente un problema de los que se fueron a comprar un televisor para el Mundial y no lo pagaron, dijo el jefe de Estado, en otra explicación, después de lo que fue la burla, de razones que no tienen que ver con el gobierno sobre por qué vos no podés pagar la tarjeta.
7: Vino el Mundial, ¿sabe qué hicieron muchos? Iban a cadenas de venta de electrodomésticos, ¿y qué hacían? Se llevaban televisores para el Mundial. Bueno, ¿qué cree que está pasando ahora? Bueno, dejaron de pagar muchos. Esa morosidad está en el 50%. Es decir, agarraron, se compraron televisores para ver el Mundial y después veían si pagaban o no. Bueno, ahora no pagaron, pagaron la mitad. La pregunta es, ¿ustedes creen que los que hicieron eso no sabían lo que estaban haciendo? ¿O acaso no les había pasado lo mismo en el año 2022?
3: ¿Alguien escuchó problema de morosidad así de este nivel en el 2022? El presidente saca el tema de la morosidad vinculada con la compra de televisores para el Mundial y después le agrega también que hay un componente de morosidad porque la gente se pasó de largo por lo que son las publicidades de las apuestas porque sacó crédito para apostar. Mira,
7: digo, cuando ustedes veían el Mundial, ¿qué veían también en paralelo por todos lados? Apuestas online. Y obviamente, digamos, eso también, digamos, trajo morosidad.
3: Entonces vos ves al presidente de la nación que se burla primero del tema de los morosos, del que la gente no puede pagar las deudas, de que la gente tenía que saber y que se joda porque él había anunciado lo que iba a hacer, y al mismo tiempo el presidente dice, esto no es culpa del gobierno, es natural que pase, es por los que fueron a comprar las teles, es por los que se metieron a apostar, aparte en un gobierno que estimula con su regulación que haya apuestas en publicidad por todos lados. Y en cualquier caso, nunca es responsabilidad del plan económico, que ahoga el ingreso disponible de las familias, que al mismo tiempo tiene más problemas de precariedad de empleo, con destrucción de empleo formal, que al mismo tiempo subió las tasas de interés para que no se le frenara el dólar, que al mismo tiempo permite el avance de los créditos de las billeteras virtuales sin control, y en ese contexto no es de ninguna manera un problema que tenga que ver con el modelo económico, sino de cualquier otra cosa, desde un golpe de Estado hasta las compras de tele, lo que hace que la gente no pueda pagar las deudas. Es una estrategia. El presidente está lanzado en campaña y considera que así va a dar la batalla para que la gente que no llega a fin de mes y no puede pagar la tarjeta no sienta que es culpa de él que no llega a fin de mes y no puede pagar la tarjeta. Y es interesante, está haciendo esta apuesta. El año pasado, en las elecciones 2025, cuando explotaba el caso de coimas en discapacidad, uno decía, con este contexto de elecciones y una denuncia de coimas en la plata de discapacidad, el gobierno va a tener un golpe bárbaro en las elecciones. Y él salió a decir, es un golpe de Estado, son los que quieren voltear al gobierno, y terminó sacando adelante la elección. Está embarcado en la misma tesis, negar lo que sucede, burlarse e incluso atacar a los que están padeciendo esto, al punto que ayer también instaló la idea de que es ridículo decir que la gente no llega a fin de mes. Y quiero sumar a este momento tan Milei del arranque de la playlist, primero que empezó a retuitear, por ejemplo, a cualquier usuario que ponía una imagen de un shopping lleno y decía, acá tenés el consumo, y el presidente retuiteaba diciendo, la gente no llega a fin de mes, el consumo está por el piso, y de pronto el que no ve la realidad ni patea la calle se encuentra con estas imágenes, seguro que son inteligencia artificial, chiao. Pone retuiteando una imagen de un shopping lleno que plantea esta idea de que como que la gente no llega a fin de mes, que es el leitmotiv que ahora agarró él para discutir. Esto tuvo un episodio, Yami, sí, en la mesa de Mirta,
4: claro,
3: donde se habló de cómo está la calle Corrientes.
4: Claro, estaba Beto Cassella, Brevin Francese, entre otros artistas o personas que estaban ahí. Con Mirta Legrand, en un momento estaban hablando de la calle Corrientes porque Belén Francese estaba estrenando hace unos días una obra en la que estaba. Entonces decía que le daba placer ver la calle y los teatros llenos. Entonces se dio esta conversación.
3: A ver.
4: A ver si lo tenemos por ahí. Bueno, había un montón de opiniones sobre todo lo que estaba pasando y todo lo que cada uno veía, ¿no? De todos los que estaban ahí.
3: Y es el que después retuitea el presidente. Fíjate.
1: Hablar todo el conurbano que explota de teatro es un fenómeno. No,
8: es un fenómeno.
1: Felizmente.
8: Yo vi gente
1: singular.
8: Comiendo en la calle, no en la vereda, con mesitas en la calle comiendo, con los autos al lado. Impresionante. Me encanta, me sí. gusta. No, está, nos gusta todo.
9: Es una época, yo digo, dorada de Avenida Corrientes. Porque yo debuté el jueves. Y digo, qué lindo, está la calle llena, los teatros llenos. Sí. Realmente, viste, dicen no hay plata, pero después mi hija Sol trabaja en un lugar como camarera y me dice, sí. Está lleno, no paro de trabajar.
8: Librerías llenas también.
1: Claro.
3: Sobre este comentario, el presidente de la Nación repostea otra vez la idea de que es ridículo decir que la gente no llega a fin de mes. Cae a pedazos la estupidez mayúscula de la gente no llega a fin de mes, haciendo obviamente de una situación particular una conclusión general, que es muchas veces lo que él rechaza cuando le dicen cerró una fábrica y me dice, y él plantea cuando cierra una fábrica me decís que eso es lo que le pasa a toda la economía, en un punto donde el presidente se volvió loco contra las encuestas que vienen planteando la caída del consumo. La semana pasada se la agarró con la Confederación Argentina de la Mediana Empresa, CAME, hablando de que son enemigos del país, que es una encuesta de 1000 casos. Y ayer, para enfatizar otra vez de que es mentira que la gente no llega a fin de mes, volvió a castigar durante el fin de semana, en este caso, a la encuesta de Centrix, que también tiene distintos registros de cuando la gente se queda sin plata, de cuando la gente no llega a fin de mes, y él dice que es una encuesta prefabricada chanta la que afirma eso. Es el 15, fíjate, Niki.
10: Hace, va de 15 años que no se ve algo así, vamos. Bueno, entonces, digamos, de vuelta, discutimos sensaciones o encuestitas prefabricadas, con un imbécil diciendo el 80% de la gente no llega a fin de mes, o miramos los datos que había 57% de pobres y hoy hay 29, o sea, 14 millones de personas salieron de la pobreza, digamos, miramos, no sé, digamos, indigencia de 20 a 6, pobreza infantil de 70 a 42, Dios, falta un montón todavía, pero que estamos mucho mejor, no tenga duda. Entonces, si hoy no es, la gente no llega a fin de mes, antes llegaba a menos. No, yo no sé si usted lo recuerda, pero el 30% de los argentinos que eran trabajadores formales eran pobres en el gobierno anterior.
3: Bueno, hasta acá el recorrido del presidente de la Nación dispuesto a negar la realidad, burlarse de la realidad y sobre esa base apelar a contraponer contra gobiernos anteriores para decir voy por la reelección. Lejos de cualquier sugerencia que le hizo su equipo de prensa y de estrategia de mostrar cercanía y ocuparse de los temas, le pega a los periodistas, le pega a los medios, le pega a los economistas, le pega a los encuestadores y dice voy por la reelección porque estoy haciendo el mejor gobierno de la historia.
11: Presidente, ¿usted ya decidió si va a ser candidato a la reelección del 2027? ¿Es una decisión tomada ya?
10: Sí, claro, voy a ir por la reelección. Si estoy haciendo el mejor gobierno de la historia, ¿cómo no voy a intentar la reelección?
3: Bueno, ahí está una frase que también fue título. El presidente de la Nación copando así la agenda el fin de semana con este registro. De la burla a la negación, después de estar más de 40 días guardado en Olivos, dedicado a la batalla cultural, emerge así con este registro. Las urnas hablarán el año que viene, pero falta mucho y hay mucho día a día del bolsillo, del empleo, de la situación económica y social, que veremos cómo le marca la agenda. 6:32 minutos, ¿qué temperatura, Yami?
4: Bueno, tenemos hasta ahora 7 grados 8 décimas de temperatura, la máxima para hoy 13 grados. Déjame dar una información que tiene que ver con servicios, porque el tren Sarmiento no se detiene en Liniers porque una formación atropelló a un peatón. Los pasajeros estaban bajando recién, que veíamos las imágenes del tren en la mitad del trayecto. Así que, nada, ténganlo en cuenta para los que tienen que utilizar ese medio de transporte a esta hora, que el tren Sarmiento no se detiene en Liniers.
3: Estamos empezando este lunes con reggae, con Big Mountain, lunes de reggae. Buen día.

0: En el modelo macro que propone Milei, el foco es la inversión extranjera. Y en a inversión extranjera se viene dando los estímulos vía el régimen de incentivo a las grandes inversiones y se está discutiendo el super RIGI, que es un nuevo paquete de estímulo a nuevas inversiones tecnológicas, con mucho foco en los centros de datos. Y quiero contar dos noticias, una local y una internacional asociada a los centros de datos. Por un lado, ustedes se acuerdan que el año pasado, voy a usar un término que no se usa desde hace una década, hubo mucha bambolla en los medios, mucha alaraca, porque el presidente recibió el anuncio que se hizo a través de redes sociales de una inversión de 25 mil millones de dólares de OpenAI, la empresa dueña de ChatGPT, para hacer un centro de datos en algún lugar de la Argentina, con una empresa asociada, liderada por un argentino llamado Emiliano Cargieman. La empresa se llamaba Sur Energy y tenían que definir la provincia, tenían que definir cómo eran los pagos, cómo se iba a hacer el desembolso, hubo debates, el impacto ecológico, vamos a venderle capacidad de procesamiento a las herramientas de inteligencia artificial, estamos en el corazón del mundo, decía Milei, nos insertamos en la cadena de la inteligencia artificial. Bueno, desde hace un año que se hizo ese anuncio, no se movió un dólar y es posible que por ahora eso no llegue. Dicho por el propio Emiliano Cargieman, empresario argentino de la firma Satellogic, al frente de Sur Energy, socio local de OpenAI, clave para esta inversión, que dice desde el año pasado no se firmó un solo contrato, no hay nada, y OpenAI achicó sus desembolsos en el tema, y hoy la pelota está en la cancha de ellos. Si ellos no mueven, no hay nada. Del anuncio mega al humo por ahora, lo dice Emiliano Cargieman, escuchá.
1: Como conté en su momento, digamos, Sur Energy es una compañía que comenzó, bueno, que empezó un amigo mío, Matías Trevisano, que lamentablemente falleció hace casi un año, y en ese momento entonces yo le estaba dando una mano para pensar sobre este tema. En ese momento me puse el proyecto al hombro y ayudé a cerrar el acuerdo este con OpenAI, o la carta de intención con OpenAI para este data center. De ahí en adelante, a ver, seguimos en conversaciones con OpenAI. OpenAI está, si vos ves lo que viene pasando en el mundo en general, primero anunció que iban a hacer 1.3 trillones de dólares de inversión en CAPEX para data centers, después bajaron a 600 mil millones de dólares de inversión en CAPEX, después lo bajaron a 400 mil millones de dólares de inversión en CAPEX, y tuvieron una serie de proyectos que fueron cerrando en distintos lugares del mundo, incluyendo Stargate en UK y demás. En este caso, en Argentina, siguen viendo la oportunidad y siguen pensando que la oportunidad existe. No hemos pasado todavía de la carta de intención a un contrato definitivo, y el contrato definitivo es lo que permite dar el puntapié inicial a la construcción de infraestructura.
0: Bueno, ahí está, el dato que no tuvo la misma difusión que el anuncio, que se paró. De hecho, para mí el nombre de OpenAI resirve para esto, porque vos le decís a OpenAI, ¡hey! ¡Ay! Inversión, para mí es lo que más trabajé el fin de semana. Era este remate y lo quería traer.
2: Ya te puedes ir a casa.
0: Ya me puedo ir a casa. Muy bueno, estuvo muy bien. La producción me avala, ¿no?
3: Sí.
0: No.
3: Volví a pensar. Me parece que podés dar más
4: el concepto.
3: Todavía.
4: Sí, no, clarísimo.
0: Sí, habías anunciado una mega inversión. ¡Ey! ¡Ay!
4: No, es espectacular. Como concepto es genial, te digo.
0: Gracias. Yo creo que te va a quedar eso. Che, y otra cosa vinculada con los centros de datos, que acá nosotros con el Super Rigi estamos manejando desde el gobierno, etcétera. Nota de New York Times. Los centros de datos irrumpen en la campaña legislativa de Estados Unidos. La disputa por los centros de datos se encuentra de repente en el epicentro de las elecciones de mitad de mandato. Un nuevo anuncio en Texas comienza con alguien escribiendo en un chatbot: ¿por qué sube mi factura de luz? Otro en Ohio culpa a los senadores republicanos del estado por la proliferación de centros de datos, calificándolo de una estafa total. Y en los estados clave para la Cámara de Representantes como Michigan, Wisconsin, Pensilvania, los candidatos demócratas están emitiendo anuncios en contra de los centros de datos que impulsan en el auge de la inteligencia artificial. De golpe tienen 75% de rechazo los centros de datos, y cualquier legislador que aparece defendiendo esa inversión le cae la imagen, porque la gente lo asocia con la contaminación, con mala calidad de vida y con demostraciones de ostentación de los magnates de Silicon Valley. Temón que nosotros estamos acá discutiendo cómo migajeamos un centro de datos, y en Estados Unidos están diciendo: si vos defendés los datos, caes en las encuestas. Se transforma en un tema clave de la elección de este 2025. Ponemos un poco más de Big Mountain en esta mañana. El famoso en un rato llega ahora. En un rato vamos a hablar con Débora de cómo cambió el mundo de la comunicación del gobierno nacional, de Santiago Caputo y las redes y ese universo, a lo que armó Karina Milei. Todo esto mientras está, obviamente, caído en

0: A mí, si no hay una pelota en el medio, yo sí, para mí el deporte tiene que tener una pelota. Pero bueno, es deporte, señor. Ya te dimos deporte.
1: O sea, el ajedrez para vos no es deporte.
0: El ajedrez, no. ¿No? Está, perdóname, el ajedrez está.
1: No corre, no hay pelota.
0: ¿Está dentro de los Juegos Olímpicos?
1: ¿No está?
0: ¿El ajedrez? No, que yo sepa.
1: Está bien, la navegación no es deporte.
0: La navegación no, pero está dentro de los deportes olímpicos, el yachting y todo eso, con lo cual ingresa en el mundo, ahí está, ingresa en el mundo de los deportes.
1: El ciclismo no es deporte.
0: Si le tirás una pelota adelante y van pedaleando detrás de una pelota, para mí es un deporte fabuloso.
2: Ciclismo.
0: Si no, es la bicicleta que todos tenemos para salir a hacer algún poquito de actividad, día soleado, ese tipo de cosas. ¿Cuál más querés?
1: No sé, lanzamiento de bala, de jabalina, hay como 800.000 disciplinas que son deportivas y no tienen pelota.
0: Bueno, tienen un problema. Tienen son más aburridos.
1: Salto alto, salto bajo.
0: Aburridísimo, te lo hacían hacer en el colegio.
3: Esquí.
0: El esquí.
3: Sí. Con palitos y tablitas.
0: El esquí es muy divertido cuando alguien se cae.
3: No.
0: Muy divertido.
3: Solo pelota. Natación,
1: por ejemplo. ¿Eh?
0: No, natación. Lo único lindo de nadar es cuando hace calor y te tirás a la pileta. No me vengan con
1: la natación.
0: Cuando me rompí los ligamentos cruzados jugando al fútbol, me dijeron, no, tenés que empezar a
1: hacer
0: natación.
1: Esgrima.
0: Mándame otra cosa. ¿Esgrima?
3: Con espada.
0: Y lo hacía Fernando Lupi. Si lo hacía Fernando Lupi, no puede ser deporte.
1: Bueno.
3: Ninguno.
0: Mamita, vos entendés como yo la vi.
1: Solo pelota.
0: Hay una pelota en el medio, es deporte. No hay una pelota en el medio. Y te voy a decir una cosa más. Si está la pelota en el medio, pero no es un deporte de contacto, ya es medio.
1: O sea, volei no.
0: Volei es medio. Tienes 6 de un lado, 6 del otro. No se van a agarrar piña en ningún momento.
1: Pelota tiene que ser de algún tamaño. Por ejemplo, hockey incluye...
0: Hockey sí, porque hay palazo, todo, y además porque estamos, de eso tenemos que hablar, estamos pero ya en las semifinales del Mundial.
1: En cambio golf no, porque no es...
0: No, golf jamás fue un deporte.
3: Está buenísimo.
0: Golf jamás fue un deporte, perdóneme. Es una persona que pone una pelotita y trata de embocarla en un hoyo. Eso no es deporte.
3: Es muy parecido al hockey.
0: ¿Cómo se parece al hockey, que es un deporte, es un conjunto de gente tratando de hacerlo.
3: Palito y pelota.
2: Remo.
0: No, es un juego de... ¿El remo?
3: Remo
0: es lo que hace la gente para llegar a fin de mes, no joda.
1: 17 años bancándolo.
3: ¿A Gustavito?
1: 17 años.
0: Bueno, hay gente más. Mi hijo mayor, 30. Mi mujer, 35. Imagínate. Mis viejos ya no están, pero si hago la cuenta de cuando fallecieron. Papá, allá la pasaste bien, papá. De todo lo que voy a decir.
1: Otra vez ganaron. Otra vez ganaron.
0: No. Ayer, la verdad, fue uno de los mejores fines de semana de mi vida.
3: ¿Por qué?
0: Sí, porque no sé si viene a cuento.
3: Contanos.
1: Si lo hace rápido, viene.
0: Bueno,
1: ¿si
0: alguien dice eso? No, tuve un gran fin de semana. Primero porque el sábado fui a ver a un artista que me encanta, se llama Richard Coleman, acá en un lugar espectacular para ver show, que se llama Niceto. Y después de eso, el domingo me tenía que levantar temprano, pues el domingo de la mañana le hacían un homenaje a mi viejo y a otras personas, entre ellas otras personas que ya no están, en Ferro, porque fueron los creadores del básquet recreativo de Ferro, gente que jugaba al básquet y que después decidió hacer el básquet recreativo, una actividad fantástica, lleva un montón de gente. Y entre los que vinieron, por ejemplo, estaba el técnico campeón de la época dorada de Ferro, Luis Martínez. Bueno, Miguel Cortijo. A ver, Miguel Cortijo, el máximo asistidor de un mundial, que fue el Mundial 86, el mejor base para mí que yo he visto en la Argentina. Yo entiendo que la generación dorada ha tenido a Pepe Sánchez, ha tenido a Prigioni, y bueno, ahora tiene, si querés, a la Provítola, a Campazzo, pero yo no vi a nadie que armara juego como Miguel Cortijo.
1: Y estaba en el homenaje.
0: Miguel Cortijo juega al básquet recreativo, claro, con toda la gente grande, y bueno, nada. Y sabés, era un homenaje a mucha gente, entre ellos a mi viejo, te dan un diploma, todo eso. Pero lo que entendés ahí, yo la verdad me emocioné mucho porque contaba, claro, toda esa gente contaba anécdotas de mi viejo. Y conocés algo que no conocías. Básicamente es eso. Es cuando te cuentan, vos decís, el mismo tipo que a mí me corría con una zapatilla alrededor de la mesa, ¿en serio hacía estas cosas? El mismo tipo que me iba a buscar una comisaría y me decía, no le cuentes a mamá, pero la próxima te mato, y hacía estas cosas. La verdad que descubrís, yo supongo que todos los hijos descubren de sus padres cosas que no saben de sus padres.
1: Sobre todo después que mueren.
0: Después que mueren. Y entonces,
1: porque cuando están vivos no querés escucharlo.
0: No querés escucharlo. No querés escucharlo. Los padres tampoco les contamos todo a nuestros hijos.
3: Claro.
0: Menos mal. Pero cuando vos encontrás una faceta de tu viejo que no conocés, y que claro, tu viejo ya no está, con lo cual mucha gente que sí todavía está y que tiene esa edad, te cuenta cosas. Nada, y además en el club, digo, que mi viejo haya sido un emblema para mucha gente dentro del club que yo amo es algo espectacular.

0: después nos quedamos hasta muy tarde comiendo ahí una
1: asada. Al final tiene corazón, ¿viste?
0: No, es que tenía corazón, es que descubrí que tenía corazón a mi viejo.
1: Uno no lo hubiera sospechado, uno siempre dice, no.
2: De vez en cuando, en 12 años, mete uno.
0: Así que nada, de hecho, hasta me invitaron a jugar al básquet en representación de mi viejo, y dije, pero yo...
2: Ay,
0: no emboqué, yo no emboco la pelota de aro como embocaba mi viejo. Y traté de hacer el tiro que siempre hacía mi viejo, porque yo de chiquito a veces lo iba a ver jugar, porque mi viejo jugó al básquet. De hecho, les mandé una foto que la pusieron en el video promocional, una foto que yo tengo de mi viejo cuando era más, mucho más joven jugando al básquet, e intenté hacer lo que él hacía y no le di ni al aro.
1: Bueno,
0: salgamos de acá. No, porque ese es otro tipo de deporte mucho más emocionante, pero para mí y no para el resto de la gente, que lo que quiere saber es esto. Bueno, Yomif Kejelcha se llama, el etíope que bajó el récord mundial de la media maratón, que pone a Buenos Aires, ahora hablando en serio, en el ámbito de las maratones del mundo. Si viene un chabón a correr y consigue el récord mundial acá, aunque a ustedes no les parezca, hoy Buenos Aires está en la portada.
1: Nigeriano, ugandés,
0: etíope. Está en la portada de todos los diarios del mundo, porque se bajó un récord mundial y se bajó
1: acá. ¿Cuánto corrió? Algo así como 22 kilómetros por hora durante casi una hora.
0: Sí, en 56 minutos claro, 50 segundos.
1: Pero como era 21 kilómetros, un poquito más de 21 kilómetros por hora. No. 22, 23 kilómetros por hora. Es casi como andar a velocidad de auto. Tipo, toca. Mamita.
0: Y si le ponían la pelota adelante, lo hubiese corrido más rápido. Pero bueno, no se lo ponen, no es deporte.
1: Claro, ese tipo tiene que poner a jugar el ferro, porque va a llegar a todas las pelotas. Después no sé si sabe patear.
0: El problema es que salvo Enzo Hoyos, que es nuestro 10, que hoy la va a romper de nuevo, yo creo que ninguno se la va a poner como para que él corra. Por fuera de esto, pasaron otras cosas del mundo del deporte. Decía, ya vamos a ir al fútbol. Lo otro importante tiene que ver con el Mundial de Hockey. Las Leonas ganaron, golearon a España, están en las semifinales ya del Mundial de Hockey. Hoy vuelven a jugar. El resultado importa para saber contra quién van a jugar en semifinales. Pero ya están en semifinales. Lo ideal sería no enfrentarnos con Países Bajos, que es el organizador, y las dos potencias del hockey mundial siempre han sido Argentina y Países Bajos, o por lo pronto...
1: Argentina sigue siéndolo.
0: Sí, sigue siéndolo. De hecho, ya clasificó para semifinales. El tema es que si Argentina no sale primera en su grupo, las holandesas, o Países Bajenias, como le guste decirse, están ya en semifinales como primera de su grupo. Si Argentina no sale primera, la final anticipada será la semifinal. Y los varones juegan en un rato, ¿eh? En un rato juegan los varones, necesitan ganar para también clasificar a las semifinales del Mundial. Espectacular lo que está ocurriendo con el hockey. Y por fuera de esto llegamos al fútbol, y en el fútbol lo más importante es que ninguno de los grandes ganó, pero nos vamos a dedicar un poquito a hablar de River y de Boca. En el caso de River, pues, yo no sé, yo a River lo veo tan frágil. A mí ni siquiera me parecía que estaba haciendo un gran partido River. Ganaba 2-0. Que alguien me diga, pues todos hablaban loas del primer tiempo de River, que alguien me explique cuántas veces se tiró Marchiori, el arquero de Vélez, a buscar una pelota. Las dos veces se tiró fue adentro del arco. Una por un rebote, porque si no, el gol de Freitas no hubiese sido gol. Si la pelota no le rebota, si no me equivoco, fue en Magallán. Y la otra fue el gol de Correa. Después River tenía un poco la pelota. Y yo, pero la verdad, no llegaba demasiado. Es cierto, tampoco sufría demasiado. Vélez llegó una sola vez y no la embocó. Y el segundo tiempo, cuando todo parecía transcurrir en un partido muy aburrido, un partido con mucha posesión de los dos en la mitad de cancha, sin muchas cosas atractivas, Thiaguito Almada se confundió en un pase que dio para atrás, y después Coudet lo asesinó. No era necesario que Coudet diga, yo a los jugadores le digo que no tiren el pase para atrás. Muchas veces tirás el pase para atrás para limpiar la jugada. Bueno, a Thiago le salió mal, Vélez descontó, y después Coudet hizo un cambio inexplicable, porque si había algo que tenía River en ese momento era superioridad en el medio campo para jugar la pelota. Si bien no atacaba mucho, jugaba la pelota y dejaba transcurrir el tiempo del partido. Rompe eso, saca a Correa, pone a Borré. Yo no entiendo por qué no puso a otro mediocampista, a Fausto Vera o a Pereira si quería, qué sé yo. Y ahí Vélez le copó el mediocampo, le empató el partido, y hasta te diría que en los últimos minutos no es que le llegó, pero daba la sensación de que se apuraba un poco más, hasta se lo podría haber ganado. En el caso de Boca y Racing, el partido fue mucho más divertido, peor jugado, pero más divertido.
1: Sí, muy divertido. Yo vi el primer tiempo, divertidísimo.
0: Decidieron que el mediocampo era una zona que no había que estacionarse. A mí esos partidos como espectador neutral me encantan. Entonces era voy y vengo, a ver, no había nadie que jugara demasiado bien al fútbol, pero la pelota iba de área a área, y daba la sensación, como los defensores también se equivocaban bastante, que podía pasar cualquier cosa en cualquier momento. Terminó siendo un empate justo, 1-1, lo que pasa es que claro, vos después ves los resultados y ves la tabla de posiciones y te das cuenta que están todos afuera de los 8.
1: Todos los grandes, salvo Independiente, todos los grandes.
0: Afuera de los 8, Río Lorenzo está fuera de los 8.
1: No es grande, pero digamos.
0: Pero pelea ahí, decís, bien.
1: Y siempre pelea.
0: Sí, perdió 2-0 con Sarmiento, pero como no te recuerdo cuando gana, porque lo haría cuando pierde.
1: Sí, porque es insignificante.
0: No, bueno, con lo cual, nada. Ahí está el fútbol argentino tratando de debatirse qué va a ocurrir en las próximas semanas con los equipos grandes, porque siempre te dicen, bueno, pero ganamos 2 partidos y nos enfilamos, sí, pero ya pasó un tercio del torneo y no queda tanto para empezar a enfilarse.
1: Gus, del resto, ¿qué hay?
0: ¿Del resto de los deportes o del resto de los equipos?
1: No, del resto de los equipos. Sí, porque Boca y River están abajo, San Lorenzo, bueno, muchos equipos muy importantes. Vélez está bien.
0: Vélez a mí me da... A ver, yo ayer vi a un Vélez al que le falta un poco de peso, pero eso ha tenido que ver probablemente con una decisión dirigencial de equilibrar las cuentas del club, desprendiéndose de jugadores y confiando siempre en chicos que juegan bien, pero la verdad es que Vélez es un plantel muy corto. Ayer el delantero que puso en cancha, Thiago Aguirre, tiene 17 años. Digo, me parece que después entró Dylan Godoy, que es como el habitual titular, pero tiene 20. No sé, me parece que le falta un poco a Vélez para pegar un golpe de autoridad sobre la mesa. Juega bien Vélez, tiene buen equipo, pero se desprende siempre rápido de los jugadores que mejor suben a primera. De hecho, para mí el mejor jugador de River ayer fue Andrada. El primer tiempo de Andrada fue realmente muy bueno. Y vos decís, che, ¿por qué? Y hasta hace 2 meses estaba en Vélez. A mí me parece que a Vélez le falta un golpe de horno. Pero es cierto que el mellizo Guillermo, con lo que tiene, ha construido un buen equipo. Después tenés Argentinos Juniors. Argentinos Juniors siempre queda al borde de dar el golpe y no lo ha dado. Veremos si en este torneo lo puede hacer. Y de todos los equipos que andan dando vuelta, a mí lo que más me gusta es lo que está haciendo Facundo Saba en Sarmiento, no porque te haya ganado a vos ayer, sino porque con una estructura bastante limitada con respecto a la gran mayoría del resto de los equipos, Saba mira siempre el arco de enfrente y ha convencido a sus jugadores, que no son menos que los equipos rivales, por más que el presupuesto...
1: Sí, igual, hasta ahí, yo vi el partido Estudiantes, es decir, 25% de posesión de balón. Lo que pasa es que está esperando en una cancha que conoce mucho, una cancha muy chiquita, muy parecido a lo que pasa cuando vas a jugar a Argentinos Juniors, ¿viste? Que el equipo local conoce la cancha perfecto, uh-huh. Entonces todo el tiempo... Cuando vas a buscar el empate después de un primer gol, todo el tiempo estás pendiente de en qué momento te mete el
0: pelotazo largo.
1: Y un arquero inspirado ayer, un arquero inspirado.
0: Sí, pero...
1: No es que lo caga una pelotazo, pero...
0: Pero ojo que de visitante también está ganando, ¿eh? Sí. A ver, ¿qué es lo que uno espera para el equipo que pelea en el descenso? 11 atrás y saquemos el puntito. Bueno, no es lo que Saba le ha inculcado a Sarmiento de Junín en esta última etapa.
1: Muy bien, 9:53 minutos de la mañana. Cerramos con el auspicio de la columna de Gustavo y ahora sí nos metemos a fondo a ver qué pasa en la economía con la columna de Silvia. Hay muchísimo para hablar con ella. Dale.
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1: Muy bien, 54 minutos pasaron de las 9 de la mañana. Tamara, he decidido tomar agua en mi vida.
2: ¿Agua?
1: Sí.
2: ¿Se tomabas?
1: Tomaba poco.
2: Con razón.
1: ¿Con razón qué?
2: La cara, las arrugas, todo eso es por no
1: todo
2: tomar...
1: Todo eso tiene que tomar como no tomar
2: te
1: agua.
2: Tienes que hidratar urgente, pero estamos tardísimo para arrancar.
1: Bueno, no sé, pero cuando, como estuve gripado y tosía mucho, una amiga me escribió y dice, eso tiene que ver con que a determinada edad todo se pone seco.
2: Y sí.
1: Y entonces la tos no te afloja y qué sé yo. Entonces, si vos tomás 2 litros de agua por día, eso te va.
2: No,
1: 2 litros de agua son 8 vasos, pero ya tengo, yo por ejemplo ya tomé 3. A esta hora de
2: la mañana. No te obsesiones como con contar los vasos, porque ahora pasa, entonces hoy tomé 2 y medio, entonces a las 3 de la tarde voy a tomar 2 y medio más.
1: Durante tres días me va a durar. Ya estoy corrigiendo muchos hábitos. Por ejemplo, como mucho verdura en esta época.
2: No, pero agua.
1: Ensalada. Me sirvo mucha ensalada. Antes repudiaba la ensalada.
2: O sea, no. ¿En serio? Pero no saben. O pescado. Sea, el pis te tiene que salir casi transparente.
1: El pis te tiene que salir transparente. ¿Y vos lo ves en eso?
2: Eso quiere decir que estás hidratado. Si sale muy amarillo, es que no.
1: ¿Vos tomás mucha agua?
2: Sí.
1: ¿Vos no tomás mucha agua?
2: Sí, pero.

0: tengo acá el vaso.
1: Y lo, la tomo de en otra, no tomo agua directamente como agua, pero la tomo de muchas otras, claro.
0: No es hidratación.
1: ¿Cómo no?
2: No es hidratación.
1: Bueno,
2: no, no
1: yo tomo, bueno, perdónenme.
0: No,
1: yo estoy tomando agua,
3: Gustavo. Gravia, a tomar la
0: leche. A tomar agua.
1: Pero, pues, ¿cómo?
0: Agua.
1: No, perdón, perdón, perdón.
2: Si
1: ¿qué, ¿qué es el mate si no es agua?
2: Es agua, pero con no suyas y cosas
0: ¿está
2: no
0: bien?
2: Hidrata de la misma manera.
0: No hidrata de la misma manera.
2: No es lo mismo.
0: Agua, agua,
1: tomo agua, para, tomo agua, no, tomo, tomo mate, tomo café, como, tomo, como verdura y como fruta, todo eso trae agua.
2: Yo tomo vino que también tiene agua.
1: No, el vino no trae, no tiene agua.
4: El mate tiene agua también.
0: No, pero una cosa es el agua y otra cosa es
4: agua, pasos de agua.
2: Claro, agua es agua, aburrido.
5: Gustavo, labia.
2: No sabe aburrir.
4: Muy bien, 9:56 minutos de la mañana. A ver, temas para hablar con Silvia, cosas que yo miro y digo, ¿qué opinará Silvia de esto? Por ejemplo, la subida fuerte del riesgo país de las últimas semanas. Después, un amigo economista me dice, che, fíjate lo que está haciendo Scott Bessent porque está poniendo en pánico a todos los mercados financieros internacionales y eso va a repercutir en Argentina. Y no tuve tiempo de ver qué está haciendo Scott Bessent. Entonces, eso para empezar a hablar, además de que cuando Milei Arias, la que conoce todo lo que pasa ahí, es Silvia. O sea, hay mucho para charlar y arranquemos por el riesgo país. ¿Qué pasa y qué crees que va a pasar?
6: Bueno, el riesgo país, ¿te acordás que aumentó cerca de 100 puntos? Se iba, había escalado hasta los 550 puntos después de una baja muy cercana a los 400 puntos cuando le mejoraron la nota a la deuda de la Argentina, tres calificadoras de deuda. ¿Qué pasó? Hay dudas. Algunos dicen que en parte del riesgo país está el riesgo electoral del año que viene, pero lo cierto es que esas dudas se expresan en que gente que tiene bonos de la deuda argentina se desprenden de esos bonos y por lo tanto baja el riesgo país. Ahora, vos sabés que Sturzenegger tiene una manera.
4: Vos sabés que el otro día hablaba con alguien y me decía, no es solo riesgo país, mirá el precio de las acciones
6: también,
4: que habían subido después del triunfo de Milei en las elecciones de medio término muy fuertemente.
6: Muy fuerte.
4: Y creo que la última vez cayó un 30%.
6: No, no, no tanto. 15% bajó la bolsa porteña, pero es mucho. Es bastante para un solo mes. Exactamente. ¿Esto qué quiere decir? Se están desprendiendo de los activos argentinos. Hay economistas y consultoras que dicen que están castigados excesivamente los papeles, que no, no tiene sentido anticipar tanto el riesgo electoral, que falta mucho, etcétera, etcétera. Pero esto se da en un contexto internacional muy complicado y que puede ser aún más complicado.
4: La Nación, creo que, porque hubo dos cuadros que me interesaron mucho la semana pasada. Uno de La Nación, que mostraba cómo el riesgo país de la Argentina es el más alto de todo el continente, pero salvo Venezuela. Pero además mostraba que en el último mes el resto de los países estuvo estable y el único que subió fue la Argentina.
6: Fue la Argentina.
4: Y el otro fue un cuadro de Clarín donde trataba de mostrar si había alguna correlación entre superávit fiscal y riesgo país y demostraba que no. Que había países, un montón de países, vos lo habrás visto los dos gráficos,
6: sí.
4: Un montón de países que tiene déficit y tiene riesgo país mucho más bajo que la Argentina y la Argentina tiene superávit y tiene un riesgo país mucho más alto, con lo cual evidentemente debe tener que ver con la actividad, con la historia, con, sí, no sé, la confianza en el plan en marcha, no sé.
6: Bueno, vos te estás refiriendo a un trabajo de la Fundación Mediterránea que decía, ¿cómo puede ser que la Argentina tiene supuestamente los mejores números fiscales y tiene el riesgo país por lejos el más alto? Pensá que en Uruguay no llega a 100 puntos, digo, por citar un vecino, ¿no? Un país vecino. ¿Por qué? La pregunta es esto, ¿por qué si supuestamente tenemos los mejores números fiscales, a su vez no se expresa en el riesgo país? Y básicamente, vos lo has comentado incluso, Ernesto, es que los números de superávit fiscal son débiles. ¿En qué sentido? Porque hay mucha trampa en esa, contabilidad creativa que hace el gobierno, porque ajustaste jubilaciones, congelaste el bono, el impuesto a los combustibles que iba para las rutas, en realidad lo destinaste a otras cosas para disimular los números, y fundamentalmente la caída de la actividad, es decir, porque se destrozan impuestos ligados al consumo, como el IVA, sufren las provincias con sus propios ingresos brutos, es decir, la recaudación que no ha mejorado, mejoró el mes pasado, habrá que ver si persiste este mes, y además las advertencias de organismos como el Fondo Monetario Internacional, que dijo, cuidado, tienen que crecer, pero tienen que crecer más otros sectores. Es decir,
4: esta... yo pienso que con el riesgo país hay algo, pero esto es mirada de alguien que no es economista. Es como que el mundo financiero le dice a un gobierno, cortate un brazo para y va a bajar el riesgo país. Y vos decís, ¿cómo voy a cortar un brazo? Si me corto un brazo voy a poder trabajar menos. No, pero si vos te cortás un brazo, eso va a querer decir que estás dispuesto a hacer cualquier cosa que yo te pida, entonces yo te voy a tener confianza. Y va a bajar el riesgo país. Eso, cortarte el brazo es ajustar a lo bestia, no construyas rutas, no pongas plata en salud, no pongas plata en educación, no pongas plata en nada, no pongas plata en jubilaciones, no pongas plata en salario, entonces yo te voy a tener confianza. El día siguiente baja el riesgo país, te cortaste el brazo, baja el riesgo país. Pero 3 días después sube. Entonces dices, che, ¿por qué me subiste al riesgo país si me corté el brazo? Y sí, porque estás manco. Entonces vos decís, ¿pero cómo? Pero vos me pediste cortar el brazo, si me corto el brazo estás manco. Ah, no sé, ese es un problema tuyo. Entonces el tipo dice, te bajo el riesgo país porque no hay actividad, pero vos me pediste que ajustara. Si yo ajusto, hay menos actividad. Bueno, eso es un problema tuyo, que no podés juntar las dos cosas. Buscate una manera, porque entonces hay como una trampa de cómo el sector financiero exige cosas que tienen efectos por los cuales después te castigan. Exacto. Hay algo, hay como una trampa ahí, ¿no?
6: Que... Coincido con lo que vos decís. Es la historia en la Argentina. Siempre ha pasado. O sea, yo recuerdo en el 2001, cuando asume Cavallo como ministro de Economía, todos decíamos, bueno, va a bajar el riesgo país. Subió a 5.000 puntos. Mirá de dónde venimos, ¿no?
4: Claro.
6: Era tremendo. ¿Por qué? Porque veían que a pesar de Cavallo y la magia que él podía prometer, etcétera, etcétera, la devaluación era imparable,
4: inevitable, claro.
6: Porque ya venías con la crisis rusa, los tigres asiáticos, etcétera, etcétera. O sea que no estamos en un riesgo país de 500 puntos. Se dice que para llegar al mercado hay que estar entre los 300 y los 400 puntos. Tampoco es, pero es cierto lo que vos estás diciendo. Siempre hay una exigencia que además te provoca justamente una especie de crisis. Pero, a ver, esto es lo local. Habrá que ver cómo sigue. Milei en esa entrevista con Radio Mitre, con este
4: Anhelo,
6: Anhelo, un deportista, ¿no? Es un
4: periodista
6: de fútbol, sí. Él dijo algo muy interesante. Dijo, tenemos la plata para hacer frente a los vencimientos hasta el fin de los mandatos. Tenemos los swaps de China y de Estados Unidos. Dio a entender de que tenía una muralla realmente para contener. Más aún, dijo algo que es difícil escuchar en un presidente porque de alguna manera enciende alguna alarma. Dijo, si nos quieren correr, tenemos con qué enfrentarlos. Esto quiere decir que hay una preocupación en el gobierno y hay una preocupación respecto a cómo defender el peso o evitar de que el dólar se escape de los 1.500 por el temor a que se corra la inflación y se rompa lo que Milei ha logrado, que en realidad puede llegar a ser su legado, que es la estabilidad. Lo que a vos te comentaba tu hijo de esa señora de la librería, vos sabés que cuando vos hablas con las empresas te dicen, mirá, es distinto trabajar sin inflación o con una inflación,
4: sí,
6: del
4: obvio,
6: 2%, porque puedo planificar. Es distinto trabajar con un dólar al que más o menos pueda acceder a otro que lo tengo prohibido. Es distinto. O sea, hay una serie de trabas que se han eliminado. Sin embargo, el problema mío no es ese, sino la falta
4: de demanda.
6: Bueno, ese es el otro tema.
4: O sea, que ahora me acuerdo la charla. Estaba charlando con un amigo economista y vos me habías comentado de que habías hablado con un economista muy importante que te había dicho el gobierno no va a tener problema con el tema de los dólares hasta las elecciones. Entonces, este amigo me decía que él creía que... Me dijo así, mira, el problema... el ingreso de capitales por vaca muerta, que yo no alcanza para frenar una corrida. Eso, el tema, lo que tiene el gobierno detrás, que le da fortaleza, es Bessent. El problema, me decía, que esto da pie a lo que vamos a hablar ahora, es que Bessent se está volviendo loco y está generando pánico en los mercados financieros. Entonces, si el riesgo país argentino crece en un contexto donde hay como tranquilidad internacional, imagínate lo que va a crecer si Bessent se vuelve loco. Y entonces justo recibo, cuando vos me mandaste el sumario de hoy, me dijiste, hay un tema con Estados Unidos. ¿Cuál es el tema? ¿Qué es lo que está pasando?
6: El tema es así. En primer lugar, ¿cuál es la deuda de Estados Unidos? 40 trillones de dólares.
4: O sea, son bonos norteamericanos que están por el mundo.
6: Está por el mundo. Una deuda enorme que aumenta, trillones para nosotros, 40 billones para ellos, que aumenta a razón de 7.000 millones por día por el nivel de tasa de interés que está pagando. Para tener una idea, Ernesto, esto es la sumatoria del PBI de China, de India, del Reino Unido y de Alemania.
4: Todo eso debe a Estados Unidos.
6: Es el 124% de su PBI. Tremendo. Ese es un problemón para veces. Porque además, ¿quiénes tienen esos bonos? Que dicen, che, ¿va a poder pagar? O sea, la pregunta con Milei también se la están haciendo a lo que es tal vez, Ernesto, el activo más seguro del mundo, que son los bonos de Estados Unidos. Viste que a veces los financistas te dicen, ¿qué está pasando en el mercado argentino? Y preguntas, ah, no, hay un vuelo a la calidad. ¿A dónde? A los bonos de Estados Unidos. Y es lo más seguro del mundo. Pero resulta que Japón está en problemas económicos, ha devaluado su moneda y ha dicho voy a empezar a vender algunos bonitos de Estados Unidos. Y China es el otro gran tenedor de bonos de Estados Unidos. Bessen dice, estamos pagando intereses altos. ¿Qué voy a hacer? Voy a recomprar bonos de la deuda. Uh-huh. Dice, ¿por qué? Porque están un poco más bajos, voy a recomprar. Y ahí ocurrió un problema, porque cuando el mercado, qué sé yo, esa entidad, vaya a saber,
4: Eteria,
6: que le llamamos así, vio en esa señal de veces, voy a recomprar, en medio de esta deuda que está creciendo, 7 mil millones de dólares diarios, vio una señal de debilidad de Bessen, de recomprar. Anunció un plan que va a recomprar unos 4 mil millones de dólares de esos bonos. E inmediatamente, ¿qué pasó? Tuvo que empezar a subir la tasa porque vio que empezaban a vender y a caer demasiado el precio de los bonos, y para sostener empezó a subir un poquito la tasa. Bueno, todos los ojos están puestos
4: porque si cae
6: ahí
4: el precio de los bonos norteamericanos, Estados Unidos pierde la capacidad de refinanciar la deuda que tiene.
6: Exactamente.
4: Y entonces puede caer Estados Unidos en default.
6: No, en default esperemos que no. Sería algo nunca visto en el mundo. Además, una herida mortal a la credibilidad de sus bonos. Pero todo esto ha metido un ruido en los mercados muy grande, al punto que aquellas empresas que pensaban salir a la bolsa a buscar dinero hicieron... Por ahora no es el momento, los mercados están alterados. Vamos a ver, hay que ver cómo evoluciona, hay que seguir atentamente qué pasa
4: me
6: con las
4: cotizaciones. Cómo abrió el riesgo país hoy.
6: Claro,
4: porque
6: por ahí es
4: clima...
6: temprano, ¿no? Ah, son las 10.
4: Sí, claro, son las 10 recién.
6: Es tempranito, pero bueno, hay que ver cómo evoluciona. A lo mejor le sale bien a veces, pero todo el mundo se está fijando en esta anunciada recompra de bonos que ya subió los tipos de interés, te digo, a un 5,3%,
4: no,
6: nada
4: está
6: para
4: estable,
6: nosotros,
4: 530.
6: Pero es complicado y le complica a la Argentina, sí, porque Argentina en algún momento pensaba salir a los mercados. Bueno, ya me parece que la oportunidad pasó, por eso Milei dice, tenemos los swaps, el de Estados Unidos, el de China, como diciendo, tenemos con qué hacer frente. Si vos haces las cuentas de todo lo que suma Milei, aunque no son disponibles, porque el swap de China no es disponible, sí el de Estados Unidos, pero en esa cuenta de Milei, si vos haces la suma, la hizo hoy Juan Manuel Barca en Clarín, te da un con las reservas, etcétera, unos 73 mil millones de dólares que podría tener el Banco Central para hacer frente. Los vencimientos entre lo que resta de 2026 más lo que resta hasta el fin de mandato en total de deuda local e internacional te da casi 50 mil millones de dólares. Un montonazo.
4: A ver, vos me comentabas el otro día que había una teoría de Nixon sobre si a la gente le importa más perder el empleo o la compra del supermercado.
6: Hermosa nota, le recomiendo leer, de Ezequiel Burgo el domingo en Clarín, preciosa, que cuenta justamente que en un momento Nixon le dice a sus economistas que estaban totalmente obsesionados con bajar la inflación y habían atrasado de alguna manera el dólar, el precio del dólar, que es su propia moneda, ¿no? Respecto, estaba muy cara a Estados Unidos en términos de dólares, etcétera, porque los tipos querían contraer la inflación a toda costa. Dijo, pará, les dice, a la gente le importa mucho más tener el empleo que el precio del supermercado. O sea, este dólar le estaba haciendo perder empleo por la pérdida de competitividad de la economía norteamericana para poder exportar, etcétera. Y entonces él dice, es más importante el empleo que el precio del supermercado.
4: Que es uno de los dilemas que tiene Milei en este momento.
6: Exactamente.
4: A ver, para cerrar, estuvo Milei, vos estabas el otro día en el Council of America.
6: Sí.
4: Bueno, tu nota tuvo una gran repercusión por el episodio Rapalini. La comentó Berko.
5: Muy buena crónica hoy de la colega Silvia Neistat.
6: No, qué divina, sí, gracias. No la había escuchado.
4: ¿Es cierto, vos percibís cierta frialdad del mundo del poder con Milei?
6: Sí. Sí. El otro día, justamente en el Council of the Americas, lo que se vio era un ámbito apagado. Yo hace muchos años que asisto para cubrir, por lo tanto, me permite percibir. El año pasado estábamos, era agosto, venían las elecciones. Bueno, acordate que en la provincia de Buenos Aires al principio le fue mal, después recupera. Pero ahí había euforia, ¿no? O sea, había un clima de entusiasmo, etcétera, etcétera. No se notó para nada esta vez. Y pese a que quienes hablaron arriba del escenario habían sido solamente los sectores ganadores, mineros, petroleros, gobernadores como el gobernador de Neuquén, que es una provincia que está recibiendo a palas regalías, etcétera, ¿no?
4: Ahora, me preguntaba, porque yo estaba pensando, él se pelea con Roca.
6: Sí.
4: Me imagino que eso debe tener alguna influencia en el clima general. Unos días antes Roberto Urquía había dicho, sí, che, la gente no llega, no es que no llega a fin de mes, no llega el día 15.
6: Exacto.
4: Como son señales. Ahora, en las charlas privadas con empresarios, ¿qué es lo que están diciendo?
6: Bueno, Milei primero no habla con empresarios, es un punto. Habla con economistas. Prácticamente el que recibe al sector empresario es Caputo. Lo dijo públicamente, justamente en el Council, el presidente de la Cámara de Construcción, que dice, bueno, a ver, yo con él no hablo, porque no es que yo con él no habla conmigo. O sea, él no tiene la capacidad de hablar. El que elige hablar con él es, en todo caso, Milei. O sea, con los empresarios que nosotros conocemos no habla. Sí habla con Peter Thiel, o sea, cuando lo fue a visitar. Y vienen, sobre todo, muchas delegaciones de empresas del exterior que lo van a ver, en lo que son esas fotos, etcétera. Pero no tiene un acercamiento al sector empresario. Vienen las cúpulas de las grandes mineras, de las grandes petroleras, pero lo local realmente no tiene contacto.
4: Pero si uno tuviera que indagar mínimamente en los debates que hay en el mundo empresario alrededor de Milei, porque imagino tipos que están golpeados, tipos que dicen, yo creo este modelo, pero hay que corregir, y este tipo no da bola, tipos que cierran filas ciegamente. ¿Qué es lo que ves de ese debate?
6: Hay de eso mucho.
4: El discurso de Greenman fue increíble.
6: Sí,
4: ¿no?
6: Pero Greenman es un gerente de una cámara que le está pasando muy mal. Él no tiene una empresa, tenía una pequeña imprenta en Entre Ríos, de donde viene. O sea, no, realmente ha sido bastante criticado por sus pares. Le agradecieron que por lo menos haya manifestado que efectivamente le están pasando muy mal, pero no es él en persona no es un representante, ni siquiera expresa de verdad la voz de la Cámara de Comercio en función. Hay otros personajes que sí, Alberto Grimaldi, por ejemplo, que es el dueño de las zapaterías que llevan su apellido, ¿no? Hay otros personajes.
4: ¿Y Grimaldi ha dicho algo?
6: Grimaldi ha dicho que está difícil la venta, ¿sí? Que está muy difícil la venta, sí. O sea, los que lo defienden, te diría, muchos quieren que gane Milei, pero advierten que no puede ganar porque está generando bolsones de pobreza, inequidad, etcétera. O sea, mira, Ernesto, lo dijo incluso el jefe de la Cámara de la Construcción, dice, yo quiero que gane, porque el riesgo Cuca existe, pero si no cambia, no va a ganar y vamos a volver otra vez al pasado. Es un poco lo que te expresan en la mayoría.
4: O sea,
6: decir,
4: ayer me contaba Gila Wilker que lo que ve por goteo, pero permanentemente en las encuestas, es un fortalecimiento de la imagen de Cristina. A ella, a Cristina, le dan 42 positivas.
6: ¿Sabes
4: cuánto le da Milei? 34. Habiendo crecido un poquito el último mes. Claro. Pero Cristina, 42. Cristina, sin hablar, detenida, insultada en los grandes medios todo el tiempo, donde lo único que aparece de ella es que es una procesada corrupta, y sigue apareciendo como punteando en las encuestas. Punteando en imagen, no sé si en intención de voto.
6: Claro.
4: Lo mismo va incrementándose, aunque no es mayoría, porque siempre el rechazo a los políticos de todos es mayor que la aceptación, pero va incrementándose la cantidad de gente que dice que su detención es injusta. Ya hay 43, 44% que es justo e injusta. 50 y pico que es justa. pero 43-44%, que es injusto, es un fenómeno político interesantísimo, qué sé yo. Muy bien, no sé si querés cerrar con algo.
6: No, no.
4: Muy bien, Silvia Neistat hablando aquí en Radio con vos, y ahora que podrá ayudarnos, una vez más, un lujo que nos damos, así como quien no quiere la cosa, son las 10:15 de la mañana, seguimos juntos.
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1: 27 minutos pasados de las 10 de la mañana, la temperatura ya, ¿mí?
2: Bueno, subió un poquito, 10 grados, una décima hasta ahora la temperatura. Tenemos para hoy una máxima de 13.
1: Bueno, es la columna sobre Brasil, viene ahora.
3: Ah, dale, hacete un editorial sobre cómo está la situación actual en Brasil. ¿Cómo
1: hubo
3: está
1: dos
3: Lula?
1: Encuestas, una me dio un buen corazón por un lado.
4: Y lo hace.
3: Odio. ¿Cómo va Lula? Contanos.
1: Hubo dos encuestas, una me dio la vuelta con el corazón por un lado y otra para el otro. La primera
3: duro,
1: dio.
3: ¿No?
1: En un balotaje, Lula 4 puntos abajo de Bolsonaro.
4: ¿Pero wow, de quiénes son las encuestas? ¿Son confiables?
1: Y todas están anotadas en eso, que viste que hay un lugar que anotan. En, bueno, no. Está registrada en el ministerio de no sé dónde. Y la otra, la Datafolio, dio 5 puntos arriba de Lula.
3: ¡Uy, me muero! ¿Y entonces qué hacemos con eso nosotros?
1: Y nada, esperar.
3: ¿Qué hacemos con esa
1: data? 4 de octubre. Hay que ganar Lula, por favor.
3: Vamos a esperar. Vamos a esperar.
1: ¿Tenemos la canción de Lula?
3: ¡Ay, la puta madre! ¿De verdad? No, yo no voy a seguir, chicos. Yo no voy a seguir siendo esclava de este machirulismo. Donde ahora tengo que esperar que el señor hable media hora. Luisa, pone orden.
1: 10:28, hablan.
3: Ya renunciaste, ¿verdad?
1: Habla el país. Tamara Rebeca Pettinato.
3: ¿No ves que tenemos que seguir este tema? Tenemos que charlar con mis amigas acá.
4: A ver, ¿qué?
3: Tema Griselda Siciliani.
4: Claro, sí, hay que seguirlo.
1: Tremenda, tremenda Griselda.
3: Horrible. Seguro ya lo viste, pues sos muy chusma.
1: Obvio.
3: Pero tal vez hay gente que no la escuchó.
4: Yo no lo vi, no lo escuché, no sé nada.
3: No, está más en otras cosas.
4: Contame.
3: Griselda Siciliani, hablando del caso Luciano Castro. Ella nunca más habló del tema, nunca habló mucho del tema. Cuando él tiró la de hola guapa y la engañó con un... No sé si la engañó, la intentó engañar, todo muy triste. Ella primero sale a defenderlo a Luciano, diciendo, bueno, yo sé, si estoy con Luciano Castro, yo sé cómo es. Después le dio una patada en el... y no habló más del tema. No habló más y ahora, bueno...
1: Yo de acá me voy, dijo.
3: Se fue, que a primero mí, se hizo la relajada, la que no me importa a mí, no tenemos reglas. Toma, con la valijita.
1: No, en esa situación.
4: No, afuera. Igual que Griselda.
3: Afuera, adiós. Estás afuera. Chao. El país entero escuchando a tu novio.
5: Claro. Diciéndole, está todo bien.
3: Hola, guapa. Si quieres tomar unos... ¿Cómo era que le decía?
5: Si mañana curras.
4: Ay, si curra, le dijo, curra. ¡Qué vergüenza!
5: Puedes vivir, ya te dormir en mi casa, mañana te levantas y te vas temprano al curro, que estás acá a dos cuadras.
3: Ay, curro, le dice, porque allá le dicen curro al trabajo, pero vos no le decís curro al trabajo.
4: A laburar.
3: Claro.
1: Bueno, él quería hablar el lenguaje de eso.
3: Que nadie lo entienda. Esa es la parte más patética, creo. Eso es lo que Griselda dijo. No, es un montón.
1: No, yo creo que no te corta una oreja mínima. No es que solamente te echa. No, primero te vas con un cachito menos de
4: No lo descarto.
3: Después hay que buscar venganza, porque escúchame, todo el país viendo cómo mi novio
4: pasa
3: hace
4: que es
3: esto.
4: Imposible vengarte una cosa así.
3: No, es que no vas a bajar ahí. No, nunca.
4: Claro.
3: Bueno, Griselda habló de la exposición, nunca lo nombra.
1: Eso,
3: como que...
1: Escúchame, pelotudo, ¿qué onda? Lo mínimo, ¿no?
3: Me debe haber dicho eso. Pero viste que ella al aire trató de no hablar del tema nunca más. Y ahora que fue a hablar con Julia Mengolini, bueno, o sea, en un momento ibas a caer en hablar de esto, claro. Le preguntan por la exposición. Julia la mete como medio en... ¿Cómo te llevas con la exposición pública? Viste, la trataba de llevar para ese lado. Escuchá lo que dice Griselda.
6: Sí, me llevo mal con eso. Lo sufro. Sufro la exposición, estar en boca de cualquier persona... con mi vida íntima, por supuesto que con mi trabajo. Tengo un enorme privilegio, que es que a pesar de esas cosas igualmente se habla de mi trabajo.
3: Amor.
6: Y eso me doy cuenta que es algo que tengo que agradecer y que valorar, que no tengo mucho que luchar con eso. Siempre finalmente se termina hablando con mucho cariño, con mucho respeto de mi trabajo.
3: Le cuesta como hablar fluido del tema, porque te das cuenta que es un tema que a ella le incomoda, porque ahora sigue hablando un poquito más del tema y no sabe cómo definir lo que hizo Luciano, sin que sea un título, y lo fue, igual lo lamento porque lo fue, sin nombrarlo, pero dice, bueno, alguien que hizo una...
1: Eso ha trabado mucho los reportajes, porque se sienten artistas y actores, actrices... cuidando cada palabra, diciendo, no, si voy por acá es un título, voy por acá, entonces es como...
3: Hay mucha gente que se cuida mucho, y Griselda es de la que no gusta, pero bueno, ya estás hablando del tema, de última tenés que responder, de eso no voy a hablar, punto, pero tira un par de títulos. Entonces define lo que hizo Luciano de la siguiente manera, escuchá.
6: El chisme se genera porque alguien hace una ridiculez enorme y una torpeza totalmente rica para la burla, ¿no?
7: Y era un buen chisme.
6: Entonces, bueno, yo lo entiendo que suceda. Pero se sufre. No me llevo bien, no me llevo bien. Pero también tengo como una decisión tomada desde hace muchos años, que es que yo no hablo de mi vida íntima ni de la vida íntima de cualquier otro.
3: Acá lo editamos para que sea más radial, pero hace unos silencios en el medio de cada... Dice, rica para
4: le costó la burla. Palabras.
3: Claro, como que no quiere tampoco matarlo, pero bueno, lo que está diciendo es una torpeza y un papelón.
1: Rica para la burla.
3: Sí, o tardó, sea, tardó, hay un bache en el medio.
1: Es muy precisa. Ay, qué boludo que sos, es lo que hay en el fondo, ¿no?
3: Sí, dice, es una torpeza de alguien totalmente rica para la burla. Sí,
4: efectivamente.
3: Ese fue el título de...
1: Queda como una definición para muchas cosas eso.
3: Sirve para un montón de
1: cosas. Va a surgir en esta sección muchas veces, esto es rico para la burla.
3: Es rico para la burla. Pero es verdad, lo que hizo Luciano Castro, del audio, diciéndole, si vas al curro, fue rico.
4: Como era la guapa, no fue tanto, no era guapa, bueno. Pero el burro, la del burro, es imposible, no, de
3: es imposible, es terrible, te juro, es incogible.
5: Venga, está todo bien.
1: Venga, bueno, está todo bien.
3: ¿Quién la cruza?
1: Nos comemos las tapas.
3: Ay, sí, no. Si vas al curro, como si le dijera trabajo, ella no va a entender, no entiendo.
1: Y olé.
3: Lo peor es que no logró el cometido, ella no le dio bola, salió a mostrar.
1: De ponerla, se transforma en un japonés.
3: Ay, no, Dios. Esto es una muestra, una pequeña muestra de lo que son los varones, porque claro, yo no tengo una sola amiga.
1: No.
3: Sí, mostrame un audio de una amiga nuestra, una chica, haciendo, hola, guapo.
1: Leonor Benedetto se fue 10 días a España.
3: No, te lo voy a permitir.
1: Y volvió hablando como la gallega.
4: No, pero ¿qué tiene que ver?
6: Nada que ver.
1: Estaba en sacristán,
3: Eso sí se te pega. Luciano estaba de vacaciones ahí, fue 2 días. No fue a vivir, no se entiende por qué. Bueno, ¿quién la cruza a Griselda que la tiene acá? ¿Quién la tiene acá, Griselda?
1: ¿Cómo se llama? Sabrina.
3: Sabrina Rojas, ex de Luciano Castro también, que siempre la acusó de tratar de comérselo.
1: Es una amiga de todos nosotros, que compartimos una noche con ella en el cumpleaños de Gustavo Gravia.
4: Sí,
1: es
4: una amiga de Gustavo.
1: Ella
4: en todo
1: estaba
4: caso.
1: A 10 metros nuestro, pero...
3: No sé si nos saludó siquiera, pero no importa. Sabrina la tiene atragantada porque dice, ella se lo quería empomar mientras él era mi marido y yo estaba embarazada. Bueno, lo que dice.
4: ¿Cómo bueno? Claro, porque él no tenía ganas, seguro.
3: ¿Qué te pasa, humanos, Charles? Pues está relajado, Charles. ¿Qué hiciste el fin de? ¿Te mandaste algo?
1: Vi el amante de Lady Chatterley.
3: ¿No recomendás?
4: No, a mí me reinteresó, la contaste un rato y dije, wow, la voy a ver.
1: Es una clásica.
4: Ya la spoileó toda fuera de la idea. No contó el final.
1: No, el final no lo
4: podía. No, yo le dije, y dice, bueno, hay que verla.
3: La música de la familia Engels. ¿Podemos ir al audio de Sabrina Rojas? Sí, no voy a dejar que recomiendes nada ahora.
1: Te iba a contar la historia,
4: es larguísima la historia.
3: Sabrina Rojas.
4: No dejes que haga eso.
1: Está bien, no lo hago.
3: Sabrina Rojas la taclea y le dice, las pelotas, no te gusta hablar de tu vida íntima. Última amorosa, porque ya has contado cositas. Escuchá a la Sabrina indignada.
1: A ver.
8: Siempre ya dice, yo no hablo de mi vida privada y creo que lo dije acá cuando le estaba haciendo el reemplazo a Janina en enero. Yo recuerdo una Griselda Siciliani hablando de que fue amante durante 6 años de una persona. Digo, eso es hablar de tu vida privada y la hemos escuchado en otros momentos, hablar de su vida privada. Exacto. Si bien, por supuesto, es una gran actriz y no es una mujer mediática.
3: Pero
8: es una mujer que habla de su vida privada y también digo, desde el momento que vos subís ese estilo de
3: eso
8: fotos,
3: te iba a decir.
8: Eso es hablar de tu vida privada también.
3: Una cosa es ser mediático
8: y otra cosa es no hablar.
3: Es hablar de las redes sociales,
8: porque para mí no hay nada más íntimo que contar si fuiste amante. Es súper íntimo. Y ella lo contó hasta jocosamente.
3: Le quedó acá la tiene. Pero bueno, cuando hablas rápido porque odias al otro.
4: Y quieres decir todo lo que estás pensando y no olvidarte nada.
6: Cuando ella lo contó, era sobre Luciano. O sea, ella lo cuenta
3: Y no sé, yo creo que Sabrina cree que cuando contó que era amante de un tipo 6 años, eso era de su marido.
1: Claro. Anita, anota.
3: O sea, Olvídate. No la perdona y cada vez que Griselda diga yo no hablo de mi vida privada, la taclea y le dice, pero contaste.
4: Claro.
3: Igual lo que dice Griselda, yo ahora decidí no hablar más de mi vida privada, no sé si nunca.
4: Claro.
3: Ha contado cositas como, y es verdad que lo contó jocosamente y a las que han sido engañadas les debe caer como el orto eso.
4: Claro.
3: Que contó como, ay, fui amante,
1: seguí. Bueno.
4: No te importa nada.
3: Contanos.
1: Contanos quién.
3: ¿Fuiste amante de quién? ¿Cuántos años fuiste amante?
1: Nunca.
3: ¿Nunca fuiste amante de una casada?
1: Nunca.
3: a un casado. ¡Marcela, Tagano! ¿Nunca jamás? Bueno, si lo fueron, no está tan bueno contarlo
4: públicamente.
3: Como, yo me cogí un casado, porque hay gente tal vez del otro lado. Quiero ir a una Elena Roger, que no suele venir a esta sección.
4: Sí, vino. Ah, pero vino.
1: Antes de ensuciar a Elena Roger.
4: Esta es nuestra amiga.
3: No la voy a ensuciar.
4: No,
3: es algo que ella contó, muy linda.
1: Nada, puede hacer lo que quiera, que va a tener nuestro...
3: La verdad que sí. Y de
1: beneplácito.
3: Hecho, la verdad que sí, y hace lo que quiere.
4: A ver.
3: Lo que ella tiene es una pareja abierta, con Mariano Torre. No te va a gustar. Tiene una pareja abierta hace un montón, lo habían dicho, creo. Están hace como, no sé, 15, 20 años juntos, tienen pibe, todo. Elena cuenta cómo es su pareja abierta, porque dice, la gente también se imagina que es un viva la pepa, que entonces, todos los fines de semana salís a empomar. Tampoco es tan así. Escuchá a ver si estás de acuerdo con Elena o no.
7: Mirta, me acuerdo que te preguntó, ¿ustedes tienen pareja abierta? Que era
9: ella una... fue, no sé, pero ¿qué? Han preguntado, sí.
7: Pero y...
9: Bueno, yo siempre digo que, porque bien la pareja, voy a tratar de comportar. Porque la pareja abierta parece, viste, que te vas de joda todos los fines de semana a estar con una persona distinta.
7: Negativo,
9: y no, negativo,
7: no, no, no, no ocurre eso.
9: Entonces yo digo, no es una pareja abierta, es una pareja honesta, que es distinto, me parece a mí. Honesta con cada uno, con uno mismo. Y honesta con el otro. Yo no es que hay uno que tiene la posibilidad de tener una aventura con otra persona y el otro no.
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Siguen los reclamos por el estado de rutas nacionales, el deterioro vial y la subejecución del impuesto a los combustibles fueron ejes de reproches en el Congreso. Santa Fe calcula en más de 732 mil millones de pesos la brecha entre lo aportado y lo recibido desde el 2024 a la fecha.

Los ingresos formales siguen detrás de la inflación en el acumulado anual. El INDEC mostró una mejora real del índice general en junio, aunque los privados registrados pierden poder adquisitivo tanto en el semestre como en la comparación interanual.

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1: Calavera, cómo gira el mar y el sol. Decirlo.

0: Y así empezamos todos para uno, así estamos empezando este programa en donde te damos a conocer parte de la información que tenemos a nivel nacional, provincial y de la ciudad de Santa Fe. Entre los temas que tenemos para el día de hoy, para nuestra mañana, vamos a estar hablando de ingresos formales que siguen detrás de la inflación. Bueno, chocolate por la noticia, van a decir muchos. Bueno, tranquilos, vamos a estar ahondando en estos datos porque, así como el presidente lo estuvo mencionando en las últimas horas, también nosotros queríamos dar a conocer datos del Instituto Nacional de Estadísticas y Censos, es decir, datos oficiales del INDEC, para que veamos qué está sucediendo con esto efectivamente. Porque cuando veamos el promedio de lo que son salarios formales e informales, y dentro de los formales el público y el privado, y vamos a encontrar que probablemente esté por encima de la inflación. Pero el informal siempre con esa suspicacia, con esa pregunta que nos hacemos todos de ¿cómo se mide lo informal si es informal? ¿De qué manera? Entonces ahí es en donde encontramos que, claro, probablemente en porcentaje creció más que el formal e informal. Que el formal privado y el público, quiero decir. Pero el informal, ¿cómo se mide? ¿De qué manera se mide? Como para que se pueda llegar a decir, bueno, los salarios están por encima de la inflación. Claro, estamos midiendo uno de esos tres tipos de salario, que es el informal. No sé cómo. No sé cómo se termina realizando. Se puede llegar a sacar por deducción, por tipo de gastos que tienen ciudadanos, ciudadanas, pero más allá de eso, es muy difícil determinar qué monto tienen y qué aumento reciben en lo que va de este año. Así que ese es el dato que tenemos. Si vamos a lo formal sigue por detrás de la inflación. Si sumamos los salarios informales a los formales, hacemos un promedio, encontramos que ambos salarios superan la inflación. O casualidad, ya estaremos hablando del tema. Por otra parte, estaremos hablando de reclamos por el estado de las rutas nacionales, porque estamos hablando del deterioro vial y la subejecución del impuesto a los combustibles. Algo que venimos hablando hace rato, que en realidad lo que nosotros siempre decíamos, nos quedábamos en eso de, che, esto que cada uno de los ciudadanos del resto del país, por fuera del AMBA, va aportando con este impuesto al combustible, queda solamente en el AMBA. Y lo veíamos en el valor del boleto en el AMBA con respecto al nuestro, boleto colectivo. Lo vemos también en el estado de las rutas nacionales, que se encuentra en un estado grave en nuestra provincia de Santa Fe. Más allá de lo que se está adjudicando en las últimas horas, de lo que se está privatizando y de la cantidad de peajes que tendremos en diferentes sectores de la provincia. Pero bueno, más allá de eso, decirles que nosotros generalmente decíamos ese subsidio que debería volver a las provincias no estaba volviendo, pese a que nosotros seguíamos pagando el impuesto a los combustibles. Bueno, no solamente que se quedaba en el AMBA, para el transporte del AMBA, sino que parte de eso se utiliza para comprar letras y bonos. Entonces, ahí es en donde se encuentra esa subejecución. Hay una parte mínima que se utiliza, o una parte, vamos a ponerle, no vamos a llevarlo tan al extremo, una parte que se utiliza para lo que es el subsidio al transporte, y que queda sobre todo en el AMBA, y hay otra parte que se está utilizando para reinvertir, diría el gobierno, en letras y bonos. Ya estaremos hablando del tema. Acá ya se está calculando la brecha en más de 700 mil millones de pesos desde febrero del 2024, enero del 2024 a la fecha. Ya estaremos hablando también sobre eso. Y por otra parte, vamos a hablar también de la situación de la cobertura de vacunación en días en donde hay bajas temperaturas, en donde estuvimos también hablando del tema hace algunas semanas atrás cuando hablábamos de cómo iba creciendo el sincicial respiratorio por encima de otro tipo de enfermedades respiratorias como la influenza A. Pero bueno, más allá de eso, se está hablando del tema de cobertura de vacunación, que es la mejor forma de prevenir enfermedades. Lo que están dando a conocer es que está Santa Fe careciendo de completar los esquemas de vacunación. Esos refuerzos no se están aplicando o se aplican en menor grado de lo que se aplica la primera dosis. Así que ya estaremos hablando del tema también. Tenemos a Darío Sabini en la consola de sonido, Karina Barrios en la producción, Andy Ferreira en redes sociales y Laura Kretschmann en la locución. ¡Buen día, Lau!
1: Pero muy buen día, Ger. Buen día para vos. Buen día para todos nuestros oyentes también. Bueno, acá estamos, chicos. Iniciando una nueva semana con mucha información, como siempre, mucha música también. Nos haremos compañía hasta la hora 14.
0: Claro, loco, de eso se trata.
1: En este día fresco, fresco, fresco y nublado, aparentemente.
0: Sí, sí, sí, sí.
1: Ojalá que quiera salir un poco más el sol en el resto de los días.
0: A mí me decía Virginia Martirón cuando se iba del lugar, del edificio, el jueves, sí, paraguas.
1: El jueves lluvia.
0: Así que
1: vamos a ver.
0: A tener cuidado, che, porque aparte lluvia es como que, ¿sabés que empieza? No sabés cuándo termina.
1: Exactamente.
0: A partir de ahora es así. Después estaremos hablando del tema fenómeno del, sí, niño, pero como para que tengan una idea cómo viene la cosa. Van llegando mensajes sin que nosotros mencionemos la línea de comunicación.
1: Exactamente, en este caso dice Eduardo: buen día, amigos, pregunto, ¿saben si nuestro gobernador intentará restituir la ley de lemas para la próxima elección? Por supuesto con otra denominación y como una nueva forma de orden político. Dice Eduardo, arrancó fuerte. Fuerte con los temas políticos también.
0: Bueno, hoy tenemos infopolítica, seguramente la van a escuchar. En la infopolítica hablamos de la media sanción que obtuvo la nueva carta o nuevo código electoral, ¿no? Y que va a implicar algunos cambios, que no incluye ley de lemas, ya lo aclaro Eduardo, no incluye ley de lemas. Sí hay una posibilidad que puede entenderse como eso, pero no lo termina siendo. Que es que un candidato a gobernador o gobernadora puede tener hasta 3 fórmulas en las PASO. ¿Y eso qué implica? Que tenga 3 precandidatos a vice distintos, pero no se suman los votos. Es decir, y además es PASO, es lo previo, es definir una candidatura, ni siquiera se está cerca de entrar al cargo. Así que eso es lo que sabemos que va a pasar, por lo menos si se aprueba, veremos si sucede esta semana, el nuevo código electoral que ya tiene media sanción de la Cámara de Diputados con más de 40 votos. O sea, una amplia mayoría ha votado lo que es este código electoral, con cambios que, como digo, van a escuchar en la infopolítica que estaremos repasando en el día de hoy, los datos principales. El resto de los oyentes, ¿cómo se puede comunicar?
1: Bueno, como siempre, se pueden comunicar a nuestra línea de oyentes en WhatsApp, 342-5029-708. 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
0: Vamos al primer móvil.
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0: En este caso vamos a escuchar al presidente de la Nación que estuvo en la Bolsa de Comercio de Rosario. Habló sobre el tema tasas que se cobran en Argentina. ¿Quién define cuál es la tasa normal? ¿Alguien se puso a pensar por qué el usurero puede hacer operaciones? Es parte de lo que decía el presidente, ¿no? ¿No será que hay individuos que no califican en el mercado formal y terminan en un mercado dispuesto a tomar más riesgos? Esto en el marco también de lo que se viene hablando sobre créditos, sobre moras, sobre las dificultades que están teniendo argentinos y argentinas para la compra de alimentos. Si vamos a ese dato particular, con un promedio de créditos de 400.000 pesos, que no te lleva ni siquiera a pensar a que se está queriendo comprar un bien durable, un electrodoméstico, lo que sea, que no estaría mal tampoco, pero digo, no estamos hablando de bienes que podrían entenderse como de satisfacción. En este caso es de poder subsistir, básicamente hablando de alimentos y bebidas, es lo que se viene comentando sobre por qué se están tomando créditos. No se llega a fin de mes, pero bueno, el presidente lo vincula a una cuestión más de, bueno, si no se sabe cómo pedir un crédito y se están comprando televisores para ver el Mundial y después no se quejen. Básicamente eso es lo que presentaba el presidente en las últimas horas, no solamente en la Bolsa de Comercio, sino parte de eso también lo comentaba en una conferencia que hizo el jueves. Vamos a escuchar a ver qué decía al respecto.
3: Se convirtió entonces en un mercado repugnante. Entonces las cosas que pasan en ese mercado generan alboroto. Y claramente, digamos, pero como es necesario el sistema financiero para el crecimiento económico, porque es la parte financiera de la contraparte real del balance de las compañías, y ustedes si quieren hacer crecer el activo, es decir, invertir, incrementar el capital, lo tienen que financiar. Y eso el mercado de capitales lo resuelve a la perfección. Y claro, tiene un costo, se llama tasa de interés. Entonces la discusión pasó a si las tasas eran de mercado o las tasas eran usurarias. Y entonces ahí, digamos, apareció la figura del usurero. ¿Quién es el usurero? Aquel que cobra tasas por encima, digamos, de lo que sería la tasa normal. Y digo, ¿quién define quién es la tasa normal? ¿Alguien se puso a pensar por qué el usurero puede hacer ese tipo de operaciones? ¿No será que hay individuos que no califican en el mercado formal y terminan yendo a un mercado, digamos, que está dispuesto a tomar más riesgos?
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0: Tres minutos faltan para las 11. Lau Kretschmann, ¿dónde nos metemos?
1: Nos metemos con toda la información de las últimas horas.

sumario a empleados del cementerio por exhumar los restos de un hombre por error. Trabajadores de la necrópolis local retiraron equivocadamente los restos de una persona de una fosa. La decisión la habían tomado para su posterior reducción. La titular del cementerio pidió disculpas a la familia.

encuentra disponible el pago por la asistencia perfecta. El gobierno ya depositó el denominado premio. Más de 68.000 trabajadores de la educación lo recibieron. Del total, 63.000 no registraron inasistencias y 5.000 solo tuvieron una.

Cambios en la ley de ministerios. Entre los principales cambios, la norma redefine qué ministerios tendrá a su cargo determinadas tareas de fiscalización y control. La medida establece nuevas funciones para salud en materia de alimentos y ludopatía. Economía concentrará la fiscalización sanitaria vinculada con la producción y comercialización de productos agroalimentarios.

0: esta hora en la capital provincial tenemos una temperatura de 11 grados, la humedad es del 77%, la presión atmosférica 1024 hectopascales, mientras estamos sobre la hora 11.
1: Y nos metemos en el estado del tránsito en rutas y autopistas santafesinas con Rafael Rodríguez desde la Agencia Provincial de Seguridad Vial. Rafa, buen día.
2: Buen día, ¿cómo les va? Buen arranque de semana para el equipo, para toda la audiencia. Tengan todos muy buena jornada. Bueno, arrancamos esta semana, la verdad, con un panorama positivo. Cielo cubierto en la mayoría del territorio provincial, pero por fortuna no hay variables que compliquen el panorama para viajar. De hecho, tenemos visibilidad óptima en todos los departamentos que componen la bota santafesina. Y por otra parte, vinculada a la fluidez, también por fortuna tenemos un panorama despejado sin incidentes viales. De igual manera, es oportuno hacer un rápido repaso por algunos sectores en obras. Este es el caso de la Ruta 4 entre Elisa y San Cristóbal. Aquí cabe destacar que Vialidad Provincial está reconstruyendo los puentes ubicados que cruzan arroyos, canales en esta zona, teniendo en cuenta el histórico problema de que eran puentes muy angostos. De hecho, permanentemente había choques por roces laterales de camiones, choques frontales. Así que teniendo en cuenta este peligro, se decidió, bueno, obviamente hacerlos de vuelta con un ancho mayor. Así que recordamos, Ruta 4 entre San Cristóbal y Elisa, precaución por trabajos de ensanche de estos puentes. Hay un desvío paralelo a la Ruta 4, un camino de tierra, y de noche, obviamente, aquí hay que tener mayores cuidados, mayores precauciones, ¿sí? Ni bien se divise el señalamiento, pedimos bajar la velocidad y aumentar la distancia entre vehículos para optimizar la seguridad vial de quien pase por allí. Y bueno, lo que tiene que ver con la autopista, destacamos que siguen trabajando a la altura de desvío Arijón, del kilómetro 117 al 122, obras de repavimentación en la mano Santa Fe, así que también, quien pase por allí, pedimos obviamente circular con estricta prudencia. Sin nada más que destacar en esta jornada de lunes, les deseamos buena mañana, estaremos bien mediante reencontrándonos mañana.

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1: Seguimos en Todos para Uno, seguimos informándote, seguimos esperando sus mensajes al 342-5029-708. Yo hoy voy a estar hablando de salud, voy a estar hablando de reclamos por rutas nacionales y también por lo que refiere a ingresos formales y ese desfasaje que hay respecto a la inflación. Esos ingresos formales que están por debajo de la inflación. Mientras veo que se están por reunir en Casa Rosada, después de muchas semanas, el presidente se va a sumar a un encuentro en Casa de Gobierno. Ya se pudo ver que entraba el ministro coordinador, el jefe de gabinete, Diego Santilli. Hace algunos minutos vi que entró Santiago Caputo, asesor del presidente. Así que desde ese contexto es que estamos observando a ver qué medidas se van a tomar, o por lo menos qué tipo de reformas se van a seguir impulsando en el Congreso, ¿no? Que ya han tenido varios reveses en este último tiempo. Veremos a ver qué sucede con el resto del cronograma que tienen desde el gobierno sobre reforma electoral, por ejemplo, cómo va a seguir la discusión de inviolabilidad de la propiedad privada, que quedó ahí a medio camino con una aprobación, pero con gusto más agrio que dulce, por decirlo de alguna manera, teniendo en cuenta que se le sacó a esa ley tanto lo que es la ley de manejo del fuego y la extranjerización de la tierra. Así que ya veremos qué pasa respecto a eso. Mientras les digo que Lau Kretschmann hoy tiene Notis Paralelas como todos los días y ahora te da una palabra por Noti.
0: Exactamente, hacemos los anticipos de los anticipos. En primer lugar les voy a dar la palabra joyas.
1: Bien, joyas.
0: Joyas. En segundo lugar les voy a dar la palabra secundaria.
1: Bien, listo.
0: Y en tercer lugar les voy a dar la palabra ventanas.
1: Ustedes tienen que hacer una oración con eso, chicos.
0: Ya saben,
1: chicas.
0: Joyas, secundaria y ventanas. Dejen volar la imaginación y en un rato les cuento de qué van las Notis Paralelas el día de hoy.
1: Vamos, che, súmense a este programa. Súmense con sus comentarios, fotos, videos, lo que quieran. La verdad que son todos bienvenidos y bienvenidas a este programa. Pueden dar a conocer absolutamente todo. Y de paso comentarles que vamos a estar hablando hoy sobre tema créditos con referentes de CAME, así que quédense también por ahí porque hubo un ida y vuelta con el gobierno sobre el tema, sobre para qué se están utilizando los créditos y sobre lo que entiende el gobierno que se están usando créditos hoy por hoy, que difiere mucho de lo que por lo menos nosotros venimos comentando. Desde el gobierno se piensa que es para bienes que uno quiere utilizar para el disfrute, puede ser un televisor para el mundial. Y lo que estamos observando es que ese crédito se está utilizando sobre todo para poder llegar a fin de mes.
0: Sí, para comer.
1: Para comer.
0: La tarjeta de crédito en el súper, típico.
1: Eso. También viendo que muchos de esos créditos no superan los 400.000 pesos. Entonces ya con eso nos damos una idea que difícilmente sea para un bien durable. Así que ya estaremos hablando sobre el tema. Quédense por ahí. Vamos a una tanda y volvemos.

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0: 12 minutos ya pasaron de las 11 de la mañana, seguimos en Todos para Uno, seguimos informándote y en este caso para ir comentándoles sobre lo que viene pasando con respecto a tema, bueno, vacunación, ¿no? Vacunación que venimos comentando, que venimos dando cuenta de lo que viene ocurriendo a partir también de enfermedades que vamos registrando en este momento del año y que, bueno, en este caso, lo que nos dicen, la cobertura de vacunación que nos van dando a conocer, los datos publicados por el mismo Ministerio de Salud de Nación, es que Santa Fe está teniendo dificultad con la cobertura, especialmente cuando se trata de completar esquemas y aplicar los refuerzos correspondientes. La información oficial permite observar un patrón. Las primeras dosis de algunas vacunas administradas durante los primeros meses de vida superan el 50%, pero la cobertura tiende a disminuir a medida que avanzan las edades y particularmente cuando se trata de refuerzos. El caso más marcado es el de la segunda dosis de la triple viral correspondiente a los 5 años, que registra apenas un 14,4%. La primera dosis indicada a los 12 meses, alcanza una cobertura del 53% con 17.000 dosis aplicadas sobre una población objetivo de 33.000 niños. Sin embargo, la situación cambia de manera marcada con la segunda dosis. Para los niños de entre 15 y 18 meses, la cobertura es del 33% con 11.000 dosis aplicadas. Y existe una diferencia todavía mayor en la segunda dosis correspondiente a los 5 años. La cobertura cae al 14,4%. En este grupo se aplicaron 6.000 dosis sobre una población objetivo de 42.000 personas. Es de acuerdo con los datos oficiales de 2026 proporcionados por Nación, la cobertura más baja de todas las vacunas relevadas para Santa Fe. La triple viral protege contra sarampión, rubiola y paperas, como para que tengan una idea aquellos que no sepan del tema. El comportamiento de esta vacuna también permite identificar dónde se produce una de las mayores pérdidas de cobertura, entre la primera dosis aplicada alrededor del primer año de vida y las dosis posteriores. La disminución no se limita a la triple viral. En el caso de la varicela, el refuerzo de los 5 años llega al 33,7% con 14.000 dosis aplicadas. Las coberturas son considerablemente más bajas en los refuerzos de los 5 años que en varias de las primeras dosis administradas durante el primer año de vida. En meningococo también se observa una disminución. Las primeras dos dosis aplicadas a los 3 y 5 meses tienen coberturas de 51% y 50% respectivamente, mientras que el refuerzo de los 15 meses alcanza al 44%. Los números muestran que las coberturas de la primera dosis tampoco son elevadas. Es decir, si bien hay una dificultad para completar los esquemas, para que se aplique el refuerzo, tampoco podemos hablar que es muy importante el número de primeras dosis.
1: Se pone un poco más, evidentemente, la primera dosis, pero después para completar es un poco más complicado.
0: Totalmente.
1: De todas maneras, preocupa en general, porque estamos hablando de primeros años de vida y esa inmunidad que es necesaria generar.
0: En enfermedades que son totalmente evitables o que pueden ser evitables a partir de una vacunación. Porque también debemos decir eso, no te garantiza nunca una vacuna que no te vas a enfermar de algo que supuestamente te previene esa misma vacuna, pero puede atenuar los síntomas o el daño, el dolor, lo que sea. Bueno, como decíamos, para neumococo la primera dosis a los 2 meses registra 51%, mientras que la segunda dosis a los 4 meses llega al 51,9%. El refuerzo de los 12 meses disminuye al 48,7%. En meningococo, como decíamos hace algunos minutos, las coberturas son del 51,7% para la primera dosis, 50% para la segunda, 44% para el refuerzo de los 15 meses. El rotavirus presenta 50% para la primera dosis y 49% para la segunda. Estos números muestran que la pérdida de cobertura comienza a hacerse más evidente cuando los niños salen del esquema de vacunación de los primeros meses y deben regresar para completar refuerzos. Otra franja que presenta niveles reducidos es la de los 11 años. Y ahí tenemos la vacuna de DTPA, que es DTPA o DTPA, que es indicada a esa edad. Registra una cobertura del 39,5% con 22.000 dosis aplicadas sobre una población objetivo de 56.000. La cobertura de vacunación en Argentina sigue cayendo y preocupa el registro de enfermedades prevenibles, ¿no? Y ahí tenemos VPH, que la cobertura es del 40% entre las mujeres de 11 años con 11.000 dosis aplicadas sobre un objetivo de 27.000. Entre los varones de la misma edad, la cobertura es del 35% también para VPH. Dentro de ese grupo etario, la cobertura más baja corresponde a VPH masculino, seguida de meningococo y finalmente DTPA. las vacunas de recién nacidos y embarazadas, bueno, en ese caso, entre las vacunas administradas inmediatamente después del nacimiento, también se observan coberturas cercanas al 50%. La BCG, indicada en menores de 7 días, registra 49%. La primera dosis de hepatitis B, que debe administrarse durante las primeras 12 horas de vida, alcanza el 48%, quiero decir. En embarazadas, bueno, la cobertura de TPA llega al 50%. El dato más favorable de todo el tablero corresponde a la vacuna contra el virus sincicial respiratorio. La BSR, que es el virus sincicial, indicada durante el embarazo, alcanza una cobertura del 70%. Acá hay una buena comunicación. De hecho, nosotros hace poquito estuvimos hablando del tema.
1: Sí, hay una campaña muy fuerte también respecto a esa vacuna en particular, que nosotros venimos mencionándolo. Pero bueno, preocupa también los bajos porcentajes en otro tipo de vacunas importantísimas.
0: Sí, hablando del nivel pediátrico sobre todo, exacto, ¿no? Que eso es quizás lo que uno puede llegar a sospechar. Ahí creo que en algún momento uno veía que había una sobreocupación de parte de padres y madres porque se aplique esa vacuna. Sabemos que estamos en un contexto donde se pone en duda el tema de la vacuna.
1: Sí, sobre todo post-pandemia, digamos.
0: Sí, pero bueno, sepan que es la mejor forma, gente, no hay otra. Y riesgo siempre hay, pero es más riesgoso no tener la vacuna, desde ya les digo.
1: Bueno, de hecho, a ver, el tema del coronavirus, del COVID, lo paliamos con eso.
0: Sí.
1: Con vacuna, no es que dejó de existir de repente el coronavirus. Lo tenemos, circula, por supuesto, pero ya alcanzamos un grado de inmunidad que permite hacerle frente. Entonces, me parece que mejor prueba de ello...
0: En vez de verlo como la causa, deberían verlo como, fíjense, como una campaña de vacunación sólida te puede llevar a que no estemos hablando del tema 4 o 5 años después. Estamos hablando de una inmunidad de rebaño que para llegar a eso necesitas tener arriba del 90%. Y si hay un 10% que no se vacuna, bueno, y lo sigue sin hacer, es gracias a que un 90% sí lo hizo.
1: Sí.
0: Para que lo sepan. No es que, como dice Lau, de buenas a primeras lo resolvimos. Después... Si quieren que pongamos en discusión la gestión de la pandemia en nuestro país, es otro tema. Pero el tema de vacunación funcionó acá y en el resto del mundo. Digo.
1: Eso sí.
0: Eso es otro tema. Porque yo sé que se va entremezclando. Y lo entremezclan a propósito muchas veces. No lo entremezclemos porque no está... A ver, si estamos acá es justamente porque hubo vacunación, no es por otra cosa. En fin, es como para que tengan una noción de cómo viene esto. Ustedes pueden seguir mandando mensajes, dan a conocer sus perspectivas sobre el tema. Seguramente debe haber muchas. Me gustaría escucharlos, que se sigan expresando a través de nuestro WhatsApp. Vamos al móvil.
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0: Bueno, en este caso estuvo hablando Puyaro, porque habló en el aniversario 142 de la Bolsa de Comercio. Destacó el rol social de la institución de los últimos años. Habló también en un mismo acto donde habló el presidente Javier Milei, que escuchábamos hace algunos minutos. Escuchamos a ver qué decía.
3: La institución que se constituyó con gente común, que comprendió hace 142 años atrás que sin orden no había posibilidades de tener un mercado serio y que necesitaba resolver reglas, precios confiables y arbitrajes. Y esta institución también, como lo marcó el intendente, que estuvo tal vez en el momento más difícil y más duro que tuvo la ciudad de Rosario, porque no lo vamos a olvidar y siempre lo vamos a valorar. Cuando las mafias, cuando el crimen organizado que tenían sitiada la ciudad de Rosario, quisieron quebrar una decisión que había tomado el Estado, que no pretendía retroceder, fue aquí donde la Bolsa, no solo con su compromiso institucional, sino trascendiendo los límites y teniendo un compromiso social, llamó a las instituciones intermedias de esta ciudad y nos pidió con mucha fuerza que no retrocedamos ni un solo paso, que sigamos dándole la batalla a los mafiosos, a los violentos, aquellos que habían sembrado de terror, de muerte esta ciudad.
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0: The Fritz of Conquest de The Strokes.
1: Seguimos en Todos para Uno, seguimos informándote y van llegando, en este caso, audios de los oyentes a ver qué nos dicen.
2: Hola, ¿por qué no hablan de la estafa electoral que se está cometiendo en la legislatura?
1: Hola Sergio, bueno, de algo de eso estuvimos hablando la semana pasada y va a haber una infopolítica en donde vamos a estar explicando los detalles de los cambios en el código electoral. Igual Sergio, me gustaría saber qué considerás de todo lo que viste, sí, que te parece una estafa, pero en serio, para saber, no porque lo ponga en duda, sino porque me gustaría saber qué de todos los puntos te pareció el que más te llama la atención, y con todo gusto, como para seguir discutiéndolo. No me quiero adelantar mucho a lo que van a escuchar en la infopolítica, lo van a escuchar en breve y ahí pueden llegar a opinar de lo que quieran. A ver, más audios.
3: Hola chicos, buen día. Acá en Paraná todos movilizados porque se estrena la cadena de hamburguesas, la M. Yo jamás he comido una hamburguesa y ni pienso comerla.
1: Lo que te perdés, Amé.
0: Mira vos, llega ahí, bueno. Todos a full,
1: por
0: a comer
1: supuesto,
0: hamburguesita.
1: Más vale que sí. ¿Qué más nos dicen por ahí?
0: Bueno, dice Martín en este caso, recuerdo que los bancos para mirar por la ventana cotizaban como joyas en la secundaria, dice
1: Martín. Buenísimo.
0: Excelente, usando claro, todas las palabras de los anticipos de las noticias paralelas.
1: Totalmente.
0: Dice, ¿yo para dónde quiere ir? Ya me he olvidado.
1: Sí,
0: hasta
1: yo
0: que
1: también.
0: Hasta que entendí.
1: Porque hay una de las palabras claves que es joyas.
0: Claro, tal cual. Dice el tachero, el ex tachero actual, Didi, ¿no?
1: Sí.
0: Buen día, buen comienzo de semana. ¿Cómo están? ¿Qué radio estás escuchando? O sea, que ya le busca pelea a los oyentes.
1: ¿Pero por qué? No, está bien.
0: Vamos que es lunes, dice el tachero que está, se levantó a full. Bien.
1: Sí, ¿no?
0: Arrancó el día de la mejor manera.
1: Bueno, Sergio, realmente me gustaría, pero en serio, yo porque me gusta también saber qué punto consideran ustedes que está flojo, que es estafa, como lo estabas planteando vos, para también plantearlo acá al aire. Yo les voy a hacer una descripción de todo lo que viene sucediendo en la legislatura y lo que se puede llegar a definir esta semana. Sí, bueno, a ver, si quieren adelanto algo. A mí sí me llama la atención que haya que presentar o se pueda presentar hasta tres fórmulas. En el caso de presentar en cada fórmula un candidato a vice distinto. Eso a mí me llama la atención. No es ley de lemas eso, porque también están aclarando que no se van a acumular los votos de las tres fórmulas. Pero si ustedes me preguntan, ¿eso tiene sentido o no tiene sentido? Para mí no tiene sentido. Pero bueno, es una opinión personal. Después, lo que se viene también de cambio refiere a la cantidad de boletas que se van a tener en las elecciones generales. No se tendrían 5, como tuvimos hasta el momento, sino que pasarían a tener 3. En el caso nuestro, pasaríamos a tener en las generales una por cargo provincial, otra departamental y otra municipal. La del cargo provincial es el del gobernador y diputado, el del departamental, el del senador, y el del cargo municipal, intendente y consejo. Esa sería el cambio de la boleta única. Y que también lo que se va a tener de posibilidad, que esto yo lo considero a favor, es que se tenga la posibilidad de tener un casillero para lista completa. En todo caso, vos votás lista completa y listo. Y de esa forma también se puede seguir fomentando el sistema de partidos, ¿no? Que me parece que es el sistema que deberíamos sostener lo que más se pueda. Después seguiremos hablando, pero que haya una representación de ese tipo y que uno pueda votar toda una lista completa, bueno, me parece que está dentro de lo posible, está bueno que se pueda tener esa opción. Hoy por hoy esa opción no la tenemos. Otro tema es lo que refiere a cómo se accede a la elección. Por ejemplo, para las PASO se va a necesitar un 1% del padrón electoral. Si sacás menos de ese 1% no estás participando de nada. No puedes pasar a las generales, básicamente. Y en las generales, para acceder a las bancas, vas a necesitar un 4% de umbral para poder acceder a la banca. Si sacas menos de ese 4%, por más que le hayas ganado a otro, no te alcanza como para poder entrar a la Cámara de Diputados, porque ese otro tampoco llegó al 4%, digo, ¿no? Pero como para que se tenga una idea de lo que va a suceder con respecto a lo que nos han explicado y que hemos visto que se presenta. De todas maneras, insisto, lo que se considere como estafa me gustaría escucharlo, pero para saber hacia qué de todos los puntos que acabo de mencionar, porque también está por discutirse lo que es la creación de una justicia electoral, ¿hacia qué de todos esos puntos consideran que hay una estafa o qué puntos consideran que es un punto tramposo, si se quiere? Me encantaría escucharlos, realmente, los escucho y los seguimos conversando acá. Me encantaría hacerlo porque aparte es un tema que a mí realmente me apasiona, me gusta, digo. Así que vamos a estar acá justamente para hacerlo con total honestidad. Nos siguen llegando mensajes.
0: Bueno, dice acá el tachero, un fin de trágico, no me recupero. Y dice también, ¿cuántas mujeres van a ir de candidata? Mínimo 6 hasta ahora, dice también el tachero.
1: Ok, bueno, no sé, en fin. Por el momento es eso lo que tenemos, ya seguiremos hablando del tema. Ahora sí, tenemos los adelantos de las noticias paralelas de Lau Kretschmer.
0: Bueno, adelanto de las noticias paralelas, en primer lugar les había dado la palabra joyas. Y les voy a hablar de una joya de la música, podríamos decir. Sí. Un histórico, una leyenda absoluta, el señor Elton John. Que resulta que tuvo una cirugía hace un tiempo. Sí, una cirugía de rodillas. Ajá. Se sacó las rótulas, chicos. No es una pavada de cirugía, ¿no?
1: Sí.
0: Acá lo excéntrico de esta historia que les voy a contar es que convirtió sus rótulas en joyas de oro.
1: ¿Quién sos?
0: Elton John.
1: Sí, claro, Elton John.
0: Si hay alguien que lo puede hacer, es Elton John, ¿eh? Y las presentó en un documental. Hay imágenes con la rótula colgada del cuello.
1: Qué capo el tipo.
0: Una rótula gigante. Bueno, es genial. Una la convirtió en collar, otra la convirtió en una especie de broche. En un rato les voy a contar cómo surgió esta historia.
1: Qué capo, ¿viste? El tipo.
0: No solamente él lo puede hacer. Esta se la vamos a dedicar a Emilia González.
1: Sí, que es fanática. Sí,
0: completamente es fanática. Yo me acordaba de ella cuando vi esto por primera vez. Así que en un rato les voy a contar esta historia.
1: Esta semana debería visitarnos, Emilia. Y yo creo que hay un tema para hablar que está muy bueno. Perdón que haga este paréntesis.
0: Está bien, es que sí.
1: Pero hay un tema que nos lleva a Japón y a una militarización o remilitarización de Japón, que es algo que no puede hacer desde la Segunda Guerra Mundial. Y está sucediendo en estas horas. Así que me parece que es un tema muy interesante para hablar con la doctora, para ver qué está pasando con eso. Porque estamos hablando de un punto de inflexión en esa parte del mundo. Cierra el paréntesis, Lau. Ya está.
0: Muy bien.
1: Era todo lo que tenía para decir.
0: Pero muy bien. Bienvenido sea. Yeah. Así que bueno, en un rato les voy a contar acerca de esto y ya les pregunto qué parte del cuerpo se le harían joyas, no sé, la usaría.
1: Cuidado.
0: Qué sé yo. Es excéntrico esto.
1: A ver, excéntrico, pero no sean desubicados.
0: Ojo, también tiene que ser radial, porque tenemos un programa a la mañana.
1: Claro.
0: Que, por favor, Bueno, en segundo lugar seguimos en el mundo de las celebridades. Yo les había dado la palabra secundaria.
1: Ajá.
0: También podría ser preparatoria, como se le dice en
1: algunos
0: lugares.
1: Sí, la prepa.
0: La prepa. Porque resulta que Cristian Castro...
1: Sí.
0: Terminó la secundaria.
1: ¡Vamos! ¡Qué ejemplo!
0: Nunca es tarde. Era una promesa que le había hecho a su madre, a Verónica. Y la cumplió 30 años después.
1: Todo gira alrededor de mamá, ¿eh?
0: Exacto, todo gira alrededor de mamá. Mamá es mamá, ¿viste? La mamá es la mamá. Y él le prometió, yo me voy a recibir, voy a terminar la secundaria. Y a los 51 años terminó justamente la preparatoria, como le llaman
1: ¿Cuántos
0: ellos.
1: ¿Cuántos años? ¿51 tiene nomás?
0: 51 tiene Cristian Castro, exactamente. 51 años y bueno, finalizó la preparatoria, la secundaria. Su mamá estuvo presente también, Verónica Castro. Así que en un rato les voy a contar acerca de esto también, ¿eh? Cómo lo llevó adelante. Wow. Y bueno, cómo se dio la recibida, básicamente, ¿no?
1: ¿Qué se le tira?
0: ¿Qué se, claro?
1: Huevos, harina. Es? Estrellas.
0: Tal cual. Claro, lloviendo estrellas.
1: Claro.
0: Bueno, en un rato les cuento. Y en tercer lugar, vamos a hablar de el mundial de limpiadores de ventanas.
1: Bien. Una... Ahí está. Era el que faltaba, Lau.
0: Una competencia feroz. Completamente feroz. Y no solo eso, sino que hay un referente en esta Copa Mundial de Ventanas que se lleva adelante, si no me equivoco, en el Reino Unido. Viste que ellos... En Londres.
1: Mirá
0: en
1: vos,
0: Londres.
1: Claro, tenés mucha lluvia, tenés que limpiar constantemente, calculo yo.
0: Exactamente, y es un arte, ¿eh? Limpiar las ventanas, dejar los vidrios impecables, que no quede ni una marquita. Así que se lleva adelante el Mundial de Limpiadores de Ventanas, que es una competencia feroz y que tiene un referente, un Messi de los limpiadores de ventanas, podría ser.
1: Me encantó.
0: Bueno, en un rato les cuento también, y estas son las noticias paralelas del día de hoy.
1: Vamos en la tanda y volvemos.

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6: Seguimos en Todos para Uno, seguimos informándote, nos vamos metiendo con otro de los temas que tenemos para esta mañana que nos lleva a tema reclamos por estado de rutas nacionales. Estuvimos hablando de esto la semana pasada, es un tema bastante cotidiano, lamentablemente, porque creo que acá es en donde, por lo menos nosotros de nuestra parte, antes que se empiece a revelar para qué se estaban utilizando los fondos que se están utilizando para comprar letras y bonos. Bueno, esos mismos fondos son los que nosotros generamos a partir que compramos combustible y hay un impuesto al combustible que justamente está para que se pueda hacer un fondo compensador al transporte que sirve para el subsidio al transporte público de pasajeros del interior del país, es decir, que no salga tan caro el valor del boleto, que desde enero del 2024 no se traslada, directamente no se pasa nada, antes se pasaba solamente un 15%, ahora 0%. Y ahora también debería volver eso en formato de reparación de rutas. Eso también debemos decir, algo que no está sucediendo, no está pasando. Es por eso que uno lo que quisiera saber es de qué manera sigue esto, más allá de la concesión de rutas que se está realizando en estas últimas horas y de las que nos estamos enterando, por ejemplo, que la ruta 11 va a tener 5 peajes. De base, 3.500 pesos por peaje para ir hasta Chaco. Va a tener 5 cabinas de peaje y veremos después en qué condiciones, ¿no? Porque esto no es inmediato, no es que de repente se da la concesión y el concesionario arregla todo. Lo que yo veo es que primero probablemente estemos pagando para esquivar baches y pasto largo, crecido, alto. La verdad que es eso lo que creo que va a suceder, lamentablemente. Pero bueno, mientras tanto sabemos que a nivel judicial se sigue con esta discusión y hasta ahora lo que Santa Fe calcula es que hay 732 mil millones de pesos de brecha entre lo aportado por la provincia y lo recibido desde el 2024 a la fecha. Les voy a decir, eso es lo que nosotros aportamos en formato de combustible, de pago de combustible y cada uno de nosotros, el que va y tiene un vehículo particular, una moto, un auto, lo que sea, y carga combustible, parte del dinero que vos estás poniendo para pagar el servicio va a Buenos Aires y eso debería volver en subsidios del valor del boleto y también en mantenimiento de rutas. Ninguna de las dos cosas está pasando.
7: Ni una ni otra.
6: Exactamente. El estado de la Ruta Nacional 33 en la provincia volvió a la escena en una reunión informativa de diputados donde se expuso la necesidad de que los fondos recaudados en impuestos nacionales se utilicen efectivamente para mejorar la infraestructura vial. La discusión por el estado de rutas nacionales, el retiro del gobierno de Javier Milei de la obra pública y el destino de los fondos recaudados volvieron a poner el problema en el centro de la agenda política. La problemática fue eje de una reunión con

0: preocupación por el estado de las rutas nacionales. También expusieron representantes sindicales de Vialidad Nacional e integrantes de organizaciones de víctimas viales que aportaron datos a la discusión. El reclamo escaló tras conocerse la subejecución del fondo fiduciario del sistema vial integrado. Y mientras las provincias, como recientemente lo hizo Santa Fe, asumen el mantenimiento de los corredores nacionales con recursos propios. Entre 2024 y mayo del 2026 ingresaron 1.500 billones de pesos al sistema y apenas 394.000 millones fueron aplicados a infraestructura vial. La subejecución alcanzó, que acá creo que está el número clave, el 73%. Y al cierre de mayo, más de un billón permanecía colocado en títulos públicos y plazos fijos, ¿no? Hay una subejecución del 73% de recursos que nosotros mismos aportamos a Nación al momento que cargamos combustibles en lo que refiere a obras viales. Hay una subejecución y hay una gran parte de esa de ese dinero que se utiliza para comprar títulos públicos. El vocero presidencial, Adrián Rabial, admitió que una parte de los recursos es utilizada para sostener el equilibrio fiscal. Que nosotros suponíamos, pero ¿qué hablábamos? Primero de todo, que se utilizaba ese dinero ¿para qué? Fundamentalmente para tener el valor del boleto de colectivos del AMBA bajo, ¿no? Porque ahí hay un dato que tiene Nación. Es el dato del festejo del 2022 y hasta podría decir de el 2026 respecto al Mundial de Fútbol. De la cantidad de gente que se puede congregar. Uh-huh. Y vos decís, ¿y en dónde sucede esto? En el AMBA. Ok, listo. Si 6 millones de personas se pueden concentrar en un mismo lugar y a esas 6 millones de personas yo las tengo que tener tranquilas y bien. Es durísimo, como lo estoy diciendo, y probablemente no sea correcto que lo diga de esta forma. Pero es de la forma que no solamente este gobierno lo piensa, lo piensan otros, ¿eh? No es solamente este gobierno el que lo piensa. En este caso creo que ya hay ejemplos claros de, bueno, se sostiene ahí el valor del boleto. Nosotros pensábamos que solamente se estaba destinando a eso, ese dinero. Nos confirma Adrián Rabier que no es así. Que parte de ese dinero, ese excedente, se utiliza para comprar títulos públicos. Entonces vos decís, che, pero pará, tenés rutas destrozadas y vos estás comprando bonos, letras. Todo para que te dé bien el equilibrio fiscal. ¿En serio te parece que el equilibrio fiscal vale la pena si tenés muertos?
1: Sí, sí. En claramente rutas? Las prioridades son otras. Puramente económicas.
0: Totalmente.
1: Puramente económicas.
0: Estrictamente eso. Y llega un punto que en serio que no tiene razón de ser, no tiene sentido que uno esté esperando que haya un equilibrio fiscal si tenés muertes en rutas. Porque es lo que tenemos, gente. Accidentes. Ponele que también uno no lo puede solamente llevar al hecho de la fatalidad. Pero accidentes en momentos traumáticos que no tendrían por qué pasarse si está el dinero. Si el dinero está, ¿para qué se utiliza? Para comprar letras y bonos. ¿Solamente te interesa el equilibrio fiscal? Creo que esto nos va a servir a todos nosotros de ejemplo que no con un solo tema se puede resolver todo. No solamente bajando la inflación y teniendo la inflación en cero y teniendo un equilibrio fiscal se puede tener un país económicamente pudiente o por lo menos acomodado. No solamente. No sirve hacerlo porque inflación cero puede llegar cualquiera. El tema es que lo hagas abruptamente y que en el marco te lleves puesto un montón de empresas, como estamos viendo en este último tiempo, de jubilados, jubiladas, de estudiantes universitarios, de personas con discapacidad, todo eso que... Y obviamente que al resto de los ciudadanos. Fui por los lugares más vulnerables, que uno no puede concebir que eso suceda, pero también está sucediendo en las capas medias. Bueno, también denunciaron una fuerte caída real del presupuesto, obras paralizadas y una red que, de acuerdo con sus inspecciones visuales, presenta entre un 70% y un 75% de sus kilómetros en mal estado. Bueno, los cuestionamientos de Santa Fe. En este caso participó de la reunión la senadora provincial Leticia Di Gregorio. Recordó que el juzgado federal de Venado Tuerto ordenó a Vialidad Nacional intervenir las rutas nacionales 7, 8 y 33. Detalló en su exposición que se acumularon 707 siniestros y más de 80 muertos durante los últimos 5 años en la ruta 33. Y acá está bueno también dar a conocer que fue en los últimos 5 años, para que no pensemos que antes de Milei esto estaba bien, ¿no? Se empeoró, se profundizó algo que ya venía mal. Me parece que es correcto. Las rutas las usamos todos los días, no una vez al año para irnos de vacaciones, planteó la misma senadora al describir el impacto sobre las 31 localidades del departamento General López. También desde Chavas, el presidente comunal Lucas Fanelli

0: aportó otro tema, otro ejemplo de la transferencia de costos. Relató que la comuna debió utilizar maquinaria personal, ambulancias e inspectores para asistir a accidentes y realizar tareas sobre la Ruta 33. En tanto, el diputado Pablo Farías, del Bloque de Provincias Unidas, reparó en las deudas, que las deudas son acumuladas de gobiernos anteriores, pero calificó al actual como el peor periodo del gobierno respecto a la obra pública, que recuerda, y señaló que alrededor de 2 millones de camiones convergen hacia las terminales portuarias del sur santafesino, de donde salen cerca de 80% de las exportaciones agropecuarias del país. Esto también tiene otras consecuencias, como la destrucción de toda esa red vial que no admite dilaciones a la hora de las obras. Valoró que el gobierno de Santa Fe, bueno, hable en este caso el mismo diputado de la ruta A012, en donde, bueno, se tomó de parte, o en realidad Nación cedió a la provincia de Santa Fe la administración de esta ruta, que estaba totalmente colapsada y que es una ruta muy importante para que camiones lleguen a terminales portuarias de la provincia. Por tanto, Nación, de manera histórica, cede una ruta a la provincia para que la administre. Y así sucedió. Bueno, Pablo Farías, el diputado Pablo Farías, estuvo valorando ese acto del gobierno provincial. Yo lo que me pregunto es, espero que no tengamos que vivir una situación grave para darnos cuenta de lo que significa dejar una ruta en mal estado. Porque hace 15 años, el gobierno de Cristina Kirchner atravesó lo que fue la tragedia de Once. Y esa tragedia de Once se da también a partir de la desinversión en infraestructura. De los supuestos vagones que venían de China y que finalmente no se utilizaron. No creo que sea necesario que se tenga que vivir una situación de ese tipo.
1: Ojalá que no, porque aparte ya los antecedentes hablan por sí solos, digamos, ¿no? Es increíble como pareciera que cada cierto tiempo nos tiene que pasar algo grave para tomar dimensión. Ojalá que no, realmente. Pero no se debería llegar a ese punto. Debería ser una prioridad, además de un gobierno en general, digo.
0: Sí.
1: ¿Qué función tiene?
0: ¿Qué función tiene? Y la pregunta que también me termino haciendo es, che, por acá pasa gran parte del dinero que necesitamos para nuestro país. Y la otra pregunta que me hago es, si quisiéramos que vengan más inversiones, si queremos eso, esas inversiones van a venir siempre y cuando haya rutas para poder trasladar lo que producen. A menos que tengan, no sé, helicópteros cada una de las empresas y se los lleven de alguna manera. O transporte paralelo o alternativo. Pero me parece que ese es un tema o es una razón para tener presente por qué se puede poner el RIGI, el RIMI, el Super RIGI, el Ultra RIGI y vas a tener de todo lo que quieras respecto a ese tipo de sistemas, pero las inversiones que llegan son inversiones que no necesitan mucha cantidad de empleados, que no tienen que poner todo el dinero de una en el lugar y aún así tienen beneficios fiscales que ninguna empresa pyme o mediana empresa local tiene. Entonces, bueno, ya veremos cómo continúa desde ese lugar, pero también pensándolo desde ese lugar se podría incentivar lo que es la repavimentación, que bueno, ahora sí se definió lo que son concesiones. Concesiones que van a tener, por ejemplo, insisto, desde Nelson hasta Resistencia, 5 peajes vamos a tener en la Ruta 11. Y vos decís, bueno, 5 peajes de 3.500 pesos. Ok, de base, ¿no? Eso también va a generar un aumento en los costos de lo que se transporte por ahí. Porque encima es para que se establezca la ruta, no para generar una autovía o una autopista. No estamos hablando de eso. Estamos hablando para que lo que no hace el Estado, que lo hagan privados y que sostengan eso, no sé cómo. Espero, y desde acá uno piensa, si es privado, no digo que esté mal, pero tiene que haber un control estatal. El Estado no puede ser vago, gente. No se puede dar ese gusto. Ningún Estado se puede dar ese gusto.
1: No, además pierde el sentido, pierde el objetivo. El sentido para que existe, básicamente. Es increíble el nivel de debate que estamos dando.
0: Es
1: lo básico.
0: Sí, sí.
1: Tiene que cumplir un Estado básico.
0: Ahora vamos a tener un fenómeno del Niño que, infraestructuralmente, a la provincia, por lo menos lo que van diciendo, la tiene preparada. Pero hay cuestiones que tienen que ver con rutas que no necesariamente son tan lineales, ¿eh? En fin, en el mismo sentido se había expresado previamente la ex vicegobernadora, actual diputada Gisela Scaglia, jefe del bloque de Provincias Unidas. Las rutas nacionales necesitan respuestas urgentes, había advertido al presentar un pedido de informes para que el gobierno nacional explique cómo se administraron los recursos de Cisvial desde enero del 2024 a la fecha. Bueno, en paralelo Santa Fe puso números al reclamo. El ministro de Desarrollo Productivo, Gustavo Puccini, aseguró días atrás que entre enero del 2024 y julio del 2026 los santafesinos aportaron más de 903 mil millones de pesos por el impuesto a los combustibles y que la provincia recibió 170 mil millones. Ahí está esa diferencia, ¿no? Confesar que sostienen el equilibrio fiscal reteniendo más de 732 mil millones de pesos que por ley deberían volver en obra significa subsidiar las cuentas de nuestros productores, industriales y exportadores. El Cisvial fue creado por el decreto 976/01, que capta una porción del impuesto de los combustibles líquidos con un objetivo legal específico: financiar la construcción, el mantenimiento y la rehabilitación de la red vial. Si bien no todo lo recaudado tiene como destino específico la red vial, ni contempla una correspondencia automática entre lo pagado en una provincia y lo que debe regresar a ella, el debate expone las prioridades del gobierno, ¿no? Eso también debemos decirlo, y el manejo de fondos para atender los asuntos de orden público. Pero fíjense, esto es ley, gente. Esto es una ley. Un decreto ley. Se capta una porción del impuesto a los combustibles con un objetivo legal específico: financiar la construcción, el mantenimiento y la rehabilitación de la red vial. De todo eso no ha hecho nada este gobierno. Y si ha hecho es a partir de amparos judiciales. Pero si no, pasa recontra de largo. Insistimos, esperemos no tener una tragedia de 11 para que se den cuenta de lo que tienen que hacer. A nivel vial, básicamente. Y aparte otra cosa que a mí ya me da bronca, pero como ciudadano del interior del país. ¿Por qué nos siguen mirando la cara así? O sea, ¿bajo qué concepto vamos a permitir que sigan haciendo lo que quieran con nosotros? ¿Por qué?
1: Que ya lo que se hace, a ver, es todo un desastre, la verdad, pero con el destrato y el desaire para con el interior, por llamarlo de algún modo, es increíble. Para con las provincias, ya no hay manera de mencionarlo, no hay manera.
0: Hay un país distinto dentro del AMBA y hay otro totalmente que asiste al resto.
1: Pero además algo que se repudió en campaña, este mismo gobierno lo dijo.
0: Sí.
1: Sabía de esa diferencia histórica que hay entre las provincias y Buenos Aires. Y la verdad que se profundizó total y absolutamente. Más allá de que hay una falta de inversión de recursos terrible, la verdad que las provincias lo sufren mucho más.
0: Pero aparte, hasta de ratos escuchamos a algunos ministros que hablan 1,5 millones de personas va a empezar a vivir en Neuquén de acá a los próximos 10 años. Bueno, fantástico, tiene que ver con eso.
1: ¿En qué infraestructura?
0: Claro. Ok, ¿querés que se haga cargo la provincia de Neuquén de eso? Ok, bueno, fíjate de qué manera la provincia de Neuquén se puede hacer cargo de eso. Porque no puede ser solo porque sí que se haga eso. Se tiene que hacer de alguna manera. No puede aparecer de la nada. No se puede creer que solamente a partir de inversores que tengan buena voluntad se van a hacer las cosas. La verdad que termina siendo muy, muy infantil el planteo. Uh-huh. Pero bueno, en fin. Ustedes también tendrán cosas para decir y es por eso que nosotros estamos esperando que se vayan comunicando al 342-5029-708. Seguimos en el programa y nos vamos al móvil.
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0: Para, en este caso, vamos a meternos con parte de lo que viene también ocurriendo dentro de los temas que vamos analizando en esta mañana y que seguramente ustedes tendrán para ir aportando a nuestro WhatsApp y también a nuestras redes sociales. En este caso, algunos enojos que hay con el presidente Milei. Estuvo hablando el titular de la Confederación Argentina de Trabajadores del Transporte, Edgardo Arrieta. Él estuvo hablando también en el marco de lo que se estuvo escuchando de parte del presidente en la Bolsa de Comercio, ¿no? Milei es persona no grata en Rosario porque rompió el tejido social, abandonó el Estado, entregó la soberanía y es un títere de intereses internacionales. Hoy los laburantes pierden el trabajo, los jubilados tienen hambre y hay 6 millones de personas endeudadas con usureros. Hoy, desde Rosario, le decimos basta a esta política. Escuchamos a ver qué decía al respecto.
3: te podría enumerar todas las cosas que este señor ha hecho mal.

0: ha entregado, y te puedo asegurar que es una enciclopedia, ¿no? Nosotros, fundamentalmente, por haber roto el tejido social, por haber abandonado el Estado, por haber entregado la soberanía, porque en verdad es un títere de otros intereses internacionales que lo único que saben es este neoliberalismo, que es capitalismo, llevar adelante este tipo de situaciones, de oprimir a los pueblos, de que los trabajadores se queden sin trabajo, de que los jubilados no puedan decidir o tengan que decidir entre un medicamento o una comida, en que nos endeudemos. Hay de 6 millones de compañeros con trabajo, están endeudados, pero no solo que están endeudados, sino que además tienen una deuda que es una usura, porque el financiamiento es una usura y nadie le pone el cascabel al gato. Como verá, esta gran marcha, que hay mucha gente de a pie que también está descontenta y que se nos ha sumado y que no hace llegar el apoyo, le decimos basta, basta esta política hambriadora, basta de ahogar al pueblo, basta de entregar la soberanía. Así que acá estamos presentes diciéndole que en Rosario es persona no grata. Vamos a hacer mucho ruido para que cuando este señor ingrese sepa de que hay un descontento total en la ciudad.
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0: Estamos escuchando cosas mías de los abuelos de la nada.
1: Seguimos en Todos para Uno, seguimos informándote y es por eso que también queremos meternos con uno de los temas de estas últimas horas, porque se viene hablando de crédito, se viene hablando de consumo y es por eso que queríamos hablar con uno de los referentes de la Confederación Argentina de la Mediana Empresa, Roberto Slobodianiuk. Roberto, buen día, ¿cómo le va?
2: ¿Qué tal? Buen día, un gusto conversar con ustedes, saludo para todos.
1: Igualmente, Roberto. Bueno, hay datos que se están dando a conocer respecto a crédito. Y esos datos que se están dando a conocer respecto a crédito, lo que uno va escuchando, básicamente, de parte del presidente, es que, bueno, se está comprando o se está usando crédito para comprar televisores para el Mundial, así lo dio a conocer. También estamos escuchando datos que están muy alejados de eso. ¿Qué datos tienen ustedes desde CAME sobre lo que viene pasando con el tema créditos?
2: Bueno, televisores para el Mundial, puede ser que entremos una campaña para el Mundial del 2030, ¿no es cierto? Porque bien, para lo que fue este aquí, siendo serios, decirle que prácticamente la venta de televisores para este Mundial que pasó no fue mínimamente la esperada, porque digamos que no estaba el ambiente tampoco ni en una economía familiar planificar comprar televisores para ver el Mundial. Bien. Segundo punto, el presidente habló de grandes cadenas y eso es así. El comercio PYME no ha vendido tanto televisor y normalmente cuando vende no tiene morosidad porque vende con tarjeta o con algún crédito, pero no entra en cambio. Grandes cadenas sí pueden estar sufriendo esto, y no desde el Mundial, sino de bastante antes, porque tienen sus propias financieras, arman sus propios créditos, y como tal, ¿no es cierto? Si usted bien compra una heladera, lo que está comprándole es plata al fin, en el último de los casos, y bueno, al ser financiación propia y la gente no poder pagar, están sufriendo las moras que se están conversando. Pero digamos que eso es un aspecto de la gran morosidad que hay en el país. No lo podemos circunscribir o analizar a que la gente compró televisores para el Mundial sabiendo que no lo iba a pagar y que por eso se explica la morosidad que hay en este momento.
1: ¿Qué principal preocupación, cuál es la principal preocupación que tiene hoy por hoy la mediana empresa? ¿Qué están ustedes relevando como dato? ¿Qué tema es el que más les alerta?
2: Bueno, ese es la otra cara de lo que puede llegar a ser también otro síntoma de lo que es hoy el momento comercial. El comercio en este momento está sufriendo una gran depresión en cuanto a que el consumo está totalmente caído. Caemos en una frase común: no hay plata en el bolsillo de la gente. Entonces, convengamos de que si a eso le sumamos la gran presión fiscal, las clausuras y los embargos de cuenta que están haciendo por parte del ARCA, con esa presión, más la imposibilidad de tener, a ver cómo decirlo, algún tipo de herramienta, no ayuda, herramienta o elemento que haga que el consumo se pueda incentivar, y acá abro un paréntesis, recordemos lo que puede haber sido el viejo Hora 12 o cuota simple, son incentivos que se dan y que no le cuestan al gobierno, porque esos planes, si son autorizados, se hacen entre privados prácticamente, como le gusta decir al gobierno, ¿cierto? Se hace entre las tarjetas, los bancos y el comercio. Pero debe tener un aval oficial para que esto se pueda implementar. Y también ver de que justamente nos avalen muchas veces CAME paritario, junto con la Cámara Argentina de Comercio y el Sindicato de Empleados de Comercio, nosotros hemos cerrado paritarias muy buenas para nuestros empleados. No le digo que una locura, ¿no es cierto?, pero siempre superando la inflación. Y todas las veces cuando llega la inflación, llega esa paritaria a la Secretaría de Trabajo, no la homologan. Y todas las veces nos dijeron, no puede ser más del 1% mensual. Recién el mes pasado o el anterior nos autorizaron el 2%. Entonces, vamos para atrás como un 15 o un 17% respecto a la inflación con los sueldos de empleados de comercio. Este es un ejemplo del sector nuestro, ¿no? Pero en general los salarios están atrasados, salvo algún gremio, dos o tres gremios que están por encima o lo empataron. Entonces todo eso hace que si no hay plata, la gente no llega y demás. desencadenante es que hay que comer, en las prioridades son alimento, bebida, salud y educación. Y después, bueno, ni hablar si tienen que pensar también en un alquiler. No alcanza el dinero, realmente el dinero no está alcanzando, y es por eso que se recurre a este endeudamiento, que empieza primero no pagando el total de la tarjeta de crédito, después refinanciar ese saldo es carísimo, no se llega a pagar eso, se recurre a lo mejor a un banco que le pueda prestar, el mismo banco a lo mejor, si no se caen con las billeteras virtuales, y de última, el peor de los casos, con el prestamista del barrio, como le dicen, claro, ¿no es cierto?, aquellos que hoy están haciendo pingües negocios.
1: Roberto, estaba hablando de que no se homologan acuerdos salariales. ¿Hay algún argumento por el cual el gobierno no los avala?
2: A ver, en una frase, me despelotas todo. Es la respuesta que tenemos. Escuchame, si te avalamos el 3% o 3,50 de aumento mensual para los empleados de comercio, me despelotas todo. Me lleva a nivel inflacionario, me saca digamos, de lo que es el objetivo que tenemos y de lo planificado. Es así, tan sencillo como eso.
0: Roberto, buen día. Lo saluda Laura Kretschmann. ¿Cómo le va?
2: ¿Qué tal? ¿Cómo le va a usted?
0: Bueno, en este panorama que estaba muy bien, ¿no?, dando a conocer, ¿cuáles son por ahí los rubros más endeudados y más complicados en cuanto a esta situación económica?
2: ¿Usted me está hablando de comercio?
0: Exactamente, de comercio. ¿De comercio? Sí, sí.
2: No, comercio es todo. Fíjese que la otra vez tuvimos también una reunión con la gente de los colegios y cámaras inmobiliarias por el tema alquiler, y en Santa Fe ya está representando casi un 20% del costo de gastos fijos. Lo que era alquiler, antes era el 4, el 5%, hoy está en eso. ¿Pero por qué? No es que el alquiler aumentó mucho, que pasa, que sucede. Uh-huh. Lo que pasa es que la rentabilidad se ha reducido tanto, claro, que a lo mejor usted, sobre 100 antes, el alquiler le representaba el 5%, pero ahora la rentabilidad no es 100, la rentabilidad es 40, 50. Uh-huh. Entonces, esa misma plata se convierte casi en la mitad de lo que es su rentabilidad, uh-huh, a veces casi nula. Entonces, la preocupación. La ocupación primero viene por ese lado, uh-huh, después por, obviamente en cada provincia, ingresos brutos, y también obviamente la presión fiscal de que si uno se atrasa con el ARCA 30 días, inmediatamente le están embargando las cuentas, con lo cual le atan las manos para poder seguir trabajando y demás, y es una de las cosas que estamos pidiendo a viva voz, desde CAME al gobierno, pero lo estamos haciendo a través de la parte legislativa, porque con el Ejecutivo prácticamente el diálogo no está siendo el mejor.
0: La verdad que es crítica la situación, y digo, ¿no?, en esto de la baja en el consumo y por lo tanto la baja en ventas, ¿a qué estrategias están recurriendo estas empresas para contrarrestar la situación?
2: A todas. Les digo, andan con una de esas, elementos para cazar mariposas, bueno, sí, cazando promociones por todos lados. Todo lo que se pueda hacer, uh-huh, se hace, incluso se recurre a la venta online, se recurre a las plataformas para poder promocionar, las redes sociales y demás, ¿no es cierto? Todo eso ayuda, pero ya le digo, se trata de generar, y bueno, un poco tienen ustedes la pauta de las cosas no van, es que las ventas para el Día del Niño cayeron notoriamente, y cuando usted entra al análisis pormenorizado en nuestra encuesta, uh-huh, el rubro que más cayó, casi un 5%, fue juguetería, en el Día del Niño. Entonces, vayamos tomando nota, ¿no es cierto? No sabemos cómo nos va a ir ahora para el Día de la Madre, pero la cuestión es que en una economía familiar, piensen ustedes, uh-huh, yo que yo enumeré recién, comida, que no se puede estar sin comer, ¿no es cierto?, salud, educación, ¿en qué rango de una estantería o de una supuesta pirámide usted pondría el gasto más suntuario, que se le puede llamar, o menos más prescindible, qué sé yo, cambiar un televisor? Uh-huh. O ya hacer algún arreglo en la casa, o cambiar, o darse un gusto. Sí. Nada, fíjense que la burbuja que fue el mes de junio con el Mundial, el Día del Padre y también el medio aguinaldo, al mes siguiente se diluyó totalmente, y julio dio los números que dio, ¿no?
1: Uh-huh. Estamos escuchando a Roberto Slobodianiuk de CAME, que nos está hablando sobre la situación del consumo y también cómo se encuentra hoy por hoy esto en la mediana empresa. Roberto, bueno, también nos lleva a preguntarle lo que... bueno, en parte uno va analizando sobre los relevamientos que va a haciendo Came, que hace algunas semanas escuchábamos lo que se estaba destacando y que Galperín, por ejemplo, desde Mercado Libre, decía que no era representativo. Lo estoy diciendo muy bajo con respecto al tono de lo que dijo el mismo Galperín, pero
2: lo entiendo.
1: Básicamente le ponía en discusión los números de Came y que no registraba Came lo que eran los números que se estaban dando en el comercio electrónico. Sobre eso, ¿qué nos puede decir al respecto? ¿Qué pasa?
2: Le puedo decir lo siguiente. Ambas mediciones están bien.
1: Okay.
2: Galperín dice que aumentó el 38, el 40% de la venta electrónica. Lo nuestro es medir comercio físico. Le hablo hasta del almacén, una ferretería, una tienda, una zapatería y demás, físico. El comercio electrónico lo consultamos y junto con la Cámara Argentina de Comercio Electrónico, la CASE, que es la que hace los famosos Black Friday o los WIC y demás, o sea, los que manejan el comercio electrónico, ellos mismos nos indican que en el universo de las ventas minoristas del país, el comercio electrónico apenas llega al 18%. Vale decir, que así Galperín le aumente al 80% la venta, igualmente cuando lo metemos en la licuadora y hacemos el promedio con toda la venta física del país, no va a seguir dando que las ventas caen. Puede ser que la muestra de comercio electrónico no esté dando con los números que ellos dicen. 1000 casos fueron para el Día del Niño. Normalmente los nuestros son 2000 a 3000 casos en el país. Claro. Por ejemplo, de Santa Fe, Centro Comercial aporta los datos para la provincia, claro. Rosario hace lo suyo. Vale decir, es muy federal y es muy diversa a veces las situaciones. Invierno, fue un invierno buenísimo para la capital federal.
1: Claro.
2: No lo fue así para otras provincias, bien. ¿No es cierto? Y tenemos que sacar del consenso también lo que es las provincias como Neuquén, Río Negro o San Luis, ¿no es cierto? Que están con un fenómeno de la minería, Vaca Muerta y demás, pero que no se traduce tampoco en este otro punto, ¿no es cierto? En mayor o gran cantidad de empleo, ¿eh? Tampoco es eso. Y la actividad económica está allí porque, ya le digo, no es que se trasladó, medio país se trasladó a Neuquén. No hay lugar para eso y tampoco las condiciones son las mejores porque hay que ser calificado para estar trabajando en esos sectores. Así que le digo, respecto a su pregunta, sí, está bien, pero la respuesta de Came fue esa. Nosotros medimos comercio físico, incluimos la venta electrónica, pero no varía mucho el resultado en base a lo que dice el amigo Galperín.
1: Roberto, un placer haber hablado con usted una vez más y seguimos hablando más adelante. Le agradecemos estos minutos.
2: Perfecto.
1: Al aire.
2: Ha sido un gusto.
1: Igualmente.
2: Hasta luego.
0: Gracias.
1: Hasta ahí las palabras de Roberto Slobodianiuk de Came, que estuvo hablando con nosotros sobre cómo se encuentra hoy por hoy el comercio, tema créditos, declaraciones que vamos escuchando de dirigentes políticos hablando sobre, por ejemplo, cómo se encuentra ese crédito, a partir de qué se están pidiendo créditos, el mismo presidente indicando que se pedían créditos para comprar televisores. Y el mismo Slobodianiuk hablando que deben ser televisores para el Mundial del 2030 y no para este porque pasó de largo.
0: La verdad que la declaración no tiene mucho sentido.
1: ¿En base a qué datos, no?
0: No tiene respaldo.
1: Que ahí es en donde uno dice, bueno, es importante, qué importante es tener una fuente sólida sobre lo que uno va a decir.
0: Sí, sobre todo siendo el presidente de la nación.
1: Claro. Porque después, bueno, yo no digo que todos los créditos que se han pedido son créditos para llegar a fin de mes. Estoy seguro que hay un montón de créditos, no lo suficientes como para decir que es la mayoría, pero que hay una porción de créditos que deben ser créditos que no tienen necesidad, pero ya les puedo también asegurar de qué sectores vienen esos créditos. El que está pidiendo un crédito hoy por hoy y que el promedio te dé 400.000 pesos al mes de crédito, ya te habla hacia dónde va ese crédito. No tenés que indagar demasiado. Vayan a Super y fíjense lo que están gastando mensualmente. Por más que lo hagan de apuchitos, sumen todo eso a fin de mes. ¿Y cuánto les va a dar de dinero mensual? De una familia de dos personas, de tres, de cuatro, unipersonal, lo que sea. Ustedes fíjense qué está pasando ahí con ese supermercado. Que probablemente vayas comprando, ya no hagas una compra quincenal. Hagas una compra del día a día. Bueno, eso cuando lo totalizás te vas dando cuenta qué pasa. No hay que buscar demasiados datos, ¿eh? Está directamente a la vista. Después puede uno confiar o no en lo que está sucediendo con el país, con el modelo, y escuchar en muchos casos que, bueno, se banca pese a todo. Bueno, esa es una opción. Pero eso también al mismo tiempo debería indicar que se está aceptando que hay una realidad que está siendo difícil. Y que esa realidad difícil hay que ver si tiene sentido sostenerla durante tanto tiempo cuando vemos que muchas personas están pasando hambre. Porque al fin y al cabo, bueno, dejamos de tener esa deuda que teníamos por emisión y estamos teniendo nosotros una propia deuda a partir de lo que es contraer un crédito. Y encima un castigo por el crédito que estás pidiendo, que lo estás pidiendo porque no te queda otra. No creo que haya tantos interesados en comprar televisores. Más en este momento. Pero bueno, seguiremos hablando del tema. Sé que siguen apareciendo más mensajes, oyentes que se van expresando. A ver qué nos van diciendo. A ver audios que nos van llegando.
3: Una de las estafas es que nosotros tenemos que elegir candidato a vicegobernador, siendo que la constitución de la provincia dice que se elige en la elección la fórmula gubernamental, no los integrantes de la fórmula. Y la otra es que elevaron el piso para entrar en el sistema DONT, pero la estafa es que el piso lo toman del padrón electoral y no de los votantes, o sea que es proscriptivo.
1: Bueno, gracias, claro, esos dos puntos. Uno de esos puntos, los dos puntos mencionamos. Entiendo hacia dónde va lo que dice Sergio y, claro, también si la Constitución dice eso, que se elija la fórmula es algo que genera suspicacias. También, bueno, el porcentaje para acceder a los cargos, que es del padrón electoral, cuando muchas veces ese padrón electoral sabemos que difícilmente se llega a un 100% del padrón, difícilmente, yo diría imposible, con suerte se llega a un 80% en las elecciones.
0: Con mucha suerte.
1: Sí, sí. Pero, y más teniendo en cuenta las últimas elecciones, ¿no? Uh-huh. Más audios.
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1: Ah, bueno. Pensé que era por otra cosa, querido Oscar. Está perfecto, listo. Ahora después escuchamos bien el audio. Te agradecemos. Aclararnos la próxima, así no lo pasamos al aire, innecesariamente. Tenemos algunas dificultades, así que bueno, la próxima te esperamos el mismo mensaje, pero aclararnos para no pasar al aire porque no tiene ni sentido. Seguimos en Todos para Uno y nos vamos al móvil.
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1: Bueno, en este caso para escuchar a la diputada Leonela Catalini y también a Silvana Di Stefano, que estuvieron hablando sobre que se aprobó la reforma electoral, algo de lo que estábamos hablando hace tan solo unos segundos, y el proyecto pasa al Senado. Bueno, es un nuevo código electoral, en las PASO se mantienen, la boleta única y la paridad de género, se introducen cambios en los pisos electorales, en las boletas para las generales y la autoridad que va a controlar los comicios. Vamos a escuchar parte de lo que decían.
6: Creo que es algo muy importante para la democracia santafesina. A partir de hoy los ciudadanos van a tener reglas claras a la hora de ir a votar. Vamos a evitar discrecionalidades judiciales y todos vamos a ver cuáles son las reglas concretas en una elección que entendemos que es ejemplo en el país por transparencia, por sostener las PASO, por ser la primer provincia de la Argentina que ha adquirido el sistema de PASO y también la primer provincia de Argentina que ha adquirido el sistema de boleta única papel, que por supuesto ratificamos con cambios, porque entendemos que los cambios que estamos introduciendo hacen a la claridad del votante fundamentalmente, y que el elector pueda votar y también a dar gobernabilidad después de las reformas introducidas en la Constitución del 25. Los consensos siempre cuestan, pero como todos decimos en el último tiempo, sacamos en este último tiempo muchas leyes importantísimas y hicimos un esfuerzo grande dentro de Unidos y también con las otras fuerzas políticas. Lo que está pasando acá habla de una ejemplaridad democrática muy importante, a diferencia de lo que ocurre a nivel nacional. Hubo más de 7 proyectos presentados por distintas bancadas y logramos conversar en un ámbito de mucho respeto y de convivencia, y hoy hay muchos bloques acompañando una ley electoral que entendemos va a ser modelo y ejemplo para todo el país.
7: Bienvenido siempre el debate en todas las leyes que se presentan, porque todos los debates mejoran las leyes, como fue el caso de esta también, así que nosotros creemos que tenemos diferentes miradas, pero todas las miradas convergen en un solo propósito, que es hacer las leyes, las mejores leyes posibles, y también trabajar para el bienestar de los santafesinos. Así que por eso nosotros estamos convencidos de que este es el camino. Trabajamos no solamente internamente, sino con todos los bloques que están acá en el recinto, que dieron su opinión, pero también dieron un voto favorable a esta ley que, como decíamos, viene a dar un poco, a saldar esta deuda pendiente de tener muchas leyes que estaban sueltas, parches, y ahora tenemos una ley robusta, completa, que realmente decimos que es para todos los santafesinos, y bueno, es la ley que necesitamos después de la reforma de la Constitución. El piso para superar, digamos, de las PASO a las generales, un 1% del padrón, y las generales un 4% del padrón. Nosotros tenemos la posibilidad de que un mismo gobernador, en este caso un gobernador, pero puede ser una gobernadora en un futuro, pueda tener más de una opción de vicegobernador o gobernadora.
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0: Escuchábamos Seguir viviendo sin tu amor de Luis Alberto Spinetta.
1: Seguimos en Todos para Uno, seguimos informándote, seguimos esperando sus mensajes al 342-5029-708. Espero que ustedes del otro lado se hagan presentes porque, además de todo lo que venimos comentando a nivel informativo, también tenemos mucho para comentarles de otro tipo de temas que me gustaría que ustedes empiecen a participar, que se den a conocer como lo están haciendo. En minutos tendremos la info política para que empiecen a escuchar a través del aire y escuchen también esos datos que ya de alguna manera estuvimos suministrando. Ustedes también pueden seguir opinando sobre el tema. Uno de nuestros oyentes se estaba expresando y eso está bueno porque también al mismo tiempo uno lo que necesita saber es qué cambios se vienen. Cambios que, por una parte, uno puede considerar como necesarios e innecesarios. El tema de las fórmulas avise que un mismo candidato al Ejecutivo tenga hasta la posibilidad de presentarse en tres fórmulas distintas. Y bueno, ¿es necesario? Y la verdad que, a mi parecer, a mi entender, no. Oyentes lo consideran una estafa ya porque encuentran que en la misma Constitución se vota la fórmula. No es que vos podés votar la conformación de esa fórmula. Así que es parte de lo que nos están planteando y seguiremos hablando del tema como corresponde. Una ley que tiene una media sanción de diputados y que falta todavía ser definida por el Senado. Mientras tanto, les digo que en este momento cambiamos rotundamente de tema y nos metemos con las noticias paralelas de Lau Kretschmann.
0: Noticias paralelas, y en este caso vamos a hablar de excentricidades.
1: Ok.
0: Y vamos a hablar de Sir Elton John, que me parece un gran exponente de
1: total
0: todo esto.
1: Excéntrico como los hay.
0: Claramente está lejos de ser un artista convencional, pero con esta experiencia que les voy a contar está demostrando una vez más sus gustos estrafalarios, podríamos decir, porque en esta ocasión decidió sacar a la luz una historia tan sorprendente como personal, ¿sí? Fue a través de un documental, Touched by Gold, tocado por el oro, más o menos, que convirtió sus propias rótulas en piezas de joyería, sorprendiendo a sus fans a full, básicamente.
1: Bien.
0: Bueno, este cantante famoso, famosísimo, una leyenda realmente, explicó que se tuvo que someter, por cuestiones médicas, a una doble cirugía de reemplazo de rodilla. Y bueno, ¿qué pasó? Una vez que se hace esta cirugía, sale todo absolutamente bien, le hace un pedido a su cirujano, que lo deja perplejo claramente, conservar sus rótulas originales. ¿Me puedo llevar las rodillas, las rótulas? ¿Me las puedo llevar a mi casa?
1: Sí, son mías.
0: Sí, son mías. Yo las hice.
1: Okay.
0: Me acompañaron durante tantas décadas. Me las llevo, los huesos. Pero no las quería para guardarlas. Viste que a veces uno se te vas a sacar un diente. Cuando eras chiquito ponía el diente abajo de la almohada para que venga el ratón Pérez. Vos si lo guardó, recuerdo. No, para nada. Lejos de guardarlas como simple recuerdo médico, Elton decidió transformarlas en arte.
1: Ahí va.
0: En joyas en este caso, y para ello colaboró con un reconocido joyero británico, Theo Fennell, a quien le dio total libertad creativa. Le dijo, yo te llevo la rótula, te llevo los huesos, hacé lo que te parezca, ¿sí? Apelo a tu creatividad y espero que me devuelvas algo muy bello, ¿sí? ¿Y qué fue lo que realizó? Bueno, el resultado fue excéntrico, pero muy elegante, hay que decirlo. Una de las rótulas, entiendo que la más grande, se convirtió en un collar bañado en oro. Hermoso, realmente. La verdad que está bueno, ¿qué decirles?
1: Qué excéntrico posta.
0: La otra rótula, que era un poco más chiquita, tengo entendido, terminó transformada en un broche, ¿sí?
1: Bueno.
0: Y, bueno, en el tráiler de este cortometraje documental donde cuenta esta historia, dice entre risas que su médico le confesó que tenía las peores rodillas que había operado. Bueno, pero legendarias, amor, claramente. Incluso se puede ver en el collar, donde se hizo con la rótula más grande, tiene un agujerito en el medio por donde pasa la cadena, claramente. Y uno podría pensar que se hizo a propósito. Y no se hizo a propósito, sino que esa parte que hoy es parte central del collar y que también está adornada, está vacía de agujereada.
1: Wow.
0: Naturalmente, ¿no? Y el proceso, según Fennell, que es este joyero, no fue para nada sencillo, porque las rótulas primero hubo que hornearlas, vamos a decir, fueron horneadas para secarlas. Y eso le dio una textura porosa, ¿viste? Como los huesos, cuando pierden esa humedad y quedan como porosos. Se buscaba darle eso, justamente por eso se las horneó. Esto permitió pintarlas, pulirlas y finalmente bañarlas en oro, ¿no? Se puede ver de todas maneras la rótula. Está como bañada en oro en la parte de atrás. ¿no? Y bueno, para hacerlo aún más especial, el diseñador creó una cadena hecha de hueso y añadió una inscripción en latín que dice: ya no me inclinaré ante ningún hombre. Una frase que, de alguna manera, refleja la lucha de este cantante contra el dolor y su proceso de recuperación. Y además yo creo que aunque tenga rodillas nuevas, no es tan fácil arrodillarse después de perder las rótulas,
1: me
0: ¿no?
1: Imagino.
0: Son piezas atemporales que podrían durar siglos. Esto lo decía el mismo Elton. Y bueno, remarca en el documental también que para él el oro simboliza la belleza, la resistencia, la permanencia. Es un recordatorio constante de lo hermosas que pueden ser las cosas, fue lo que dijo Elton. Y bueno, este documental que muestra una faceta íntima y artística de este músico, fiel a su estilo único. Pero bueno, lo más excéntrico de todo, que era lo que yo les quería contar, que me parece espectacular realmente. Tengo que opinar y me parece
1: genial. Bien, Lau.
0: Estoy viendo una imagen en donde él está posando para los medios, tiene un aro solamente en una oreja, que es muy típico, ¿viste? Sus lentes,
1: sí, es verdad.
0: Lentes, siempre se pone un aro, y tiene este collar que está completamente divino, bañado en oro, parecía una pieza abstracta, una cosa así,
1: claro.
0: Es su rótula. Obviamente tiene un color así blancuzco, medio marfil, típico de los huesos, y bueno, tiene un círculo en el medio que tiene como pequeños, yo le voy a decir strass, pero deben ser diamantes, chicos, una cosa así, claramente, de fantasía esto no es.
1: Esto no es
0: está
1: mentira.
0: Está bañado en oro, realmente es absolutamente una belleza y es su rótula. Elton John se sacó las dos rótulas y ¿qué fue lo que hizo? Dos piezas de joyería, un collar y un broche.
1: ¡Qué grande!
0: Pudiera, ¿quién pudiera, chicos? Tremendo, realmente. Le pregunto a la gente, si se tuviera que hacer alguna, no sé, alguna cirugía, alguna cosa... Bueno, ¿y se harían un accesorio, por ejemplo?
1: Yo ya tengo que. Pero, de hecho, a mí ya me pasó algo.
0: A vos ya te pasó algo. Ya has sido intervenido quirúrgicamente.
1: Sí. Varias ocasiones. Una fue con mi peroné.
0: Ah, bien.
1: Y si pudiese sacarme esa parte, no me conviene porque me caigo,
0: no,
1: chicos.
0: Vas a poder, no. Sí, sería más complicado.
1: Pero ponele que me lo sacaría y me lo pondría de collarcito, ¿me entendés?
0: Claro.
1: Algo de eso.
0: Sí.
1: Quedó partido en tres. Por tanto, una parte quizás le meto, no sé, algo de plástico.
0: Claro.
1: Algo de titanio.
0: Yo creo que te podrías hacer unos cubiertos.
1: Como los picapiedra. ¿Me entendés?
0: Me entendés con los huesos.
1: Ahí va.
0: Un poco raro, pero bueno.
1: Raro.
0: A mí se puede.
1: Pero qué sé yo.
0: Para mí se puede.
1: Es para ser excéntrico,
0: sí,
1: así
0: sí,
1: que.
0: Sí.
1: ¿Vos, Lau?
0: No sé mi caso. Yo nunca fui operada de absolutamente nada.
1: Qué
0: nunca
1: bien.
0: Me quebré un hueso. Vamos a tocar madera por las dudas. No sé, yo me saqué las muelas del juicio, absolutamente todas.
1: Bien, bien.
0: Todas. Me podría haber hecho un collar.
1: Claro.
0: Unos aros me hubiera hecho.
1: ¿Pudiste verlas después de extraídas? ¿Pediste?
0: Sí, las vi.
1: ¿Las viste?
0: Sí, las vi. Gigantes, chicos. Yo no sé dónde tenía tanto diente. Discúlpeme.
1: ¿Qué pasa eso?
0: Son enormes. En el oído creo que las tenía. Te lo juro.
1: Voy a morder con los oídos, decimos.
0: Te lo juro. Dije, estaban en el oído, claro, claramente. No, tremendo. Me hubiera hecho capaz unos aros.
1: Claro, y ya
0: mis
1: está.
0: Muelas de juicio. Pero viste que hay gente que hace, como se hace una cirugía y después. Se hace alguna cosa.
1: Se reutiliza.
0: Sí. Dice por acá Gabriel: excentricidad se le dice cuando sos millonario. Cuando yo hago esculturas con bolitas de moco me dicen asqueroso. Y dice: ¿cómo que Elton John no se inclina ante ningún hombre? No, ojo con los chistes, ojo. Pero ya viste con los mocos, porque aparte no tenés manera de que eso dure.
1: No, por supuesto.
0: Se descompone. Dice por acá, hola, ¿cómo es la aplicación para escucharlos? Bueno, www.radio1sf.com.ar/app.
1: Ahí está.
0: Sí, ahora le vamos a mandar también a Mario para que lo pueda tener.
1: Listo, muy bien.
0: Dice
1: sí.
0: Amelia, chicos, viajando a trabajar y hay audios.
1: A ver, nos van mandando audios. Bueno, en minutos vamos a estar repasando todo. Estamos ahí esperando.
0: Sí, muchos mensajes que puedan llegar.
1: Que nos sigan llegando mensajes a nuestro WhatsApp. Ustedes se pueden seguir comunicando y que opinen respecto a qué parte de su cuerpo puede ser.
0: Se harían un accesorio.
1: Sí, ¿no?
0: Si querés, te puedes hacer un llavero.
1: ¿Por qué no?
0: Lo que quieras.
1: Un llavero, es verdad.
0: Un llaverito.
1: No es mala. Estoy pensando.
0: Viste que había una época, no sé, yo me acuerdo que a mí me parecía una asquerosidad, pero bueno. Por ejemplo, mi mamá tiene guardados los ombliguitos de cuando éramos bebés. Un asco, chicos.
1: Cordón umbilical también algunos.
0: Viste que te ponían un brochecito, pues eso se salía y la mamá lo guardaba.
1: Es mucho.
0: Una asquerosidad. Pero bueno, ¿viste las madres? ¿Viste cómo son las madres?
1: ¿Qué le podemos decir, no? Sí, absolutamente nada. Ah, che, pará, ya que estamos hablando de padres y de madres, yo me tengo que acordar hoy sí o sí de saludar a mi padre que está cumpliendo años.
0: Feliz cumpleaños.
1: Gabo, feliz cumple.
0: Al jefe supremo.
1: Al jefe supremo.
0: Happy birthday.
1: Le haríamos un feliz cumpleaños, pero bueno, ya le haremos esta noche. El
0: muy
1: cántico
0: bien. Se
1: pertinente.
0: Vienen los festejos, se vienen los festejos.
1: Claro, está claro.
0: Como tiene que ser.
1: Espero que esté escuchando. Le mandamos un gran saludo.
0: Bueno, dice Rigo, hola, dice por acá Rigoberto. Rigoberto, que quiero decir que el sábado...
1: Sí, Rigo.
0: A las 5 de la mañana...
1: Ahí va.
0: Mandó tres mensajes. Uno a las 4.48, uno a las 4.49 y otro a las 4.50. Y eliminó todos. Claramente no estábamos al
1: qué
0: aire.
1: Qué chingüengüencha.
0: Primero porque era un sábado y segundo porque era plena madrugada. ¿Qué andaba haciendo? Que mandó esos mensajes y además los eliminó.
1: Mirá.
0: Cobarde.
1: Acá agradece el mensaje mi padre, ¿eh? Me acaba de mandar un mensaje.
0: Ya le vamos a hacer algún accesorio con partes del cuerpo nuestra, no sé si le gustaría.
1: Bueno.
0: Un poco fuerte.
1: Acá acaban de mandar un audio. A ver.
2: Happy birthday to you. Happy birthday to you. Happy birthday, jefe supremo.
0: Claro,
2: happy
0: hermano.
2: Birthday to you.
0: Excelente.
1: Cada vez sale mejor esto.
0: Sí, happy birthday, jefe supremo song, dice que es. Excelente.
1: Ay, qué bárbaro.
0: Dice la gente, dice el tachero Gabo, feliz cumple, vamos a tomar una fresca. Le dio, lo invita a tomar una birra a tu papá.
1: ¡Mira! Va a decir que sí, viejo. No le digas media
0: agarra
1: vez más.
0: Agarra viaje.
1: Sí, al toque te va a decir que sí.
0: Bueno, y ojo con los chistes fáciles, ¿eh? Ojo, Marito, ojo. Claro, no. La parte de cuerpo que ustedes quieran,
1: pero tranquilo, ojo. Marito. Marito, ¿qué es esto? Lau, te quieren hacer caer, ¿eh? Te quieren hacer
0: caer. Yo no puedo trabajar.

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6: Quince minutos faltan para la una de la tarde. La OK Trend, ¿dónde nos metemos?
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El municipio comprará una planta que genera 50 toneladas de asfalto por hora. Será para asfalto en frío. La actual, que produce ese material de reparación de la red vial municipal en caliente, tiene 40 años de vida y ha quedado obsoleta. La operación financiera se hará a través del Promudi.

Circunvalar se encuentra en la licitación del Belgrano Cargas. El gobierno santafesino logró que la finalización del Circunvalar quede incorporada como obra obligatoria en la licitación ferroviaria. La provincia valoró el avance, anticipó que seguirá gestionando por las obras estratégicas que aún están pendientes.

El consumo en shopping sufrió su mayor caída mensual en junio. Los números del INDEC volvieron a mostrar un panorama complicado. La baja semestral alcanza al 3%. Los centros de compras descendieron un 6,2% respecto de mayo.

0: en la capital provincial tenemos una temperatura de 12 grados, la humedad es del 70%, la presión atmosférica 1023 hectopascales. Bueno, pasaron 48 minutos de la hora 12.
1: Vamos al móvil.
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1: Vamos a escuchar al diputado provincial Pablo Oliver porque también estuvo hablando sobre la aprobación de la reforma electoral y el proyecto pasa al Senado. Es un retroceso, es una muy mala ley, así la califica Pablo Oliver dentro del Frente Amplio por la Soberanía, desde el espacio de Carlos Del Frade. Vamos a escuchar a ver qué decía al respecto.
3: Para nosotros obviamente que es un retroceso, es una muy mala ley o código electoral, modifica inexplicablemente la boleta única, más pensado en la resolución de las diferencias, las tensiones internas que tiene Unidos, el oficialismo, habilitando innecesariamente y con una, no quiero descalificar, pero lo venimos diciendo que en realidad es un mamarracho en términos jurídicos, desde el derecho electoral, habilitar una especie de ley de lemas, con la posibilidad de que un ciudadano sea candidato a gobernador en tres fórmulas distintas, con tres vicegobernadores o vicegobernadoras. En realidad es para la interna, no se suma, no va a definir el candidato a gobernador, es para definir el candidato a vicegobernador. Eso digo que es una torpeza absoluta, un engendro, porque eso se tiene que resolver cada candidato y de última puede haber una interna en las PASO, pero no para vice. Por eso nosotros decimos que es inconstitucional. Lo que se vota y lo que está habilitado en la Constitución es una fórmula compuesta por un gobernador y un vicegobernador o una vicegobernadora. Acá están habilitando un sistema de interna en las PASO únicamente para elegir una vice, pero con el mismo candidato a gobernador. Por eso digo, es un engendro, una confusión. Creemos que va a haber muchos votos anulados. Después, por el otro lado, en la general, ya no va a haber más cinco cuerpos, va a haber tres cuerpos. Unifican gobernador con diputados y diputadas, senador por otro lado, y después intendente con concejales. Con la posibilidad de, con una cruz, marcar todas las categorías o marcar los candidatos de ese mismo frente en todas las categorías. Eso obviamente que desvirtúa lo que fue el espíritu de la boleta única, que fue muy aceptada, que agilizó la forma de votación, que permitió generar mucha confianza en el elector, porque tenían un sistema tan sencillo que después lo que era el escrutinio provisorio, que se hacían los propios cuartos oscuros, era muy rápido, muy dinámico, y muy pocas veces había dificultades porque prácticamente no existía el voto anulado. Sí, voto en blanco, pero no voto anulado.

0: Escuchábamos Park Life de Blur.
1: Seguimos en Todos para Uno, seguimos informándote. Audios que nos van llegando de los oyentes. A ver qué nos dicen.
2: Pero si es por eso, mi vieja le sacó 60 años de ventaja. Claro. Mi vieja se guardó el ombligo mío. Escúchame lo que te digo. Lo tenía en una gasita guardado en una caja, adentro del ropero. Lo tuvo 54 años hasta que fuimos a desarmar la casa, sacar todas las cosas cuando vaciamos la casa y me dio asco y lo tiré. Pero claro. ¿Qué? Un hueso. Mi vieja se guardó un pedazo de tripa mío.
0: Sí, ahí va. Sí, Oscarito, comparto con vos.
1: Fortune.
0: Yo, mi mamá los tiene, viste, no, pero yo los tiraría. Pero bueno, para ellos son recuerdos, claro. Lo mismo los dientes cuando se te caen, bueno. Eso se lo lleva el ratón.
1: Claro, es verdad.
0: Dice Amelia, yo dejé mis cálculos renales en el jardín de mi ex casa.
1: Y esto pasó, ¿no? Es que...
0: ¿No es Elton John solamente?
1: No, está dibujando la historia acá, Amelia. Amelia está diciendo la posta.
3: ¡Puta tira piedra! ¡Tira piedra! ¡Puta tira piedra!
0: Bueno. Ay, me encanta. Me parece espectacular esto.
1: Sí.
0: Somos tan humanos.
1: O sea, ni le preguntaría si es verdad. Ni le preguntaría, porque, no, o sea, sé que es así.
0: Que sabemos que es así.
1: Es así. Sucedió. Pasó.
0: Alguien que se haya guardado el apéndice, la vesícula. Viste que parece claro. Que sacan eso.
1: ¿Y bajo qué concepto lo hacen? Me gustaría, o sea, ¿cuál es el objetivo de hacerlo?
0: ¿Qué sé yo? No sé qué otra parte del cuerpo así se puede sacar, estoy pensando, que la puedas tener de recuerdo, me refiero.
1: Yo pienso en la parte de los pelos de niños. Cuando...
0: Claro, que te cortan un mechón de pelo.
1: Claro, viste, sí. Que eso se ve, eso se suele ver.
0: Sí.
1: El apéndice, claro, también.
0: Apéndice. ¿Qué más? Por bueno. Eso digo la vesícula, pero no sé si puedes tener eso. Lo único que lo tengas en un frasco.
1: Es mucho. Es mucho. Bueno, ustedes dirán sobre el tema qué han hecho con partes de su cuerpo que ya no forman más parte de su cuerpo.
0: A mí lo único que se me ocurre son los dientes. Ahí tenés mucha alternativa. Totalmente. De guardar.
1: Sí,
0: mucha,
1: sí,
0: mucha.
1: Sí. Uñas, qué asco que me da decirlo, pero uñas. Uñas muy largas. Cada vez peor esto.
0: Terrible. Terrible. Me acuerdo que una vez me estaba sacando también una muela y sí. le pregunto al odontólogo. Ajá. ¿Y vos qué? Ya me había sacado la muela claramente, si no podía hablarle. ¿Y usted qué hace con los dientes que y sacan? Porque solamente si eso. Y dice, no, me hago después una sopa, me dice. Lo dijo de una manera tan graciosa.
1: Claro.
0: Espero que no sea cierto.
1: No, claro.
0: ¿Viste las pócimas de las brujas?
1: Si no hubo risa después.
0: Un diente de viejo, un pelo de gancho.
1: Claro.
0: Tremendo.
1: Salen las chicas superpoderosas, claro, de ahí después.
0: Una maraca con los dientes, no
1: algo.
0: Sé.
1: Claro, también.
0: Con las uñas también te puedes hacer un palo de lluvia.
1: También. Rica lluvia.
0: Con los cálculos renales también.
1: También.
0: Sí.
1: Es verdad.
0: Maraca como la más.
1: Para la escuela.
0: Bueno.
1: En fin.
0: En eso andamos.
1: Gente, ustedes pueden seguir mandando mensajes, los estamos esperando. Mientras les digo que en minutos estaré hablando una vez más de tema ingresos formales. Que siguen detrás de la inflación. Y si hay un ejemplo claro de esto, es lo que nos decía Roberto Slobodianuk sí. Hace tan solo unos minutos, cuando nos agregaba que no se estaban homologando paritarias sí. En el sector.
0: Sueldos pisados, salarios pisados.
1: Sí. Me despelotás. Esa es la respuesta del gobierno nacional. Es increíble esto, gente. Para eso el Estado puede estar, ¿eh?
0: Sí.
1: Para el resto, libre...
0: En eso sí puede intervenir el Estado, evidentemente.
1: Claro. Para el resto, libre mercado. Pero el Estado, para pisar salarios, está... Inaudito, gente, inaudito, porque uno lo viene comentando, lo va escuchando de diferentes sectores, ahora que ya directamente te lo digan así, uh-huh. Le quisimos aumentar a nuestros empleados, pero el gobierno no lo homologa, bien, buenísimo, el Estado avalando que no haya ingresos suficientes.
0: Uh-huh. Muchísimo.
1: Sí, y terminás convalidando que haya crédito, digo, y que haya también moratoria y que haya un montón de otras cosas, o por lo menos le haces el camino bastante sencillo para que se llegue a ese lugar. Bueno, de eso vamos a estar hablando en minutos. Y Lau también va a tener una noti paralela.
0: Exactamente. Vamos a seguir hablando de la farándula. Hoy lunes farandulero.
1: Ahí va.
0: Lunes farandulesco, como le quieran decir.
1: Farandulesco me gusta también.
0: Farandulesco, farandulero, como quieran. Pero vamos a hablar de Cristian Castro.
1: ¿Qué le pasó a Cris?
0: Porque hace 30 años le prometió a su madre, a Verónica, le dijo, mamá, yo voy a terminar la secundaria. Y cumplió. 30 años después, pero cumplió y terminó la escuela, la preparatoria, como le dicen ellos. Así que en un rato les voy a contar acerca de esta emotiva historia.
1: ¿Cómo cuesta cortar ese cordón, loco?
0: Nunca es tarde. No, viste que tenía un tema con la mamadera, que le gustaba tomar la mamadera. Pero no lo estoy diciendo con ningún tipo de
1: animosidad. No, pero seamos sinceros, es fuerte.
0: Dice que de adulto le gustaba prepararse la mamadera.
1: Sí.
0: ¿Quién es uno para juzgar?
1: No, chico, podemos decir más nada. Es una caricatura.
4: Mamadera.
0: Es como genial. Viene atrasado con las etapas. Pero bueno, las cumple.
1: Claro, eso pasó hace 5 años atrás. Ahora, exacto, ya está terminando la secundaria.
0: Ahora está terminando la escuela.
1: Anda a saber qué pasa de acá año próximo. Entra a la universidad.
0: Veremos cómo va a continuar este hilo de su vida, pero...
1: ¡No! No puedo decir eso al aire, Darío.
0: Completamente atípico todo el camino.
1: Pero puede ser lo que está diciendo también, Darío. No lo puedo decir.
0: No lo vamos a juzgar, no. Pero en un rato les voy a contar su historia.
1: Gente, tanto y volvemos.
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4: Seguimos en Todos para Uno, seguimos informándote y en este caso nos vamos a meter con otro de los temas que teníamos preparados para esta mañana. Un dato que nos lleva a ingresos. Ingresos que, digo, tampoco es que tengo que hacer un relevamiento muy exhaustivo para que nos demos cuenta cómo se encuentran. Seguramente ustedes del otro lado, más los datos que vamos dando a conocer del consumo deprimido, más los datos que tenemos de la cantidad de deuda que se ha pedido durante este tiempo, o de crédito, o de préstamos, o como quieran llamarlo, y la mora sobre esos préstamos y créditos, con eso nos vamos dando cuenta que el salario no alcanza. Y seguramente podemos seguir analizando esto desde otros lugares, directamente desde el propio dato del mismo ingreso, sin irnos tan a lo que es la consecuencia de tener un bajo ingreso. Hay un dato que suministra mensualmente el mismo INDEC, el Instituto Nacional de Estadísticas y Censos, que es el dato de cómo se encuentran los ingresos en general en nuestro país. Dentro de eso aparece tanto, por un lado, lo que es el ingreso formal y el informal. El formal, que cuenta de dos sectores, el público y el privado. Y el informal, que bueno, es uno de los, yo diría, no voy a decir la mitad, no llega todavía a ese número, pero es el 40% por lo menos. Y se va entremezclando también con el sector formal, aquellos que tienen algún laburo formal, que al mismo tiempo tienen un salario informal y demás. Bueno, en este caso lo que están dando a conocer es que los ingresos formales siguen detrás de la inflación. Hay una mejora real del índice de salarios en general, pero los privados registrados pierden poder adquisitivo, tanto en el semestre como en la comparación interanual. Y acá es en donde yo digo, bueno, si está perdiendo poder adquisitivo el público, el sector público, no digo que esté bien, pero dentro de lo que se había dicho del gobierno, iban a ir en contra de ese sector. Porque venían a bajar el nivel de Estado, en nivel de cantidad de trabajadores estatales, y si hay una reducción en el sector público, está dentro de lo previsto. Más allá que yo esté o no de acuerdo, el gobierno de Javier Milei apuntaba a un Estado mínimo, a recortar todo tipo de gasto público, todo el que se pueda. Bueno, si baja el número de empleados públicos y el valor de su poder adquisitivo, es decir, no se actualizan los salarios como corresponde, dentro de lo previsto estaba que lo público se vea resentido. El tema es que estamos acá hablando de lo privado, por lo que más aboga este gobierno, ¿no? Que haya dinero genuino. Pese a que ya en estos 2 años y medio nos dimos cuenta que termina siendo parte de la misma historia que vive nuestro país cuando se dan este tipo de gobiernos en donde juega más la timba financiera, como estamos viendo, con dinero que son excedentes de fideicomisos del transporte que son utilizados para comprar letras y bonos en vez de ser utilizados para reinvertirlos en rutas para que se puedan mantener, tan solo mantener, y que estén en buenas condiciones para que pasen camiones con granos para que se puedan vender al resto del mundo. Bueno, todo ese efecto dominó que les estoy comentando no está sucediendo, se invierte en bonos para que te dé bien el equilibrio fiscal. Y ahí estaríamos hablando de privados, cuando estoy hablando de rutas que estén en buenas condiciones para que camiones de diferentes empresas circulen, por ejemplo en el sur provincial, y lleguen al puerto de Rosario o a los diferentes puertos del sur de la provincia y se trasladen al resto del mundo. En junio los salarios lograron superar levemente a la inflación, aunque la recuperación es desigual, ya que los trabajadores registrados aún no alcanzan el nivel de los precios en lo que va del año. Los salarios consiguieron ganarle a la inflación en junio, aunque detrás de la mejora del promedio persiste una recuperación desigual que todavía deja a los trabajadores registrados por debajo de los precios en lo que va del año. El índice de salarios publicado el jueves pasado por el INDEC aumentó 2,9% en junio, un punto por encima del 1,9% que había registrado el IPC. Recuerden que en junio tuvimos un IPC del 1,9%. Según lo que dice el índice de salarios del INDEC, los salarios crecieron un 2,9%. Por tanto, un punto por encima. En términos interanuales, aumentaron 35,7% frente a junio del 2025, mientras que la inflación fue del 33,5%. Si voy al índice de salarios, ustedes van a decir, che, Ger, pero me acabas de decir que están por debajo. No, pará, los formales. Si yo sumo a los informales, según el INDEC, los salarios están por encima de la inflación, ¿no? También el acumulado muestra el índice general por encima con una mejora real de aproximadamente 1,5%. Pero la lectura cambia de manera importante si vamos a cada uno de los sectores, ¿no? Al promedio de cada uno de los sectores. Las cifras fueron difundidas pocas horas después de que Milei negara que los salarios tuvieran un retroceso y cargara contra quienes describen una situación de crisis. Esto lo hacía durante la exposición del Council of the Americas en lo que se realizaba en el Hotel Alvear la semana pasada. Sostuvo, vienen los imbéciles y dicen, no, pero aumenta el desempleo. Lo decía en una voz mucho más burlona, ¿no?, a todo esto. No, el desempleo no aumentó, no cae el salario, tampoco cayeron los salarios. Y vinculó luego la caída de los ingresos estatales con el objetivo de reducir el tamaño del sector público. Si yo dije que iba a achicar el Estado, ¿qué tendría que pasar con los salarios públicos? Caer. En ese sentido tiene razón, ¿eh? Yo no tengo nada para decirle, no quiere decir que esté de acuerdo, pero efectivamente...
5: Si el tema es que cayeron todos.
4: Ese es el tema.
5: Públicos, privados, todos.
4: Ese es el tema. Ese es el tema. Si cae lo público, era parte de lo que él había dicho que iba a hacer.
5: Sí, sí, estés de acuerdo o no, ¿eh? Esa es
4: estés de acuerdo o no. Y agrego más, alcanzaba con que solamente lo público baje para que el ajuste se realice. O lo político, si se quiere. Después usa esa palabra de sinónimo para que eso llegue a la Cámara Argentina de la Corrupción, como le suele decir él, a todo lo que tiene que ver con obra pública, las formas de denominar el propio presidente, que ya las conocemos, ¿no? Los empresaurios, los que se sostienen solamente bajo subsidios, que, ojo, no digo que no hayan existido, todo lo contrario. El tema es que, al ponerlo en esos niveles, uno termina repudiando parte de lo que dice el presidente y pareciera que defendiendo a empresarios, y nada que ver. En todo caso, lo que estamos diciendo es, no está bien aquello, pero tampoco está bien que estemos hablando de los términos que estamos hablando respecto al empleo, al salario y demás. No puede ser que uno caiga en una tibieza ridícula y poco inteligente. ¿Algunos de ustedes está en contra de que caigan los salarios del sector público? Es lo que preguntaba en esta conferencia. Vamos, si son menos impuestos, menos hipocresía, menos impuestos no son. Ya le digo al presidente que menos impuestos no son, no fueron por lo menos hasta ahora. Que no tengamos más el impuesto país no significa que no tengamos otros impuestos como IVA, que sigue estando, ingresos brutos, que sigue estando. Después los que se va pagando de ganancias. Hay una serie de cuestiones que se siguen pagando en nuestro país. Sí han bajado los impuestos a los bienes de lujo. Y vos decís, ¿para qué quiero eso yo? ¿De qué me sirve? Sí le han bajado las retenciones al campo. Sí se ha bajado parte del entramado impositivo para aquellas empresas que quieren invertir en el país a partir de un determinado monto de dólares. Y se han bajado. Más que bajar, no existen. No tienen impuestos. Tienen una exención impositiva por 30 años. Para el resto, no. El mandatario también cuestionó una lectura concentrada sobre los trabajadores registrados. El sector privado formal está igual, pero solamente mirar esos dos sectores, ustedes saben que es deshonesto intelectualmente, porque el 50% del mercado es informal y el informal le está ganando más del 40% a la inflación. No entiendo cómo lo mide. Antes de asegurar que, al considerar el conjunto del mercado laboral, se crearon puestos de trabajo. También agrega eso el presidente. Después de difundirse el índice, Milei volvió sobre la discusión desde su cuenta de X. Ups, ¿de qué se habla? ¿De qué se van a disfrazar los periodistas ensobrados, los econochantas y los políticos demagogos repetidores de relatos estúpidos? Chau. ¿Qué sobre puede haber, presidente? ¿Qué sobre? Si usted está en el Ejecutivo, ¿qué los sobres son entonces las publicidades de la empresa más importante de energía del país que vemos en gran parte de los canales de noticias que son oficialistas hoy por hoy? ¿Esos son los sobres? Porque eso es lo único que yo veo. Después, lo otro digo, no niego que haya periodistas de la oposición que tengan, por supuesto, algún dinero y todo lo demás, que eso no quiere decir que esté bien, pero seguramente existe. pero digo, hasta ahora no viene funcionando. No viene funcionando. El que concentra hoy por hoy la billetera más importante es usted. Entonces, cuando seguimos hablando de periodistas ensobrados, ¿de cuáles? ¿De qué lado? En fin, el informe del INDEC ofrece, sin embargo, un matiz sobre esos argumentos. El salario privado registrado aumentó 29,6% frente a junio del 2025. El privado registrado, casi 30%. Y 14,5% desde diciembre, quedando por debajo de la inflación en ambas comparaciones. El privado no registrado avanzó. Escuchen esto, es muy gracioso. Yo lo vuelvo a comentar, pero para que se entienda. Recuerden, la inflación hasta el mes de junio era de el 16,8%. Lo que aumentó el empleo registrado es el 14,5%. Ya ahí está, a la vista que este año el salario privado registrado viene perdiendo frente a la inflación. Prácticamente por 2 puntos. Y si voy a lo que ha sido la inflación en lo que es el periodo junio 2025, junio del 2026, vamos a encontrar arriba de un 32-33%. Bueno, en el caso de los salarios privados aumentaron un 29,6%. 3 puntos de diferencia también. Me voy al privado no registrado, al informal. ¡Oh, casualidad! Es increíble el número que les voy a dar, ¿eh? El privado no registrado avanzó a nivel interanual de junio del 2025 a junio del 2026 casi 60%. Es decir, que prácticamente está duplicando la inflación el incremento en el valor de los salarios no registrados. Y un 29,4% durante el semestre.
5: Andá a comprobarlo a dónde, porque no están registrados en ningún lado.
4: ¿Cómo haces?
5: ¿Cómo haces? Fuente de los deseos, digamos.
4: ¿A dónde le encontrás, Lau? Es muy difícil que alguien me explique esto, que ponele podés llegar a sacar alguna deducción, pero la deducción no puede ser un dato válido. Y no digo que no lo trates de relevar. Pero justo el que es difícil de registrar, el de registrar, quiero decir, de relevar, es el que está por encima del resto. Sin embargo, el organismo advierte que tiene un rezago de 5 meses porque se construye a partir de promedios trimestrales móviles de el EPH, por lo que el incremento de junio no representa estrictamente la evolución de los ingresos informales percibidos durante ese mismo mes y obliga a tomar con cautela cualquier conclusión sobre la velocidad actual de la recuperación de ese sector. El dato no es menor porque los no registrados tienen una ponderación del 19,9% dentro del índice general. El privado registrado el 50% y el sector público otro 29%. La recuperación que refleja el índice general todavía no alcanzó entonces con la misma intensidad el núcleo formal del mercado laboral. Los salarios privados registrados aumentaron solamente 1,9% en junio, exactamente lo mismo que los precios. En términos reales, por lo tanto, quedaron prácticamente estancados durante el mes. En el semestre, además, acumularon una suba nominal del 14,5% frente al 16,8% del IPC. La diferencia representa una pérdida del poder adquisitivo cercana al 2%. La comparación contra junio del 2025 muestra una brecha todavía mayor. Los ingresos privados registrados crecieron 29%, casi 4 puntos por encima de la inflación interanual, descontando el aumento de precios de caída que ronda los 2,9%. El 2,9%. El mismo fenómeno aparece al considerar conjuntamente el empleo registrado privado y público. El índice correspondiente a ese universo aumentó 2,4% en junio y recuperó aproximadamente medio punto real en el mes, pero acumuló solamente 15,5% desde diciembre y 29,7% interanual. Esto significa que el salario registrado en su conjunto, y acá hablamos de público y privado, ya sin diferenciarlo, continúa aproximadamente 1,1% por debajo en términos reales durante 2026 y cerca del 2,8% por debajo del nivel de junio del año pasado. Otra particularidad apareció dentro del sector estatal. El salario público total aumentó 3,4% durante junio, pero el índice correspondiente al sector público nacional alcanzó solamente el 1,1% y el provincial el 2%. El INDEC explica expresamente esa diferencia por el aumento otorgado al personal de universidades nacionales acordado el 10 de junio, dentro de la paritaria universitaria de la que estuvimos hablando la semana pasada y que nos decían, sí, hubo un incremento, pero ese incremento no representa la actualización salarial, la actualización por inflación, quiero decir. Esos trabajadores están incluidos en el índice público general, pero quedan fuera de las series específicas nacionales y provinciales. El efecto fue suficiente para el agregado público le sacara 1.5 puntos porcentuales a la inflación durante el mes. La situación acumulada vuelve a mostrar diferencias. El salario público total avanzó 17,6% desde diciembre, apenas por encima del 16,8% de inflación, lo que supone una mejora real del 0,7%. Para el subsector nacional, sin universidades, acumuló un 13,7%, con una pérdida del poder adquisitivo aproximada del 2,7%. El provincial llegó al 16,4% y quedó prácticamente empatado, aunque todavía unas décimas por debajo de los precios. Estoy dando a conocer datos muy, muy específicos. Yo me quedaría con lo que les comentaba hace algunos minutos, nada más, del tema ingresos formales en general, que encuentran muchas dificultades para superar a la inflación, que se encuentran por detrás de esa inflación en el acumulado anual. Y cuando vamos sector por sector, encontramos que solamente el que está por encima de la inflación es el sector privado no registrado, el informal. Y vos decís, ¿cómo puede ser posible que justo ese, que es más difícil de calcular, es el que mejor le da al gobierno? Ustedes pueden opinar, pueden dar a conocer lo que quieran al respecto, me encantaría escucharlos, sé que tienen sus opiniones y de eso se trata, que empiecen a aparecer, que den a conocer lo que quieran al respecto.
5: Llegan mensajes, dice Walter en este caso. Hola, buen día chicos, ¿cómo andan tanto tiempo? Dice, solo voy a decir una cosa, el que tiene perro invisible saca los números de donde quiere, buena jornada.
4: Ahí va. Bueno.
5: Dice Walter como para que entendamos la dinámica.
4: Sí. Se entiende que va por ahí, es verdad. Vamos al móvil.
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4: Bueno, vamos a hablar de femicidios porque están dando a conocer que es un dato alarmante. Hoy por hoy, 3 mujeres y un intento en 15 días. Así lo da a conocer la directora ejecutiva de Mumalá, que es Gabriela Sosa. La reciente seguidilla de 3 femicidios y un intento de asesinato en apenas 15 días en la ciudad de Rosario encendió las alarmas y le abrió el reclamo urgente de organizaciones sociales y judiciales. Escuchamos a ver qué decía.
7: Totalmente en Rosario, la situación es gravísima. En la provincia de Santa Fe, en solo estos días de agosto, hemos tenido 4 femicidios. 3 de ellos fueron en Rosario, incluyendo ahí el travesticidio de Gaby, ¿no? Por lo tanto, tuvimos que reunirnos las organizaciones a definir. Lo hacemos permanentemente, ¿no? Estamos activas visibilizando la violencia machista, pero definimos una movilización con el eje en la violencia en su modalidad extrema en la situación de emergencia, tanto a nivel local como a nivel provincial. 32 mujeres han sido asesinadas en la provincia de Santa Fe, que ya el año pasado, en el 2025, de todo el año, habían sido 30 las víctimas. O sea, estamos 21 de agosto, tenemos 32 víctimas y lamentablemente con recursos muy escasos, muy debilitados y con una necesidad urgente de que el gobierno asuma esta situación por su gravedad y que determine partidas presupuestarias especiales, específicas, en todo el territorio santafesí. Por supuesto, no es posible eludir la relación que hay entre lo que sucede en el orden nacional, que a la par de esto simbólico, que los discursos, incluso intenciones y amenazas de quitar la figura de femicidio del Código Penal, existen programas, pero con una dimensión muy escasa para la gravedad de la situación que tenemos, ¿no? Por ejemplo, nosotros tenemos 365 localidades en la provincia con equipos que deberían estar formados de manera interdisciplinaria, y la realidad es que las áreas de género que han sobrevivido, que existen, cuentan con muy poco personal, en muchos casos que se comparten entre 3 y 4 localidades. Entonces, en un pueblo están 2 días, en otro están 3 días,

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1: Y nos metemos con el deporte, como no podía ser de otra manera. Lo tenemos al DT de Colón, Iván Delfino, que estuvo hablando después de la victoria ante San Miguel por la fecha 26 de la Primera Nacional. Destacó la importancia de sumar de a tres puntos para fortalecer la confianza del plantel. Delfino valoró la efectividad del equipo y remarcó que los jugadores están respondiendo a la idea de trabajo, aunque todavía hay aspectos por corregir. Escuchamos a ver qué decía.
2: Bueno, un partido muy trabado. Se jugó mucha segunda pelota, creo que fuimos muy efectivos. En un descuido nos convierte desde un córner y después tuvimos que cambiar el esquema, emparejar el esquema de ellos con mucha gente alta y defendimos muy cerca del arco. En definitiva, como decimos siempre, es más fácil corregir cuando sumás. Y esta vez podemos volver a sumar de tres, podemos meter un partido visitante que genera confianza en los jugadores, que son los mismos jugadores que antes de que llegara yo. Así que seguir trabajando y apostando a estar siempre concentrado y ordenado. Esas son las claves, creo, para competir en esta categoría.
1: Y tenemos info de servicios en este momento con Laura Kretschmer.
3: La Municipalidad de Santa Fe continúa con la campaña de vacunación itinerante que lleva adelante en conjunto con el Ministerio de Salud de la provincia. Y esta semana el dispositivo de modo vacunas se encuentra el día de hoy, lunes 24, en la vecinal barrio Roma, en Tucumán 3957. El dispositivo inició a las 12 del mediodía, estarán allí hasta las 16 horas. Mañana martes 25 se encontrará el dispositivo de modo vacuna en Estación Abasto, en Gobernador Menchaca y Pedro de Espinosa, de 9:30 a 11:30. El jueves 27, modo vacuna estará en el hall de la Municipalidad de Santa Fe, en Salta 2951, de 10 a 14. El viernes 28 se encontrará en la estación Las Lomas, en Viñas 6800, de 13:30 a 16:30. Y el sábado 29 estará a modo vacuna en Colastiné, en el Club Atlético Velocidad y Resistencia, ruta 1, de 9 a 12.

0: Escuchábamos Vuélveme a querer de Cristian Castro.
1: Seguimos en Todos para Uno, seguimos informándote y la Nati Paralela que claro, está por gestarse ahora en
0: es
1: este
0: como
1: momento.
0: Como la introducción. Sí. De la sí, sí.
1: ¡Upa!
0: Tremendo.
1: Ay, ay, ay.
0: Sí. Esto muy viste así. Bueno, nos metemos. Nos metemos de lleno entonces.
1: Y sí, ¿no?
0: Un éxito.
1: Te traslada. Sí. Década del 90. Primeros años del 2000.
0: Ese saxo.
1: Sí.
0: Full saxo esa época.
1: Esa, temas Arjona.
0: Todo, todo.
1: También.
0: Luis Miguel también armaba saxo como loco.
1: Sí.
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0: Sí, porque vamos a hablar de él.
3: No. Como tú quieres.
0: Hola, guapa.
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0: No es Luciano Castro, no.
1: No, no, es otro Castro.
0: Es Cristian Castro.
1: Tampoco es Agustín Castro, que es nuestro compañero de Buenas Tardes China. No. Tampoco.
0: Tampoco. Tampoco.
1: No, tampoco es Fidel.
0: Tampoco es Fidel Castro, exactamente. El cantante...
1: ¡Maricón!
0: No, no, no. El cantante mexicano Cristian Castro cumplió a los 51 años una promesa que hizo... en Televisión Nacional, a su mamá, a Verónica Castro, hace 3 décadas. ¿Sí? 30 años después, cumplió esta promesa. El 12 de agosto, hace 12 días exactamente, el cantante mexicano recibió su diploma de bachillerato en una ceremonia de prepa, que es Prepa W, es una institución a distancia donde cursó, ¿no? Esta, lo que le quedaba de la secundaria,
1: claro,
0: en 2 años y medio.
1: Ahí va.
0: Su mamá estuvo presente en su graduación, vamos a decir, a la colación, ¿no? Como le llamaríamos acá.
1: ¿Estuvo ella también?
0: Ella estuvo
1: hicieron
0: ahí,
1: todo,
0: ¿no?
1: El circo.
0: Completo, completo.
1: No, pero este es Diego, ¿no? Torres. Son medio contemporáneos, puede uno confundirse cada tanto, pero no, él.
0: Oh, no.
1: Él no estuvo en esto.
0: No, no, no, él no estuvo ni siquiera invitado, ¿eh? Así que bueno, se recibió Cristian Castro, terminó la secundaria. Y su madre, Verónica, estuvo presente en el Teatro Royal Pedregal de Ciudad de México para haber cumplido una palabra que ella misma le arrancó, podríamos decir, frente a las cámaras en 1996, ¿sí? Resulta que hay un video que revivió en redes sociales que muestra a Cristian de 21 años,
1: claro,
0: jovencito, en un programa, un late night show que conducía a su mamá, justamente en Televisa. El programa se llamaba La Tocada, chicos, ¿eh? Yo no tengo la culpa. O sea, no, el nombre era ese.
1: Late Night era seguro.
0: Un Late Night Show que se llamaba La Tocada, que conducía Verónica Castro. Ahí se ve que lo invitó hace 30 años atrás a su hijo para entrevistarlo. Y en esa emisión...
1: ¡Ay, no!
0: Esta canción se le hizo a ella. Sí, sí, sí. Viste que hay una parte que es muy aguda de este tema que yo digo explota. Explota como el pajarito de Shrek.
1: Sí. Acá muere.
0: Es muy agudo como canta, es muy talentoso.
1: Sí, canta muy bien.
0: Bueno, volviendo a esto, el programa, madre e hijo hablaron de los sacrificios que implicó esta carrera artística de Cristian, y entre ellos el abandono de la escuela, ¿no?
1: Claro.
0: Y durante esa entrevista, el cantante recordó que había sido buen estudiante hasta los primeros semestres de bachillerato. Fui buen estudiante hasta primero de prepa, segundo de prepa. Ya por ahí me empezó a pegar mucho lo del canto. Fue lo
1: claro,
0: que dijo textual en esta entrevista de hace 30 años. Y en ese momento Verónica Castro le preguntó sobre la escuela y el cantante le dijo, voy a regresar a la escuela. ¿Vas a regresar? Le dice ella, mirá que estás enfrente de todo el público y lo estás diciendo en televisión y te están escuchando, dice. Y bueno, Cristian Castro le dice, sí, que lo oigan bien porque lo voy a hacer, ¿sí? De alguna manera se lo prometió. Escuchen esta canción, chicos, que no me pongo.
1: No, no, es tremendo. Hizo heavy metal este muchacho en algún momento también.
0: Pero, claro, es que es una onda.
1: Sí.
0: Escucha.
1: No, no. No, papá.
0: Qué agudo, chicos.
1: Los vidrios, imagínate. Ventanas que se rompen. Cristales que estallan.
0: Micrófonos. Es muy claro. El chiquete que va a entrar ahora que nos rompió la ventana.
1: Ay, Cristian, tenías que cantar de vuelta, sí.
0: Bueno, cuestión que básicamente la música le terminó ganando a los estudios.
1: Claro, es verdad.
0: Los estudios, y bueno, hizo la primaria.
1: Excelente
0: hizo,
1: decisión igual.
0: Sí, a ver, muy tan... se llenó de guita.
1: A ver.
0: A ver, no vamos a hacernos los 11.
1: A ver, hay una cuestión ahí que también es ser la sombra de alguien muy conocido. Que
0: claro,
1: vos decís,
0: tal cual,
1: ¿cómo haces?
0: Su mamá, actriz histórica legendaria, y de repente él, bueno, cantante y talentoso,
1: sí,
0: además,
1: sí,
0: ¿no? Por ser hijo de. Realmente canta muy bien.
1: Eso
0: no
1: es lo que tiene
0: bueno.
1: No se dedicó a la actuación como la madre.
0: Exacto.
1: Ya se diferencia, está en el mundo,
0: sí,
1: del arte.
0: Otro rubro,
1: y le sale bien.
0: Sí, exactamente. Yo no sé si será una cuestión generacional, pero yo conocí primero a Cristian Castro.
1: Claro.
0: Después la conocí a Verónica, ¿no?
1: Claro,
0: las
1: sí,
0: novelas,
1: yo también.
0: Y,
1: yo también.
0: Yo, y sí, después vi La Casa de las Flores y la amé absolutamente.
1: Muy amiga de Susana Jiménez.
0: Muy amiga de Susana Jiménez, exactamente. Y bueno, cuando Verónica le preguntó si había dejado la escuela por la música, él respondió, no querías que la dejara, ¿no? Le dice, bueno, una charla muy madre-hijo, ¿viste?
1: Claro.
0: Y ella dice, la verdad es que nunca quise que dejaras la escuela y todavía lo sigo pensando. Así que bueno, tuvieron un poco esa charla en ese programa hace 30 años, yo tenía 21 años,
1: sí,
0: en ese momento, ahora tiene 51. Y finalmente le cumplió la promesa a su madre, podés creer. Castro retomó los estudios en la adultez a través de este lugar que se llama Prepa W, que es una preparatoria privada con una modalidad de distancia, cuyo programa está incorporado a la UNAM, y bueno, tardó cerca de 2 años y medio en concluir estos estudios.
1: ¿Para UNAM le hizo acá?
0: Ya está, no,
1: no,
0: Prepa
1: fue
0: W, México.
1: México, ah, perdón, perdón.
0: Igual
1: perdón.
0: Es a distancia, así que donde esté lo puede cursar.
4: ¡Racista!
0: No.
5: El pasto.
4: ¿Se lo comió la vaca?
0: Claro, ahí está. Están los chicos.
1: Claro, el chavo. Está bien.
0: Claro.
1: Podría haber formado parte tranquilamente de la escuela del chavo.
0: No solo eso, sino que escucha esto. Porque la institución lo nombró graduado de honor de su primera generación.
1: Qué
0: bueno,
1: media que son, ay Dios.
0: Dale, bebo. Y bueno, nos honra anunciar que Cristian Castro será nuestro
1: Uy, papá, se te acabó todo el aire.
0: Nuestro graduado de honor y nos acompañará durante la ceremonia de graduación de Prepa W. Esto lo voy a compartir en la institución.
1: Claro.
0: En redes sociales, ¿eh? Y ahí, locura total, que iba a estar en la colación. Y además iba a ser el graduado de honor, ¿eh? Y también iba a dar un discurso, todo completo. Él quiere lucirse.
1: Sí, ¿entendés? El tipo.
0: Entonces te interrumpe, escucha.
1: Bueno, tu mamá, está todo bien ya con tu mamá.
0: Por favor. Tremendo. A ver, lo repite. Una locura. No, la tiene, claro, la. Le queda la laringe en el techo.
1: Sí.
0: Más o menos, ¿no?
1: Entre otras cosas. Porque digo, ¿cómo haces para
0: sí,
1: volver
0: sí,
1: a los graves después?
0: Tal
1: ¿no?
0: cual, no, imposible. Bueno, la ceremonia fue transmitida en vivo por la cuenta de Instagram de Prepa W. Así que bueno, se podía ver, digamos, públicamente, no había que pagar nada, digamos, podías ver, ¿eh? Y bueno, Verónica Castro estuvo presente en la ceremonia, fue uno de los momentos más comentados, más emotivos también, y además porque, bueno, no se la vio tan bien, hay que decirlo, Verónica llegó con una especie de cánula nasal y con un tanque de oxígeno, llegó caminando por sus propios medios, obviamente, había gente que la acompañaba, pero bueno, ya evidentemente con alguna cuestión de salud, pero no rehuyó a la prensa y tomó la palabra... Claro, estaba. Y no solo, sino que también brindó un discurso ante el recinto. Fueron como las estrellas de la colación, ¿me entendés?
1: Wow.
0: Estudiar es la única manera de salir adelante, dijo ella, que también recordó lo difícil que es retomar los estudios en la adultez. Y ella contaba que lo vivió y terminó la ella es licenciada en Relaciones Internacionales.
1: Ah, bueno, bueno, bueno, mira
6: Buenos
1: vos.
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0: En la UNAM.
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0: A principios de los 70 se recibió. Mientras una genia realmente, porque en ese momento empezaba estaba con su carrera artística y además estaba embarazada.
1: Bueno,
0: y además
1: todo
0: se recibió de licenciada en Relaciones Internacionales. Toma, toma. Así que bueno, la familia obviamente celebró después el logro, fueron a cenar, está ahí Cristian Castro, se lo ve con la toga, se lo ve con la beca, se lo ve con el gorrito también de graduado.
1: Que le debe costar disfrazarse, como le gusta eso también al tipo.
0: Estaba todo luqueado y chocho realmente, y tras la graduación declaró que planeaba continuar en la UNAM. Feliz de corazón, dice, porque estoy afiliado a la UNAM, dice, y me dan un pase directo, así que nos vemos allí. Yo creo que ahí hubo un canje, algo, porque la mencionó 70 veces, chicos, quiero decir,
1: Dame el título, por favor, te pido.
0: Así que bueno, vamos a ver, capaz que después se sigue una carrera universitaria, ¿no?
1: Pero trae a tu mamá. Bueno, dale, está bien, la llevo. Dale, pero yo quiero cerrar mi carrera hoy. Bueno, listo, no preocupate.
0: Claro, exactamente. Bueno, ahora, de todas maneras, si quiere estudiar algún tipo de licenciatura en esta universidad, tiene que presentar un examen, ¿sí?
1: Bien.
0: De selección general. Pero bueno, por lo menos ya le cumplió una de las promesas que le hizo a su madre, que es que iba a terminar la secundaria. Finalmente Cristian Castro terminó la secundaria, terminó la prepa. Claro.
1: Ahí va, claro que
0: ¡hola,
1: sí!
0: ¡Hola, Cortina!
1: No, no, no. Bueno, hay que ver qué dice el tachero ahora.
0: Gitazo,
1: pero... gitazo.
0: ¿Qué
1: gitazo?
0: Sí, sí.
1: ¿Qué vieron?
7: Gracias, gordito tetón.
0: ¡No! ¡Gordito! Nosotros hablábamos un poco fuera de aire respecto a esto de Cristian Castro, que él tiene como las etapas un poco más lentas de la
1: sí.
0: vida. Porque hablábamos de esto de que le gustaba tomar la mamadera. Yo no sé si continuará con ese hábito. Pero él pedía, una ex esposa suya, recién me puse a investigar ahí rápidamente, había contado que él todas las noches le pedía a su empleada, a su mucama, que le preparara una mamadera con leche para irse a dormir. O sea, tomaba la misma antes de ir a dormir.
1: No.
0: ¿Quién es uno para jugar?
1: Más vale, entonces, y si te siguen pagando después por ello, ya está, listo.
0: Pero él dijo también, a mí no me gusta, no quiero crecer. Lo dijo, siempre.
1: Bueno, ok, y bueno, con esto de graduarse ya no.
0: Va de a poco, claro, ahora ya es...
1: creo que crea...
0: Es un tema tan escabroso, porque...
1: Está regalada.
0: Te lo agarran para el otro lado. Él dice que lo relaja, ¿me entendés? Ya lo deja para dormir tranquilo.
1: Bien.
0: Una mamadera tibia. ¿Me entendés? Es muy difícil hacer periodismo
1: Es muy difícil. ¿Sabes qué pienso? Me pongo en el lugar de la mucama que estaba haciendo eso.
0: Tienes que preparar el bibi.
1: Y que le dice en algún momento Cristian Castro, che, ¿me preparás una mamadera que me voy a dormir?
0: ¿Cómo le dirá una mema?
1: Una mema, lo que sea. Y que en algún momento la persona esa dirá, se entrará a reír. Porque así ya te la
0: preparas. Obviamente, después ya está.
1: Ya se preparas antes que te la pida.
0: Excentricidad de los famosos.
1: Claro.
0: Es como la rótula de él.
1: Sí, es verdad.
0: Hoy estamos en eso, en excentricidades, farándula.
1: Me descoloca quizás el pedido, porque hasta te digo, lo de la rótula.
0: Sí, sí, sí.
1: Yo lo entiendo más. Sí. Que lo de la mamadera me cuesta más, pero es quizá una cuestión mía.
0: Me cuesta como hacerme la imagen.
1: Claro,
0: pero...
1: ¿me entendés?
0: Pero bueno, ¿quién es uno para juzgar?
1: No, más vale.
0: Lo cierto es que él está viviendo la vida a su ritmo, claramente. No deja la mamadera, por un lado. Y por otro lado, esto sí es un logro. Se acaba de recibir de la preparatoria, de la secundaria, lo que le llamamos aquí, el señor Cristian Castro.
1: Audios que van llegando.
8: Mañana una nota paralela con esa canción. A ver hasta dónde llegamos.
1: Muy bien, Amelia. Más audios.
9: Ivancito, te van a echar. En cualquier lado serías un graduado y punto. Graduado de honor. Burro otra.
1: Bueno.
0: Hubo tongo ahí, me parece.
1: Sí, me parece.
0: Hubo tongo.
1: A ver, tachero.
9: Nada, escuchen, este tipo es impresentable lo que está diciendo. Pará, que no le va a dar al Manchester United. Está jugando en la B. En la B está jugando. Qué barro, qué vergüenza que no este tipo.
1: Uy.
7: Qué gracias, gordito tetón.
1: No. Más audios.
10: La última, que no sé si lo nombraron porque viste, se escucha feo. Hoy se cumpliría un año más de Jorge Luis Borges. O sea, una eminencia de las letras. Para los millennials y estos centennials, era un señor que escribía libros. El libro, una cosita así rectangular llena de hojas con letras, de esos son libros. Cuando los lean, vean la etimología de la palabra.
1: Pero no te me mueras en el intento. Relájate un poco,
0: claro,
1: che.
0: Tranquilo. Estás quitado. Necesita la nariguera de Verónica Castro.
1: Me parece que sí, bueno, más mensajes que van llegando de los oyentes. Sigan manifestándose. Vamos una tanda y ya volvemos.
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Santa Fe registra más femicidios que años anteriores. La provincia se ubica entre las más afectadas del país por la violencia de género. La tasa de femicidios supera el doble de la media nacional. Organizaciones alertan por el aumento de los casos y denuncian falta de recursos para la prevención y asistencia.

Etapa final de la construcción de 4 nuevos pabellones de aislamiento en la cárcel de Coronda. El ministro de Obras Públicas de Santa Fe, Lisandro Enrico, destacó que la obra registra un 95% de avance. Dotará la unidad penitenciaria número 1 de 72 nuevas celdas para alojar reclusos en el departamento San Jerónimo. La secretaria de Asuntos Penales, Lucía Masneri, valoró que la política de seguridad se construye con la policía en la calle y el control en las cárceles.

La actividad económica repuntó en junio. El EMAE creció 0,8% en la comparación mensual tras dos retrocesos consecutivos. Minería, agro y pesca explicaron más de la mitad de la mejora frente a 2025. El acumulado de enero-junio cerró en 1,9%.

0: Y a esta hora en la ciudad de Santa Fe tenemos una temperatura de 13 grados, la humedad es del 65%, la presión atmosférica 1021 hectopascales. Cuando pasaron 47 minutos de la hora 13.
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2: Vamos a escuchar en este caso a Juan Carlos Pujato, que es secretario de la Sociedad Rural de Santa Fe y uno de los principales referentes agropecuarios que expone la crítica situación hídrica de la del norte provincial. En este caso, desde abril trasladan animales a zonas no inundables, medidas ante el fenómeno del Niño que se van tomando. Vamos a escuchar a ver qué decía al respecto.
3: Las imágenes son nuevas, pero el problema es viejo. El problema data de abril, en donde lluvias río arriba, Santiago del Estero y toda esa zona, afectó la cuenca del río Salado, todo lo que es ruta 98 entre Vera y Tostado, el arroyo de Golondrina va al Calchaquí, el Calchaquí termina desagotando en el Salado, y veíamos que todos los campos de esa zona estaban con bastante agua. Con preocupación, porque no había llegado el Niño todavía, algunas lluvias puntuales de abril que fueron fuertes, pero no atribuibles al fenómeno que estamos viendo hoy, que es Niño, nos dio preocupación. No teníamos las herramientas para tener exactamente determinar dónde estaba taponado, y efectivamente, como varios productores sospechaban, había un taponamiento a la altura de Candioti, de un terraplén. Eso es una obra inconclusa del plan circunvalar de Alberto Fernández, que lo dejó inconcluso.

0: curso y bueno, habían hecho para ser los pilotes del ferrocarril un terraplén, que eso no se liberó nunca, ni tampoco se avanzó con la obra. Con lo cual eso es lo que provocó ese problema. Por suerte se descubrió y se logró liberar, pero bueno, las imágenes que se veían, que por ahí son un poco catastróficas, bueno, se están sufriendo desde abril, quizá que no se le dio la trascendencia como se le está dando en el momento, pero bueno, nos parece que por lo menos se actuó.
1: En esta zona, ¿cuánto ganado tuvo que ser movido, digamos, trasladado?
0: No tenemos los datos, porque fue un proceso, te diría, un movimiento hormiga. De hecho, te puedo decir que hay productores que ya en abril empezaron a vender medio forzosos, sabiendo que el campo se les llenaba de agua. Hoy, a diferencia del 2016, una venta es una alternativa. En el 2016 no había alternativa de venta porque los números no daban.
2: Y seguimos en el móvil, en este caso para escuchar a la doctora Yelén Rosso, cardióloga, que estuvo hablando sobre que lanzan el Programa Nacional de Escuelas Cardiosaludables, la Federación Argentina de Cardiología, a través de la Secretaría de Extensión de la Comunidad y con el apoyo de la Secretaría de RCP, presenta el Programa Nacional de Escuelas Cardiosaludables. Vamos a escuchar a ver de qué trata.
3: Es la primera vez que se hace, es el primer año que lanzamos este Programa Nacional de Escuelas Cardiosaludables, con el objetivo de salir un poco del consultorio y llegar a donde realmente están los promotores de la salud, que son los niños y los adolescentes. Así que se nos ocurrió hacer esta actividad, que va a ser durante la Semana del Corazón, como le llamamos, del 28 de septiembre al 2 de octubre, rondando el Día Mundial del Corazón, que nuestra idea es que los docentes, con toda su pedagogía y su creatividad, lleven a cabo ciertas actividades, hablando de alimentación saludable, actividad física, todo lo que es situación de prevención ante, por ejemplo, cadena de sobrevida si alguien se descompensa, que los chicos sepan a quién llamar, a qué número telefónico llamar, y RCP ya en lo que es el nivel secundario, también hablar un poco de tabaquismo, de vapeo, de consumo de sodio, de consumo de azúcar, de una manera muy didáctica. Lo que pueden hacer las escuelas, están todas invitadas, de nivel inicial, primario y secundario, y también escuelas especiales, anotarse en la página, que es comunidadfac.org.ar. Hasta el 1 de septiembre se pueden inscribir. Es una invitación para todas las escuelas del país. Incluso lo tuvimos que abrir a toda Latinoamérica y a los países de habla hispana, porque nos pidieron ya desde México, ya se han anotado. Así que bueno, estamos muy orgullosos de poder llevar la prevención cardiovascular a todas las escuelas. Y bueno, y lo importante es que va a haber un concurso. Las escuelas que participen y que hagan las actividades y hagan una devolución pueden participar por un desfibrilador para su comunidad educativa, algo que no es menor, también con un curso de RCP y de capacitación para el uso del DEA. Así que bueno, los invitamos a todos. Se tienen que inscribir una persona por escuela, sea de nivel inicial, primario o secundario, a la página, que es comunidadfac.org.ar. La inscripción ya abrió y es hasta el 1 de septiembre. Por ahora tenemos 250 escuelas anotadas en todo el país. Nos faltan algunas provincias puntuales que, bueno, estamos tras ellas para lograr que sea un programa bien federal, como quiere la Federación Argentina de Cardiología.
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2: Y sí, ya hablamos de Colonia, ahora nos toca hablar de Unión, porque estuvo hablando Madelón, el DT de Unión, después de la victoria ante Aldo Civi por la fecha sexta. Vamos a escuchar a ver qué decía sobre este último partido.
5: Es el entretiempo y se les doy 10 minutos porque todavía no nos activamos. Activamos los últimos 10 minutos del primer tiempo. El viento para nosotros fue un factor fundamental, porque no podíamos hacer pie, no podíamos jugar por abajo, que es lo que nosotros hacemos. Y al decir, bueno, tuve un par de situaciones que no nos complicó mucho, estábamos incómodos, pero sabíamos que había un tiempo más para revertir. Dice, los cambios vamos a esperar un poquito que corran los minutos y en alguna media distancia por ahí embocamos. Nada, después es todo de eso, los pibes hicieron un buen juego, entendieron que había que jugar siempre, y al decir, buen equipo, están apremiados en la tabla, entonces había que jugar con esa desesperación del rival y lo hicimos bien. Yo creo que 5 goles, el equipo jugó, cuando jugó fue mejor, cuando luchó no es lo mismo.
2: Bueno, así estamos cerrando el programa. ¿Qué hacer, gente? A veces, viste, son audios complicados. En fin. Van llegando mensajes, ¿no? ¿Qué nos van diciendo?
1: No, porque ay, dice Dios. Gabriel, tiene miedo Madelón que habla de adentro del ropero.
2: Claro, está muy escondida la voz del tipo.
1: Está escondida, está escondida. Bueno, ¿qué va a hacer, chicos? A veces pasa.
2: Qué bárbaro. A veces puede pasar, che. Gente, ustedes pueden seguir manifestándose. Nos queda bastante poco del programa. Son bravos, loco. Ni una dejan pasar. Ni siquiera en el final del programa. Y eso que tenemos una última nota y paralela.
1: Bueno,
2: ya en este caso.
1: Tal cual. Última nota y paralela. Y les voy a contar que los mejores limpiadores profesionales del planeta se reúnen todos los años en Londres para disputar la Copa Mundial de Limpieza de Ventanas. Excelente.
2: Vamos, si querés.
1: Es un torneo donde los participantes.
2: Ventana está todavía abierta hasta las 12.
1: Es un torneo donde los participantes buscan el título de campeón y el reconocimiento internacional de su gremio.
2: Capos.
1: Una cita que reúne especialistas que ponen a prueba su velocidad, su destreza técnica en la ejecución de una tarea cotidiana que requiere de un dominio técnico riguroso. Pasa que...
2: Se le rompió.
1: Uno, viste, la limpia así nomás. Le quedan marcas, todo. Pero estos son capos.
2: Son capos.
1: Expertos en esto, ¿no? Para quedarse con el trofeo y el premio económico en juego, los aspirantes tienen que limpiar tres grandes paneles de vidrio en el menor tiempo posible. Upa. Y sin imperfecciones.
2: Uy.
1: Y en este certamen sobresale la figura de Terry Burrows, que es un competidor de 71 años.
2: ¡Epa, Terry!
1: A quien la industria considera el Usain Bolt del rubro. Genial.
2: Como dijiste vos, el Messi del rubro.
1: El Messi del rubro, le diríamos nosotros. En la edición de 2009, hace ya varios años, hay que decirlo, Burrows estableció el récord mundial tras dejar impecables tres ventanas de 45 por 45 pulgadas en solo 9 segundos. En 9 segundos. O sea, imposible. Lo dejó impecable.
2: Burrow con 70 y pico en el 2019.
1: No, tiene 71
2: ahora
1: años
2: tiene.
1: Ahora.
2: Ah,
1: en
2: bien.
1: Ese momento logró esta marca, que es un récord que nadie pudo superar hasta
2: me
1: el
2: quedo
1: momento.
2: Tranquilo con que está entre nosotros.
1: Por eso, es histórico, exactamente. Imagínate, tres ventanas en 9 segundos, 3 segundos por ventana.
2: Bien.
1: Es imposible.
2: Es muy rápido.
1: Sin marcas, o sea, perfectas, y nadie lo pudo superar hasta el
2: claro,
1: momento.
2: Claro, ¿qué utensilios utilizaría para hacerlo, no?
1: Lo que hago no lo puede hacer gente que tiene la mitad de mi edad, dice él, un poco agrandado, ¿no?
2: Bueno,
1: esto no se hace, sino más te entrenás para hacer esto, decía Burrows en una entrevista con The Independent, respecto de también la preparación física que exige la cita. La organización del torneo entrega a todos los competidores un equipo estándar de trabajo, ¿sí? Que era un poco lo que vos decías recién. Cada participante recibe un limpiavidros de 12 pulgadas con mango
2: bien,
1: fijo,
2: bien.
1: Un aplicador de 14 pulgadas con su respectiva funda, okay. Un balde con agua, detergente específico, uh-huh. Y un pañito de gamuza.
2: No se puede usar cualquier detergente.
1: Exactamente.
2: Para la
1: evidentemente no, así que tienen todo lo mismo. Para que no haya ahí ningún cambio, ninguna suspicacia.
2: Claro.
1: Nada. Con estos elementos, los concursantes se enfrentan a la tarea de limpiar tres ventanales idénticos en una demostración que combina destreza motriz y estrategia espacial. Después hay un jurado que está compuesto por tres jueces capacitados. Que examinan con atención cada movimiento en la pista.
2: Me encanta el tiempo que tienen estos muchachos.
1: Genial.
2: Es buenísimo.
1: Los concursantes desplazan sus manos en trayectorias con forma de S. Ajá. Para guiar el limpiavidro sobre el cristal y pasan la gamuza inmediatamente después para secar los bordes.
2: En forma de S. Mirá qué buen dato. No sabía.
1: Prueben. Al terminar la labor, el atleta tiene que gritar la palabra stop. Y ahí se frena el cronómetro de forma oficial, ¿no? A ver. Obviamente que la velocidad pura resulta insuficiente si la superficie tiene marcas, le quedó agua residual o líneas visibles. O sea, realmente, más allá de querer hacerlo rápido, tiene que estar perfecto. Porque es el
2: claro.
1: Mundial de limpieza de ventanas. Cualquier falla en el acabado final recibe penalizaciones severas que se traducen con adiciones de tiempo
2: claro.
1: Sobre la marca lograda. Y las marcas leves o las gotitas sobre el vidrio suman medio segundo de sanción, mientras que ya se te queda un trazo grueso, algo desprolijo, más burdo,
2: sí.
1: Te agregan un segundo entero.
2: Me lo manchaste más que lo limpiaste.
1: Claro, tal cual. Así que el ganador de la Copa Mundial recibe un premio en efectivo de 1,000 libras esterlinas, que es más o menos unos $1,350. Tampoco la gran cosa, pero bueno. Aunque el mayor estímulo para los participantes en realidad reside en el prestigio.
2: A que me mandan en Boulevard y Urquiza le pasan el trapo.
1: Claro.
2: Sí.
1: O sea, yo creo que sí, ¿eh? Habría que ver, ¿eh? Habría que ver.
2: Haría
1: no
2: un...
1: sé si quedan tan perfectos igual.
2: Claro.
1: Pero que con el tiempo le ganan.
2: Contienda.
1: Así que bueno, como decíamos, la verdad que el principal estímulo reside en el prestigio que otorga este triunfo
6: frente a la comunidad internacional de profesionales de la limpieza.
2: Ahí va.
6: Así que ustedes pensaban que habían visto todo y yo les conté que existe el Mundial de Limpiadores de Ventanas. Bueno, es una competencia feroz.
2: Gente, esas cosas que van pasando en el mundo, me gustaría que pasen acá. Última tanda y nos despedimos.
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3: Nos retiramos, gente, nos estamos yendo. Estuvo Darío Sabini en la consola de sonido, Karina Barrios en la producción, Andy Ferreira en redes sociales y Laura Kretschmann en la locución. Gracias por todo, Laura.
4: Gracias a vos y gracias a todos. Nos reencontramos mañana.
3: Mañana 10:30, uno para todos y todos para uno. ¡Chao! ¡Chao!

0: no tanto. Veníamos bien, pero...
1: Pasaron cosas,
2: mientras la alternativa siga siendo el comunismo, es muy difícil flotar, muchachos.
1: Justamente vos, que te has dilapidado toda la fortuna que le dé mi familia en negocios estúpidos.
3: Me gusta timbear, siempre jugué a las cartas con mis amigos.
4: ¿Se largó ya o está relampaqueando?
5: Milei, you know that, right? It's make Argentina great again, MAGA.
6: No, ningún afternoon ni ningún hello. ¿A qué tú hablas español?
7: Que venga desparasitada.
8: Hola, ¿se atrasó el tren o vino en hora?
9: Tengo una gana, tomo una bolsa.
10: Se tendrían que hacer un narcotest.
11: Si vos me dieras una forma de alimentarme vía pastillas.
12: Llevo unas galletitas que le gustan.
13: Buen día, papá.
14: Si no fuera por el cupo femenino, quizás yo no tendría que estar en un cargo público. ¿Entendés?
11: Éramos Argentina. Éramos el país de Diego.
15: Ay, Argentina, Argentina, qué país.
16: Para que nosotros habramos llegado a este momento.
17: ¡Cállate, mamarracho!
18: La educación no
19: todo. Estamos yendo con la valijita, como decimos nosotros, a vender la Argentina.
20: Se nos complica irnos de vacaciones.
21: También era importante hacerlo durante vacaciones, para que la gente no se enterara tanto.
22: Yo quisiera preguntarle, ¿qué más querés de mí?
23: ¡Esa policía queremos! ¡Vamos, señores, vamos!
24: ¡Cállate la boca, vos, gato!
25: ¡Quiero ganar el show!
26: Siempre saludo del pacto, Cristina Milei.
27: Insostenible. No hubo registro civil porque lo nuestro no es con el Estado.
28: Hay dos palabras que hicieron grande a los Estados Unidos.
29: Mauricio Macri.
30: Pero mi analista me dice que no, pero yo no tenía la culpa.
31: Hoy llorás, mañana llorás y a los tres meses decís, ¿por qué lloré con este pelotudo?
32: Ayer se lo pregunté a una de estas inteligencias artificiales.
33: Yo soy la esperanza de los hombres comunes.
34: Solo soy un hombre que quiso robarle una sonrisa a una mujer.
35: Estamos rodeados de viejos vinagres.
36: Empiecen a mandar empanadas a todos los canales de televisión.
37: ¿Lo tratan a un coquito chiquito? ¿Tenés un coquito chiquito?
38: Yo no creo en la obligatoriedad de la educación.
39: Está en bola venir en litio.
40: ¿Quién puedo saber de esa situación?
41: Adoro los manteros de Senegal.
42: Los reyes magos existen.
43: Si viene Pampita no le doy bola.
44: Al cuerpo, mi amor.
45: Yo lo voy a usar donde se me canten las pelotas.
46: El liberalismo es el respeto irrestricto del proyecto de vida del prójimo.
47: Lo lamento, papá. Lo lamento.
48: Y veníamos bien.
49: ¿Qué hacían ahí, Berkovich? Pero de golpe
50: pasaron cosas en el medio.
51: Pasaron cosas.
52: Deberían aplaudir en este momento.

0: Bienvenidos, bienvenidas. Esto es Pasaron Cosas. Un vaso de energizante con dos sobrecitos de azúcar encima. Cada día y cada noche también. Bienvenida, ¡vamos! Buenas tardes, Gabriela Vulcano. ¿Cómo estás?
1: ¿Qué tal? ¿Cómo estás, Berco? Poco dulce, ¿no? Poco dulce le mandaste con todo. Era... Los sobrecitos de azúcar están poquito de más.
0: No, no, ¿sí? Así lo toma el presidente.
1: Ah, bueno, bueno.
0: Sí, sí, está bien, está sí, bien. Sí. Lo han visto en este periodo de encierro que atravesó hasta la semana pasada, que felizmente lo volvimos a tener, lo volvimos a disfrutar.
1: Sí. No sé si felizmente, pero bueno.
0: Bueno, en ese periodo de encierro lo vieron tomar Mango Loco,
1: ¿cómo le gusta?
0: Su energizante favorito, y también agregarle azúcar a la gaseosa.
1: Sí.
0: Yo le tengo prohibida la gaseosa a mis hijos, la roja.
1: Sí. Todas mejor que no.
0: No, bueno, la otra no puedo evitar que la tomen, la cero. Pero sí, la roja se las tengo prohibida porque sé que ya lleva como 8 gramos de azúcar por vaso.
1: Sí.
0: Imagínate si encima le metes dos sobrecitos más.
1: No, más Mango Loco. No, es un montón.
0: Bienvenido a Nahuel Prado. Buenas tardes, ¿cómo estás?
2: Bien, eso, el tanta azúcar, además de hacerte, bueno, se ha visto, ¿no? Que se cerró un poquito chonchón al presidente. Te pone, viste, te sube mucho la energía, no dormís más después de eso.
3: Laja peruana de calidad premium.
2: Bueno, hay que ver, pero...
0: Efectos similares, pero claro en el caso del jabo lo que hace es legal. ¿Qué sé yo? No sé si debería. Bienvenido, Alejandro Wall, buenas tardes.
4: ¿Cómo están? Buenas tardes. No sé, a mí me hace dudar, ¿usted es tan seguro que el azúcar? ¿Qué sé yo? No sé.
0: Era azúcar, sí.
4: Ah, bueno.
0: Por lo menos eso dicen los empresarios.
4: ¿Cómo le pone sal para...
2: Para compensar.
4: Para compensar. ¿Quién sabe?
1: Qué asco.
4: Es un asco, pero bueno.
2: Es medio chasco eso.
4: Ya igual todo ese combo el que están contando es raro, ¿no?
0: Hay mucha gente que toma energizantes. Sí. A mí me extraña muchísimo. He visto muchos policías tomarlo en las manifestaciones.
2: Qué bueno.
0: Eso me pone nervioso.
2: Si vienen de guardia, están un poquito tirados abajo para ir a reventar un aguerrido jubilado, tenés que estar energizado, ¿entendés?
0: Claro.
2: Claro.
0: Pero veo también gente por la calle. Se está curtiendo mucho, ¿eh?
4: Bueno,
0: todos tenemos varios laburos.
4: Sí.
0: No se descansa bien.
4: Sí, en boliche a la noche metes un clavas un champán con energizante.
0: A mí no me gusta. Lo he probado, pero no.

0: Quiero aclarar que bien frío me gusta mucho. Ese,
1: bueno.
2: Es rico, tiene sabor a guaraná. Sí.
0: Tiene sabor a guaraná.
2: Es muy rico, es verdad que es muy azucarado. Yo he tomado, hay versión cero de los...
0: Claro, hay versión cero.
3: Sí, esa, zero, esa sí, la probé. Yo, las veces que he probado solo por estricta necesidad, porque me estaba durmiendo.
2: Claro.
3: No lo recomiendo, no es una experiencia agradable, pero el del presidente no lo probé.
0: Yo tampoco.
3: Probé el que es latita chiquita. Bienvenido, Mauro Ello, buenas tardes.
4: Buenas tardes. Dos cosas. Primero, Mango Loco me encanta.
3: ¿Sí?
4: Sí, cada tanto me clavo una latita de Mango Loco, sí, pero muy cada tanto, porque tiene...
2: ¿Tiene sabor a mango?
4: Sí, sí, sí. Tiene muchísimo azúcar, ¿viste?
3: Odio el sabor a mango artificial.
4: No,
3: de los...
4: a mí me gusta, pero o sea, tipo, cada tres meses me puedo tomar una latita. ¿Tiene... más que eso no, porque te hace mal.
0: Tanto, es empalagoso, además.
4: Claro, súper empalagoso.
3: Tiene sabor como el de los chicles de mango, poner.
4: Exacto.
3: Que no se parece en nada al mango real, que igual nadie conoce, porque nos queda lejos medio el mango, ¿no? Es una fruta tropical.
2: Ahora cada vez se ve más, o sea, es carísimo, sí, pero cada vez se ve más en las verdulerías.
4: Hay una bebida energizante que se publicita como la bebida que toman los trabajadores, porque también sale mucho en la obra que toman una y que se puede ver en la calle que está un obrero empinándola así.
1: Mirá.
4: Porque, claro, obvio, ¿cómo no le van a dar eso a los chabones que pueden explotar un poco más?
2: ¿Es la más barata esa?
4: Debe ser la más barata, sí, vienen en envase plástico así grandote.
3: Claro. El Manaos de los energizantes.
4: Claro.
3: Perdón, bueno, con respeto, Manaos.
2: Yo les voy a contar algo, porque todos tenemos nuestros gustos culpógenos o nuestros excesos. Yo, por ejemplo, cuando en la época en la que trabajaba, yo vivía en Barracas y trabajaba en una escuela de colegiales, pedaleaba a la mañana hasta Retiro y en el tren tomaba lo que yo llamaba el Gatorade de los pobres, que es el café que venden los cafeteros del Mitre.
3: ¡Ay, azucarado también ese!
2: Es agua oscura con azúcar, no es café.
1: Es Gatorade. Como una melaza.
0: ¿Pero por qué lo llamás Gatorade?
2: Y porque yo llegaba todo cansado de la bicicleta, me tomaba uno de esos,
3: viviendo
2: y estaba tipo...
3: Te levanta.
1: Pero
2: tengo una gana de ir a la escuela a trabajar.
0: La bebida con la que...
2: Familia,
1: no, terrible.
0: La bebida con la que brindó Bilardo es distinto, es una isotónica.
3: Bueno, está bien, sí, es cierto, no es exactamente...
0: No es que no te energiza.
2: No es energizante. Te recuperas sales, por eso. Claro.
3: Mi vieja tomaba esa porquería. El café, con respeto también, el abrazo.
1: Uy, están pidiendo tantos perdón. ¿Cuántos amigos perdón?
3: ¿Viste el cafetero ese que tenía como 18 tubos?
2: Sí, sí, iba caminando así. No sabes cómo me querían esos muchachos. Obviamente me servían sin preguntar ya.
3: Claro.
2: Y cuando la última vez que trabajé en la escuela me despedí amorosamente de los cafeteros.
1: Mirá, ¿nunca más?
2: Nunca más.
3: No, es que no es un buen café.
2: No lo tomaría en otras circunstancias.
3: Yo este fin de semana estuve con un exceso. Miren con qué me di.
2: Upa. Sacó un par de pelotas
1: naranjas.
2: Rugosas.
1: Naranjas.
3: De San Pedro. Traje para todos. Toma. Es la naranja más rica que comí en mi vida.
0: Mirá,
3: estuve en Rosario, en realidad en Alvear, Santa Fe, al lado de Rosario. Y
1: qué rico.
3: Sí, sí.
2: ¿Puede ser que tengas un poco de bronceado, Ale?
3: ¿Viste
2: el poco el sol?
3: Bueno, es que todo el viaje, sí, sol este fin de...
2: Claro. Te veo un poco bronceado.
3: Y en el auto, bueno, te pega un poco.
0: Claro.
3: Fui manejando ida y vuelta, le mando un abrazo a Carlos.
2: ¿Fuiste con la familia?
3: El intendente de Alvear. No, fui solapa a presentar el libro y me quedé a dormir después en Rosario con los amigos del mate que me recibieron con una boga.
2: ¡Epa!
3: Tremenda.
0: Pero con un mate, ¿no?
2: ¿Estás con problemas de...? ¿Estás con algún problema judicial?
3: No,
2: ¿te
3: metes
2: con una abogada?
3: No, un pez. Un pescado.
2: Sí, mira, acá tenemos esta aboga, te va a ayudar con lo tuyo. Se ríe el presidente.
3: Imagínate, te reciben con una abogada,
2: claro.
3: ¿No?
2: Claro, dice, mira, acá está
3: lo que tengo para vos.
1: ¿Mercos son para jugo o para comer así?
3: Esta es la naranja más rica que vas a comer en tu vida.
1: Me la guardo.
3: A la vuelta, traje un par para producción también ahí. A la vuelta, porque me compré un cajón.
0: Claro.
3: Okay. Venía de. Claro, es que es así a veces. Uno le agarra.
2: Eso es medio excesivo, como lo de Milei. ¿Crees que no dejará un cajón?
3: Pará, emoción.
2: Sí. Escucha, tranquilo.
3: Bajo del auto porque vengo volviendo de Rosario en San Pedro, ¿no? Digo, en San Pedro, zona de naranja. Sí. Me tenté, vi las bolsas, me tenté. Bajo de la ruta y había una señora que me dice: 5 lucas el cajón. Le digo, ¿qué? Ese cajón que está ahí, digo, no puede ser, 5 lucas, baratísimo.
1: Todas ácidas, yo me imagino, me va a dar todas naranjas ácidas.
3: En el acto la corta y me da para probar la mitad.
1: Bien.
3: La naranja más dulce que comí en mi vida.
1: Bueno.
3: Le digo, bueno, me llevo el cajón. Me dice, bueno, espera, y me vacía el cajón en una bolsa.
2: Pero...
3: mal ahí, yo quería el cajón.
2: Claro.
3: Pero entendí
0: es cierto.
3: Para ella es una herramienta de trabajo. Sí. Me dice, mira, ahí están las plantaciones, me señala ahí, donde estaba, atrás de unos pinos.
2: Te hizo el entre gitano. uno total, ¿eh?
3: Pero, boludo, me traje un montón de naranjas, claro, riquísimas. Claro,
2: y ahora está, te estoy diciendo la, pues sabes que no te la vas a
3: hacer. Estuve todo el día de ayer tomando jugo de naranja, okay, y digamos bien, que, bueno, uno puede llegar a saturarse en un momento.
1: ¿Le pusiste azúcar? No.
3: Sí, bueno, no le puse.
2: Vos sabés que quizás, posta, se te ve más saludable, ¿eh? Capaz que el exceso de vitamina C que tenés.
1: Me estás poniendo medio que te lo, naranja.
2: Te lo iba a decir, fue al aire, pero te vi llegar como especialmente.
1: Qué rozagante.
2: Con vitamina C, vitamina asado.
3: Bueno, sí, gracias. Está buenísimo.
2: Bueno, pero es verdad que los fines de semana son de exceso, de así. Yo ayer, por ejemplo, viendo una película a la noche, domingo, me comí un frasco de aceitunas.
3: ¿Un frasco entero?
2: Ah, estaba empezado.
3: ¿De,
2: pero,
3: de cuánto? ¿De cuarto kilo?
2: De, sí, los que, viste, los que son sobrecitos, yo lo paso un frasco una vez que lo abro, porque no se puede abrir.
3: Sí.
2: Debe ser, 250. Sí, sí. Cuarto kilo.
3: Y es un montón.
2: Y me comí. Sí, sí.
1: El problema es la película.
2: ¿Y sabes lo que hice
1: cuando
2: al final?
1: Comes.
3: ¿Qué hiciste?
2: Me tomé un traguito de la salmuera.
1: No.
2: Yo venía con acidez. ¿Qué? O sea, venía con acidez.
3: Se tomaron un trago de salmuera, boludo.
2: Venía con acidez y dije.
1: Se me prende fuego
2: que,
1: el estómago.
2: No, ¿sabes qué? Dije, el fuego se lo combate con fuego. Y me empecé a comer las acidez y empecé a calmar la acidez. Tiki, tiki, tiki, tiki, tiki, tiki, tiki. Me quedé con ganas de más y se.
1: ¿Cómo estás ahora?
2: Qué bárbaro, bárbaro, bárbaro.
3: Nada de lo que dijimos desde que empezó el programa es una recomendación positiva para su salud.
2: ¿Y,
3: absolutamente
2: y quiénes
3: nada?
2: ¿Quiénes somos para burlarnos de lo que hace el presidente de Venezuela? Porque yo me tomé un trago de salmuera. Qué rico la salmuera.
0: Siempre hay que aclarar que la diferencia es que nosotros no conducimos un país.
3: Es cierto.
0: Eso es una diferencia enorme.
2: ¿Qué
0: en
2: nuestro,
0: nuestros hábitos. No, bueno. En nuestros hábitos y en lo que nosotros sabemos en nuestra vida privada.
3: Completamente, boludo.
0: Es una diferencia
5: grande. Un paquetazo en la jeta.
0: No, sí, pero tranquilícese.
1: Viendo alguna película, sí, corres el riesgo que cualquier cosa que estés comiendo te la comas entera.
0: Sí, obviamente.
3: Sin parar, sin parar. Toda. Es cierto.
0: Yo no encuentro límites para el helado.
3: No, claro.
0: No encuentro, y lo saben todos ustedes.
1: Yo cajita de chocolate. Cajita de chocolate de la cajita de celeste.
0: Sí, sí, sí, riquísima.
3: El helado.
1: No le vamos a hacer chivo.
3: Lo bueno es que se acaba.
0: No, se acaba si tengo un kilo de helado, voy a comer un kilo de helado. Si tengo un kilo
1: claro,
0: y medio,
1: te
0: comer,
2: si tuvieras
0: voy a tomar
2: kilos,
0: un kilo y medio de helado.
2: Si tuvieras un balde de 5 litros de helado, probablemente lo tendrías.
0: Probablemente esté mirando una serie.
2: Tremendo.
1: Chau, fuiste.
0: Y esté tomando todo ese helado. Hasta que me voy a dormir.
1: Es un peligro el 2x1 para vos.
0: Es un peligro.
2: Yo, para mí, claro, es un problema que me pasa también con la bebida, el jugo de uva, ¿no?
0: Sí, vale.
2: Es lo mismo.
3: Sí, alcoholismo.
2: O sea, el límite es la botella.
1: Argentina es un país libre. Claro,
2: no, no
3: lo voy a negar. Queja a mucha gente.
2: Más si estoy escuchando música o viendo una película también. Tiki, tiki, tipung, tiquitaca, tucupung. He terminado.
3: Esos sonidos.
2: Sí, sí. Y a veces.
3: Todo el mundo.
2: He terminado.
1: Los hace él en el momento. Dice,
2: He terminado de ver una película con un ojo cerrado para poder ver.
1: No.
2: Porque la empiezo a ver doble, entonces tengo que ver con un ojo cerrado las películas.
3: No voy a mentirle. ¿Quiere que les mienta? Le mienta.
2: Esto no es buen ejemplo para nadie.
1: Aunque no seamos el presidente.
2: Creo que no hace falta el disclaimer de que yo no soy ejemplo de nada. A la gente le digo, si hay algún chico que hoy no fue a la escuela, tampoco es ejemplo de nada tu papá, ese no te mandó a la escuela hoy. Pero yo no soy ejemplo de nada.
1: Yo conozco a varios niños que me dicen, cuando sea grande quiero ser un Nahuel.
2: No, que no querés.
3: Yo ninguno.
0: Te quiero hacer un comentario de esta naranja que trajiste, ¿puede
3: ser? Sí.
0: Yo, mi forma preferida de comer una naranja es cortándole la parte de arriba, pinchándola un poquitito
3: y
0: chupándola toda, exprimiéndola, después cuando queda la abrís y te comes todo lo que el resto que queda.
1: Y es lavadita antes.
2: Es prácticamente la manera
0: lavada y te queda toda la boca, te queda toda la boca.
2: Es la manera más erótica de comer una naranja, ¿no?
3: Y lo dijo eróticamente,
0: sí, ¿no?
3: Claro. De alguna manera. Bueno, está bien, loco, sobre gustos.
2: No, y de chico no hacías lo del padrino que cortabas gajitos y te ponías los hijos.
0: Sí, también.
3: Pero eso le divierte a los niños.
0: Pero yo, ahora tengo la tentación de cortar y chupar la naranja.
3: Dale, ¿no?
0: Estamos al aire. No, no.
3: Dale, Mati.
1: Le podés poner un poquito de azúcar si querés.
0: No, ¿ves?
3: No, en el 1153798990 quiero escuchar sobre esos excesos que ustedes, bueno, también tienen, como el presidente que le mete azúcar a la gaseosa roja, loco, yo no puedo creer. Fíjense en la etiqueta.
0: ¡Amo!
3: Fíjense en los factos nutricionales y ahí van a ver la cantidad de azúcar que tiene ya eso. No te puede hacer mal, loco. No te puede hacer bien, quiero decir. Hace mal seguro, pero estoy seguro también de que ustedes tienen del otro lado cosas con las que se envician también. Puede ser salmuera, puede ser helado, puede ser chocolate. O también puede ser naranjas. Sí, en el 11-5-3-7-9-89-90 su vicio es bienvenido. Y también lo es
4: en arroba pasaron cosas 89.9. Bienvenidos, bienvenidas. Esto es Pasaron.

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2: Hola, chicos. Yo soy igual que Ale, Ale Wall. El helado es lo único que me puede. Si compro 1/4, me lo como todo. Si compro 1/2, me lo como todo. Si compro 1 kilo, me lo como todo.
3: 2 cosas. Picante. Puedo comer picante hasta que me arda el último pelo de la cabeza. Y el presidente le pone azúcar porque saca el gas, me parece. El gordito.
4: Mirá, no sabía lo de que el azúcar saca el gas. No sé si es una aposta, si es algo que le parece a él. Yo al picante también le doy. De hecho, en lo de esta señora en San Pedro, donde me compré las naranjas, me compré también una botella de picante.
5: El picante tiene un límite.
6: ¿Todos los días come picante?
7: No, a ver, también tiene, no tiene límite más. Tiene que picar 2 veces, cuando entra y cuando sale.
4: Y claro, cuando pica la segunda...
5: Ese es el límite.
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0: ¿Llegarán a convertirse los deudores morosos de hoy en lo que representaron en su momento los ahorristas estafados por los bancos en 2001? Digo porque el tema de los casi 7 millones de morosos se ubicó ya en el centro de la discusión política y hasta diría yo, en esta campaña acelerada, antes de tiempo que estamos viviendo en el camino hacia las presidenciales del año que viene. Hay 21 millones de personas que tienen algún crédito en la Argentina, de los cuales esos morosos ya representan una tercera parte, pero además, entre los morosos, casi un 40% debe más que el salario promedio. La deuda total por persona que está ya en esa categoría de riesgo de incobrabilidad, con más de 90 días de atraso de sus cuotas, en promedio debe un monto que en un 38% de los casos supera el monto bruto de un salario promedio en el sector privado formal, que son 2.100.000 pesos. Claro, a eso hay que detraerle los descuentos. El salario promedio de bolsillo hoy está todavía por abajo del palo y medio. Debajo del palo y medio, la gente no es que se da lujos y lo financia porque especula con que después no va a pagar ese crédito. Debajo del palo y medio está el riesgo de no sobrevivir, y cuando se puso en riesgo esa supervivencia es que la mayoría de la gente que hoy está en mora se endeudó. Sobre todo jóvenes que perdieron el laburo, que tienen laburo intermitentemente, que tienen ingresos muy ligados a la asistencia del Estado, pero que complementan con changas que se cayeron cuando empezó a secarse de pesos la plaza a mitad del año pasado. Claro. Si uno mira, por ejemplo, los que deben entre uno y dos sueldos promedio, tiene que ahí hay un 14% de la mora. Entre quienes deben entre dos y cuatro sueldos promedio, hay otro 12% de la mora. Y después tenés otro casi 13%, que son los que deben más de cuatro sueldos promedio. A eso ya los están empezando a pasar a la incobrabilidad definitiva, casi sin chances de que vuelvan a pagar. ¿Por qué? Y bueno, porque se les aplicaron tasas de interés tan altas que hicieron que una deuda de capital inicial, acorde a lo que ellos podían pagar, bueno, se convirtiera en algo muy lejos de sus posibilidades. Claro, después tenés un porcentaje importante, un tercio de los morosos, que deben menos de 500 lucas. A ellos les podrían arreglar la situación con una simple refinanciación a tasas de interés más o menos normales. Pero tampoco los ayudan a eso. ¿Por qué? Bueno, porque el diagnóstico del gobierno es que este es un problema entre privados. Tanto es así que Milei se dedicó a repetir este diagnóstico tanto el jueves como el viernes en sus discursos ante la ante el Council de las Américas y la Bolsa de Comercio de Rosario. Hizo un ejemplo que irritó mucho a la gente este fin de semana, que es el de los televisores del Mundial. Sugirió que los morosos están en esa condición porque sacaron un televisor para ver el Mundial y después decidieron no pagarlo.
1: Hay además el efecto mundial. ¿Qué pasa? Vino el mundial. ¿Sabe qué hicieron muchos? Iban a cadenas de venta de electrodomésticos. ¿Y qué hacían? Se llevaban televisores para el mundial. Bueno, ¿qué cree que está pasando ahora? Bueno, dejaron de pagar muchos. Esa morosidad está en el 50%. Es decir, agarraron, se compraron televisores para ver el mundial. Y después veían si pagaban o no. Bueno, ahora no pagaron, pagaron la mitad. La pregunta es, ¿ustedes creen que los que hicieron eso no sabían lo que estaban haciendo? ¿O acaso no les había pasado lo mismo en el año 2022?
0: Claro, el criterio de sabían lo que estaban haciendo es un criterio muy raro, porque no estamos hablando de gente que compró un activo que se valoriza y que después reclaman un rescate del Estado. esto era lo que se les discutía, por ejemplo, hace algunos años, a los deudores UBA, los que habían sacado un préstamo atado a la inflación durante el macrismo y que después tuvieron muchos problemas para pagarlo porque ese préstamo se indexó en función de la inflación y los sueldos subieron menos que la inflación. Claro, esa persona, el que sacó un crédito UBA, efectivamente tenía un problema para pagarlo, pero por lo menos se había quedado con un bien que hipotecó, que también se había valorizado en dólares. Entonces ahí había una discusión en torno a si el Estado debía asistirlos o no en el pago de esas cuotas, siendo que tenían un bien que se había valorizado igual que había subido la cuota. Por supuesto que este debate también incluía el derecho a la vivienda, sobre el cual el Estado se hace bien el boludo, tanto cuando gobierna Macri como cuando gobiernan los peronistas o cuando gobiernan ahora los fachos. Se hace bien el boludo el Estado porque hace algunas viviendas sociales que sacan cuotas, saca de vez en cuando una ley para regular los alquileres, después la revierte, pero básicamente deja librado esto a las negociaciones entre privados también, siendo que en la Constitución figura el derecho a la vivienda y algo más podría hacer. Pero claro, en este caso, el que tomó una deuda a una tasa de interés altísima que se le volvió impagable, bueno, no la puede pagar y no tiene un departamento para que le ejecuten. Lo que tiene son sus ingresos crecientemente embargados y además un mote sobre su ranking crediticio que dice a este no le prestes más. Entonces dificulta incluso la existencia de estos 7 millones de morosos la posibilidad de una recuperación de la economía por la vía del crédito, porque hay 7 millones de personas a las cuales ya los bancos le van a escapar de una. Alguno me podrá decir, esos igual no eran sujetos de crédito antes y lo fueron ahora porque las billeteras los incluyeron financieramente. ¿Se incluye a alguien financieramente cuando se le cobra 400% de interés anual? ¿A qué se lo incluye? ¿A dónde se lo invita a alguien a quien se le cobra 600% de interés anual? Más bien, pareciera que a la usura, más que a la posibilidad de crecer mediante un préstamo. Pero insistió en la Bolsa de Comercio de Rosario en que saben lo que hacen los que se endeudan con un experimento en Indiana que citó de la siguiente manera.
1: Esto está testeado en Indiana, dio con un experimento controlado. Lo hizo un economista que se llama Hunt Alcott. Tomaron un grupo de deudores y dijeron, no, pobre, estos deudores no saben lo que pasó. Y a un grupo le condonaron la deuda y al otro se la dejaron. Bueno, si entonces el problema es que no sabían lo que estaba pasando, ese grupo que le condonaron la deuda, se quemó con leche, ve la vaca y llora, ¿no? Bueno, les voy a decir algo. Después de una determinada cantidad de meses, adivinen qué pasó. Volvieron a endeudarse y volvieron a mostrar el mismo patrón que los que nos habían sido rescatados. Es decir, no es que no saben, sí saben.
0: Claro, no se los voy a hacer escuchar todo porque tampoco se van a fumar un discurso con citas de el estudio de Alcott en Indiana durante muchos minutos, pero en un momento habla de que justamente el riesgo es romperles el proceso de aprendizaje, romperles el learning, lo dice así en inglés. Claro, el riesgo de atender una situación desesperada como esta es romperles el learning, pero lo que habilita no hacerlo es que le rompan otra cosa a la persona más que el learning, ¿no? Bueno, lo que ocurre acá, en todo caso, es parecido a lo que pasaba con los ahorristas en 2001. Porque a los ahorristas también se le podía decir, ustedes sabían lo que hacían cuando les pagaban 8, 9, 10% de interés, hasta 12% en dólares. Creo que se llegó a pagar eso por los plazos fijos durante 2001. Con tal de que dejaras la plata en el banco, te decían, yo te voy a pagar 12% en dólares. ¿Quién te paga 12% en dólares, 15% en dólares para que dejes la plata en el banco? Nadie. Bueno, ahí había contenido un riesgo que los bancos remuneraban de esa manera y que explotó aquel 3 de diciembre de 2001, cuando Mingo dijo, de acá no la saca nadie, y cuando en enero Dualde dijo, ya un peso no vale un dólar, y después vino la pesificación asimétrica. Pero claro, Ahí lo que hizo el Estado fue proteger a los deudores, una especificación que tomaba distinto las deudas que las acreencias, que los créditos. ¿Y qué hizo el Estado? Bueno, puso la diferencia. El problema es, en todo caso, quién pone esa diferencia y a quién se rescata. Porque hay un tercer fragmento de lo que dice Milei en donde tiene razón. Escúchalo.
1: Porque el problema, ¿quién lo tiene? El que dio el crédito. Entonces es raro, digo, esto dio progre raro que tenemos en Argentina. ¿Qué están haciendo? ¿Lobby por las entidades no bancarias? O sea, ¿están haciendo lobby por los usureros, por ejemplo? ¡Qué increíbles que son! Son progre raro. Estigmatizan al usurero. Digamos, lo convierten en un mercado repugnante. Y después lo quieren salvar. Son raros, ¿eh? Es decir, están tratando de salvar a los bancos. Están tratando de salvar, entonces, digamos, al usurero.
0: ¿Por qué digo que tiene razón con esto? Porque hay que ser muy cuidadoso. Hay que evitar justamente que los bancos que le pagaban durante este último año, año y medio, dos años, a los ahorristas 18, 20% de interés por sus depósitos y que después se daban vuelta y le cobraban 70, el doble que la inflación, a las personas a las que les prestaban, terminen beneficiándose también por el rescate a los deudores morosos. Hay que tener mucho cuidado con que los que han hecho negocios desde las plataformas, prestándole a tasas usurarias a gente a la que decían estar incluyendo, sean ellos los que paguen ahora o por lo menos dejen de ganar lo que tienen la expectativa de ganar a partir de esos préstamos para que la situación pueda aliviarse para los deudores. Y es cierto que hay algunos que están pidiendo rescate, que mandan proyectos al Congreso que incluyen dineros públicos que van a terminar en bolsillos de los banqueros. Más bien, lo que tendría que hacer el gobierno es hacer uso de sus propias potestades para intervenir en favor de los que están sufriendo. Hoy lo demostró el propio Banco Central al haber hecho algo muy tímidamente, pero que hizo, en definitiva, que fue ponerle un tope a las tasas de interés que pueden cobrar las tarjetas no bancarias. Claro, a contramano de lo que dice Milei, lo que hizo el Banco Central fue informarle a un universo de prestamistas no bancarios que no puede cobrar desde el jueves pasado, esto se conoció hoy, pero es una comunicación que sacó el Banco Central después del directorio el jueves pasado, la comunicación B13216, que dice que el máximo de tasa de interés por préstamos personales en moneda nacional sin garantía real es 66% promedio mensual ponderado por monto en porcentaje nominal anual. Es una tasa todavía altísima la que permite cobrar esta resolución. Pero lo que demuestra es que el Banco Central puede hacer cosas, puede eliminar los punitorios, puede establecer tope al interés compuesto, puede refinanciar incluso, si es necesario, el capital, sacando todo el interés que se acumuló desde antes. Porque si no, lo que está habilitando que pase es lo que ya está pasando en los barrios con los prestamistas informales, que hoy contó el ministro de Seguridad de la provincia, Javier Alonso, que transcurre de la siguiente manera.
2: Y cuando vos tenés problemas con las deudas en sistema formal, después pasás a las billeteras virtuales, claro. Y después llegan los prestamistas. Y ahí viene una situación complicada, porque eso es lo que recibimos nosotros ya en seguridad, y se han duplicado los hechos delictivos, homicidios, intentos de homicidios, amenazas, tiros en las piernas, porque tenían deuda de dinero con delincuentes, con estructuras de narcomenudeo que están prestando plata. Las familias empiezan pidiendo 1 millón de pesos y en 5 meses deben 25 millones y buscan sacarle las casas a esas familias que pidieron 1 millón de pesos.
0: El otro día nos lo contaba la Negra Albornoz de La Poderosa de manera muy cruda, muy cruda. Está pasando eso, gente que pidió un palo, de repente debe 25 palos y viene el tranza y te quiere sacar la casa, la casilla, en un barrio precario para ahí vender falopa. Eso es claramente un problema social, un problema político y un problema que el Estado debe encarar. el de los deudores con los bancos y con las billeteras también lo es. Antes de que llegue al extremo de que los terminen apretando a todos estos narcos, antes de que le terminen pidiendo a ese para pagarle justamente al usurero del celular, que no para de apretarte tampoco, pero que lo hace legalmente, el Estado tiene que frenar esto. ¿Y cómo lo tiene que hacer? Bueno, evitando esto mismo que dice Milei que no quiere que ocurra. Evitando que el dinero de los contribuyentes termine en los bolsillos o en las arcas de los usureros que se enriquecieron con estas tasas. ¿Cómo se hace eso? Bueno, aplicándoles la ley, aplicándoles multas. La semana pasada ya empezó la provincia de Buenos Aires a anunciar multas por las denuncias que se acumulan, no solo contra Mercado Pago, sobre todo contra Mercado Pago, pero también sobre Ualá, también sobre un montón de otras financieras más chicas, también sobre las tarjetas de colores que aparecen, que también te prestan. Bueno, con ese dinero con el que le cobren a los usureros es que hay que rescatar a las víctimas de la usura, porque no es un asunto entre privados. Y en todo caso, los que han celebrado estos contratos, los que han cobrado este dinero, lo hicieron de manera privada, pero no tanto.
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0: 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Un tipo estaciona un Fiat Duna delante de un garaje, entonces salen los de la casa y le rompen los vidrios a fierrazos. Un bañero no deja entrar a un turista porque el mar está peligroso y el turista entonces le parte una reposera en la espalda. Un vecino pone la música fuerte, otro se enoja y se le mete con un camión de soda en el living y le prende fuego la casa. Un hombre pide un flan con crema y al mozo le parece que eso es de hijo de puta, entonces le pega con una chopera en la cabeza. 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No hay grandes estallidos sociales, pero hay microestallidos individuales.
1: Claro, son épocas de individualismos
0: hasta en los estallidos. Por eso en Pasaron Cosas tratamos de ver la realidad, pero haciendo una ronda y armando un gran clonazepam de comunidad.
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3: Están declarando los dos detenidos por el ataque contra la expareja de Cerimedo.
4: Un hombre y una mujer detenidos por ser presuntos cómplices del ex asesor de Milei, todavía en una cárcel de máxima seguridad por el intento de femicidio de Nadia Beller, se presentaron a hacer su declaración ante la justicia de Santa Cruz de la Sierra. La fiscalía pidió que sigan presos, ellos también. El abogado de Nadia Beller, Jerjes Justiniano, confirmó que su defendida fue dada de alta. Explicó, se vio durante el fin de semana la imagen de Nadia abandonando el sanatorio en silla de ruedas. Explicó que hay varios elementos que complican a Fernando Cerimedo en esta causa. Así se lo dijo el abogado al Gato Silvestre en Radio 10.
5: Lo que más ha complicado al señor Cerimedo ha sido prácticamente la información que había en su teléfono celular. Tal vez esa era una de las razones por las cuales la defensa del señor Cerimedo intentó excluir ese elemento probatorio y no pudo. Finalmente el juez declaró que no se había vulnerado ningún derecho y por lo tanto ingresó a la consideración de esos elementos.
3: Javier Milei volvió a la Casa Rosada después de 24 días y se reunió con su gabinete.
4: En medio de los intentos oficiales de despegar al presidente del escándalo con Fernando Cerimedo en
6: Bolivia.
4: Voy a
6: tener que salir a laburar.
4: Claro, encabezó una reunión con sus ministros después de la última que había sido el 9 de julio. Mirá todo el tiempito que se tomó, ¿eh? 45 días, quien pudiera. Claro, de esos 45 estuvo al menos 10 encerrado en Olivos, sin salir literalmente. Y este fin de semana vi el registro de entradas a la Quinta de Olivos que publicó el diario Perfil y ni siquiera recibió ministros. Eran solo sus amigos los que entraban. Bueno, confirmando versiones como la que yo tuve de un empresario que entró, que figuraba en el registro, que me dijo, lo vi rodeado de papeles, me dijo que estaba haciendo el paper con Reidel.
7: Me encanta.
4: En fin, la idea es reforzar la coordinación política en una semana en la que el Congreso vuelve a ser el eje de todas las miradas. Ahí, claro, van a tratar de aprobar la reforma de la Carta Orgánica del Banco Central, la nueva ley de inocencia fiscal, o sea, la inocencia fiscal 2, como le dicen en el gobierno, y por eso Milei va a recibir mañana a diputados.

0: diputados y a senadores de La Libertad Avanza que, bueno, preparan como pueden la sesión de la Cámara Baja del miércoles y lo que quieren también que ocurra en el Senado. Está con nosotros Valeria Venegas Lynch, que es también él un asesor del presidente de la Nación, que comparte con él muchas costumbres, muchos valores. Buenas tardes, Valeria, ¿cómo anda?
1: Buenas tardes, Berkovich. Qué desastre este país con las human shits, las mierdas humanas, como los periodistas, como su ídolo Bonelli, como la gente que critica a Freddy Struzaniga.
0: ¿Qué?
1: Mierdas humanas, human shits.
0: ¿Pero a quién?
1: Soretes mal... A Freddy Struzaniga.
0: ¿Quién es él?
1: El ministro de Regulación, Federico Sturzenegger.
0: Sturzenegger le digo yo, no sabía.
1: Sturzeniga, le decimos nosotros, los que lo conocemos del barrio, de Hood.
0: Okay,
1: cuando llegamos nos salvamos así. Puñito, respect. Dice, está siempre, Sturzeniga está siempre con unos cadenas de oro, vestido con ropa deportiva, jugando al básquet, tomando mango loco con azúcar. ¿Cómo me gusta el mango loco con azúcar? Yo lo mezclo un poquito, le voy a decir, con Chivas.
0: Le mete whisky, ¿no? Sí, me imaginé, pues siempre.
1: ¿Sabes qué hago?
0: ¿Qué?
1: Al whisky, al Chivas.
0: Sí.
1: Le tiro un Johnny Walker.
0: Para,
1: sí. Le meto un Johnny Walker.
0: Al
1: Chivas.
0: ¿Un whisky con el otro mezcla?
1: Sí, y después me agarro un bourbon, un Jim Beam, sí. Y le mando también.
0: Le mando también, hacemos un jarra loca de whisky. Está bien, está bien, sobre gustos.
1: Pero qué feo las poop people.
0: ¿Qué?
1: La gente que... Sorites.
0: ¿Poop people?
1: Sí, X-Men Subjects.
0: ¿Qué?
1: Mierdas humanas, soletes mal cagados, stool persons.
0: Ah, ok, los llama de maneras muy distintas, qué raro.
1: Bueno, el idioma es muy rico, ¿no? Ahora, como ustedes que son negros.
0: Usted también está bien, pero veo que está con la escatología centrado, ¿no? Como el presidente. ¿De dónde viene esa obsesión por las heces, por todo lo que sea?
1: Usted no entiende nada de economía, ya lo dijo Ponte, el secretario. Bridge, Ponte, el secretario. ¿Te recuerdas el secretario de trabajo?
0: Sí.
1: Bridge, Ponte.
0: ¿Por qué Bridge?
1: Ah,
0: Bridge.
1: Puente, Ponte.
0: Rarísimo, usted traduce todo el
1: inglés. Me río de su ignorancia, Barcourt.
0: No, es que no había unido Ponte con Bridge, no se me había ocurrido. Como que usted
1: ¿cómo hace un Penny and Bridge usted cuando se junta con, por ejemplo, acá su chofer?
0: Yo con Wall, que no es mi chofer, es el economista de deportes.
1: Ya vestido como chofer, discúlpame.
0: No, no hago,
1: hoy vino vestido de chofer.
0: No hago...
1: De chofer de colectivo hoy, ¿no?
0: No hago Penny and Bridge para nada con él. ¿Qué?
1: No sabe lo que se pierde.
0: Ah, ok, bueno.
1: Yo a veces hago Penny and Bridge con Joaquín. Joaquín, como usted sabe.
0: Sí.
1: Es distinto.
0: Es distinto.
1: Entonces tiene un... Tiene un pene más grande.
0: Ah, sí, mire, sí. Qué notable. Y
1: hacemos un pene en Bridge. ¿Vas a ver, Berkovich?
0: Sí.
1: Como hacía Bridge, Ponte, el secretario de trabajo de Macri.
0: Sí.
1: Contratar y despedir gente debería ser tan normal, tan natural, como comer y descomer.
0: Como comer y cagar.
1: Exactamente. A mayor desocupación y pobreza, como está generando el presidente,
0: sí.
1: Más mierdas humanas en el mundo, más gente descomida, ¿entiende? Tiene lógica. Cada vez hay más soretes en el mundo, porque son los despedidos. Hagamos un toast, porque hablar de soretes me dio sed.
0: Espere un poco para el brindis. Ay, no, ya brindó. Lo llamé.
1: Le se viene la garganta, esto estuvo mal de la garganta.
0: Lo llamé porque me interesa saber por qué el presidente hacía un mes y medio que no pisaba la Casa Rosada. ¿Cuál es el motivo de tanto aislamiento, usted que lo conoce?
1: Le voy a poner más whisky, voy a poner criadores a mi whisky caro.
0: No, ¿por qué haces eso?
1: Porque como usted me pone mal humor. Usted también es un human shit, ¿sabe?
0: ¿Soy un human shit?
1: Un human shit.
0: ¿Por qué?
1: Porque usted es un human shit. Berkovich, ¿usted sabe lo que es el aislamiento?
0: A ver, cuénteme.
1: El aislamiento es como soltar a un tipo completamente pasado de Coca-Cola con azúcar en un ambiente de la Quinta Olivos completamente embadurnado de soletes de perro para que desde allí cuente con la compañía de lamebotas como el cinematógrafo fallido.
0: Ajá.
1: O la cosplayer entangada.
0: ¿Qué?
1: Mientras añora la compañía de los cuatro pelados del apocalipsis, a saber, Españolo, Spert, Adorni y Cerinedo, mientras se convence de que su gestión es la mejor presidencia de la historia argentina, montado en que la gente sale a dar vueltas por la calle Corrientes a mirar a los Michael Jackson latinoamericanos que actúan en la peatonal. Si no los vio, los recomiendo.
0: ¿Sabe qué? Es muy específico.
1: El liberalismo es el respeto irrestricto a exigirle que tengan hijos los otros.
2: Despidieron a 150 trabajadores de peajes tras la privatización de los corredores viales.
0: Salió hoy en el boletín oficial, el Ministerio de Economía formalizó el avance de la privatización y adjudicó 8 tramos de rutas nacionales a empresas privadas por 20 años. Dejó así a 150 laburantes de las estaciones de peaje en Corrientes sin sus empleos. Esta mañana la Administración de la Libertad Avanza liquidó las indemnizaciones de todos quienes prestaban servicios allí en el corredor vial del litoral sobre la ruta 12. Dijo que la nueva concesión va a usar más sistemas automatizados de cobro mediante códigos QR y que no va a haber necesidad de personal en las cabinas.
2: El secretario del Tesoro de Estados Unidos anunció sanciones financieras contra Irán.
0: En una conferencia de prensa, Scott Bessent explicó que Irán tiene dos caminos: o el aislamiento global completo o un camino de regreso a la normalidad. Claro, este último, según él, va a ser luego de una capitulación, porque a partir de hoy lo que anunció fue que bloquean cada fuente potencial de ingreso que pueda financiar al Estado iraní. Amenazó con sancionar a los países que no acepten cortar sus vínculos económicos con Irán y confirmó también que Donald Trump va a estar al frente de esta embestida económica.
3: They condone illicit use of their banks, all the while concealing the extent of their complicity.
0: Ellos permiten el uso ilícito de sus bancos al tiempo que ocultan el alcance de su complicidad. El presidente está haciendo llamadas telefónicas a distintos líderes mundiales para pedirles específicamente que no interactúen más con este régimen, con este regime. Trump, por su parte, escribió en su red social Truth que Irán se está derrumbando por completo antes del anuncio de estas medidas de embargo económico contra terceros países. La realidad no es la que describen sus palabras. Irán, muy por el contrario, el fin de semana volvió a ratificar que tiene todavía armas para mantener la presión sobre el estrecho de Hormuz, que es la zona del Golfo Pérsico que Trump no consigue despejar del todo. Hay deportes con Ale Wall.
4: Los Leones son semifinalistas de la Copa del Mundo. Hace instantes nada más,
5: Países Bajos Argentina
4: igualó 2-2 con Inglaterra, lo que terminó de confirmar el pase de Argentina a la semifinal del torneo por segunda vez en la historia del hockey sobre césped masculino. Sí, era uno de los resultados que necesitaba este empate, que necesitaban los Leones, porque más temprano el equipo de Lucas Rey había ganado 5-3 a India en el Mundial. Se le había acercado, se le acercó India en muy pocos minutos en el resultado, en este torneo que se disputa en Bélgica y Países Bajos. Los goles argentinos de hoy los anotaron Tomás Domene por 2, Joaquín Toscani, Nicolás de la Torre y Lucas Toscani. Países Bajos terminó primero en el grupo, Argentina segundo, por lo que jugará semifinales frente a Alemania.
0: Bien, 4 minutos para las 3 de la tarde en toda la República Argentina. En este momento, aquí en la ciudad de Buenos Aires, la temperatura es de 11 grados 3. Sí, ahora se escondió el sol entre las nubes, pero había arrancado lindo el día. El fin de semana estuvo precioso, precioso. En la ciudad hoy se espera que siga así, parcialmente nublado todo el resto del día. Mañana martes igual, o incluso un poco más nublado por el grafiquito que hace el Servicio Meteorológico Nacional. Va a haber una mínima de 5 grados y una máxima de 14.
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0: Y tenemos un programa cargado hoy, cargado de información como la semana que arranca. Estamos esperando para conversar en un rato con Santi Juncal, el canciller. Además de la guerra entre Irán y Estados Unidos, nos trae la nueva disputa que se abrió con Canadá, donde el primer ministro anunció una serie de represalias contra Trump. Lo hizo en una conferencia de prensa realmente muy tensa y donde se preparan para algo que jamás creímos que fuera a ocurrir, que es una tensión incluso hasta bélica entre Estados Unidos y su hermano menor de siempre. ¿Hasta dónde puede llegar esto? Bueno, en un ratito nos lo cuenta él mismo. Vamos a hablar, tenemos previsto conversar un ratito con Margarita Barrientos, la fundadora del comedor social Los Piletones, una referente social que en su momento tuvo cercanía con Mauricio Macri, pero que ahora, bueno, viene de cruzarlo por sus dichos de que los pobres de hoy viven como los reyes de antes. Dijo en su momento que parecía una burla, pero bueno, vamos a ver qué piensa de lo que está pasando en los barrios, entre otras cosas con esto de la morosidad. Vamos a volver también sobre el conflicto en nuestra Patagonia, en Vaca Muerta, sobre la fibra óptica y en general la tecnología de Huawei. El fin de semana asumió un hijo de argentinos en el Departamento de Estado en Washington, al frente de la política para América Latina, y ratificó que no va a permitir Washington que nadie haga negocios con ninguna empresa china. Y claro, estas empresas chinas ya le vendieron a muchas empresas argentinas y pisan fuerte en lugares como Vaca Muerta. Bueno, del conflicto que se desató cuando intentaron bloquear la compra de fibra por parte de la cooperativa neuquina, vamos a hablar en un ratito con lo que puede convertirse en un nuevo episodio de este cruce. Pero mientras estamos hablando de las cosas con las que nos enviciamos, como el propio Milei con el mango loco, y los recibo en el 115-379-8990 con el compromiso de no juzgarlos, con el compromiso de prestar ese oído cómplice que siempre acá de 2 a 5 les presta Pasaron Cosas.
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La Catedral de La Plata se consagró como la gran ganadora del Mundial de Catedrales tras imponerse como la más linda del mundo en la final ante la Catedral de Florencia, Italia, con un contundente 93% de los votos. El torneo fue organizado en Instagram por una cuenta internacional llamada Documentales de Bolsillo y movilizó a miles de usuarios y feligreses.

0: 7 minutos pasaron de las 3 de la tarde. ¿Desde dónde nos estás escuchando? ¿Qué haces? ¿En qué circunstancia te encontramos? ¿Te sorprendemos? Contame en el 1153798990 o hacelo también a través de el chat del canal de YouTube, donde un montón de gente nos mira. Y bueno, además de escucharnos como hacen en el auto, como hacen con la radio, también tienen la chance de otear alguito de lo que está pasando acá en el estudio. Les quiero agradecer varios libros que me llegaron a sus autores y a las editoriales. Me llegó el último de Jaime Durán Barba y Santiago Nieto. ¿Qué diablos nos pasó? De la fogata tribal a la inteligencia artificial. Un libro que, bueno, mezclará como es el estilo del autor, del histórico asesor de Macri. Mezclará la sociología con la ciencia política, algo de la tecnología, en fin. Le agradezco también a Ezequiel Saferstein el libro Negro de la Nueva Derecha, cómo se construyó y cómo se gestiona la batalla cultural. Acaba de editar Siglo XXI. Me mandó también La Revolución de los Justos, Guillermo Chávez, que fue funcionario de Cancillería en el anterior gobierno. Bueno, hay un par más que iré agradeciendo con el correr del día. Salió hace un ratito, hace minutos nada más, el índice de confianza en el gobierno, que había marcado una caída.
1: Importa tres carajos.
0: Bueno, pero espere que dé la noticia, Javo. Porque capaz es buena para romper la costumbre, ¿no? ¿Qué sé yo? Bueno, de hecho, subió el índice de confianza en el gobierno.
1: ¡Amo!
0: Subió, ve que tiene que esperar a que termine la noticia.
2: Está muy ciclotímico.
0: Claro, subió 6,4% frente al mes pasado, cuando había caído un 6,5%. Claro, el nivel de confianza en el mes 32 de la presidencia de Milei mayor todavía que el que tenía a esa altura el gobierno de Macri. Que
1: gracias que me dicen eso.
0: Ya la estaba chocando a esta altura y estaba un 6% abajo. También está muy por encima de la confianza que para ese momento generaba el gobierno de Alberto Fernández. Estaba un 70% arriba de eso. Pero claro, el problema es que viene cayendo fuerte desde principios de año. Está un 16% abajo de principio de año. Y francamente no para de caer en lo que va de 2026, salvo por este índice, el de agosto, que marcó una recuperación, insisto, después de una muy, muy fuerte caída del mes previo, Boli.
3: Transitamos la sexta fecha de este torneo clausura en el que siguen sin ganar los cinco grandes. Ayer empataron Racing y Boca 1-1 en el cilindro. River, que le ganaba 2-0 a Vélez. Vélez terminó igualándole en el Monumental, fue 2-2. Ganó Defensa y Justicia 2-1 como visitante frente a Belgrano. Ganó Platense también como visitante frente a Barraca Central, y Sarmiento de Junín, que es el puntero de el grupo B, le ganó 2-0 a Estudiantes. Claro, Independiente, que había tenido el debut de Chancho Viera como técnico, igualó sin goles frente a Independiente Rivadavia. Y San Lorenzo, el Ciclón, el viernes había igualado 0-0 frente a Estudiantes de Río Cuarto. Hasta ahora, de esos cinco, hay cuatro que están afuera de los ocho que se clasifican a los playoffs. El único que en estos momentos se está clasificando, se está metiendo a los playoffs, es Independiente. Pero por ahora Boca y San Lorenzo están afuera. Racing y River también. Hoy a las 19, Tigre Central Córdoba. A las 21:15, Lanús Argentinos. A las 21:15 también Talleres Central. Tres partidos del grupo B también, de equipos que sí están peleando arriba. Pero nos están dando un panorama en donde las tampas pasando mal los equipos que, más allá de lo tradicional, tienen los presupuestos más grandes.
0: Totalmente. Wally, venís con algo distinto en la columna en un rato, ¿no? ¿Con qué venís?
3: En un rato vamos a hablar de lo que está pasando con Julián Álvarez en España, y es una historia que, bueno, forma parte también de lo que son jugadores que están en la élite y demás, pero que por otro lado la están pasando. Una historia que remite a algún momento maradoniano. Mirá, incluso salvando las distancias.
0: Interesante. Gaby, de la política.
2: Manuel Adorni va a presentar una prórroga para responder las preguntas que le hizo el fiscal Policita. Cerca de 20 dudas, dijo Policita, tener respecto al tema de, por lo que se lo está investigando, de enriquecimiento ilícito. Y Adorni se ve que, bueno, tenía que presentar esto pasado mañana, no llegó con las respuestas. y le pidió algo de tiempo. Todo indica que el fiscal le va a dar ese tiempo, puede darle todavía 15 días más para que elabore las respuestas y las presente.
0: Bien, en los mercados a esta hora a lo que le prestan atención es al dólar, hace... varias semanas que hay tensión allí y hoy superó el mayorista por primera vez la barrera de los 1.500 pesos. Subió 15 mangos el dólar en el mercado minorista al público. Acaba de cerrar a 1.530 en el Banco Nación para la venta. Y más o menos lo mismo es lo que subió el mayorista, que hasta ahora el gobierno venía conteniendo para que no supere esa especie de techo virtual. Bueno, en la semana pasada habían intentado evitarlo, habían intervenido fuerte sobre el mercado de futuro. Este lunes la decisión fue dejarlo correr un poquitito. Claro, la intervención que hacen para frenarlo es una intervención que obliga al Banco Central y al Tesoro a endeudarse violentamente. Y esto es lo que viene pasando. Pero claro, hay un límite para eso, incluso, sobre todo, desde Wall Street, donde nuevamente le dijeron, bueno, hasta acá llegamos, ¿no?, a un proceso como este. Hoy baja 3 puntos el riesgo país, pero sigue arriba de 500 puntos, y bueno, en esos 502 en los que se ubica, ya está un 25% arriba de lo que estaba hace un mes y medio. Esa es la advertencia de Wall Street. Eso es lo que hace más ruido en el Palacio de Hacienda. El Merval igual sube 2,4%, con el petróleo bajando, pero todavía por encima de la línea, apenitas, pero por encima de los $90 el barril.
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0: Están instalando baterías en la provincia de Buenos Aires y en otros lugares del país para mitigar el déficit de transporte eléctrico en los momentos de pico de demanda. La idea es que cuando hay esos picos de demanda se agregue electricidad almacenada en baterías de 25 megawatts de potencia que ayude a evitar cortes de luz por justamente esos picos de demanda. En la provincia de Buenos Aires esto se empezó a implementar, se licitó, se adjudicó, se compró y se le compró a una empresa muy particular que fue eje de una controversia global entre una cooperativa como la de Neuquén y el Departamento de Estado estadounidense, que dice no, a Huawei ustedes no le pueden comprar. Bueno, Gastón Gioni es subsecretario de Energía de la provincia de Buenos Aires y tiene la gentileza de atendernos. ¿Cómo estás, Gastón?
1: Hola, Alejandro, ¿cómo estás? Saludo también al resto del estudio.
0: Gracias por atendernos. ¿Qué es exactamente y cuándo lo que compró la provincia?
1: Mira, nosotros habíamos adjudicado esos 25 megas de baterías. Qué gracioso, porque lo que iba a ser una nota, una noticia para los portales o el nicho energético, uh-huh, en cuanto pasó lo de Neuquén y la CALF, sabíamos que rápidamente íbamos a pasar a la sección política de las noticias. Nosotros todos los veranos desde la provincia de Buenos Aires se contratan equipos para justamente cubrir los picos de verano de generación donde hay déficit de transporte. Lo que hacemos es con equipos móviles quemar gasoil. La verdad que últimamente las baterías iban siendo una alternativa, la Nación lanzó dos licitaciones, nosotros dijimos, bueno, hacemos lo mismo para sustituir equipos de esto, que estás todo el verano, son los containers estos quemando gasoil, uh-huh, por baterías. Lo que hicimos fue separar la obra civil del contrato de las baterías, contratamos esos 25 megas, hicimos una licitación y la ganó Huawei. Entonces ahora estamos en ese proceso y ya estamos en plena etapa de contrato para llegar a fin de año con las baterías distribuidas en distintos puntos de la provincia.
0: Vos dijiste que lanzó dos licitaciones el gobierno nacional. ¿La plata quién la puso? ¿La Nación o la provincia para estas baterías?
1: No, estas son una de la provincia de Buenos Aires, son las primeras que vamos a instalar. Las otras dos las van a poner los privados. Lo que hizo fue al mercado, que se salió a licitar distintas baterías que estarían, no van a llegar este verano que viene. Nosotros es una licitación un poco más corta y las estaríamos instalando sí para este verano. Son nuestras y las pone la provincia con parte de lo que es los usuarios, con parte, es un componente de la tarifa de los usuarios de la provincia de Buenos Aires.
0: Entiendo. ¿Alguien de la Embajada de los Estados Unidos, del Departamento de Estado o de parte de ellos les hizo saber a ustedes de algún malestar en Estados Unidos por esta compra, por esta licitación?
1: No, con nosotros no se comunicó nadie. Sí, rápidamente fue entendida en esa lógica que hay hoy cuando contratás para con China, y en algunos de los medios salió que el gobierno de la provincia refuerza su enfrentamiento para con Estados Unidos con esta licitación, cosa que nosotros le adjudicamos al mejor postor y que incluso la lista más larga eran todos chinos los que estaban ofertando.
0: Eso te iba a preguntar, ¿hay competidores estadounidenses para esta tecnología?
1: Por lo pronto acá no se presentaron y mira, tuvimos como 9-10 oferentes, pero las ofertas concretas fueron 5 y eran todas chinas.
0: ¿Esta batería o esta serie de baterías ya se construyó, ya está en poder de la provincia? ¿En qué situación está?
1: No, están, se están construyendo, van a llegar antes del verano. Se están construyendo en China y los plazos son para que estén en fines de diciembre acá operando. Pero no, se adjudicó hace 2-3 semanas, con lo cual todavía están en el tiempo lógico para traerlas.
0: Está bien, pero ya, aunque no estén físicamente acá, técnicamente le pertenecen a la provincia, ¿no?
1: Sí, las compró la empresa provincial Baeza, que es la empresa Buenos Aires Energía Sociedad Anónima, es una empresa 100% pública, adjudicó y ya pagó el anticipo correspondiente.
0: ¿Qué me puedes decir, Gastón? No sé si cuál es tu profesión, ¿no? Si técnicamente, me imagino que igual conocerás de qué se trata esto o qué hay como variables críticas, digamos, para elegir una u otra, pero ¿qué se puede decir sobre eso? ¿Hay una ventaja de precio en las cosas chinas? ¿Son mejores? ¿Puede haber alguna otra mejor?
1: Mira, ahí lo que se dio, China está hoy en el mercado, está siendo prácticamente hegemónico en todo lo que es la electrificación. Ahí, por ahí me parece interesante contextualizar lo que es la transición energética. Me parece que pasó por tres momentos muy distintos. Si bien cuando empezamos a hablar de transición energética, esto que surgió más por dominio europeo, de la necesidad de transicionar hacia las renovables, principalmente por el cuidado del ambiente, el Acuerdo de París, etcétera, etcétera. Después se dio un segundo momento donde estas tecnologías, que antes eran mucho más caras, que necesitaban del subsidio, el apoyo de los estados, incluso normativa para ir forzando para ese lado, en un momento pasó a ser casi competitivo con las fósiles. Hoy en día una térmica o una eólica pueden competir en precios. Y ahí empezó a tener una lógica más de renta, incluso de acumulación de capital en sí, donde ya pasó a ser un negocio también. Esa segunda etapa la lideró Estados Unidos. Y ahora estamos en una tercera, que es la que lidera China, y acá está el problema, donde tiene mucho más que ver con la seguridad y la autonomía energética, donde ya empieza a jugar otra cosa, que es el acceso a la fuente primaria, el acceso al proceso productivo. Si vos ves, no solo en baterías, en casi todo lo que es esa transición entre fósiles a... es una transición de fósiles a minerales. Mm. Esa es una hacia la otra. La electrificación implica eso, y para nosotros es sobre todo una transición productiva. Si vos ves, en tierras raras, China tiene el 30% de esas fuentes, pero después manejan lo que es producción, la minería, el 70% a nivel mundial, y la refinación y el procesamiento, el 90%. Si vos vas a los fósiles, que es Estados Unidos, hoy el shale norteamericano es la principal producción y demás, entonces esta discusión con el embajador y demás no lo podemos leer en otra clave que no sea en esta disputa, que Estados Unidos está corriendo muy por detrás.
0: Entiendo. Lo que pasa es que a la vez sigue siendo el mejor armado, mejor pertrechado para la guerra y el más poderoso de América. ¿Qué pensás vos de lo que el embajador Lamelas dijo concretamente sobre la contratación de la empresa neuquina de la fibra óptica de Huawei? Él dijo, todo lo que haga Huawei tiene un componente que le reporta al Partido Comunista de China información, todo lo que le compremos a ellos implica, ceder de algún modo datos a ese Partido Comunista, datos a ese gobierno de China. ¿Qué pensás vos? Porque se puede aplicar tranquilamente a tu compra.
1: Y sí, ¿qué me garantiza por el otro lado si lo hiciera con Tesla que no tenga un vínculo con la CIA? O sea, me parece que por eso es... No podemos discutir esto en términos productivos. O sea, hasta ahora Estados Unidos siempre pregonó el libre comercio, el libre mercado, donde cada una de las tecnologías tenía que ser las más competitivas, y ahora resulta que te meten la geopolítica para poder adjudicar unas baterías, que son las que voy a instalar en una red de media tensión, seguramente. Pero bueno, lo que pasa es que a diferencia de cuando son ellos, yo no sé en Medio Oriente qué tanta injerencia no podría haber tenido China, si no la tuvo Estados Unidos hasta ahora desde su propia tecnología. Entonces es lograr imponer sus tecnologías y las empresas que están por detrás, es la discusión geopolítica que se está dando atrás de él cuando decía la transición energética, porque en realidad en última instancia está diciendo, bueno, ¿qué empresas son y quiénes son los que dominan? No solo esa tecnología, sino después el orden interno. Y más en un país como el nuestro, donde la alineación está siendo inmediata y automática por parte del gobierno nacional, más allá de cualquier conveniencia económica, técnica, por lo que fuese, que lo que analizamos nosotros al momento de adjudicar a Huawei.
0: Ahora, Gastón, el hecho de que haya mencionado el anillo energético de AMBA, Lamelas, en la comparecencia que tuvo en AmCham hace dos semanas, te hace pensar que... dos preguntas sobre eso. Primero, ¿te hace pensar que puede haber una sanción o una advertencia o algo frente al gobierno de la provincia? Y por otro lado, él dijo que las empresas estadounidenses estaban dispuestas a financiar esas obras, creo que mencionó $800 millones. ¿Ofrecieron efectivamente eso? Ay, justo se nos cortó. A ver si está en línea. Estamos hablando con el subsecretario de Energía de la provincia de Buenos Aires, Gastón Gioni, que le compró a Huawei unas baterías para reforzar el sistema eléctrico en verano. Y claro, Huawei justamente es la empresa que en Neuquén le compraron fibra óptica desde la cooperativa eléctrica, y el agregado de negocios de Estados Unidos amenazó con quitarle la visa a 18 de los directivos de esa compañía. Ahí está de vuelta en línea Gioni.
2: Bueno, te perdí, me conecté rápido al teléfono.
0: Bien, perfecto. Decime, ¿me llegaste a escuchar la pregunta?
2: No, por eso estoy. No, el teléfono se apagó.
0: Si ofreció, así como lo dijo Lamelas en AmCham hace 10 días, alguna empresa estadounidense financiar este anillo que ustedes van a hacer con baterías chinas.
2: No, es más, si querés, y ya que mencionaste lo de ambas, yo te llevo a otro ejemplo. La semana pasada el gobierno nacional publicó que salió a licitar el proyecto AMBA, una línea de alta tensión de 500, es un proyecto muy grande y ambicioso, un proyecto de casi 800 millones de dólares. Nosotros, de la Argentina, ese proyecto ya tenía financiamiento original de una etapa bastante más amplia, casi 3.000 millones de dólares, por parte de China, que se iba a hacer en la etapa anterior. Desde 2023 a esta parte se frenaron todas las obras que eran marco de un plan federal de transporte donde había 16 obras, casi 6.000 millones de dólares. Eso estaba todo con financiamiento chino, eso se frenó y ahora salen a adjudicar, pero tiene que ser a través de que el propio inversor sea el que ponga el financiamiento. O sea, ni siquiera para eso, que es las líneas de alta tensión, están buscando o pretendiendo financiamiento por parte de Estados Unidos, y sí tiraron atrás ese proyecto. Y de 2023 a esta parte no se hizo una línea, es más, se suspendieron todas, separaron todas las líneas que estaban en el resto del país, porque se cortó el financiamiento.
0: Vos, en esa frase que dejó Lamelas sobre el anillo AMBA particularmente, ¿lees un cuestionamiento a la compra que hicieron ustedes?
2: Sí, claro. Sí.
0: ¿Y ese cuestionamiento te parece algo lógico? ¿Lo pones en cuestión? ¿Corresponde que lo haga un embajador?
2: No, en absoluto. Me parece lógico para cómo funcionan y respecto a la relación para con el gobierno nacional. Me parece que el gobierno de la provincia de Buenos Aires no se alinea en ese sentido con ninguno, y nosotros haremos la licitación que amerite, que corresponda. Sería una intromisión, por eso tampoco creo que lo hace tan abiertamente, puede ser una interpretación más elíptica acerca de, porque nosotros no tuvimos ninguna presión en ese sentido, ni vamos a llevar adelante algo que vaya en contra de los intereses de los propios bonaerenses, sea con una empresa o con la otra. Si no, nos cerrará a los chinos en algún momento, porque tampoco es que con los chinos siempre, o sea, los chinos hay que negociar también, va, pone uno el otro, no. Tenemos otras instancias, otros espacios donde también nos tenemos que sentar a negociar. Hay inversiones eólicas, donde decimos, che, acá queremos ver además la inversión de ustedes, que haya algo de generación de trabajo local. No puede ser que estén cada una de las inversiones llave en mano con el resto de los equipos, como pretende, por ejemplo, el RIGI. Si nosotros nos tenemos que sentar a hablar con ellos inversiones, no tienen que ser de esa manera, seguramente.
0: ¿Y vos considerás que ese tipo de intromisión, de avance sobre las potestades del gobierno de la provincia ocurren por la posición que tiene frente a Estados Unidos Milei en el gobierno nacional?
2: Sí, claramente, o sea, pretenden que nosotros tengamos una línea, bueno, ni siquiera se lo pretende porque ya saben cómo es la posición del gobernador en ese sentido, entonces me parece que más un lamento de ellos que una pretensión para con nosotros.
0: Entiendo. Gastón, gracias por este rato, ¿eh? Un abrazo.
2: No, okay, saludo.
0: Gastón Gioni, subsecretario de Energía de la provincia de Buenos Aires, que nos comentaba sobre este conflicto que creció en torno a Huawei por las advertencias que lanzó primero por WhatsApp, después oralmente y luego por escrito la Embajada de los Estados Unidos.
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2: Gracias por la comida que nos mandaron. La verdad, deliciosa. 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Y tengo para arrancar el bloque de audios de hoy al presidente, que hoy está en todas partes, sí. La verdad que salió del encierro, salió del ostracismo y volvió a estar en boca de todos.
3: Oh, yeah.
2: En este caso, sí, no me refería en ese sentido.
3: Tampoco es que saliera tanto, ¿no?
2: Es cierto, tampoco que saliera tanto antes. Bueno, escuchá, porque en este momento inicial de su discurso del viernes, al caer el sol en la Bolsa de Comercio de Rosario, se presentó así.
4: Buenas noches. Bueno, en primer lugar deseo agradecer a las autoridades de la Bolsa de Comercio de Buenos Aires. Perdón, de Rosario. Cosas que pasan.
2: Hay uno que le gritó medio mal, de Rosario, la
5: conde. A los porteños no nos quieren, se sabe, en provincias. Y si vos vas y le decís Buenos Aires, la Bolsa de Comercio de Rosario.
2: Pero queda muy mal, queda muy mal.
3: Claro. Además, él después lo escuchábamos diciendo todo lo que dijo, pero empezó así medio apichonadito, ¿viste? Que él dice, hola, vos lo escuchás y decís, re buena onda este presidente.
6: El jueves también empezó apichonado, después brotó completamente. Pero le cuesta entrar en calor.
7: Nada, que cuando estás mucho tiempo encerrado, después salís y estás perdido. Que no
2: está complicado,
7: estás parado.
2: Es cierto eso,
7: y debe haber pasado eso, se clavó una Monster.
2: Un par de sobrecitos de azúcar.
7: Y anda, qué sé yo, Buenos Aires, Rosario.
2: Leyó quizá una frase inspiradora en un sobre de azúcar, tal vez.
3: Claro.
2: Algo de Karofsky.
3: Se rió igual,
2: Sí, sí, y sí.
3: Tiró su risita esa medio.
2: Cuando la cagás en el segundo uno de un discurso, porque esto es cagarla. Sí, estar en la Bolsa de Rosario, decir Bolsa de Buenos Aires, son como enemigas.
3: Sí, predispones a todos mal ya.
2: Claro.
6: Ya acabó.
2: Bueno, tengo otro fragmentito de ese mismo discurso, donde le adjudica a otro presidente un rumor que se convirtió en noticia.
8: Nos hemos comido otra opereta también. ¿No se acuerdan lo del burro? Que ahora comíamos burro. Digo que fue una operación armada desde un estudiante de periodismo en Argentina que trabaja para Lula.
3: ¿Cómo?
2: ¿Qué? Pará, boludo, es muy preciso lo que...
7: Sí, un estudiante de periodismo que trabaja para Lula, acá en Argentina.
2: ¿Lula contrató a un estudiante de periodismo?
7: Sí, bien, el estudiante de periodismo, porque la verdad que...
2: Salida laboral al toque.
6: Sí. Lula, que con esos sombreros vive zagneando ahora.
2: Sí.
6: Capaz que está, lo quiere volver loco, sí. Milei.
3: Está detrás del burro, decís vos.
6: Sí. Yo del burro me acuerdo del chiste que hizo él en la escuela, en el colegio del cardenal, ¿cómo se llama? ¿Dónde fue? No, el cardenal. Sí. El cardenal es el Newman.
3: Al cardenal Copelo.
6: Que dijo que el burro coge por insistidor, ¿no?
2: Sí, horrible. Estuvo bueno porque había niñitos.
6: Sí, sí, había niños.
2: ¿No? En ese momento. Pero la verdad, lo de la carnicería que vendía carne de burro salió hasta el carnicero.
7: Sí, sí.
2: Era un plan piloto ahí.
6: Sí, pusieron a una piba de la Nación más a probar carne de burro, pobrecita.
2: Ay, no lo vi.
6: ¿Se acuerdan? Que Trebuque decía, lo entro. Llegamos hasta que él también sea presidente. Tiró una así.
7: Medio que llegamos a decir, bueno, casi que estábamos aceptando todo.
6: Estaba empezando así, bueno, una milanga de burro.
2: A ver cuándo llega, ¿no? Claro.
6: Ya me agarraba FOMO, ¿viste?
2: Bueno, qué sé yo. Para él lo inventó un estudiante de periodismo pagado por Lula. Hay otro momentito mágico también de ese discurso donde se refirió a su antecesor, Alberto Fernández.
8: cuando ustedes tienen controles de precio y hay gente que quiere un bien, lo van a ir a buscar. ¿Y qué es lo que va a pasar? Aparece algo que se llama la hipótesis del brazo corto. Entonces, las cantidades van a estar determinadas por la oferta, pero hay gente que está dispuesta a pagar mucho más que el precio al que ustedes pusieron el precio máximo. Y van a pagar un precio más alto. ¿Y quiénes son los que pueden pagar el precio más alto? Los que más tienen. Es decir, que además el gobierno hijo de remil puta de Alberto Fernández, sí, no solo que mató a 100.000 personas más, sino que además los que mató eran pobres.
9: Ay. Muy loco eso.
3: No. No entendí. Berco, lo primero que quiero saber, ¿existe la hipótesis del brazo corto?
5: Yo no la conocía, pero yo soy solo un licenciado en economía, sí. No soy especialista en crecimiento.
3: Ya eso.
5: Con y sin dinero. Sí.
6: Debe ser algo de la escuela austríaca.
3: Ya me suena
6: Sarasa. No, debe ser alguna teoría económica del siglo XII, ¿viste? Sí. Tipo, que...
3: La hipótesis del brazo corto da miedo, da Frankenstein.
7: ¿Qué, no sé si técnicamente, si hay que ser economista o qué, para decir gobierno, hijo de remil puta.
5: Sí, eso ya. Eso,
3: tenía ganas.
5: Es más una licencia poética,
7: sí.
5: Me parece.
7: ¿Te acuerdas? Lo recordó alguien, que ya, perdón que no cite, que había como una especie de escándalo, de indignación, cuando Alberto Fernández, que hizo otras cosas, ¿no? Igual levantaba el dedito.
6: El dedito acusado.
7: Había,
6: sí.
7: Como, había sí, editoriales, ¿viste? Con Alberto Fernández levantando el dedito. Este insulta a diestra y siniestra.
6: Sí.
7: Y no pasa nada.
6: Está
7: ¿no?
6: muy con la caca, ¿eh? Muy con la caca.
3: Pero está desde el día uno,
6: no,
3: con la caca.
6: Estaba con el culo, no con la caca.
7: Bueno,
3: también.
6: Ahora está
7: bueno,
6: un poquito.
7: ¿No?
6: Es un poco más regresivo, la manipulación de heces. No, la zona erógena anal está. Pero claro. Ya empezás a manipular heces y quizás a comerlas, ponértelas en la boca.
3: Ay,
6: la coprofagia.
5: Nadie habló de que esté comiendo sus propias heces.
6: Si el tipo se clavó mango loco. Dos mango locos.
5: Sí,
6: con azúcar. En un momento, te mandás un. Eso.
7: No. Demasiado empalagoso.
6: Te purga eso, te purga
5: qué
6: fuerte.
5: Asco.
6: No,
5: qué asco, muy chicos. Bueno, ya está, listo. No tengo más del discurso del viernes en Rosario.
7: Bueno,
5: era un montón. Tengo, sí, un móvil que se hizo en La Nación Más, en el programa de Robertito Funes Ugarte,
7: sí.
5: Ex compañero mío del canal.
6: Supo ser compañero mío también.
5: Exacto. Se fue a recorrer La Boca, Roberto, y se
3: el barrio de La Boca.
5: Sí, el barrio de La Boca. Y se cruzó con todo tipo de gente.
10: ¿Vas a querer, te puedo entrevistar o no?
11: Con puto libertario no hablo.
10: Ah, bueno, gracias, está bien. Bueno, yo con vos tampoco, ¿qué quieres que te diga? No te voy a responder porque sos un ordinario, bueno, está bien.
6: Mirá, yo te voy a decir una cosa, ese comentario no fue homofóbico.
5: ¿El del
6: chico
5: transeúnte?
6: No, porque le dijo, con putos libertarios no hablo. Si le hubiera dicho, con libertarios putos no hablo, ahí sí hubiera sido homofóbico. ¿Entendés?
5: A ver, explayate.
7: Homofóbico hubiera sido si le hubiera dicho, con putos no hablo.
6: No, bueno, pero...
5: eso seguro.
6: No,
5: boludo,
6: eso seguro.
5: Ubica a Robertito
6: como puto.
7: Sí.
5: Sí.
6: Pero lo que hace que no hable con él es su condición de libertario,
7: claro.
6: No su orientación sexual.
7: Claro.
6: Si fuera al revés, con libertarios putos no hablo. Ahí sí, yo con libertarios hablo. Con Damián Arabia no habla.
5: O sea, es una cuestión de si lo usa como adjetivo o como sustantivo.
6: Exactamente,
5: la palabra puto.
7: Sí, yo creo que.
5: Se ríe Mauro.
7: No, pero está mal.
5: Estamos haciendo análisis sintáctico.
7: No, pero igual...
3: Dice que el problema es que sea libertario.
7: No, pero no, claro. Pero escúchenme una
3: pero
7: cosa.
3: ¿Para qué destacas?
7: No le sigan la corriente.
3: ¿Para qué
7: está
3: destacas?
7: Mal.
3: Si es gay
7: vos
3: o no.
7: Bueno, decís, claro, bueno, decís con ese heterosexual
3: claro.
7: Justicialista no hablo.
5: Tiene razón,
3: claro.
7: No, la
6: voy a
3: te vas a terminar de hundir.
6: Voy a buscar al pibe que le dijo puto libertario.
5: Voy a terminar
6: hundiéndome quizá con esto, pero había muchos indicios de que el interlocutor de Robertito fuera también gay. Eso es lo que
3: bueno,
6: digo.
3: Bueno, esto
7: está
3: ya
7: bien,
3: es...
7: Eso es otra cosa. No, está bien, está bien.
6: Banco lo que digo, banco lo que digo.
5: Si es así, puede, porque se saben los chistes de judíos en esta
6: es
5: mesa.
6: Que, es que
5: no
6: lo que está diciendo es...
5: solamente yo.
3: Nos
5: es que
3: hacen a vuelta, el
5: subte... bueno, pero
6: el
5: es como
6: subtexto,
5: si fuera judío.
6: El subtexto que está... Ese diálogo tan pequeño...
5: Sí.
6: El suyo que hay es... entre putos hablamos tranquilamente, pero no hablamos con libertarios.
7: El problema es este, muchacho.
6: Yo hablo con putos, ¿no?, todos los días, dice el otro.
5: Vamos a buscarlo con producción a ver si lo rastreamos. Además, difícil, ¿no? Porque hay que buscar un puto en la boca, sí, random, ¿no?
3: O sea, que no sabemos si
7: hay ahí. ¿No se hizo medio famoso este Robertito Funes con Cristina?
5: Sí.
7: ¿Eh? ¿No sí. tiene como que tenía buena onda con Cristina?
5: No, sí, no siempre tenía buena, sí, onda.
7: Sí, Cristina lo elogiaba.
5: Mirá.
7: Estaba.
6: Había algo.
5: Pero sí. El corazoncito claramente no, lo
6: ahora
5: tenía.
6: Ahora me parece que sí.
7: Bueno, él.
5: Claramente.
7: No, pero estoy hablando hace ya muchos años, cuando gobernaba Cristina, ¿eh?
6: Yo tengo la sensación también de que ahora medio que están buscando que le digan rosca floja.
5: Que lo guarden, sí.

0: Árbitro Fernando Espinosa,
1: sí,
0: que se llama igual que el intendente de La Matanza,
2: ah, sí,
0: le ofreció una alternativa para el sorteo a los capitanes de Belgrano y Defensa y Justicia.
1: Sí, sí.
0: Y la alternativa fue la siguiente.
3: Defensa, Belgrano. Y se la llevan. El que sale, saca. Porque elegimos el
4: perfecto.
3: O quien hace una competencia de manera, una nada de eso.
0: Ah, está bien. Muy gracioso. Le dijo... ¿Prefieres el sorteo o competencia de farmear aura?
5: No le gustó a Wally.
1: No.
0: A mí me gustaría una competencia de farmear aura para ver quién saca.
1: No, le dieron...
0: 10 segundos y los dos haciendo...
1: Media que no le dieron bola.
0: Los dos capitanes haciendo tiempo.
1: Fernando, aprovecho porque no es de alguien que se hable demasiado más allá de la columna, que Fernando Espinosa es igual a Buzz Lightyear.
5: Pero entonces él dijo
1: igual
5: eso...
1: Igual a Buzz Lightyear.
5: Dijo eso porque él ganaría.
0: Claro.
5: O sea, en una batalla de farmear aura ganaría.
0: Claro, en la cara de Buzz Lightyear. Bueno. Sí, hablando de farmear aura, cierro con Beto Casella, que el sábado de la noche, ¿sabes?, estuvo en la mesa de Mirta Legrand. Sí. Intentó hacer entrar a la propia Mirta en esta nueva moda.
6: Quiero preguntar, Mirta, ¿sabés qué farmear aura? Sería una batalla de presencia. Es una especie de juego de desafío. ¿Y sabés cómo es?
7: No.
6: Pues yo te quería pedir si vos te animabas a...
7: A ver, contame.
6: Es presencia. Vos tendrías que... recurrir a tu dote de actriz.
7: No.
6: Vos deberías estar mirando para allá y ir a esa cámara y decir como que sos una gerenta que le va a hablar a su directorio para retarlos. Con una cara muy severa. ¿Te animás?
7: No.
0: Ay, no, Mirta, pero prendete en la joda de Beto, no, loco.
2: Le cortó un rostro. La desafió a una
0: escena como actriz.
2: Pero tenía que cagar a pedos a la gente con la que labura, medio, que es lo que le estaba pidiendo.
0: Tenía que imponer presencia, solamente sin decir nada, porque farmear aura es sin hablar. Sí. Es algo que uno hace como una cara. Que
2: para mí quería que haga un mierda carajo de nuevo.
0: Puede ser.
5: Sí, farmear da medio... O proponerle, decirle farmear aura a Mirta es como medio ofrecerle algo medio. Me sacaba la muerte, ¿no? Medio,
1: no, para mí es al revés.
5: Farmear aura, ver luces, un túnel, ¿no es así?
1: Para mí, Mirta debe chupar aura.
5: Succionar aura, ¿no? Para mantenerse vida.
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1: Ayer el Atlético de Madrid volvía a jugar en su estadio con su gente, en el Metropolitano, frente al Villarreal. Empató 2-2, terminó empatando, igualando el Atlético de Madrid en un costoso partido para el equipo de Diego Simeone. Pero las cámaras, las historias y las crónicas se quedaron con lo que ocurrió con Julián Álvarez, que fue al banco... Volvió a ser convocado en el equipo después de lo que fueron meses y meses de un conflicto abierto entre Julián, su representante, Fernando Hidalgo y Atlético de Madrid, porque Julián Álvarez quiere irse al Barcelona. Así se escuchó primero estos chiflidos cuando lo presentaron, cuando presentaron la formación en el Metropolitano.
0: Wow.
1: Los chiflidos para... Fuerte para un jugador de un equipo local y estamos hablando, ¿no?, de un futbolista que venía teniendo una mala temporada. Está iniciándose la temporada después de lo que fue el Mundial. No había sido convocado en el anterior partido frente al Málaga porque, y ahora vamos a reconstruir un poco esa historia, porque después de estos silbidos habló Diego Simeone, el entrenador argentino del Atlético de Madrid, y dijo lo siguiente sobre los silbidos.
10: Pero ha habido unos leves cánticos de un sector muy determinado de la afición insultando a Julián Álvarez, y yo quería saber qué opinas de esto, gracias.
11: Muy respetuoso por nuestra gente.
10: Pero ha habido unos leves cánticos de un sector muy determinado de la afición insultando a Julián Álvarez, y yo quería saber qué opinas de esto, gracias.
11: Muy respetuoso por nuestra gente.
1: Bueno, muy corto, muy frío respecto de los silbidos que recibe un futbolista. Ahora vamos a ver, porque yo sé que todo termina en quién tiene razón y dónde está la posición, pero la imagen, la verdad, era una imagen impactante, además de un jugador como Julián Álvarez, más allá de que es un pibe que sale de River, pero es un jugador muy adorable, muy, muy querible, y que ayer se lo veía en el banco de suplentes atormentado por esa situación.
0: Y sí.
1: Ingresó luego, lo terminaron chiflando, y cuando los jugadores

0: del Atlético de Madrid se acercaron a sus hinchas a saludarlos, Julián Álvarez se fue solo por el vestuario. La imagen de él yéndose solo, aparte de sus compañeros, también fue una imagen muy, muy impactante, en una situación, bueno, que lo muestra que está en un gravísimo problema respecto del lugar en el que se encuentra con el equipo con el que está Julián Álvarez. A ver, repasemos algo que pasó. Ah, porque acá Simeone también habla de esta imagen de él yéndose solo, y te voy a contar algo más de lo que se fue filtrando por en las últimas horas. Poneme a Simeone respecto de esta salida de Julián solo, alejado del resto de sus compañeros que habían ido a saludar a sus hinchas.
1: Me comentaba la gente del club que el club decidió que él no se acerque a saludar con sus compañeros a la gente, y que la decisión no fue de Julián Álvarez, sino fue del club, que tomó la decisión de alejarlo y separarlo para que venga hacia el vestuario.
0: Bueno, el club ahora lo que plantea es que iban a hacerle algo a Julián, tirarle cosas si Julián se acercaba a saludar a sus hinchas. En el caso de Simeone sí demuestra que todos los movimientos que se fueron dando en el último tiempo fueron decisiones no de él como entrenador, sino de la dirigencia, de los dueños, del accionista Gilmarín, Antonio Gilmarín, y de Enrique Cerezo, el presidente del club. Esto es, no fue convocado frente al Málaga, sí fue convocado para que esté en este partido y para hacerle sentir esto que pasó, para que la gente lo chifle, para que lo exponga a una situación que evidentemente muestra una ruptura muy grande. ¿Qué es lo que viene? ¿Qué es lo que viene ocurriendo? Desde marzo de este año viene una idea, comenzó a crecer la idea muy fuerte de que a Julián Álvarez lo querían tanto Real Madrid como el Barcelona. Eran los dos equipos, incluso Florentino Pérez en su campaña de reelección usó el nombre de Julián Álvarez. Durante el Mundial, cuando comenzó todo esto, todos estos idas y todas estas idas y vueltas de que Julián podía irse, dejar Atlético de Madrid para irse al Barcelona o al Real Madrid, hubo dos cuestiones. Una en on, directamente. Laporta del Barcelona dijo, bueno, que diga si su deseo es el Barcelona, y nosotros podemos hacer un esfuerzo, porque estaba en la pulseada con el Real Madrid. Y desde el Atlético de Madrid también le dijeron, bueno, si vos te querés ir de acá, salí y decilo. Lo hizo durante el Mundial, después del partido con Austria, en un momento que era raro, la verdad, para salir a hablar del tema. Los jugadores no hablan de sus situaciones en los clubes cuando están disputando un Mundial, algo que tampoco caía bien dentro del cuerpo técnico argentino. Pero Julián Álvarez, después del partido con Austria, dijo lo siguiente.
2: Creo que no es momento para hablar de esto, pero tampoco puedo esconderme ni hacerme el otro. La verdad, trato de ser una persona honesta y yo hablé con la verdad con la gente del club, con los que tenía que hablar y...
3: ¿Sea algo bueno te vas?
4: ¿Qué crees que pasa?
2: No, creo que lo mejor para todos es una transferencia y quiero cumplir mi sueño.
3: Gracias.
0: Cuando dice quiero cumplir mi sueño, es quiero irse al Barcelona. Y ahí vos te remitís a imágenes de él de chiquito. Su ídolo era Messi. Messi jugaba en el Barcelona y quiero jugar en el Barcelona. Ese es el punto de Julián. Hay un punto del club muy concreto. La cláusula de rescisión, y esto es lo que hay que discutirse también como locura, es de 500 millones de dólares.
5: Impagable.
0: Perdón, euros.
5: Sí.
0: Una locura. De todos modos, el Barcelona en su momento había hecho una oferta, se rió el Atlético de Madrid, dijo de ninguna manera, y el Atlético de Madrid tiene un punto, que es nosotros no queremos reforzar a nuestros rivales, a dos que suelen ser a veces inalcanzables, que siempre están arriba nuestro.
5: Claro.
0: Digo, te lo pongo en estos términos, a un jugador que está en Racing, Independiente, en San Lorenzo, en Vélez, lo que sea, sale un día y dice, no, mi sueño es jugar en Boca, mientras está negociando, ha pasado incluso,
5: claro.
0: Y ahí hay una ruptura con los hinchas desde ya, y el club dice, no, pará, yo no te voy a vender, no te voy a negociar. Había una idea de negociación, pero lo que puso el Atlético de Madrid dijo, bueno, nosotros empezamos a negociar a partir de los 200 millones de euros. Nadie estaba dispuesto a esa cifra. Lo que también le dijeron a Julián es, ok, vos querés negociar, querés irte de acá, y además, a partir de esto, hoy lees todos los diarios españoles, todos los diarios madrileños, te tenés que ir de acá. ya, digamos, esto no lo revertís ni con goles ni con nada, te tenés que ir, se terminó el vínculo con Atlético de Madrid, pero ¿quién está dispuesto a poner lo que ahora el Atlético de Madrid dice son 150 palos? Hay una posibilidad que es el Arsenal, es andate a Londres, andate al Arsenal, no jugás en la Liga Española. Lo que dice Julián Álvarez y lo que dice su familia es quiere quedarse en España, quiere quedarse por una cuestión de cercanía y quiere cumplir el sueño de jugar en el Barcelona.
4: ¿Barcelona lo sigue queriendo?
0: Bueno, en las últimas horas sí. Esa situación empezó a enfriarse porque se dilató tanto y se puso tan compleja la situación con Atlético de Madrid que Barcelona empezó a negociar, o por lo menos, viste, todo esto siempre hay que tener cuidado porque cuando están en esas negociaciones siempre hay operaciones, filtración y demás, pero sí, ahora claro. Desde Barcelona empiezan a decir, bueno, estamos mirando a Lautaro Martínez a ver si esa es la posibilidad. La cuestión es que lo que cuentan cerca de Julián Álvarez es que es un pibe que ayer se fue muy mal, que tuvo una crisis emocional, incluso con lágrimas, llanto, con su familia lo mismo. Ayer fue expuesto, y eso sí, me parece que hay una cuestión humana. Todo el mundo ayer estaba diciendo esta cosa, si te lo hacen a tu club, si ese es un jugador de tu club que se quiere ir, también reaccionarías de la misma manera. Bueno, está todo bien pensar en cómo, pero después es una naturalización de que todo el tiempo hay que hacerle sentir mal al otro, ¿viste?
4: Sí, de la violencia masiva contra una persona.
0: Y del club exponiéndolo.
4: Te quiero preguntar, ¿algo puede estar influyendo la cosa anti-argentina que surgió después del Mundial?
0: No lo veo, a pesar de que hay algunas otras cosas. Incluso te iba a traer Enzo Fernández, problemas con el Chelsea. ¿Sabes que hace unos partidos en Londres, en un partido del Chelsea, a Enzo Fernández le sacaron una bandera con el escudo de, y lo voy a decir adrede, de las Falklands? Le mostraron el escudo que el gobierno británico tiene.
4: Ah, el escudo británico.
0: Sí, sí, el escudo británico. Sí, colonial. Sí, por eso.
4: Mirá vos.
0: El colonial, el escudo colonial con el nombre colonial. Le mostraron eso y en también otros problemas expulsados. Bueno, hoy Dibu Martínez no está en Aston Villa, no tiene que ver con Malvinas ni nada. Digo, todos jugadores van atravesando cosas. Yo te decía que esto me hace acordar mucho a que en el 89 Diego Armando Maradona tenía todo acordado para irse a Marsella y dejar Napoli. Y en aquel momento Conrado Ferraíno, el presidente del Napoli, se opuso de manera tajante, lo mandaron ahí al banco. ¿Sabes qué cosas similares de aquel momento? Diego con barba, y lo veías a Julián Álvarez, que tiene cara alineado, parece un sí, niño sí. Permanente, y estaba con la barbita, como también mostrando esta cosa, viste, de estar en una situación, bueno, como atribulado, como sí. Viste, en una situación concreta. La cuestión es que está encerrado en esto. A veces y muchas veces uno ve jugadores que ganan millones, fortunas, que se entregan, que firman contratos que tienen cláusulas altísimas y nos sorprendemos por las cláusulas que son, bueno, te terminan atando en estas circunstancias. También hay que pensar cuando se cierran esos contratos, de qué manera se cierran, porque en algún momento la mano puede cambiar y te querés ir como se quiere ir hoy Julián Álvarez, y te diría más cómo se va a tener que ir por una cuestión casi humana, van a tener que negociarlo de alguna manera. No hay compras, no hay contrataciones en este mercado de pases en la Premier League que superen los 100 millones de euros, ¿eh? Así que también hay que tener cuidado con eso si es que lo quieren negociar por 150 palos.
4: Es la situación de Julián Álvarez en este momento difícil en la Liga Española, la que nos trajo Ale Wall. Quédate porque en la próxima hora Gaby Vulcano nos va a hablar de la orfandad digital en la que quedó sumergido Javier Milei por el naufragio de la derecha Diario. Hoy también otro vector de noticias de la mano del escándalo que protagoniza Fernando Cerimedo, presunto autor intelectual del intento de femicidio contra Nadia Veller en Bolivia.
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0: En Beijing se están haciendo los Juegos Mundiales de Robots Humanoides. Es la segunda edición de este certamen internacional. Y hubo, como parte del mundial, una prueba de 100 metros en, llano, como celebran en los Juegos Olímpicos los seres humanos. Hubo un récord de 9,39 segundos con el que ganó un robot humanoide chino. Lo más inquietante es que batió el de Usain Bolt de 9,58 segundos.
1: Me dicen robot.
0: Tengo recomendaciones para hacerles. Por un lado, volvió Lorena Vega a poner con sus hermanos gran éxito de Los Imprenteros. Sí, Imprenteros, un biodrama, un teatro documental, revisita el lugar perdido por ella y sus dos hermanos. Es un clásico ya a esta altura, ese volver a la imprenta del conurbano bonaerense donde se criaron todos, rodeados de papeles, tintas, guillotinas. Hay videos, hay fotos, hay baile que reconstruyen esos sucesos que a ellos los hicieron grandes, pero a la imprenta la llevaron a su desaparición. Lo están poniendo en el Teatro Picadero, una serie de funciones que además está buenísima porque es a beneficio de Ningún Pibe con Hambre. Es una campaña solidaria. Estuvieron este último sábado y van a estar el próximo y el domingo a las 11 de la mañana en el Teatro Picadero, en ese lugar maravilloso en el pasado Santos Discépolo, cerca de la avenida Corrientes. Y también para pasado mañana están haciendo las funciones que hacen todos los miércoles los integrantes de La Intrigante, de Juan Ignacio Fernández. Esto sigue en Nun Teatro Bar con las actuaciones de Ariel Mele y Bárbara Mazó, la dirección de Jimena del Pozo Peñalba y la producción general de María Carámbula. La Intrigante es la historia de Carlota, esa reina que no fue para la Argentina, una mujer en el umbral de una época que se desmoronaba, y allí la discusión entre los carlotistas y los que no lo eran. Vayan a ver el teatro argentino, que es buenísimo y que además deja brillar a grandes actores como estos que les acabo de nombrar.
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0: Margarita Barrientos es la fundadora y referente del comedor comunitario Los Piletones. Los Piletones queda en La Matanza, y ella desde hace muchísimo tiempo permite que allí cientos de personas, bueno, lleguen a lo elemental en un contexto cada vez más complejo. ¿Cómo estás, Margarita? Ale Berkovich te saluda aquí en Radio con vos.
1: Muy buenas tardes, joven, ¿cómo está?
0: Bien, muy bien. Bueno, gracias por atendernos. Hay algo de lo que habla todo el mundo por estas horas, que es la morosidad. La gente que se endeudó de distintas maneras, a través de billeteras virtuales, con prestamistas personales, con prestamistas informales en algunos casos, y que no puede pagar. Bueno, esto es algo que pasa en todos los estratos, pero que en los estratos más pobres golpea especialmente, por lo que hemos visto hasta ahora. Vos, ahí en Los Piletones, ¿tenés gente cruzada por esta problemática?
1: Sí, muchos. Es un comentario, hasta la misma chica que trabaja en el comedor, que han pedido préstamo y no lo pueden pagar. No, mucha gente, y yo creo que la gente confió mucho en que todo iba a estar bien, y de repente estamos todos iguales y la situación se hace difícil, ¿no?
0: Esto es interesante. Puedes decir que los que tomaron préstamos en algunos casos tenían esperanzas de un cambio con Milei.
1: Sí, es mucho, creo, hasta yo misma. Uno siempre confía en el gobierno que viene, porque hemos pasado muchos gobiernos. Yo en principal pasé muchos gobiernos y seguimos trabajando con el comedor, seguimos dando de comer a muchísima gente y cada vez más. Y en este momento, hoy hablábamos con las personas que trabajan en el comedor, ni el cartón te compran. Antes, aunque sea, iba un carrito y vendía cartón y tenía para el puchero de la noche, y ahora ya no, ni eso te compra, ¿no? La situación se puso muy difícil.
0: ¿Esto vos lo ves peor este año que el año pasado? ¿Ves que durante la primera mitad de 2026 se deterioró especialmente?
1: Se ve, porque hay mucha gente nueva, muchos padres jóvenes, cosa que no se veía. Hay muchos padres jóvenes que vienen a buscar la leche, que vienen a buscar la comida, ya sea la mujer o el hombre. Uh-huh. Pero es porque por falta de trabajo, y cuando piden para trabajar hay 100 personas haciendo cola en un lugar, ¿no?
0: Claro. Esto concretamente de los endeudados, ¿a partir de cuándo lo empezaste a escuchar?
1: No, ya hace unos 2 meses, incluso gente que decía que no iban a poder pagar el crédito, ¿no? Mucha gente que pidió, bueno, que sacó crédito creyendo un montón de cosas, como yo siempre estaba diciendo a las chicas, ¿cómo van a pedir si ustedes no aseguran el trabajo primero? La situación no es como, no tenías para pagar, salías a trabajar en otro lado y podía ayudarte, y ahora no conseguís trabajo ni en otro lado y trabajás poco, ¿no?
0: Sí, claro. El presidente viene diciendo que esta es una decisión de cada uno, que es un tema entre privados. ¿Vos qué ves? ¿Que lo hicieron en general los que se endeudaron por desesperación? Porque, bueno, decías esperanza recién también en que iba a mejorar la cosa, pero ¿tenían alternativa o lo hicieron porque no llegaban?
1: La mayoría de la gente, yo creo que, como dijo el presidente, uno tiene el derecho a elegir, pero muchas veces queremos estar mejor. Entonces, ¿cómo estamos mejor? Tenemos que endeudarnos para estar mejor, porque ya hemos sufrido tanto que queremos que nuestros hijos, nuestros nietos estén bien. Y eso es lo que piensa la gente cuando se endeuda, ¿no? No es para comprar un coche, sino para comprar una cama y un colchón para los hijos.
0: Claro. Daría la sensación de que no lo ven así desde el gobierno, ¿no? Lo ven como que se están queriendo aprovechar de una situación.
1: No, yo creo que la gente ha vivido tantos gobiernos y nunca se aprovecharon, siempre por eso pasamos lo que pasamos, siempre me siento sumiso ante todo y respetando a todo el mundo, ¿no? Pero la situación está así.
0: Entiendo. Margarita, decías que hay un problema con el trabajo también, y mencionabas concretamente el de los cartoneros, que la están pasando mal, ¿no? Los recolectores en general, de informales de residuos. ¿Dónde más ves que se está destruyendo el laburo? ¿O en qué trabajaban los que vienen ahora a pedirte comida a vos?
1: Bueno, mucho en la construcción. La mayoría, mucha gente cartonera que viene de la provincia, que viene a trabaja aquí en el capital y cuando se va retira la cena. Gente que siempre trabajó, no es que son changarini y le mermaron las horas, mucha gente le mermaron las horas, que no trabajan 8 horas como trabajaban.
0: Claro.
1: Eso también es un problema, ¿no? Para la gente que tiene mucha familia.
0: Bueno, yo dije erróneamente al presentarte que estaba en La Matanza, está en Soldati, Los Piletones, el tradicional barrio donde Margarita desarrolla su actividad solidaria, y de hecho este jueves van a hacer una cena anual, la que hacen para juntar fondos, en Puerto Madero, en el Hilton, donde un montón de gente va a acercar sus donaciones, que también pueden acercar ustedes de manera individual a través de las redes sociales de Los Piletones. Está acá mi compañera Gaby Vulcano, Margarita también.
2: ¿Qué tal, Margarita? ¿Cómo estás? Vos tuviste durante mucho tiempo, no sé si lo seguís teniendo, un buen vínculo con Mauricio Macri. Quería saber si pudiste hablar, teniendo en cuenta que él por momentos es aliado del gobierno de Javier Milei, en otros momentos marca distancia y es crítico de algunas cuestiones. No sé si seguís teniendo contacto y si en algún momento pudiste hablar de esto, de la situación que se está viviendo.
1: No, yo no volví a hablar con Mauricio hace mucho tiempo, meses, y realmente no volví a hablar de ninguna manera, no. Con el jefe de gobierno, si uno tiene algún reclamo siempre para hacerle, pero siempre, gracias a Dios, no soluciona, ¿no?
0: Hay ahí una relación tensa, ¿no? Porque Macri ha advertido también cosas sobre Milei. ¿Vos qué le dirías al presidente si lo tuvieras a mano?
1: Me gustaría conversar con él, de verdad. Me gustaría sentarme con él a conversar.
0: ¿Crees que te daría bola? Porque es bastante difícil de carácter, ¿viste?
1: Sí. Eso también tengo miedo.
0: Claro, porque uno lo ve gritar en los discursos y dice, no sé cómo serán las reuniones privadas, ¿no?
1: Claro, ahí gritamos los dos y no nos vamos a entender ninguno de los dos.
0: ¿Pero qué le dirías, más allá del tono, qué le dirías, Marga?
1: No sé, yo siempre dije, para mí el trabajo de la gente es tan importante. Siempre lo digo, que la gente no tiene que vivir en un comedor, la gente tiene que tener trabajo digno. Eso es algo que lo llevo en mi corazón. Yo siempre digo, ¿por qué la gente tiene que estar haciendo cola? Hay frío, los abuelos parados con una ollita, una jarra para buscar leche. Cuando ese abuelo tendría que levantarse a las 10 de la mañana y tomarse una taza de leche o mate, ¿no?
0: ¿Crees que te daría bola, que te prestaría atención, que podrías convencerlo?
1: No sé, pero lo intentaría.
0: La verdad que esa esperanza que tenían los que decís se endeudaron pensando en que una cosa mejoraba, es una esperanza que compartían muchos. ¿Vos a esos esperanzados hoy los ves ya incrédulos totalmente? ¿Cuántos de esos?
1: Totalmente incrédulos, no te creen por más que uno le diga lo contrario, porque a veces uno trata de darle una palabra de consuelo, ¿no?
0: Sí.
1: Y la verdad que es, más vale no me hago de un enemigo, porque la gente está triste. Está triste, está endeudada, y sobre todo la cosa se pone mal, la gente se agrede verbalmente por lo que te he sentido. A mí no, A mí no, pero he sentido que se agredieron verbalmente, qué sé yo.
0: Claro, afecta en un punto del estado de ánimo, ¿no? Obvio.
1: Exacto, sí.
0: Margarita, y esto que hace, bueno, muchas veces el presidente también de negar que no se llegue a fin de mes, de decir que son operaciones de la prensa, no sé, de nosotros los periodistas que nos tienen alquilados, por ejemplo. Vos que palpás la realidad así, de primera mano, ¿qué aclararías respecto de eso?
1: Que no llegan a fin de mes. La gente no llega a fin de mes. La gente no llega a fin de mes. Siempre los aumentos, los pagos, los gastos, la luz, que esto, que otro. La gente no llega a fin de mes. No llega.
0: ¿Y qué es más ahí lo que pesa? ¿Lo que aumentaron las tarifas? ¿Lo que aumentó la comida? ¿El transporte?
1: Y ahora que aumentó las tarifas, como razón, ¿no? Hay gente que viene de la provincia a trabajar acá y que tiene que tomar el tren colectivo y más colectivo, las tarifas. Los sueldos que siguen igual, que nada aumenta, pero sí aumenta los alimentos, ¿no?
0: Claro, ahí hay un tema que no parece que vaya a cambiar, ¿no? En lo que queda, si mantienen estas políticas. Por más que se frene la inflación a cero y todo, ya quedaron altos ciertos precios en relación a los ingresos. ¿Vos pensaste en relación a Macri, que justo te preguntaba mi compañera, este gobierno cómo está yendo, si tuvieras que compararlos, por ejemplo?
1: No, son distintos.
0: ¿Este deterioró más la situación social para vos?
1: Son cosas muy distintas. Yo creo que hay cosas, no sé si deterioró, pero ya estaba deteriorada, venimos de año y de año.
0: Claro.
1: Pero a rato mejoramos mucho, y a rato nos caemos, y a rato salimos. Y la gente, yo por eso pierde la credibilidad de los políticos, ¿no? La gente está muy incrédula. Hoy vos una que no te hablan, y si hablan de algún político, pues siempre uno escucha cuando habla, en vez de hablarle bien, lo putea, ¿no?
0: Claro.
1: Pero ese es el enojo de la gente.
2: Margarita, vos recién dijiste, de a ratos nos va bien o mejoramos. ¿Lo identificás con algún gobierno en particular eso o no?
1: No, yo creo que todos los gobiernos cuando asumen y entran en el gobierno tratan de mejorar las cosas para que nosotros estemos contentos. Después nos bajan y después suben y así estamos. Eso lo venimos viendo de año, de que yo creo que nos dan una amiguita y nos quitan dos.
0: Bueno, Margarita, suerte con la campaña de recaudación. Si querés decir las redes sociales o los lugares, algún alias donde pueda colaborar quienes nos están escuchando, hacelo también, por favor.
1: Sí, yo se hace en el Hilton como todos los años no me acuerdo en este momento.
0: No te preocupes, la van a encontrar fácilmente la forma de acercarles una colaboración, si se puede, y si no, también personalmente, ¿no?
1: Sé que es Fundación Margarita Barriento, y ahí ya entra para comprar las mesas, toda la entrada, ¿no?
0: Bien, Mauricio sigue poniendo, ¿no? Que era un abonado fijo de ahí de los Piletones.
1: Sí.
0: Bueno, ok, no, yo para verificar, porque si no después saca pecho. Es importante que haya apoyos, porque la desigualdad es cada vez mayor, ¿no?
1: La desigualdad cada vez mayor y las promesas son más lejanas, ¿no? Entonces, no, Mauricio sigue colaborando.
0: Margarita, gracias por este rato.
1: No, usted, señor.
0: Margarita Barrientos, fundadora de Los Piletones, dura con la política económica y dura también con lo que dice Milei respecto de quienes se endeudan.
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1: Gaby Vulcano, ¿por qué decís que Milei quedó huérfano digitalmente?
2: Javier Milei está complicado hace tiempo por la interna entre Karina Milei y Santiago Caputo. No nos olvidemos que Santiago Caputo de alguna manera era el encargado de la comunicación digital, de las redes sociales a través de las Fuerzas del Cielo. Uh-huh. Karina Milei tuvo algunos intentos a través de la Juventud de la Libertad Avanza, tanto de Sharif Menem como de Iñaki Gutiérrez, de ver si podía incidir en las redes sociales, irle ganando terreno a Santiago Caputo y darle la disputa en las redes sociales, un terreno que te diría, la verdad, no lo maneja tan bien Karina Milei, ni siquiera sus representantes, que ahí Santiago Caputo sabe cómo hacer el trabajo.
1: Claro, en un momento me acuerdo a Martín Menem se le escapó mirar un Instagram, una historia en Instagram, quedó como el culo porque se vio que era él, lo bardeaba a Santiago Caputo, ¿te acordás?
2: Claro, sí.
3: Rufus,
2: sí.
3: La cuenta Rufus.
2: Periodista claro. Rufus. Sí. Bueno, se armó todo un lío con eso, no terminaban como de encontrarle la vuelta porque tampoco le querían dejar ese lugar 100% a Santiago Caputo, y aparece Santiago Oría. Santiago Oría sabemos que es el cineasta, vamos a decirle, o por lo menos como él se autodefine o le gusta que le digan, el cineasta de Javier Milei.
1: El otro día lo vi en el Council de las Américas, estaba ahí sentadito al lado de un monitor a donde estaban pasando el discurso del presidente.
2: Bueno, es el encargado de hacer esos videítos que le trata de poner épica, que lo muestra al presidente como un superhéroe, como un prócer casi.
1: Es feo cuando le ponen apodos casi cercanos al bullying, a la gente, pero la verdad que el de él es muy gracioso, le dicen Tontin Tarantino.
2: Sí, bueno.
1: No lo inventé yo, es lindo, Tontin Tarantino.
2: Es
1: original,
3: es simpático además. Sí, además
2: entre otras cosas, él es un admirador de Tarantino.
1: Ah, mirá.
2: También de Pino Solanas, te digo.
1: Espectacular.
2: Obviamente no tiene coincidencias con la mirada de que tenía Pino Solanas, pero sí el tipo de cine y demás. Ahora, Santiago Oría está tratando un poco de ocupar ese lugar.
1: Sí.
2: El gobierno se quedó un poco huérfano también cuando se separa, y acá viene el hombre que nadie quiere tenerlo cerca, que es Fernando Cerimedo. Fernando Cerimedo, el gobierno primero trató un poco de salir a bancarlo, sobre todo Milei, algo que llamó la atención, reposteando distintas publicaciones donde se repetía una y otra vez un poco el discurso de la defensa de Cerimedo, diciendo que Nadia Veller se había provocado un autoatentado, poniendo en cuestión el intento de femicidio. Sí,
1: algo que se cayó inmediatamente cuando vimos el parte médico, ¿no?
2: El parte médico, cuatro las balas, imágenes, claro. Porque ella además también mostró sus imágenes. Ahora, bueno, se la volvió a ver a través de una entrevista que le hicieron en el diario Clarín y todo. Y trataron de recular. Milei dijo, la verdad que a este señor no lo conocemos, pero es alguien que fue muy relevante en lo que fue la comunicación digital, el trabajo que se hizo en redes sociales,
1: claro,
2: las fake news.
1: Habló el fin de semana, ¿no?
2: Bueno, habló
1: Milei,
2: y escuchá lo que dijo en una entrevista que le hizo su amigo Gabriel Anhelo en Radio Mitre.
4: Es alguien que no forma parte del espacio, que digamos, quien, digamos, no tiene vínculo con nosotros, digo, de ningún tipo, digamos, y que dejamos de vincularlos, digamos, en el 23, bueno, digamos, de vuelta, y no descartemos que detrás de esto esté todo, digamos, la runfla Pagano, Bindi, Evo Morales, el castrochavismo, digamos, Lula. Entonces, digo, de vuelta, es parte de todo el mismo entramado.
1: Buena runfla esa.
3: Sí. Es una runfla interesante, ¿eh?
1: Mucha gente distinta.
2: Lula estará diciendo, ¿por qué me vuelve a nombrar a mí? ¿Por yo qué tengo que ver, porque ni siquiera en el caso de Evo vos podés decir, bueno, por lo menos...
1: Es de Bolivia.
2: Claro, el expresidente de Bolivia, sí, enfrentado a los Bolsonaro.
1: Además, Cerimedo estaba buscando cómo encarcelarlo a Evo Morales.
2: Claro.
1: Con lo cual, ahí puede haber una disputa, pero el castrochavismo, Lula, Marcela Pagano, sí, y Franco Binder...
2: Marcela Pagano entra siempre en cualquier cosa de la que hable el gobierno para decir que hay una operación detrás de él, de lo que está queriendo hacerle. Que por un lado vos decís, che, si ellos no tienen nada que ver con Cerimedo, ¿por qué señalan a todas estas personas? Pero además, Milei dice que no tiene vínculo el gobierno con Cerimedo desde 2023, algo que no es cierto porque ya pudimos ver, como en el diario AR contaban, cómo Cerimedo tuvo por lo menos 13 ingresos a la Casa Rosada y el último ingreso fue en junio de 2024 para reunirse con Santiago Caputo. Entonces, o el presidente no está enterado que Cerimedo se reunió con Santiago Caputo o algo pasó en el medio o está directamente mintiendo. Pero bueno, más allá de eso, sabemos que el presidente también es un gran consumidor de La Derecha Diario.
1: Que hoy volvió a ser noticia.
2: Volvió a ser noticia porque La Derecha Diario venía tratando de no hablar mucho del tema. Cerimedo aparece como fundador de La Derecha Diario y La Derecha Diario termina sacando un comunicado oficial, donde dice que Fernando Cerimedo no es propietario de este medio, dicen así, no participó de su fundación ni ejerce su dirección. Toda afirmación en sentido contrario es simple y llanamente información falsa.
1: Pero también cuenta que hubo una operación en estas últimas horas, justamente para que él deje de estar como accionista.
2: Bueno.
1: O sea, le vendió Cerimedo, vaya a saber cómo, porque está preso. Le vendió a Javier Negre las acciones que todavía tenía.
2: Sí, Javier Negre dio una entrevista, dijo que ya estaba totalmente desvinculado Cerimedo.
1: ¿También? ¿Pero cuándo?
2: Fue ahora, Ale, en estos días. No, pero además, pará. Javier Negre, uno de los accionistas de La Derecha Diario, sí, sacó hace 4 días también un tuit donde también habla del tema, dice, porque bueno, le venían preguntando, che, hace un montón que acá están diciendo varias cosas sobre el vínculo de Cerimedo con La Derecha Diario, y dice, sí, algunos me han preguntado estos días qué opino del caso de Fernando Cerimedo, y es lo siguiente, es importante que se haga justicia y pido a las autoridades bolivianas que investiguen hasta el final un caso que afecta única y exclusivamente a su persona y que no guarda relación ni conmigo ni con el medio del que soy propietario en Argentina.
1: Ajá.
2: Bueno, sigue diciendo que Cerimedo no tiene nada, pero nada que ver con La Derecha Diario.
1: Cuando además vimos que en febrero de este año a Cerimedo lo galardonaron en la Gala Hispánica de Mar-a-Lago con el título de mejor hacedor de campañas digitales en Latinoamérica.
2: Sí, Flavio Bolsonaro le da ese premio y demás.
1: Perdón, y ese evento fue organizado por La Derecha Diario.
2: Sí, pero mira este tuit de Javier Negre.
1: ¿Hoy también?
2: No, de 2025. Porque él dice, yo con Cerimedo hace un montón que no tiene nada que ver con nosotros. Viste que incluso dice, no fue fundador y demás. Sí. Estaba medio ahí de decorado casi.
1: Sí, sí.
2: Bueno, 2025 pone, celebrando, acá una foto con Cerimedo, dice, celebrando con mi socio Fernando Cerimedo un año de victorias electorales y de crecimiento brutal de La Derecha Diario. Ya saben que Bolivia, Ecuador, Argentina, Honduras y Chile fueron conquistadas por la derecha y el papel del medio fue fundamental. Les mandamos un saludo a Claudia Sheinbaum, que tiene una obsesión, Javier Negre, con Claudia Sheinbaum. Si entras a su cuenta, hay todo el tiempo tweets donde la cita Claudia Sheinbaum hablando de su gobierno y demás, criticándola, para que tenga una foto de los dos juntos para su mañanera, porque bueno,
1: su conferencia de prensa.
2: Sí, la conferencia de prensa que suele dar el presidente de México, en este caso la presidenta Claudia Sheinbaum.
1: 27 de diciembre de 2025, o sea, hace 7 meses.
2: Bueno, pero viste que todo el tiempo le estaba quitando importancia, tanto Negre como La Derecha Diario, como que Cerimedo no fue fundador, no era accionista, no era nada, estaba medio ahí. Bueno, claramente lo que están tratando de hacer, y me permito dudar de que esta necesidad de La Derecha Diario de separarse de Cerimedo tenga que ver solamente con una decisión editorial o de los dueños de La Derecha Diario, sino también de tratar de evitar que esto de alguna manera salpique a Javier Milei, que sabemos que todo el tiempo está reposteando notas de la derecha diario, que lo han ensalzado muchas oportunidades a Javier Negre. Bueno, están en el gobierno en una situación muy apremiante, porque por un lado, yo te decía, tienen la interna de Santiago Caputo y Karina Milei. A Santiago Caputo lo están corriendo de las redes sociales, de la comunicación digital, y lo están empoderando a Santiago Oria, que hasta ahora tampoco mostró grandes logros en ese terreno. Y encima se les complica con una figura como la de Cerimedo, que fue importantísima para la construcción de La Libertad Avanza. Y también se le complica ahora a la derecha diario, que está tratando de hacer malabares para decir, che, nosotros con este tipo que está acusado de intento de femicidio no tenemos nada que ver.
1: Te iba a decir, Gaby, que Milei creo que lo que más retuitea es la derecha diario.
2: Sí, sí, sí, es un medio que todo el tiempo, que sabemos que es un medio digital, una plataforma digital que, más allá de que a veces editorializa algunas informaciones, algunas notas y demás, también esparce fake news, mentiras, y que la verdad Milei no se preocupa por ver si esa información es real o no es real.
1: Claro.
2: Bueno, por el contrario, va en línea con la línea que tiene el gobierno, y muchas veces, te diría, no está de acuerdo con todos los miembros de La Libertad Avanza en qué rumbo hay que tomar. Pero bueno, ahora está complicado el gobierno para dar la pelea en un terreno que siempre le fue más que satisfactorio, vamos a decir, ¿no?
1: Mirá, acá me acota el ruso Snikovsky, un estudioso de las redes y además un habitué de ellas, que está en el top 3 de retuiteos de Milei. La derecha diario desde que asumió.
5: ¡Amo!
1: O sea, tiene algunas cuentas de las que es mega fan, mega favoritismo, pero la derecha diario está entre las tres que más.
5: No sé, qué sé yo, digo.
1: Bueno, es cierto lo que decís. Habrá orfandad en todo caso por estas horas en La Rosada y en Olivos. No es algo que evidentemente estén acostumbrados a sentir, porque era su territorio.
2: Claro, era donde estaban cómodos. ¿Cómo pesa en el agua ahí?
1: Bueno, ya no tanto.
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2: De pronto el gobierno organiza una suelta de palomas, una suelta de globos y una suelta de zurdos. 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
3: 16 minutos para las 17. Sigo recibiendo mensajes. Por favor, quiero que graben sus vicios en el 115-379-8990. Yo traje naranjas de San Pedro. Estoy enviciado. Fui el sábado en la noche a presentar el libro a Alvear, Santa Fe.

0: Dar una al canciller Santi Juncal, que viene con toda la guerra comercial entre Estados Unidos y Canadá, que están respondiendo los canadienses. Pero hoy es el día del lector, porque se conmemora el nacimiento en 1899, un día como hoy, de Jorge Luis Borges.
1: Feliz día te desea tu ministerio amigo.
0: Bueno, gracias Patricia, un saludo re random, pero...
2: Era proclive un poquito a las botas, Jorge.
0: Sí. Un poquito. Pero no tanto después, como Patricia.
2: No, aparte después cuestionó la dictadura, pareció, a todos cuando se enteró de las cosas que hacían.
0: El mayor escritor, creo yo, contemporáneo en habla hispana.
2: Sí, sí.
0: Podemos decir, más que el mayor escritor argentino.
2: Es el premio Nobel no ganado más injusto de la historia de la literatura.
0: Pienso parecido a vos. Tampoco tengo mucha autoridad para otorgar premios Nobel de literatura, pero vos sabés que el otro día vino acá Marco Antonio Caponi,
2: sí.
0: Nos habló de la postficción.
2: Ajá.
0: Y este fin de semana una mujer muchísimo más leída que nosotros dos, la directora general de Planeta,
2: Dios, sí.
0: Adriana Fernández, me dijo, che, esto que dijo Marco Antonio Caponi está en un cuento de Bustos Domecq.
2: Mirá.
0: Bustos Domecq.
2: Era uno de los pseudónimos de Borges.
0: Con Bioy Casares.
2: Con Bioy Casares, exactamente.
0: El cuento, la verdad, me lo mandó a leer de inmediato. Es un cuento titulado Ecce est Percipi. Ecce est Percipi.
2: Por supuesto, lo sabemos porque hablamos en latín.
0: No, yo no hablo en latín. Ni pronuncio.
2: Hablas en latín porque fuiste a un colegio donde se enseñaba latín.
0: No, no.
2: No hace falta ni mencionarlo.
0: Ecce est Percipi. Es un cuento hermoso.
2: Sí.
0: Donde, desaparece el Monumental, donde el fútbol mismo desaparece.
2: Como le hubiera gustado a esos dos pataduras.
0: Puede ser, pero donde se mantiene vivo gracias a los relatores que lo mantienen vivo ficcionalmente.
2: Mirá.
0: Parecido a la postficción que nos trajo como idea Marco Antonio Caponi.
2: Hay bastante eso en la obra de Borges. De hecho, Ukbar y Orbistertius también plantea una civilización perdida, solo referida en un volumen de la Enciclopedia Británica que se encuentra en la casa de Bioy Casares.
0: Mirá.
2: También, bastante gay esta relación de ellos.
0: ¿Qué?
2: Super gay. Es un poquito super gay.
0: Bueno, como sea, vaya este extraño homenaje a Jorge Luis Borges el día de su natalicio.
2: Tipazo, Borges.
0: Sí, sí.
2: Hashtag tipazo.
0: A mí me gustan mucho algunos de sus cuentos, mucho, pero mucho, mucho. Este, la verdad, si pueden, vayan a buscarlo, que está online ahí para leer. Le mando un beso de paso a Adriana, que nos está escuchando. Santi Juncal, ¿vos habías leído ese Percipi?
3: No había leído ese cuento. Sí leí este verano El informe de Brody, gran libro de Borges de cuentos.
0: Mirá.
3: Junto con El libro de arena, son los dos libros que tiene cuentos con un lenguaje mucho más llano, a diferencia de la LEF, a diferencia de ficciones, donde tiene referencias constantes a cuestiones históricas de otras naciones. Bueno, estos son mucho más literales, digamos, pero un gran Borges. Como todos los Borges posibles, ¿no?
0: Bueno, Santi nos trae la pelea entre un hermano mayor y un hermano menor, entre dos vecinos que jamás creímos que se pelearían a este nivel, Estados Unidos y Canadá.
3: Así es, Ale. Mirá, mientras el gobierno de Estados Unidos prepara el Día D económico para atacar a Irán, se volvió a encender un frente de conflicto que parecía relativamente apagado entre Estados Unidos y Canadá y que pone en tensión, obviamente, todas las relaciones comerciales y de inversión en América del Norte. A ver, anteayer, sábado 22, se pusieron en marcha nuevos aranceles ad valorem adicionales de 50% que implementó Estados Unidos, la Casa Blanca, a su socio comercial del norte.
0: Mira cómo te mete el latín también el canciller, Nabo.
2: Sí, sabe un poquito el
0: latín. Ad valorem.
3: Si yo no fui a un colegio que se
2: fuiste al segundo latín, mejor bueno, colegio posible.
3: No está bien, latín,
2: no está mal. Hiciste lo que pudiste.
0: Nada de esto lo suscribo, ¿eh? ¿Qué pasó con esos impuestos ad valorem?
3: Decía que era por un equivalente a lo que exporta Canadá a Estados Unidos por 20 mil millones de dólares, más o menos, es decir, un 5% de lo que exporta Canadá a su socio. Hace un mes, el 20 de julio, esto ya se había anunciado por Trump. O sea, lo que hizo Trump fue, el 20 de julio, anunciar los aranceles y plantear una ventana de 30 días para, de alguna manera, seguir negociando para tratar de conseguir algo de Canadá y, en todo caso, bajar estos aranceles adicionales. De hecho, el mismo martes pasado, es decir, el 18 de agosto, un día antes de que se vencieran esos 30 días, Trump suspendió por 3 días justamente la entrada en vigencia de los aranceles porque decía que se venían acelerando las negociaciones y parecía que se iba a llegar a un acuerdo. Recordemos que ya el año pasado, a principios de año, apenas asumió

0: Trump abrió un frente de conflicto comercial con Canadá y México. Justamente en esos días también Trump dejaba mucho menos tiempo de ventana de oportunidad para negociar, y en ese momento lo que planteaba era que quería que dejara de entrar a territorio estadounidense fentanilo por México, que dejaran de entrar inmigrantes ilegales a su país, y esa era la agenda de negociación que tenía Trump, o sea, tratar de conseguir cosas en ese sentido y de alguna manera bajar los aranceles que iba imponiendo. Bueno, en este caso no se llegó a un acuerdo. Canadá terminó siendo, junto con China, en palabras del propio Trump, en la proclamación ejecutiva que lanzó justamente el 20 de julio y que se terminó ratificando la semana pasada, los dos países más difíciles para negociar, los dos países que no han acordado después del famoso Día de la Liberación. Recordarás, Ale, el año pasado, el 2 de abril, en los jardines de la Casa Blanca, con unas tablas que parecían tablas de Moisés, sí. Trump planteando aranceles prácticamente a todo el mundo. Bueno, lo que decía esta orden ejecutiva es... esta proclamación ejecutiva es: Canadá y China fueron los únicos que no acordaron, que no llegaron a un acuerdo después de esa avanzada. A ver, ¿qué es lo que plantea el gobierno de Estados Unidos puntualmente en este caso con Canadá? Fundamentalmente dice que hay un trato discriminatorio hacia los productos estadounidenses, enfoca particularmente en tres sectores: vehículos de motor, que incluyen desde autos hasta motos, bebidas alcohólicas y productos lácteos. La discriminación viene por diferentes cuestiones, o sea, en el caso, por ejemplo, de las bebidas alcohólicas, porque los organismos provinciales encargados de comprarlas y distribuirlas han quitado, digamos, de las góndolas los productos estadounidenses, y esto ha sido incluso reconocido por la parte canadiense. Ahora, después, por ejemplo, en materia de vehículos motores y su parte, lo que dice Estados Unidos es que Canadá aplica, digamos, cuotas discriminatorias y aranceles a los productos de Estados Unidos en favor de otros, digamos.
1: Yo te soy franco, Santi, sí. Dada la escala del tamaño de Canadá, la escala económica, sí. El tamaño de su población, además pensé que funcionaba como un apéndice productivo de Estados Unidos.
0: Bueno,
1: pensé que existiera esa posibilidad de ellos de no comprarle cosas a los yanquis.
0: Es interesante porque uno puede decir, bueno, Canadá, sí, efectivamente es un socio claramente menor de Estados Unidos, pero está entre las principales 20 economías del mundo, es la número 11 en materia de PBI y 16 si consideramos paridad de poder adquisitivo, el otro tipo de medición del Producto Bruto. Uh-huh. También es cierto que es el segundo destino de las exportaciones de Estados Unidos. Es más importante que China. Viene primero México, después Canadá y recién en tercer lugar China para las exportaciones estadounidenses.
1: Mirá vos.
0: También es el principal origen de las importaciones de petróleo crudo para Estados Unidos. El 60% del petróleo crudo que Estados Unidos le compra al resto del mundo viene de Canadá.
1: Mirá.
0: Sí, efectivamente. Y obviamente, para Canadá, Estados Unidos es muy importante, casi tanto como para México, en el sentido de que más del 70% de lo que Canadá exporta lo exporta a Estados Unidos.
1: ¿Hasta dónde puede llegar esta tensión, Santi? ¿Qué ves vos?
0: Bueno, lo que ha pasado hoy es que la tensión se redobló, porque efectivamente, después del discurso muy interesante, muy asertivo de Carney en Ottawa el jueves, donde decía, tuvimos que bajar a los negociadores porque pedían mucho y no daban nada a cambio, lo que dijo Trump hoy es que iba, no sé si tenemos el posteo a mano, en la red social Truth.
1: Para quienes nos ven por YouTube, igual se los leemos.
0: Exactamente, sí, por supuesto. Hoy por la mañana decía Trump, Canadá lleva años explotando a Estados Unidos. Sus aranceles ridículamente altos sobre nuestros agricultores y productos agrícolas han hecho la vida imposible a estos grandes patriotas estadounidenses y han generado un déficit de 60 mil millones de dólares entre nuestros dos países. Esto no es sostenible y no va más. El 1 de enero de 2027, decía Trump hoy a la mañana, insisto, los aranceles sobre todos los automóviles, camiones, grandes y pequeños, autopartes y acero aumentarán al 50%. Fíjense lo siguiente. Después decía, si fabrican en Estados Unidos no hay aranceles. Lo que está diciendo Trump son dos cosas. Que quiere radicar más inversiones de estos sectores en Estados Unidos, en desmedro de Canadá, y también, a pesar de ser una amenaza bastante fuerte, fíjate, Ale, que está dando un plazo hasta principios del año que viene, es decir, más de 4 meses en los cuales puede llegar a haber una nueva negociación entre las dos partes, más allá de que viene bastante erosionada la confianza.
1: Que revierta esta amenaza.
0: Exactamente, claro, bueno, el famoso taco de Trump, ¿no?
1: Yo ya no sé hasta cuánto le creen las amenazas a Trump, ¿no?
0: Bueno,
1: no cumple ninguna el chabón.
0: No cumple ninguna. Carney en su discurso del sábado, insisto, fue muy asertivo, dijo, Estados Unidos firma con lápiz los acuerdos.
1: Claro.
0: Prácticamente pasó a decir que no es un socio confiable en más de un sentido, que lo que viene de Estados Unidos es una tormenta que es difícil controlar para ellos, y que por eso justamente planteaba que tenía que Canadá ir diversificando sus estrategias y su colocación de productos en el exterior para dejar de depender tanto de ese mercado, ¿no? En un contexto en el que, por supuesto, las relaciones vienen tensas desde antes. Recordemos que, Ale, que en 2020 se redefinió el NAFTA, el famoso Tratado de Libre Comercio del Atlántico Norte. Es decir, ya en su primera presidencia, en mayo de 2017, Trump planteó que tenía que reconfigurarse el NAFTA. Hubo una serie de negociaciones que terminaron en marzo de 2020, es decir, apenas iniciada la pandemia, ratificando entre los tres países este nuevo acuerdo, que pasó a llamarse acuerdo, acuerdo Canadá-Estados Unidos-México, y justamente ya había, era un tema de agenda que ya, en algún sentido, había sido resuelto durante su primera presidencia, y ahora vuelve desde el año pasado a generar este tipo de incertidumbre en los mercados y de conflicto con quienes ni más ni menos son sus principales socios comerciales. Entonces, es un nuevo frente de tormenta que tiene Trump en un contexto en el cual las encuestas de cara a las elecciones del 3 de noviembre lo dan muy por abajo, en el sentido de que su gestión tiene alrededor de 33% de imagen positiva. Es una de las cifras más bajas de toda la historia, incluyendo su primera presidencia. Y lo que también tiene Carney, el primer ministro de Canadá, por delante, son elecciones muy importantes. Hoy Carney habló en Quebec, justamente una de las provincias más importantes, la segunda provincia más importante de Canadá en población, después de Ontario, y lo que planteó es que iba a incrementar fuertemente 11,000 millones de dólares canadienses para la industria de rompehielos, para armar nuevos barcos y dejar de depender, en todo caso, de la importación de cierta maquinaria importante desde Estados Unidos y de otros países. O sea que se prepara para una elección provincial que va a tener lugar en Quebec el 5 de octubre, a más tardar, y que es muy importante precisamente para la configuración de poder de Canadá. ¿Qué dijo justamente Carney el jueves? Estados Unidos nos quiere lastimar y dividir con estas medidas. Plantea la necesidad de que Canadá se mantenga unido, y así lo han hecho saber tanto el gobernador de Ontario, o el primer ministro de Ontario, y la primera ministra de Quebec en las últimas horas. Parece que en ese sentido Trump, de alguna manera, cae en saco roto con sus amenazas, en el sentido de querer dividir justamente a la política canadiense.
1: Movimientos bélicos no hay, ¿no? Me asustaría, pero...
0: No, no los hay, y de alguna manera también podemos pensar la vuelta de tuerca que hizo en Irán, ¿no? O sea, Besen dio un discurso muy importante hoy, planteando el día de... Ya lo vamos a analizar con más tiempo, con el correr de los días. No, pero
1: avisamos ya que anunció sanciones para todo el que haga negocios con Irán de cualquier tipo.
0: Efectivamente, por supuesto, un tiro por elevación hacia China. Sí. Ya. Bueno, ¿qué va a pasar con eso? ¿Qué significa eso? Algunos funcionarios iraníes dijeron, bueno, si ahora tiene que pasar a las sanciones comerciales, quiere decir que la salida militar, evidentemente, con la salida militar, evidentemente, no le fue bien.
1: Claro.
0: Está empantanado en Irán, abre un nuevo conflicto con Canadá, y bueno, por supuesto, hay que ver cómo se desenvuelven ambos conflictos y cuán entrelazados están, con China de por medio también, ¿no?
1: Es el canciller Santi Juncal. Prepárame uno o dos viciosos, Mauro, para cerrar el programa. Yo mientras te voy contando que paran por 48 horas los docentes universitarios. El paro fue convocado por la Federación Nacional, pero también acompañado por otros gremios, jueves 27 y viernes 28 de agosto, por el incumplimiento de la ley de financiamiento universitario. Ya vienen de un paro de 5 días, del 18 al 22 de agosto. Reclaman el 28.5% de aumento retroactivo a junio, todos los retroactivos pendientes, el fondo de incentivo y demás. Y habló también esta mañana ante la justicia Candela Arizaga, la novia de Facundo Moyano. Dijo nunca acusó a su pareja aquel 4 de agosto, en el cual la encontraron corriendo semidesnuda por la calle.
2: ¿Quién es Moyano?
1: Perseguida por él. Dijo también que le levanten las perimetrales a Facundo Moyano. La fiscal aclaró que por ahora las va a mantener.
2: Moyano no es nada.
1: Nos fuimos, Vulcano, lo último, dale.
3: Desde la Casa Rosada meten presión al Senado para que se pueda debatir la suspensión o la eliminación de las PASO. Lo que les dice Patricia Bullrich es no están los votos, y en el medio de eso se metió Carlos Bianco, ministro de gobierno de Axel Kicillof, y dijo que Santilli está muy ocupado comprando votos para eliminar las PASO.
1: A ver, los viciosos, dame.
4: Hola, chicos, yo al mate le agrego, no te digo tanto yerba como café, pero bastante café, y me dicen que estoy mal de la cabeza.
5: Café. Pero son mate, las series de citas. relaciones, citas a ciegas, toda esa falopa vincular, toda, la quiero toda.
1: Ay, mirá, bueno, le da bien. Al Tinder.
3: Bien,
1: ella.
3: El dedito ahí, tic, tic, tic.
1: Ay, ya. Está perfecto. Hace un rato detuvieron a otra pareja involucrada en el caso Cerimedo. En este caso, en una causa paralela, donde se investiga al propagandista de ultraderecha, amigo de Milei, fundador de La Derecha Diario, por enriquecimiento ilícito y lavado de dinero. Claro, le encontraron $400,000 en su casa y las huellas, los rastros, los papeles llevaban a una casa de cambio administrada presuntamente por estas dos personas que habían huido del allanamiento a esa misma casa de cambio cuando fueron la semana pasada a buscarlos. O sea, ya hay, por un lado, una pareja detenida, que son los presuntos autores materiales del asesinato que habría mandado a llevar adelante Cerimedo, y estos otros que son los que le dieron la vida.
6: ¿Hay una sensación leve de que la justicia boliviana se mueve a una velocidad mayor que la argentina?
1: Sí, la verdad, ¿sí, no? Que sí, la verdad
6: que es, sí, la altura.
1: Bueno, hoy a las 23 los espero en La Ley de la Selva. Ahí va a estar hablando de este problema político que le creció al gobierno con la mora el presidente del Banco Provincia, Juan Cuatromo. Y vienen también Grobo y Peluca Gramajo a hablar de la app que hicieron Grobo Copatel con el movimiento Evita para vehiculizar el cuidado de adultos mayores. A las 23 en la Ley de la Selva, en CCN. Mañana a las 14 acá pasaron cosas. Chau.

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0: Buenas. 4 minutos pasaron de las 5 de la tarde. No sé cómo están ustedes, pero acá nosotros arrancamos el lunes medio rotos. ¿Cómo puede ser si recién es lunes? ¿Qué pasó? Es como la canción esa que me gusta, ahora empezamos, ¿no?
1: Es la parte, mi parte favorita del programa.
0: ¿Dónde está Guedes? Lo extrañamos a Diego Guedes, le mandamos un beso. Lo podríamos invitar a Guedes, ¿no?
1: Como figura, sí.
0: Podríamos invitar como figura.
2: Como figura que triunfó.
0: Obvio que sí, el que triunfó. Está muy bien. Pero me adivinaba todo. La canción que me gusta es de uno que se llama, creo que Lauta. No.
3: Vilouta, ¿no, Paulo?
2: No, un
0: límite. Lauta. No sé cómo llegué a esto.
3: ¿Cómo está Romina Mangel Producciones,
1: Lauta,
3: no?
1: Cantante, ¿puñadas?
3: No. Manager de artistas emergentes.
0: ¿Cómo se nota? No, que... Lauta, no, es un pibe reconocido.
2: Ah, claro.
0: Y, no, reconocido. Y dice, bueno, quiero llegar a algo, chicos.
2: Que, bueno, todo el mundo.
0: Todos quieren que yo llegue a algo. Parezco Carelli, ¿no? Estoy muy Carelli.
2: Bueno, Carelli está llegando.
0: Y dice, estás más linda que ayer, pero menos que mañana, recién estamos a lunes. Imagínate el fin de semana. Está re lindo, está lindo el piropo.
2: Es remera. Hay que hacer un pizarrón y escribirlo para verlo todos los días.
0: Bueno, esto es como igual. Estamos más rotos que ayer, menos que mañana. Recién estamos a lunes. Imagínate cómo el fin de semana.
2: Echa a ver, ¿no?
0: No sé qué nos pasó. A mí particularmente, sí. No quiero ser autorreferencial, diría mi mamá.
2: Pero
0: estoy estrenando anteojos multifocales.
2: Ok.
0: O sea, los voy a tener todo el tiempo puestos.
2: Ok.
0: Y le mando un beso enorme a Ale y a toda la gente de OpticalNet, que con paciencia me van llevando, pero es la primera vez que los uso. Entonces voy así como tanteando todo, ¿viste?
2: Con fe, con esperanza.
0: Claro, pero tengo que mirar al frente.
2: Okay.
0: Y si tengo que bajar la vista solamente, no tengo que mover la cabeza, tengo que bajar la vista para poder leer. Entonces tenés múltiple, que es de abajo para leer de cerca, en el medio para medio y levantar la cabeza para
2: lejos.
0: Alto. Yo qué sé.
2: Mirá.
0: Bueno, así vamos a estar. Maderna, okay. Que se supone que es lo más jovencito que tenemos en este grupo humano, se acercó a una silla y casi se revienta la cintura.
2: No.
0: Se levantó como...
2: El músculo de atrás del cuádriceps, no sé cuál es ese.
1: El isquio
2: lo tengo...
0: Fue una mini micro agachadita.
2: Sí.
0: Y se levantó de...
2: Sí, es que hoy no... Hice de más.
3: Lo que pasa es que llegó a los 40 este año, no nos olvidemos, ¿no? Esa parte, ¿no? Es la más joven de este grupo.
0: Pero
3: ya... Está en cuarto piso.
2: Le iba a responder una guarangada.
3: ¿Por qué?
2: Y después dije, no, es un amigo.
3: Sí, claro.
2: No le puedo responder.
1: No.
0: Una guarangada.
2: No le puedo decir eso porque aparte no da.
3: No.
2: Pero qué desubicada.
0: Pues tuve la posibilidad de almorzar con Carelli, a quien le ofrecieron lunes. Le ofrecieron un vino y dijo, no, con lo que tomé el fin de semana. O sea, llegó así el lunes. No, dejá, con lo del fin de semana... O sea,
2: que empezó en tu casa, ¿no?
0: Que empezó el viernes en casa, linda juntada.
2: Estabas preocupada por la cantidad de horas que teníamos que estar juntos.
0: Sí, pasó bastante rápido.
2: Era el sol, apareció el sol y dijimos, che, mejor no vamos, ¿no?
0: Y Agus, ¿cómo estás el lunes?
1: Bien, acá con mi propósito de cada semana, cada día ordenarme.
2: ¿Ordenar qué?
1: Ordenarme, estoy desordenado.
2: Ah, estás desordenado.
1: Estoy desordenado con cosas que se me pusieron.
0: Entonces, en la cabeza, que se te desordena la cabeza.
1: Sí, todas las. Me tengo que ordenar. Es mi lunes eterno, es como mi lunes de la marmota sería.
0: Todos los lunes diciendo que uno se tiene que ordenar, ¿viste?
1: Es mi lunes de la marmota y no puedo conmigo mismo. Voy perdiendo.
2: Soltá, amigo.
0: Bien, así estamos. Los queremos escuchar. ¿Cómo están ustedes? Esperando que arranquen mucho mejor. Pues como que el lunes te reseteas, nosotros no. No nos llega el momento del reseteo.
1: No hay reset.
0: Bien. Estamos con una estrella hoy en el programa. Está buscando Agus dónde. Bueno, es lo que hay, Agus. No me mates, no me mate la noticia.
1: Una estrella estrellada.
0: Porque reapareció Javier Milei después de su tiempo de ostracismo, reapareció en la Casa Rosada. Les venimos contando que él atiende en Olivos, que durante 10 días no se supo absolutamente nada de lo que estaba haciendo el presidente, no se conocía la agenda, actividades, si es que las había tenido.
2: Él atiende,
0: se especuló con un montón, claro, se especuló con un montón de problemas de todo tipo. Lo cierto es que reaparece. Y hoy, varios colegas en radio y en streaming mostraban una nota del diario Clarín y decían que esa nota habría obligado, la presión que generó esa nota, habría obligado al presidente de la Nación a mostrarse públicamente y a volver a convocar a la mesa política en la Casa Rosada. ¿Quién firmó la nota que obligó a reaparecer en la Casa de Gobierno del presidente de la Nación? ¿Quién?
1: Compañero Canelli.
0: El compañero
4: Canelli. ¡Fuerte ese aplauso, viejo!
3: Mirá, muchas gracias, Romina Mango.
0: No te la afanaron esta nota.
3: No, lo venían.
0: No, pero pará, suele pasar. A veces te han choreado notas.
3: No, no, a veces sí, a veces no se cita, a veces no se cita en el mismo medio donde uno trabaja, a veces, pero digo, por la vorágine,
0: el
3: vértigo.
0: Sí, claro.
3: Lo cierto es que después de 45 días, Javier Milei convocó a una reunión de gabinete, se instaló el tema que ya estaba rondando, digamos, porque a veces es un comentario de una nota, ¿no? Pero cuando no se convierte en título una nota, a veces no existe, ¿no? O sea, puede estar el dato perdido en una nota o en varias, también de otros colegas, pero a veces no se llega a encarnar, a visualizar, y sí fue un tema que colaboró también con la realidad, ¿no? Mejor dicho, ¿no? Pegó un poquito puertas adentro del gobierno porque es real.
0: ¿Qué era lo que decía esa nota?
3: Que decía a este señor la nota, bueno, sumada a la ausencia que comentamos de 10 días de presidente de actividad oficial después de su viaje a Colombia y Ecuador. Bueno, las reapariciones también erráticas, ¿no? Un día que que dice que tiene que ser más rápida la recuperación y otro día que putea a todos los empresarios en el Consejo de las Américas. Hacía 45 días que no convocaba una reunión de gabinete. En todo el mes de agosto no había pisado siquiera la Casa de Gobierno. Hace rato que había abandonado los viajes a la provincia, a las diferentes provincias. Bueno, toda esa agenda empieza a reactivarse. Arrancó hoy con una reunión de gabinete en Casa Rosada, nada muy diferencial de lo que salió de ahí, que fue el presidente ratificándole a los ministros lo mismo que dijo en el Consejo de las Américas, que va a ir por el mismo lugar. En el gobierno y el oficialismo arrancan una semana, seguro que AUS tenés información al respecto, que después podés profundizar, respecto de el miércoles, ¿no? La sesión del miércoles, que viene poco cuesta arriba para el gobierno con el resultado abierto. Y mañana la mesa política no solo se va a volver a reunir, donde manda...
0: Hoy gabinete. Y mañana mesa política.
3: Mañana mesa política. Bien. Y también el presidente recibe a diputados y senadores de La Libertad Avanza en la antesala de la sesión del miércoles. Y el jueves va a hablarle a los chicos de la ORT.
5: Sí.
3: Cuarto y quinto año va a estar...
0: Se armó una polémica con eso tremenda.
3: Me imagino.
0: Sí. ¿Sí? ¿Te imaginabas o no?
1: ¿Puertas adentro de la ORT, de la comunidad educativa?
0: Sí.
2: ¿O en el chat de papis, mamis?
0: Sí. No, bueno, no sé, hay muchísima polémica, porque si es un acto político, si es un acto partidario, si va a ser un acto donde va a expresar...
2: Bajar la línea.
0: Algún tipo de no sé, de situación vinculada a Medio Oriente, Israel, etcétera, teniendo en cuenta que es el colegio, me parece, de los más importantes y referentes de la colectividad. Hay mucha polémica con la visita de Javier Milei.
1: ¿Pero en qué marco es la visita? ¿Se sabe?
0: Todavía no lo tengo muy...
3: Acá te digo el título, lo menos, es que ya...
0: Claro, pero ¿el marco de qué? ¿Cómo qué va? ¿Como presidente de la Nación?
3: Claro, como presidente de la Nación y justamente también...
2: Ojo, porque él tuitea como un ser humano, ¿eh?
0: Esa es la polémica.
3: Ah, bueno, pero acá lo difundieron en la agenda presidencial que volvió, ¿no? Con la nueva gestión de comunicación. Jueves 27 del 8, 11 horas, el presidente Javier Milei brinda un discurso ante alumnos de cuarto y quinto año del Colegio ORT sobre ética e inteligencia artificial.
1: Ah, ok, va a disertar ante los niños sobre ética
3: e inteligencia artificial.
1: Inteligencia artificial.
3: Sabemos que el presidente también escribió en el Financial Times al respecto, o el Financial Times comentó que el presidente quiere desregular todo en materia de inteligencia artificial para que vengan a instalarse acá en la Argentina.
1: Y también la usa para escribir libros, ¿eh? También. Eso fue anunciado.
0: Sí. Pero el punto es, digamos, en carácter de qué va a hablarle a los chicos. El presidente está muy bien.
3: Sí, sí.
0: Y al presidente de la Nación hablar a una entidad educativa me parece bien. Si va a ser un acto...
1: Me parece extraño. Que...
0: Bueno, ¿dónde había estado? En una
3: en
0: de
3: el
0: las
3: Copelo, horas... en el suyo, en su colegio, al principio.
0: Colegio, pero era que los chicos se iban desmayando.
1: Sí, sí, pero era el marco, era el inicio de clases. Un presidente dando comienzo al ciclo lectivo, elige una escuela y va. Ok.
3: Una escuela privada, ¿no? La propia.
1: La propia, donde él fue, bueno, más allá de eso. Empieza el ciclo lectivo en marzo, el presidente elige una escuela y va, y en ese marco hay un contexto. Ahora, ¿cuál es el contexto?
0: No me parece que el presidente de la Nación, siendo una institución educativa, esté mal como propuesta. Me gustaría saber, teniendo en cuenta que Milei entiende este desdoblamiento entre ciudadano, militante, libertario y presidente, como que va. Ahora, como experiencia, vos estás en cuarto o quinto año, que vaya el presidente, me parece que está bueno.
1: Buenísimo.
0: Si va el presidente. Pero él le tiene que a veces... Claro, es que ¿quién va?
1: Claro.
0: ¿Quién va? Uh-huh. La verdad que si se vende en el medio de un acto libertario, y no sé si tenés muchas ganas. Por lo menos te podrían dar la opción de participar, bueno, o no.
2: Eso te iba a decir.
0: Si el presidente, te sentaste y es el presidente. O sea, cualquier otro presidente o este presidente. Ahora, como él tiene este desdoblamiento... Yo. Igual tengo mi corazón en Orti, también te estoy hablando como mamá, ¿no? También te estoy hablando como mamá. Bien, mientras tanto, la situación de Fernando Cerimedo en Bolivia fue dada de alta a Nadia Beller. Sigue la investigación por intento de femicidio. La situación que conocemos, estuvo hablando el fin de semana mucho. Pero ella, ¿no? Declararon los presuntos sicarios, siguen detenidos, la situación está delicadísima para Cerimedo, pero también hay mucha preocupación en el gobierno después de esa imagen que lo contábamos, donde se lo vio roto, llorando, quebrado de espaldas, asediado por los medios bolivianos, donde él dice que quería ver a los hijos. Uh-huh. Mucha preocupación, porque un tipo así... Habla, no habla, qué sabe Cerimedo, qué no sabe. Sí, claro. En el medio de todo eso se desliga quien hasta ahora decíamos era su socio en el medio, la derecha diario, que es Javier Negre.
3: Javier Negre, exactamente. Lo trajimos la semana pasada al periodista español que solía ir a la Casa Rosada como acreditado, porque Claudia Sheinbaum, la presidenta de México, recordó la sociedad entre Sheinbaum y Javier Negre. Hoy Javier Negre estuvo hablando y diciendo que ya no tiene nada que ver con la derecha diario, ¿no? Hasta hace poquito nada más, hasta febrero, se presentaban como socios y según tengo entendido, ahora podemos preguntar y saberlo mejor, Romy, según tengo entendido, en materia societaria todavía lo siguen siendo, no se efectivizó todavía esa venta o estoy equivocado, veremos.
0: Javier Negre, dueño de La Derecha Diario, está del otro lado de la línea. ¿Cómo estás, Romina Mangel y todo el equipo de No Dejes?
4: ¿Qué tal? Buenas tardes. Siempre un placer atenderos.
0: Muchísimas gracias por atendernos. Bueno, finalmente, después de varios días de llamarte a silencio, sacaste un comunicado, hiciste pública cuál es la situación con Fernando Cerimedo, hoy detenido acusado de intento de femicidio en Bolivia, pero además diste alguna nota, creo que con Feynman, temprano en la mañana, por lo menos la que escuché.
4: Sí, así es. Nosotros hemos sacado un comunicado desligando a Fernando Cerimedo tras un acuerdo privado que se hizo con él, además, días antes del suceso, que he pedido que se investigue en la autoridad de que investigue en la autoridad boliviana, que se haga justicia, caiga quien caiga, y solidarizarme también con la víctima y esperar su pronta mejoría. Y nosotros, el medio, está desvinculado de cualquier relación con Fernando, la marca... Así es, tuve que viajar a Buenos Aires para todos los trámites burocráticos, ya saben, en Argentina, quien tenga empresa, lo complicado que es todo, pero el acuerdo privado se hizo, se ratificó con su representación legal, y ahora pues desear que se esclarezca cuanto antes esta situación y no aceptar lecciones de moralidad por aquella persona que mencionáis, la presidenta Sheinbaum, que está no solo atacándome a mí, sino usando a oficiales del gobierno mexicano para tildar a los periodistas que tenemos en México de asesinos cuando en México te matan por nada y hay periodistas que han matado, ¿no?
0: Ahora, Javier, quería ir, digamos, al inicio de esta historia, que es tu relación con Fernando Cerimedo. Uh-huh. Termina, vos lo que estás diciendo es que termina días antes de esta situación de la que todos conocemos y que ha escalado de la manera en la cual escaló, donde aparentemente habría mandado a matar, y no lo logró, uh-huh, a quien era su amante, digamos. Como para contarlo de manera muy ramplona. Y vos decís que la relación comercial, societaria con él termina días antes de este hecho.
4: Sí, él me llama porque yo llevaba ya meses diciéndole que, bueno, que había que llegar a un acuerdo de salida. Él se quería quitar todas las empresas argentinas de encima, estaba en ese proceso. De hecho, a Nadia Beller se lo confiesa y Nadia ayer pone un post desvinculándome de cualquier caso del feminicidio, cualquier relación con la derecha diario, granjas de bots, es decir, que no se nos investiga a nosotros. y eso hay que dejarlo clarísimo, a pesar de que quieren hacer un totum revolutum para atacar al gobierno de Milei, para atacarme a mí, para atacar a todas las personas que estén contribuyendo a que muchos países estén dejando las ideas del comunismo por las ideas de la libertad. Y Fernando, el viernes anterior al suceso, que ocurre un lunes, me llama él, tranquilo, y me dice, oye, que acepta el acuerdo privado, lo hicimos de mutuo entendimiento, y lo refrendé con su representación legal días después, y la marca de la derecha diario queda desligada de cualquier tipo de vinculación con Fernando Cerimedo o cualquier tipo de sociedad o de empresa, y él nunca participó en la derecha diaria en otros países donde tenemos otros socios locales, y yo no voy a renegar, por supuesto, de él, ni voy a desconocerlo como hace la izquierda, ¿no?
0: Pero tiene una relación de amistad, de socios, digo, ¿cuál fue la relación hasta...?
4: Tuvimos una relación profesional, porque Fernando era una persona que era muy reservado para sus relaciones personales. Él se va a Bolivia, se desentiende de Argentina, empieza a vender las empresas y se centra en las asesorías del presidente Paz, si te puedo decir. Y yo hablaba bastante poco con él, nunca hice ningún negocio con el gobierno de Bolivia, nunca fui a Bolivia cuando él asumió esa asesoría. Lo que sí sé es que él tenía poder en el gobierno de Bolivia porque acompañaba a Rodrigo Paz a muchos sitios. Yo me lo encontré de las pocas veces que... La última vez yo creo que lo vi fue en marzo en The Shield of the Americas en Miami, en el hotel del presidente Trump, y él estaba allí con la comitiva de Bolivia, con lo cual no le pueden desconocer. Y Fernando, pues, hacía...
0: Con la comitiva oficial, política, digamos, con la comitiva oficial de paz.
4: No sé si oficial, pero él estaba allí, okay. O sea, en el hotel, y no sé si... O sea, él tenía un socio americano, entiendo que lo sigue teniendo, donde él hacía sus labores de consultoría política, todos los temas de asesorar en campaña. Él ganó o ayudó a ganar en la campaña de Bolivia, ayudó a ganar en la campaña de Honduras, es decir, tuvo incidencia. Y se está comentando mucho, ¿no?, que si han detenido, o sea, si han localizado granjas de Vox. Desconozco lo que tiene la fiscalía, pero las imágenes que se están reproduciendo en las redes sociales pertenecen a vídeos antiguos, algunos incluso citados en Tailandia. Y esa granja de bots, yo siempre lo digo, Fernando, es cierto que hace unos años hablaba de esos temas, de los bots y tal, y yo siempre dije, incluso a mi community manager, que cero bots, cero troll, porque hoy las redes sociales, las plataformas, detectan el algoritmo eso y te hacen shadow banning y te hacen desaparecer. Por eso hay muchos bots de inteligencia artificial que tienen 1 millón de seguidores en X y tienen un like de me gusta. Entonces, siempre quien dé esos servicios, la agencia de marketing, desconozco si Fernando lo sigue haciendo, a través de Bolivia, a través de quien fuese, era un timo, o sea, era un contraproducente porque no sirve para nada. Entonces, se usan en campañas electorales de izquierda, de derechas, pero desgraciadamente, afortunadamente más bien, no tiene ninguna incidencia en el resultado de las elecciones, como quiere hacer el narco expresidente de Colombia, Petro, que quiere usar esto para atacarme a mí, decir que ha habido fraude en las elecciones de Abelardo de las Priegas o que se ha habido fraude en Chile, y nada más lejos de la realidad, ¿no?
5: Ahora, Javier, ¿cómo te va? Te habla Guido Carelli. Estamos hablando con Javier Negre, dueño de la derecha
4: tengo
5: diario.
4: Tengo poco tiempo porque tengo reunión, ¿eh? O sea, que no es por dejaros.
0: Dale.
5: Está
0: dale,
5: bien.
0: Dale.
5: Te consulto. Vos decís que ya se hizo efectiva la transferencia de las acciones que tenía Fernando Cerimedo. Pero entiendo, y también lo publicó el colega Ramón Indart, que esa venta o ese traspaso de acciones no se hizo efectivo todavía, no está oficializado.
4: Tenemos el acuerdo privado, y me vine a Argentina precisamente para cerrar los trámites, la burocracia, y la marca La Derecha Diario, el medio de comunicación La Derecha Diario, ya no depende de ninguna empresa que sea partícipe el señor Fernando Cerimedo.
0: ¿Vos crees que...?
4: Ya se ha hecho todos sus trámites, y por razones de confidencialidad no puedo hacer ningún dato, pero no podemos hacer magia, la burocracia es la que es, pero La Derecha Diario, Fernando Cerimedo, ya no es propietario.
5: ¿Pero cuándo se hizo exactamente? ¿Qué día se hizo este traspaso?
4: Por razones de confidencialidad no te lo puedo decir, pero ya está La Derecha Diario, no es una marca del señor Fernando Cerimedo, el único propietario soy yo.
0: ¿Te sorprendió cuando escuchaste la noticia de su detención, y si en algún momento él te había hecho alguna referencia a lo que él aduce haberse sentido amenazado por esta mujer por material que podía llegar a tener, o cuánto podría llegar a saber sobre lo que está pasando en la gestión de Javier Milei en la Argentina también?
4: Siempre sorprende, ¿no? Pero yo desconocía a la señora Nadia Beller, que ayer hizo un comunicado desligándome del caso, y a La Derecha Diario calificando de injusto el señalamiento que estamos recibiendo. y huyendo de la politización. Y ella, lo que yo desconocía, tenía una relación sentimental con ella. Yo no la conocía, no he hablado directa ni indirectamente con ella, por lo cual el comunicado de ayer lo deja bastante claro, o sea, no ha sido completamente espontáneo. Y obviamente sí sorprende por una persona con a la que conoces, con la que has compartido momentos, aunque cuando se fue a Bolivia pues dejamos de tener la relación tan cercana, a lo mejor cuando yo estaba más en Argentina, aunque lo veía bastante poco, pues siempre andaba de arriba para abajo. Y ahora desear que se esclarezca, que las autoridades lo resuelvan y condenar cualquier tipo de violencia contra la mujer. Y
0: tenía información él, Javier, perdóname, esto te lo pregunto, además, digamos, como dueño.
4: Si me toque,
0: la última, pregunta, es la última, prometo que es la última.
4: Perdón.
0: ¿En algún momento te dijo que tenía algún tipo de información respecto del gobierno de Javier Milei, de Españolo, de Andís, de Karina Milei? Porque de hecho él fue a la justicia a declarar y a ratificar que Españolo ya le había hablado de las coimas, las presuntas coimas en Andís que iban a la hermana presidencial, independientemente de los audios. ¿Alguna vez te dijo Fernando Cerimedo es una persona que podría tener información sobre casos de corrupción en la Argentina?
4: Nunca me habló de ello, nunca le pregunté por ello, o sea, lo que puedo decir que desde que yo llego a Argentina, Fernando Cerimedo nunca habló con el presidente Milei, nunca tuvo relación con él, y la única persona que habla con Javier Milei representando a la derecha diario soy yo. Mantenemos una fantástica relación, la última vez que vine pues pude visitarle en Olivos y cenar allí con él, y seguiremos teniéndola porque...
0: Sí, que Cerimedo no tenía relación con Milei, que era a través tuyo.
4: Sí, pero no me usaba ni Milei ni Cerimedo, o sea, no me usaban para trasladarse mensajes, o sea, ni nada por el estilo. Es decir, eso sí lo quiero dejar claro, que cero relación, y se distanciaron. Yo sé que estuvo la campaña y tal, pero cuando yo llego e invierto en la derecha diario, sé que la relación era cero. Y yo no me metía en medio ni ejercía intermediario, y bueno, y dejaros porque me tengo que
0: ir. Te mandamos un abrazo, Javier, gracias, muchas gracias. Nada, Javier, gracias, Negre, dueño de La Derecha Diario.
3: Sí, porque salió un comunicado, ¿no?, también muy curioso de Nadia Beller, que
0: ¿es
3: fue
0: Beller o Beller?
3: Bueno, Beller, Beller, yo le digo...
0: Para ponernos de acuerdo acá, aunque sea.
3: Como vos quieras, Romy.
0: No tengo idea.
3: Decíamoslo.
0: Le dije de 20 formas distintas.
3: Una definición de estilo.
0: Sí.
3: Lo que sea, fue muy raro que también, más allá de todas las notas que dio, haya publicado un comunicado para desligar a La Derecha Diario y decir que Cerimedo ya no tenía injerencia en ese medio, ¿no? Digo que en el medio de todo esto, en el que está dando notas y está hablando de que quisieron matarla, se tome el tiempo de...
0: Tiene un montón de notas.
3: Sí, sí, pero publicó un comunicado.
0: Sí. Fue de alta este sábado, después de permanecer 5 días internada en la clínica Las Américas, recibió atención médica, también dijo, creo que una de las noches alguien trató de matarla o algún hecho que también ahora se está investigando. Habló desde el hospital, ya no sé, ¿esto qué fue, con TN? Lo último que habló fue con TN, ¿fue el domingo? No sabemos. Bueno, habló la mujer a la que el domingo, fue en el programa desde Lu Geuna, no sabemos, porque Lu le dio, hizo tabú con Martín González, y decía lo siguiente, a ver.
6: Lo dije en todo momento, van a volver a matarme. Yo sentía de que iban a terminar lo que comenzaron, y ahora viendo el desdoblamiento del celular de Fernando, sabiendo que tenía tanto personal desplegado para informarle minuto a minuto si me moría o no, estoy segura de que lo hubieran hecho. Hay un episodio más del fin de semana anterior que a mí me molesta, me enoja Fernando, y yo le digo, voy a filtrar este audio. Y le paso un audio donde él tenía una charla con la esposa del presidente de Bolivia. Yo pienso que eso fue el detonante, porque él se dio cuenta de que, por primera vez se dio cuenta de que yo sí iba a ser capaz de denunciar a lo contrario. Y lo hice porque en ese punto estaba demasiado molesta con él y dije que no quería que se vuelva a acercar a mí.
0: Bueno, ella misma admite, digamos, que lo amenazaba con dar a conocer, que de hecho lo hizo, un audio con la...
1: mujer del presidente de Bolivia.
0: La mujer del presidente de Bolivia. La justicia está trabajando, toda la situación, todo vidrioso sería, sí, ¿no? Nada, todo sí. Absolutamente vidrioso, pero hay una mujer que recibió tiros en la puerta de un hotel donde había arreglado una reunión. Aparentemente le iban a pasar información sobre causas vinculadas a Evo Morales, y a esa hora, la que la justicia está investigando es a esa hora, y en quienes sabían, digamos, que ella estaba citada a esa hora en ese lugar, para que resultase tan fácil, digamos, ¿no?, estar en la vereda y que le peguen los tiros que le pegaron. No sé si fueron 5 o 3, no sé cuántos determinan finalmente, pero se salva. Y está convencida, y lo que ella dice desde Bolivia es que van a terminar lo que hicieron. Por eso da notas constantemente y va contando cuál es la situación. Hoy dijo que tenía miedo a la policía también, que puedan referir dónde ella va a estar, etcétera. Y también, insisto, mucha preocupación en el gobierno y gente muy cercana a Javier Milei por este Cerimedo roto, con la perspectiva de pasar, no sé, su vida en la cárcel de Bolivia. Y si habla, y si tiene algo, recordemos, insisto una vez más, que Cerimedo fue de los pocos que se presentó espontáneamente, creo que espontáneamente lo llamó el fiscal, no me acuerdo ahora.
1: Lo llamó el fiscal a raíz de la nota que dio acá.
0: A raíz de la nota que dio, exacto, gracias, Saúl. ¿Ves que estás mucho más ordenado de lo que pensás?
2: La verdad, eso siempre
0: mucho más
2: pasa,
0: ordenado que yo, claro. A partir de la nota que nos daba en este mismo programa, donde él dice que Españolo, el ex abogado del presidente y hombre fuerte de Andís, el de los audios, que ahora no quiere prestar su voz para que se coteje, ya le había comentado a él que había coimas y que esas coimas iban a parar a Secretaría General de la Presidencia. Así que hay mucha preocupación. Porque en otros casos de corrupción, la verdad que estaba, no me acuerdo con quién estaba viendo, juego a eso los fines de semana. ¿Quiénes se quebraron y quiénes no se quebraron nunca, ¿no? Y la verdad que tenés...
1: ¿Qué es un juego de mesa?
0: Es un gran juego de mesa. Juego poco. Quebrados. Porque no encuentro gente, ¿viste? No hay muchos que se copen con estos juegos.
3: Arrepentidos, bueno, se puede llamar también, ¿sí no?
1: Arrepentidos o quebrados.
0: Arrepentidos. Más que arrepentidos, no sé, como tipos que no se quebraron nunca. Nunca, que
1: los
0: nunca dijeron nada.
1: Claro.
0: Y este, ¿viste? Los sospechosos no saben, no sé. No sé yo. Lázaro Báez.
1: Lázaro.
0: En su vida dijo una sola palabra de la mujer de su amigo, teniendo en cuenta la relación que ha tenido con Cristina Fernández de Kirchner. ¿Podría haberlo hecho? Nunca habló. ¿Debido?
1: Tampoco. Puede ser como serpientes y escaleras, duros y quebrados.
0: Sí, yo supongo que te da más tranquilidad que el tipo no se quiebre que un tipo se quiebre.
1: En vez de reírte, propone una opción al nombre del juego.
2: El nombre del juego. Está bien.
3: Es consigna, ¿eh? Puede ser consigna, ¿no? No,
0: ¿qué?
3: Eso. No sé.
5: Digo, ¿a qué juego? ¿A qué empezamos?
1: ¿A qué juego?
5: Empezamos bien arriba.
2: ¿Qué pasó allá?
5: Duros y quebrados. Me pareció un poco fuerte. Bueno, solo si todos los chicos pueden jugar.
0: No, sí. No sé si es un tema de lealtades también, de miedos, de lealtades.
1: Leales versus cagones también puede ser.
0: No sé yo, tampoco sé si es un es un leal el tipo que no habla.
1: Claro.
0: ¿Sí?
2: ¿Leal
0: sí.
2: con quién? ¿Leal con alguien es...?
3: Bueno, por ahí consigo mismo o con su...
0: No sé yo, y por ahí pones en juego tu familia y pensás que no la ves nunca más en ser 40 años y te morís en una cárcel de Bolivia y hablas a cambio de algún acuerdo.
1: ¿Y qué ejemplo es para tu hijo?
0: ¿Eh?
1: ¿Y qué ejemplo dejas?
2: Bueno, lo hubieras pensado un toque antes, igual, amigo.
0: Y bueno, entre el ejemplo
2: amigo.
0: De tu hijo y estar durante la crianza de tu hijo, no lo sé, Agus, ¿eh? Por suerte ninguno estuvo, ni yo espero que ninguno esté en esa situación de tener que definir...
1: No tuve la chance, si pero...
0: No.
2: Igual lo hubiera pensado, si ya llegaste a esa instancia de arreglo, cárcel o bala, ya era antes.
1: Era
2: un par de anitos antes.
0: Era capaz. Un poco antes. Sí. Bueno, seguimos con el tema Cerimedo. En un ratito lo vamos a escuchar a Javier Milei, que volvió recargadísimo el fin de semana.
3: Y respecto de
0: ¿qué hiciste,
3: Fernando,
0: Guido? ¿Qué
3: no,
0: hiciste?
3: No, esto no fue Guido. Lo llamó su amigo Gabriel Anhelo en Radio Mitre, dio otra nota, pero lo curioso es que tomó distancia de Cerimedo después de haberse burlado, si querés, del atentado contra Nadia Beller o Beller, no sé qué definimos. Ahí está.
0: A bueno, ver.
3: A ver, termina, decía esto.
7: Usted sabe la cantidad de gente que se acerca a la política, entra, sale todo el tiempo. De vuelta, es alguien que no forma parte del espacio, que no tiene vínculo con nosotros, de ningún tipo, y que dejamos de vincularlos, en el 23. Y no descartemos que detrás de esto esté todo, la runfla Pagano, Bindi, Evo Morales, el castrochavismo, Lula.
0: Están todos.
3: Sí, faltaron los mapuches, ¿no? También.
0: Los rusos.
1: Los rusos, sí. ¿Qué? Putin no tiene nada que ver,
3: sí,
1: ¿esta?
3: Exacto, también.
0: Los rusos, los iraníes, los chinos, ¿eh? ¿Los
3: bueno, Lilia Lemoine ya lo dijo también, porque
1: sí, bueno,
3: dijo
1: que
3: operan en Bolivia, básicamente, esta... No, ¿cómo se llama esa cooperativa rusa para derrocar gobiernos? Sí, que dijo, sí. Bueno, pero hace 4 días nada más, Lilia Lemoine hacía chistes sobre la situación de Nadia Velar y la comparaba con los copitos, y el bueno del presidente Javier Milei le daba retweet. Acá se lo tomó un poquito más en serio y tomó distancia y dijo que no tenía nada que ver con Fernando Serimedo.
0: 34 minutos pasaron de las 5 de la tarde y volvemos con Milei diciendo, tenés deuda, bancátela. ¿No sos macho?
1: ¿Sos macho?
2: Nadie te puso un arma en la cabeza. ¿Eh?
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0: Lauta.
1: Lauta.
2: Ahí está Lauta.
0: Lauta. Bien. Es linda la canción.
1: Hermosa.
0: Bien.
2: Basta, ahí está el Lauta.
1: No, pero te estoy bancando.
0: Es re
1: linda. Hermosa.
0: Es re linda. Bueno. A ver, no tuvimos consigna, pero vamos a abrir los teléfonos para que puedan dejar ustedes su propia experiencia en primera persona sobre el tema deuda, amor, endeudados, cómo están las tarjetas estalladas, a quién le debes, al de la esquina del barrio, al de kioscos de diarios, al de
2: al estacionamiento,
0: a un familiar, al banco. Milei insiste que esto no está sucediendo y que la gente que está endeudada es porque compró televisores para ver el mundial. Yo acá realmente creo lo vamos a escuchar. Pero él insiste que no hay elementos para culpar a la política que tiene este gobierno y que lo está pasando pésimo y que, bueno, insiste con la teoría del gustito, digamos, ¿no?
2: El
0: bueno,
2: mundial terminó en julio.
0: Te diste un gustito que no podías. Bueno, hablamos de 19.700.000 personas endeudadas en total. No estamos hablando casi 20 palos de personas argentinos endeudados.
2: Promedio pidiendo 400.000 pesos, ¿no?
0: Sí, por eso parece que depende de dónde es un poco más
3: fintech,
0: alto.
3: Son hasta 800.000 pesos, 600.000 pesos. En promedio, lo cual quiere decir que hay alguno que se endeudó por más y otro por menos. Claro. Y después tenés a los bancos, hoy hablábamos con algún banco público, cerca de 4 millones de pesos en promedio en algunos casos.
0: Estallados, tratando de refinanciar, contó acá Cuatromo lo que pasa con el Banco Provincia, estuvo la gente del Banco Ciudad. Todo esto, digo, el Banco Ciudad, hablando de las moras y las carteras y las moras, salió a hablar el poro también, el presidente no la ve, digamos, no la ve, no la reconoce, no se hace cargo, y me imagino que es lo que te está pasando a vos, como a muchos de nosotros, cuando escuchás que esto en realidad es un tema tuyo, que no tiene nada, claro, no te endeudás en nombre del gobierno, pero te endeudás porque hay una situación que te obliga a tomar un préstamo por un gasto que tenés que hacer que no lo tenías previsto. El gobierno dice culpa tuya. Lo decía primero con el tema de los televisores y el mundial, por eso creo que además de salir a hablar, provoca. Yo creo que la provocación le rinde y la debe capitalizar políticamente de alguna manera que nosotros no vemos. Sí, es cierto, hablamos de empatía y a él le rompe soberanamente que hablemos del tema de la empatía o que los colegas hablen de la falta de empatía de este gobierno, porque él, tío Mariano Pérez lo decía acá también, ¿no? Mirá si se van a solucionar las cosas, estos pibes proponen empatía. No, es además empatía, además de pensar cómo solucionás la vida de la diaria de la gente que realmente no puede afrontar, no son los vivos que sacaron un crédito y se hacen los boludos para después no pagarlo y presentar algún tipo de amparo. Estamos hablando de verdad, digamos, de afrontar deudas con tarjetas además con intereses exorbitantes. Milei dice que no. Ya te abrimos los micrófonos, ¿a dónde?
2: Al 11-53-79-89-90.
0: Lo que te pido, por favor, es que cortito nos cuentes la situación, cortita, la situación. ¿Cómo es? ¿Dónde? ¿En cuánto estás endeudado o endeudada? ¿Qué préstamo tomaste? ¿Un familiar o un banco? ¿Y para qué? ¿Y para qué? A ver, Milei lo decía de esta manera.
4: Hay además el efecto mundial. ¿Qué pasa? Vino el mundial. ¿Sabe qué hicieron muchos? Iban a cadenas de venta de electrodomésticos. ¿Y qué hacían? Se llevaban televisores para el mundial. Bueno, ¿qué cree que está pasando ahora? Bueno, dejaron de pagar muchos. Esa morosidad está en el 50%. Es decir, agarraron, se compraron televisores para ver el mundial y después veían si pagaban o no. Bueno, ahora no pagaron, pagaron la mitad. La pregunta es, ¿ustedes creen que los que hicieron eso no sabían lo que estaban haciendo? ¿O acaso no les había pasado lo mismo en el año 2022?
0: Se ríe, viste la forma, la risa, lo que le resulta como divertido. Bueno, jodete, te llevaste una tele para ver el mundial, la verdad que es un problema tuyo. Eso hiciste, no, fuiste a la cadena de su... Sí, ¿dónde se está comunicando la gente, Nadia?
2: Al 11:53.

0: Abrir los micrófonos y que nos cuentes si estás endeudado, con quién, por qué, a quién le pediste, desde cuándo también, porque en relación a esto de los televisores, Romy, pensá que el mundial fue junio-julio, con lo cual, no sé, no entras directamente ya si compraste los televisores en morosidad.
1: Se toma en el INDEC los datos, sí, y hasta seis
0: nos
1: meses.
0: Llegamos.
1: En tiempo, en el registro de INDEC de los últimos seis meses de el vectorial, que se arma. En Rusia 2018 se vendieron 1,500,000 de televisores. En Qatar, 1,170,000. Y en este Mundial de Estados Unidos, 1,048,000. O sea que tampoco podemos...
2: Se venden menos televisores.
1: Se venden menos televisores, básicamente.
3: Bien, ¿dónde se están comunicando?
0: 11-53-79-89-90. Repito, 11-53-79-89-90. Se van, por supuesto, los dos vinos Domaine Bousquet.
3: Hola, ¿quién está por ahí?
4: En mi caso, yo tengo 56 años, es la primera vez en mi vida que tuve que pagar la cuota del gas, la factura del gas, en tres cuotas. Nunca me había sucedido.
3: Boleta del gas en tres cuotas. De vuelta, vamos, otro.
5: Buena gente, ¿cómo anda la banda? En mi caso particular, no estoy tan endeudado con la parte de préstamos, ni privados, ni nada. Pero, olvídate, no pago casi hace un año el monotributo. Son como 500 lucas por mes. Es un montón de plata. Así que le pedí al Estado que me financie hasta que se canse y me desbloquee. No sé qué va a pasar.
0: 11-53-79-89-90.
6: 11-50. Un crédito UBA, el colegio de los chicos, y subieron todos los servicios, el combustible, la sube, el transporte, los servicios, todo.
3: Mientras están comunicando al 155-379-8990, el presidente Milei insiste que no se los puede culpar por la morosidad. En ese audio están llamando al 155-379-8990, esto que el presidente niega, no ve, no quiere escuchar, no le importa, contado en primera persona. ¿Dónde, cómo, cuánto estás endeudado? Dale.
7: Cuando yo vine acá, dije lo que iba a hacer y lo hice. Consecuentemente, no hay elementos para culpar a la política del gobierno por lo que está pasando en términos de morosidad. Es decir, están utilizando políticamente una categoría de mercado que entra en la definición de repugnante y se le está tratando de cargar esas culpas sobre el gobierno cuando el gobierno anunció la política que iba a hacer y la cumplió.
2: Es difícil de definir lo que dice el presidente y la duda siempre para mí es la misma si realmente el presidente cree lo que está diciendo o si es parte del relato de un gobierno que intenta mantenerse activo en la disputa mediática. Porque si el presidente realmente cree lo que dice, estamos perdidos porque no habrá política pública más allá de los atisbos que tengan los bancos, como el Banco Ciudad, o el propio Banco Nación, o algún banco privado para rescatar sus propias carteras de deudores.
3: Provincia, claro.
2: Provincia, para rescatar sus propias carteras de deudores. Si el presidente cree de verdad lo que dice, que es responsabilidad de gente que no tiene educación financiera, que se quiso dar un gustito y hacerle un pagadiós a la casa de electrodomésticos, la verdad que es mucho más preocupante que si lo dice solo para provocar.
0: 11-53-79-89-90.
8: Yo estoy endeudada con una financiera, estoy endeudada con Mercado Pago y estoy endeudada con el banco. Tengo un sueldo de 600,000 pesos y entonces no lo puedo pagar y luego alguna gente me ayuda y demás, pero todo lo que pedí siempre fue para comprar comida. Nunca me pasó en mi vida algo así. Así que no, televisores por el momento no están en mis planes.
3: ¿Qué dijo? Financiera,
0: banco y mercado.
2: Y Mercado Pago.
0: Los tres.
3: Para comida, seguimos.
9: Hola Romina y equipo, el tema, no estoy tan endeudado con tarjetas y con crédito tampoco, pero ya no puedo más con los servicios, con los costos fijos, con la comida. No hay inflación, pero en realidad hay un 30% anual y el sueldo a mí me aumentó en el último año menos de un 10%, entonces es imposible. La prepaga, todo ya, en cualquier momento me tengo que dar de baja de todo.
0: 11-53-79-89-90.
10: Buenas tardes, Nico Chacarita.

0: endeudado con el banco, ya que estuve como un año pagando el mínimo de la tarjeta. Llegué a deber como 6 palos que el banco me lo refinanció ahora en 22 millones de pesos.
1: Tremendo.
2: Ah, una bomba.
1: Tremendo.
2: Una
1: Y el
2: bomba.
1: denominador común, ¿no? Banco, mercado, financiera
3: No, pero
1: y...
3: más los intereses.
1: Y las razones, ¿no?
3: Cómo se llega, ¿no? Comida, tarjeta,
1: Comida,
3: gasto,
1: el colegio de los
3: el
1: pibes.
3: Colegio de los chicos, prepaga.
1: Servicios.
3: Y servicio. Digo, pues acá...
1: Pagar en cuotas para que no te lo corten,
3: era
1: ¿no?
3: más
1: Digo.
3: Rápido, ¿no? Mauricio Macri le dijo a Javier Milei, era más rápido. Y Javier Milei dijo, más rápido. Es más rápido, a ver.
4: Hola. Yo todavía no estoy endeudada con créditos, pero lo que hago es, los últimos 10 días del mes me manejo con el rojo de la cuenta bancaria. O sea, pago todo, pago en la totalidad de la tarjeta, porque sé que es tremendo. Ya saqué la cuenta, los intereses de la tarjeta son más altos que los intereses de tener un monto de guita en rojo
1: Claro.
4: los últimos días del mes. Y estoy así, es una cadena. Y les aclaro que yo cobro un sueldo más alto que la media de la que estamos hablando. Pero tengo pibes en edad escolar, gastos, combustible, los impuestos, carísimo. Así que me estoy manejando con el rojo de la cuenta los últimos días del mes.
3: Claro, sí, estás endeudada con el banco. Entonces, dicen, no estoy endeudada, te estás manejando con el descubierto.
2: Claro, pagás sí. la financiación. Está bien, son pocos días, digamos, por ahí son 5, 6, 7 días.
1: Son los últimos días.
2: Pero los intereses claro. diarios de esa financiación los garpás, claro.
3: ¿Vos, Agus? Sí, no sé si quieres contarme o no, pero...
2: Sí, claro, yo dejé de pagar muchísimas cosas, entre ellas, la patente del auto, por supuesto.
3: Dejaste pagar.
2: Patente, auto, multas, eso está impago hace muchísimo, muchísimo tiempo. Ya veremos cómo
3: o sea, que
2: ordenamos.
3: Uno está, digamos, bueno, es una decisión, no. Hay algo que te llevó a esa decisión, no es que dijiste.
2: Sí, más allá que tengo créditos precedentes, pero en otro contexto, otro tipo de inversión, otra mirada. Del gasto diario, claro, si yo quisiera ponerme al día con lo que debo de patentes más multas, tendría que sacar un crédito, claro.
1: ¿Nat? Pensaba mientras los escuchaba a todos ese momento en que todos nos sentamos a principio de mes a pagar todo, ¿viste? Que es el momento quizás más dramático del mes, porque ya sabes qué día del mes vas a tener que estar muy ajustado. Y yo tengo un crédito hipotecario, aparte. Entonces, con todo lo que eso conlleva, lo que hoy le tengo más terror es al uso de la tarjeta de crédito. Antes probablemente uno sabía, bueno, es hasta acá, ¿no? Pero hoy el hasta acá significa, che, bueno, pero si queremos, no sé, ir a hacer una compra al supermercado o querés invitar gente a tu casa, y bueno, capaz esa gente a tu casa no la invitas, esa salida no la haces. Y el tema de ya sacás las cuentas de los intereses de la tarjeta, ¿no? Entonces, cuando vos ves lo que puede llegar a ser el futuro, entonces empezás a recortar. Yo quizás no lo veo ahora en deudas, por suerte, pero sí, claramente, desde hace 4 o 6 meses, hubo un recorte en un montón de cosas. En un montón de cosas, Romy. Y te diría que cuestiones que tienen que ver también con cuestiones básicas, no sé, ropa para la piba. Bueno, esperamos un ratito. Zapatillas, bueno, estas aguantan un poco más, ¿no? Y cosas que tienen que ver con actitudes para no endeudarse, porque podés comprar las zapatillas, sí, vas y las tarjeteás, pero y después esa tarjeta, ¿cómo la pagas?
3: Con esos ¿entiendes? Intereses, ¿no?
1: Claro.
3: Se están comunicando al 1553798990, te estamos contando acá esto que el presidente dice, basta, ¿no? Nadie les puso una pistola en la cabeza, es un problema entre privados, eso sostiene el gobierno, ahora metió el tema de los televisores, vivos todos ustedes, vivos, que fueron a sacar un televisor para el Mundial y después decidieron, no sé, clavar a Fravega. Bueno, parece que no, que la gente está tratando de pagar los gastos básicos, ¿no? Las necesidades básicas las paga, porque además hay una voluntad, ¿no?
1: Sí,
3: eso,
1: claro.
3: Eso es tremendo, la voluntad
2: claro,
3: de pago.
2: Sí.
3: Nadie está diciendo que se vayan todos a cagar, no pago
2: no,
3: más.
2: No hay
3: nada.
2: Una rebelión fiscal.
3: Absolutamente, no pasa eso.
2: No pasa eso.
3: ¿No? La voluntad de pago y la angustia que genera estar en esta situación de deuda. Dale.
5: Hola chicos,
2: hola.
5: Luana La Plata. Estoy endeudada con las billeteras y con el banco. Soy paciente oncológica y como con mi marido no llegamos a fin de mes para con los sueldos, no llegamos ni el día 20 siquiera. Los préstamos que hemos pedido son para medicamentos o para pagar servicios.
6: Hola, soy Florencia, docente de nivel primario, secundario y universitario. Empecé endeudándome con Mercado Pago para comprar una zapatilla, luego que el súper, luego que Danza de la Nena me había quedado sin plata. Después pedí al banco para pagar a Mercado Pago y luego las tarjetas me superaron en las compras comunes y diarias. Nada extraordinario y ahora entré en el Veraz por primera vez en mi vida.
7: Buenas tardes, soy Cristian de Martínez. Hace 2 años y medio me quedé sin trabajo, la bendita motosierra. Y desde entonces que no cubro el 100% de las tarjetas. Con el tiempo ya me quedé sin ahorros y este mes estoy 2 palos y medio abajo.
3: Más o menos el promedio, ¿no? 2 palos y medio abajo, pero además esta misma dinámica. Debo a la tarjeta, saco un crédito, entonces tenés, pagás la tarjeta, pero tenés el crédito con Mercado Pago, usás la tarjeta.
1: Educación financiera te falta, dirían.
3: Claro, falta educación financiera. Tenés que comprar y tenés que pagar los servicios, los pagás, mal, digamos, y los pagás.
2: Para mí hay una de las oyentes que dice algo que es clave, nada extraordinario. Digamos, me faltaba guita, pagué Danza de la Nena, porque no tenía, bueno, había que pagar Danza, pagué Danza.
1: Sí, el tema es que Danza de la Nena está en peligro también.
2: Por supuesto, pero
1: y ahí entra la calidad de vida. Digo, pero la calidad de vida parece estar en un segundo plano y no.
2: Para mí el proceso de lo perverso es esto, que no es nada extraordinario. Porque cuando hay una decisión familiar de comprar un auto, comprar una casa, o hacer una inversión en a largo plazo, la familia toma una decisión, se ve, che, hay que ajustar porque es para mejor.
3: Por eso sí te pusieron una pistola en la cabeza. Porque acá no hay, digamos, un acto voluntario de relegar algunos gastos en función de nada.
2: Por eso
3: sí te pusieron una pistola en la cabeza.
2: Tiene, Nati, de decir, che, me ajusto. Por ahí no es la fidelidad de todos. Y a la hora de... Porque no es lo extraordinario, es lo cotidiano. Es Danza de la Nena. Digamos, es la zapatilla que está rota y compra la zapatilla. Y en la cabeza funcionan dos cosas para mí. Antes no te había pasado, por lo tanto pensás que lo vas a poder pagar.
1: Claro.
2: Que es un gasto menor, es Danza de la Nena. No es nada extraordinario, dijo. Será un monto que hasta hace poco podía pagar con su sueldo. Entonces dice, che, lo pago el mes que viene. Y si te hace una bola.
8: Romy,
3: y acá, perdón, es todo lo que conlleva, ¿no? Además, por la angustia.
1: Es lo que tiene calidad de vida.
3: Sí, pero no calidad de vida por tener que dejar de pagar Danza, digamos. Por saber que estás enfrentando todos los días una situación de encontrarte endeudado y que esa deuda la vas a tener que hacer frente en algún momento.
1: Está bien, pero calidad de vida, porque en el momento, repito, para mí ese es el momento que me lo digo porque es la charla del fin de semana, de cuando te sentás el 6 a pagar todo, Romy, y la Danza de la Nena, en mi caso, Patín de Cacu, está en peligro. Está en peligro, porque Patín de Cacu, la Danza de la Nena, puede ser gas, ¿se entiende lo que voy? Porque tenés que empezar
3: y aún,
1: a
3: digamos, sacrificando, está bien, pero sacrificando Patín podés llegar a pagar los servicios. Acá estamos hablando de gente que estaba endeudada en 3 palos, están refinanciándola en 22. Sí, fuiste.
2: Claro, fuiste líquida.
3: Fuiste.
8: Romy, te decía que en la reunión de gabinete que convocó hoy Milei, la primera en 45 días, el presidente le había dicho a los ministros que básicamente lo mismo, que va a seguir por el mismo lado. Bueno, a las declaraciones sobre el tema morosidad que hizo el fin de semana en la radio, volvió a tocar en la reunión de gabinete el tema de la morosidad, de tal manera que lo comunica en una gacetilla, en un comunicado oficial. A partir de un análisis profundo de las principales variables económicas, se evaluó especialmente la evolución del debate sobre la morosidad y se concluyó que los indicadores no reflejan una situación de crisis. Asimismo, se observó que el incremento de la mora comienza a revertirse y muestra una tendencia descendente. Dice el gobierno que auguraba los mejores, que iban a empezar los mejores meses de las últimas décadas de la economía.
2: Que vamos a hablar un poquito.
8: Ahora dice que este tema también se está revirtiendo. Primero los datos, dijo el presidente el otro día en el Consejo de las Américas, donde dijo que cerraban empresas de una persona y se abrían otras de más personas, sin decir de dónde sacaba esa fuente, que no existe en ningún lugar. Bueno, ahora insiste con que el tema de la morosidad se terminó. El tema de la morosidad per cápita, dividido el PBI per cápita, no es tan alta si se compara con otros países, pero el dato duro y objetivo, primero los datos, como dice el presidente, es 3 o 4 veces o 5 veces más alto que el promedio histórico.
1: Demora.
8: El promedio general demora hasta se triplicó, por más que el número no implique que se vaya a caer el sistema bancario, digamos.
3: Y hoy queremos escucharlos a ustedes. Se están comunicando al 1553798990 y no acostumbrarnos a esto que está sucediendo. Me pasó hoy a la mañana que me encontré con Nico Fiorentino, porque tenemos la reunión de producción para el programa de los miércoles a las 23, Opinión Pública en Canal 9. Y Nico me cuenta, ¿cómo te cuentan algo? Pasó y después me lo podés volver a repetir, me contó. Pero en el momento pasó, digo, estamos como, viste, nos van a empezar a anestesiar a nosotros frente a lo que a las cosas a las que uno tiene que reaccionar como lo que son, que es tremenda barbaridad. Me cuenta Fiorentino que lo saca Javier Alonso, el ministro de Seguridad de la provincia de Buenos Aires, hablando sobre el tema deuda, diciendo que ahora más o menos están resolviendo con tiros en la rodilla, cuando tenés una deuda en la villa con, no sé, tranza de la esquina. Le digo, pero Nico, ¿esto te lo dijo a vos? O sea, no entendí. Le digo, ¿te lo dijo a vos como en off? No, me lo dijo al aire una nota, que la gente está resolviendo las deudas. O sea, alguien que tiene una deuda, además está arriesgando su integridad física porque va, digo, no es una fintech, o no sé. No, que la,
2: claro,
3: que,
2: sí.
3: ¿No? Más o menos, pero digo, son más elegantes.
2: Sí.
3: Lo tenés ahí, este Javier Alonso, hablando hoy en Futuroc con Nico Fiorentino.
9: Y cuando vos tenés problemas con las deudas en sistema formal, después pasás a las billeteras virtuales, claro. Y después llegan los prestamistas. Y ahí viene una situación complicada, porque eso es lo que recibimos nosotros ya en seguridad, y se han duplicado los hechos delictivos, homicidios, intentos de homicidios, amenazas, tiros en las piernas, porque tenían deuda de dinero con delincuentes, con estructuras de narcomenudeo.
3: ¿Lo puedo volver a poner? Porque digo, no entiendo cómo esto no está rebotando, no es la nota principal de todos los portales. No entiendo. O sea, dice que, no es que escucho, que ya están llegando a ellos, que se duplicaron la cantidad de intentos de homicidio o tiros en las piernas por gente que contrajo deudas con estructuras criminales, claro, aunque sea narcomenudeo o lo que fuese. Cuando pasan del sistema bancario, que se llama el sistema bancario, a la fintech, insisto, al tranza del barrio. De vuelta, lo está diciendo un ministro de la provincia de Buenos Aires.
9: Y cuando vos tenés problemas con las deudas en sistema formal, después pasás a las billeteras virtuales, claro. Y después llegan los prestamistas. Y ahí viene una situación complicada, porque eso es lo que recibimos nosotros ya en seguridad, y se han duplicado los hechos delictivos, homicidios, intentos de homicidios, amenazas, tiros en las piernas, porque tenían deuda de dinero con delincuentes, con estructuras de narcomenudeo.
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10: Hola, de Santa Fe. En finales de 2023 compré un aire acondicionado con un crédito del banco Nación. 2024 me quedé todo el año sin laburo, me atrasé con las cuotas, pagué todas las que pude con ahorros hasta que no pude pagarlas más. Hoy tengo 3 laburos y no puedo ponerme al día con una sola cuota. Pago luz y gas con convenios, y compro comida con el crédito de Mercado Pago.
11: Y yo vivo hasta el 15 más o menos, 16, y todo lo demás, días que quedan, tarjeteo. Entonces empieza el mes y pago la tarjeta de crédito, que son más o menos 600 lucas. O sea que es toda la cadena, todo un círculo otra vez. Pago, compro con crédito, pago, vivo lo que me queda en el mes.
12: Sí, buenas tardes. Y hay otro tema también que no estamos mencionando. La gente no solo no le alcanza con lo que gana, sino que además hay un patrón común, es que aquel que tenía un ahorrito ya se lo comió. O sea, ahí no estoy ganando, pero además me comí el poquito ahorro que tenía.
13: Buenas tardes. Bueno, yo no estoy endeudado todavía, pero la empresa familiar metalúrgica que llevamos desde hace 80 años adelante, estamos al 20% de la facturación, ya no sabemos cómo seguir, y si esto no reactiva enseguida, en breve estaremos endeudados y sin poder pagarle a la gente. Y lo que más molesta es que hablen con sorna, que no entiendan el problema que tiene la gente en realidad. Pero bueno, esperemos que levante la demanda. Lo veo difícil porque muchas pymes, proveedores, clientes y conocidos están en la misma situación. Gracias.
3: 15-5-3-7-9-89-90. Bueno, evidentemente entre nuestra oyentada no aparecen los vivos que compraron las teles.
2: No, seguro compró el televisor, que diga,
3: Dale.
2: Seguro compró. Si vos sos el que compró el televisor.
3: Qué cagón. No aparece el del televisor. Lo que pasa es que el del televisor debería ser casi 19 millones de personas. Pero por el que te quedás con la mora de los 6.
2: Está bien, pero 90
3: días, dijo, 6 millones.
2: Pero Dios dijo que se vendieron un millón de televisores nada más.
3: No,
2: o sea, no alcanza ni para explicar.
8: Los últimos seis meses, ¿no?
3: Claro, pero acá le vamos a decir a Milei, perdón, que tenemos una sentada de mierda, gente que se endeuda para comer, para pagar los servicios, para tratar de comprarle algo, pagarle alguna actividad a algún hijo, se quedó sin laburo, toda gente de mierda. Dale, tanda.
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0: Yo me endeudé con un crédito que me dieron y no lo puedo pagar. Y comenzaron los llamados y todo. Comenzaron mis ataques de pánico y caí en una crisis nerviosa y fue todo mal. Y sigo con tratamiento psiquiátrico por la deuda contraída y las constantes llamados y amenazas de estudios jurídicos.
1: Hola, Romy y gente. Soy docente universitaria jubilada. Yo no llego. Uno de mis hijos tampoco. Así que otro de mis hijos es el que nos está ayudando para llegar a fin de mes. Es una barbaridad.
2: Hola, Romina, equipo. Soy Pablo de San Nicolás. Mirá, yo tengo un trabajo en la justicia, tengo un buen sueldo. Pero desde que esta gestión de gobierno asumió, te puedo asegurar que no llego a fin de mes y termino con la tarjeta de crédito para gastos corrientes, comida, alimentos, cargar nafta, etcétera.
3: 15 minutos pasaron de las 6 de la tarde, cambiamos, así le pegamos un volantazo al programa y dijimos, sin notas, vamos a escucharlos a ustedes, ustedes nos escuchan hace tantos años, están ahí del otro lado, vamos a ver si algo de lo que dice el presidente tiene algún asidero. Hasta ahora no nos aparecieron los vivos de Frávega, ¿viste? Los que
4: dejaron la tele
3: y no garparon. Hasta ahora es toda gente que paga servicio, que paga colegio, que trata de pagar prepaga y sobre todo trata de honrar las deudas, que no es un tema menor. No, nadie de todos los que viene hablando hasta ahora dijo, no, la verdad, no lo puedo pagar y se terminó acá. Todos buscando la forma, ¿no? Siguen endeudándose y es como un concatenamiento de deudas para ver cómo afrontar la primera. Acá vamos a estar hasta las 7 contestándole al presidente de la nación. Les cuento, hoy tenemos una invitada muy especial.
5: ¿Cómo?
3: Porque ella es muy apocada.
5: ¿Ay, cómo?
3: Sí, ella es muy apocada. Es como, yo pienso mi abuela Lía, que le mandó un beso en
5: ¿cómo?
3: El cielo. ¿Te mi abuela.
5: Con la abuela?
3: No, no mi abuela Lía le gustaban como las chicas como Maru Dufar.
5: ¿Ah?
3: ¿Qué hace Maru Dufar?
5: ¿Cómo eran las chicas? ¿Cómo eran a tu abuela? ¿Quieres saber si es un halago
3: No, mi abuela prolija. Ah. ¿Viste las que no usas vestido? Y la verdad que tiene un look espectacular. Siempre tiene buenos looks. ¿Pero viste las chicas que se arreglaban las polleras para sentarse?
5: Bien, perfecto.
3: ¿Las tienen?
5: No, por supuesto.
6: Sí. No me siento representada en esa descripción.
5: Pero ella te ve así.
3: Te juro
6: pero
3: que
6: yo soy bastante caótica.
3: Te juro que sí, pero me encantó porque te estás calentando al aire. Te pasa espectacular ver esta versión.
6: Es culpa de Mayol.
3: Mira, quien sea, agradecele. Porque encontró una vuelta de calentarse al aire y de enojarse en esta. Digo, ella siempre fue muy bien, muy prolija. Siempre es muy prolijo, que está bueno.
5: Sí, claro.
3: Pero de repente verla recaliente y no haciendo el show del recaliente. Porque la verdad que los colegas hacen el show de me recaliento para que esto se viralice. Buscando, ¿no? Como.
5: Jefe acá.
3: No, bueno, sí, dale. Ya te conocemos todos. Ese truco te lo conocemos todos. Te ven los hilos, ¿no? Lo tuyo es muy genuino. Estás re caliente con el gobierno o con Milei o con cosas que dice Milei. ¿Te enojaste?
6: Me enojé. A ver, vos estás hablando por mi reacción que se viralizó.
3: Ahora
6: que también
3: vamos a ir a la viralizada, pero no es la única. No es la única.
6: No, hay cosas que me movilizan y yo soy bastante genuina. Lo que pasa es que eso que vos decís de prolija, yo vengo de una escuela donde los periodistas no éramos noticias. ¿Entendés? Nosotros contábamos cosas, dábamos voz. De hecho, cuando yo empiezo a laburar en televisión, era productora. Y el tape mejor logrado, o sea, cuando vos que hacíamos tape de 20 minutos, era en aquel en el que no tenía voz en off. Es decir, que el cuentito, la historia se contaba sin que hubiera una intervención del periodista. Esa es mi escuela. O la gráfica, compartíamos redacción con Carelli Lynch en Clarín. Ahí, periodista no. Después cambió la comunicación.
3: Ay, basta, Guido, qué pesado que sos.
7: Es un chiste, un chascarrillo.
3: Siempre es el chiste bajón, ¿viste? Siempre es el chiste bajón, dale. Bueno, okay. A vos te va muy bien, Carelli.
7: Sí.
3: Sí.
6: No te puedes quejar.
3: No te puedes quejar, dale.
5: En el PRESI es bárbaro hacer reuniones gracias a vos.
3: Sí, claro.
6: Pero nada, después el periodismo cambié yo, también estoy más grande. Y hay veces que me da como, o sea, no me dan ganas de comerme todas, ¿entendés? Entonces estábamos al aire, arranca el discurso del presidente en el Alvear, lo ponchamos un poquito, qué sé yo, estaba enojado con los economistas y los periodistas, yo hasta ahí ninguna novedad. Nos vamos, porque no voy a escuchar todo el discurso, seguimos con la...
3: Vamos, pero siguen al aire en Infobae.
6: Claro, seguimos con otras notas, claro, esto fue en Infobae.
5: Se van del council y vuelven a...
6: Claro, nos vamos de ahí porque era contar que había arrancado eso y un poquito lo mostramos, seguimos. cuando, ponele que pasó media hora, 40 minutos que terminamos en antes, yo le digo a Fede, Mayol, que labura conmigo ahí, terminó Fede, no sé, sí, bueno, contame, bueno, ¿qué título dejó? Yo estaba pensando inflación, economía, deuda, yo qué sé. ¿Estamos pagando caro los pañuelitos verdes? No, me saca porque me saca cuando el presidente, que no se dio cuenta, que es tonto, que no sabe, sabe perfectamente lo que dice y cómo lo dice. Entonces toma muchas cosas, muchas veces, un razonamiento que, o un dato que es real, muchas veces, un dato que es real, o un sentimiento respecto de un dato que es real, y hace todo un cuentito falaz. Pero que parece creíble, que ese es el, digamos, el sentido de que el razonamiento falaz tenga un impacto, ¿no? Entonces me parece
3: pero lo
6: que
3: hace,
6: hay...
3: Digo, vos lo decís bien, lo hace ahora, la vamos a escuchar a Dufar enojadísima. pero, no, sí, otra vez. Para mí, insisto, para mí está bueno cuando no sos de las que usan, digamos, y abusan de ese recurso. Pero insistíamos acá, la provocación le tiene que rendir de una manera que nosotros no terminamos de ver. Porque aún bajando las encuestas, aún midiendo que están midiendo, aún declinando el apoyo inicial o el entusiasmo o la expectativa de que te vea mejor con este gobierno... No tiene necesidad, lo de los televisores no había ninguna necesidad. Digamos, es un hecho incontrastable, digo, si volvemos a los hechos sagrados y las interpretaciones libres, que la Argentina está endeudada, 19.700.000 según el Banco Central. Sí. Después lo dividís, ves quiénes son los que están en los que están efectivamente en mora, más de 90 días. El argentino está endeudado. Que salga a hablar de la tele o que busque decir lo de los pañuelitos verdes, claramente la provocación le sigue rindiendo como política de comunicación, porque si no la cambiaría, digo, el tipo mira y dice, si me fue bien hasta acá, ¿para qué lo voy a cambiar?
5: No sé.
6: Bueno, ahí es cuando vos tenés el termómetro de la gente y cuando no. A mí me parece que es distinto lo de los pañuelitos verdes que lo del endeudamiento. Porque vos a la gente, porque la experiencia del endeudamiento la tienen muchísimos argentinos y argentinas. Y si no la tiene de directo, la tiene de un hermano, de un tío, de un primo, estamos escuchando a los oyentes. La tiene de gente que labura. Entonces vos no le vas a ir a contar a la gente por qué está endeudada. La gente ya sabe por qué está endeudada. Y si vos le vas a explicar una cosa que no tiene nada que ver con su realidad, te está peleando con tu voto. Para mí ahí hay una cosa de la experiencia directa que... ¿Sabes a qué me hizo acordar? Cuando Cristina decía cuánto era la inflación. No, la inflación... ¿Te acordás que estaba la inflación para...?
3: Sí.
6: Mirá, la gente va todos los días al supermercado y sabe perfectamente cuánto es la inflación.
3: Ahí fue la frase de Moyano, el
4: changuito. La inflación del changuito, sí.
3: La inflación del changuito del supermercado.
6: Bueno, pero que fue como ese momento de decir, che, no, para acá hay una pelea con la realidad, o una pelea con... Pues vos podías encontrar las explicaciones de por qué se tocaron las... Pero ahí cuando Milei te explica, y además en un mismo discurso dice muchas cosas. O sea, está bien que estemos endeudados porque la mayoría de América Latina se endeudó, o en realidad está mal que estemos endeudados porque hiciste un error de cálculo, te compraste el televisor para el mundial que no podías pagar. ¿Cuál es? O sea, o está mal o está bien.
3: ¿Y por qué es distinto a los pañuelitos verdes? Que finalmente
6: escuchémoslo pañuelitos...
3: en algún momento para que sepan de lo que venimos hablando. A ver, vamos primero, te escuchamos a vos misma con Dufar en el piso.
5: Que le encanta, mira,
3: Dufar, bueno, dale, ya estuvo en todos lados, dale.
6: Siento que... qué fácil que hacer tipo. O sea, ¿por qué no tiene hijos el presidente y ayuda a que la natalidad no caiga?
4: Eso sería un buen punto.
6: ¿No? Digo, ¿por qué no? Digo,
4: tengan hijos, gente.
6: Me parece un
4: absurdo. Además es absurdo. No, pero más allá de los palacios.
6: ¿Sabes por qué me enoja? ¿Sabes por qué me enoja? Porque siento que va a un sentimiento de muchas personas que pueden estar en contra de la interrupción legal del embarazo, que es eso lo que existe en la Argentina, y busca un sentido ahí para explicar un fenómeno que ni siquiera es solo de la Argentina, que es mundial, que es la baja de la natalidad, que tiene que ver con decisiones que toman muchos jóvenes, y sobre todo muchas mujeres que no quieren tener hijos en Argentina, porque es carísimo, porque es difícil, porque muchas mujeres están solas.
3: Bien, lo mandó a tener hijos a Milei.
5: ¿De verdad querés que se reproduzca? No
6: en
5: sé,
6: redes,
5: Maru.
6: En redes me decían, no des ideas.
5: No.
6: Después, bueno, igual, ¿ves? Cuando yo me escucho, digo, una de más esa, ¿entendés? Porque yo quién soy para decirle a... Pero me enojó porque encima hay una cosa... Después cuando escuché...
3: ¿Por qué está mal enojar? O sea, ¿por qué está mal enojarse porque frente
6: yo,
3: a esto?
6: No, me parece que yo creo que uno cuando está enojado nunca toma buenas decisiones. Que el enojo no es un buen consejero. Lo que a mí me enojó esa situación es eso, el razonamiento falaz, meter el aborto para explicar la baja de la natalidad, es no tiene sentido, pero...
4: No,
6: pero
4: se notó en el auditorio, ¿no? Un auditorio que no lo aplaudió como loco a rabiar, ni mucho menos, ¿no? Y que era, a priori, amigable, ¿no? Porque había empresarios, no había obreros en el Consejo de las Américas.
6: Sí, no lo aplaudieron mucho, igual en casi ninguna, te voy a decir, ¿eh?
4: Por eso te digo, no, pero digo, en los previos, en los años anteriores, lo venían aplaudiendo, este año... no lo aplaudieron tanto. También contó Silvia Neistat que Martín Rapalini, directamente de la Unión Industrial Argentina, directamente se fue cuando empezó a hablar de presidente, cuando empezó a despistar. Yo lo que sí veo de lo que decía ahí Maru, que igual le digamos todos los tipos, porque dice...
6: Sí, mi marido me dijo lo mismo. Mi marido me dijo lo mismo.
4: Pero bueno, más allá de eso y de Milei, que coincido con Romy, que dice que traspasa un poco la pantalla porque el enojo es real, a diferencia de muchos indignados que vemos en la tele, y porque no acostumbras a hacerlo, pero en los recortes que vemos... Detecté algunos, algunos más.
3: Que está más está caliente, no te queda si, muy
4: no,
3: bien.
4: O sea, adjudicarlo sí. A por ahí a la maternidad también, o no sé, lo pasó con algún policial que sí, te tocó, que te emocionaste.
6: Eso me lo cambió la maternidad. Eso ¿viste? Me lo cambió la maternidad, sí. Porque es imposible no verte, no ver a tus hijos en la situación de los de situaciones que se cuentan de chicos, que son el abandono, la injusticia, son cosas que a mí me movilizan. A ver, también a veces... Depende del lugar que vos ocupás, tenés lugar para hacer eso o no, qué sé yo. Yo hacía el rol de conductora, lo tuve con Geuna cuando hacíamos Verdad Consecuencia, uh-huh. Pero después yo era un columnista política que, qué sé yo, yo ahí me ubico, no sé, el conductor en este año en Infobae tengo otro rol que también por ahí te permite otra seguridad. Y a veces también como que, no sé, ¿será la edad? Sí, o me hincho sí. Un poco las pelotas. Mira, o sea, no, como...
3: Es hincharse un poco las pelotas.
6: Viste, y todo no... el mundo dice cualquier cosa.
3: Sí, y no está mal hincharse. O sea, sí, no
5: todo
3: está
5: el mundo
3: mal
5: no, el presidente de la nación no, también.
6: Pero no pasa nada.
3: No tiene ningún nada. Costo. No, tiene cero costo. Es decir, pelotudeces hace tiene cero años. Costo. Entonces, la verdad que enojar, digo que vos decís, no, los periodistas no tenemos que ser protagonistas. Pero
6: yo digo que vengo de esa escuela. Yo igual reconozco que la comunicación cambió.
3: Está bien. Y
6: que
3: hoy también... ¿Qué es la escuela de la nata?
6: Yo era así de antes, creo, no sé. Bueno,
3: la escuela de la nata era la escuela calentate, ¿qué te pasa? ¿Qué no, pensás de eso?
6: De hecho, mucho más genuino, sí, obvio.
3: Pero además, ¿qué te pasa? Digamos, ¿por qué no nos van a atravesar las cosas? Digo, ser como absolutamente... aséptico, sí, por supuesto que los hechos los contás primero, porque ese es el deber que tenemos.
6: Yo lo que digo, Romy, que trato, me puede salir mejor o peor, de no caer en un lugar sensacionalista y que todo te moviliza, porque no te moviliza todo de la misma manera.
3: Absolutamente no, claro.
6: A mí esto me enoja porque el tema de la legalización del aborto es un tema que me atraviesa profundamente, porque siento que se pone de una manera, o se expresa de una manera donde, entonces vos estás a favor del aborto. No, yo no te estoy diciendo que estoy a favor del aborto. Yo de lo que estoy a favor es de que nadie vaya preso por tomar una decisión que independientemente de que se haya ley o no haya ley, la vas a tomar. Si vos sos una mujer y querés interrumpir en el embarazo, lo vas a interrumpir. Te lo prometo, exista ley o no exista ley.
5: De hecho, sucedió durante muchísimos años.
3: Con mucho más riesgo para las mujeres en situaciones vulnerables que mujeres de clase media acomodada. Que
5: también han muerto, porque muchas veces las mujeres de clase media acomodada no podían en ningún lado ir a realizarse un aborto, y entonces iban y se ponían en contacto con esas mujeres vulnerables donde sabían que se podían realizar abortos con perchas. Entonces esto sucedió siempre.
3: Sí, más o menos. Si querés, muchas vesículas salían de sanatorios muy conocidos.
5: Sí, pero ¿quién podía?
6: Bueno, pero si querés llevarlo a una situación tan dramática como la de la muerte, la estigmatización, el dolor, a mí me parece que hay una falta de registro, pero el presidente en ese mismo discurso habla de reposición, habla de los hijos como reposición.
5: Bueno, sí.
6: Entonces...
8: Bueno, pero eso es un término que se utiliza en ciencias sociales a la hora de hablar de la tasa de natalidad. Ponele que es lo menos grave de todo lo que dijo el presidente.
6: Para mí no, porque para mí... muestra un registro de cómo él piensa y siente las cosas, en la que yo no lo convalido y no estoy de acuerdo, porque entonces las mujeres que somos en esa mirada, envases, o sea, tenemos que tener envases, hijos para envases. Repoblar la Argentina.
5: Sí, claro.
6: Déjame joder, yo quiero decidir qué hago con mi vida, me parece que es una incoherencia en el modelo de vida que nos propone. Y que además, si vos vas a estudiar con profundidad los temas, no necesariamente esto es una crisis de natalidad para siempre. No sé, hace poco estuvieron en el programa, que después lo charlaba con Ernesto, porque creo que vinieron acá también, de la Paulera, y no me acuerdo el nombre del autor, perdón, que escribieron un libro sobre la crisis de la natalidad, pero con una mirada optimista, como decir, estamos en un bache, porque en realidad no es tanta la gente que decidió no tener hijos, sino la que postergó la maternidad. Entonces, de repente estamos como en ese periodo de la postergación, y cuando se retome, sí, bueno, es una mirada.
5: Lo que pasa es que también esa postergación hace que un reloj biológico que antes funcionaba antes, y por dos, ¿qué quiero decir con esto? Yo tengo 40 años. De mis amigas somos menos las que tienen hijos que las que sí, o sea que han postergado. Bueno, entonces esas que han postergado ya van a tener menos hijos, ¿se entiende?
6: ¿Ninguna con holoóvulos?
5: Muchísimas.
6: Entonces, no eso es lo que claro. yo, no sabemos. Porque
5: pero,
6: ¿sabes
5: por, sí, pero
6: estás
5: porque...
6: en tu edad fértil y tenés hijos igual, a
5: sí,
6: los 50.
5: Sí, pero está bien. Bueno, no sé.
6: No sé.
5: Es muy optimista tu mirada. En mi generación, me parece que hay mucho lo de congelar óvulos por las dudas, porque no sé... ¿Se entiende? Lo que pasa es que igualmente ya va a haber menos hijos.
6: Sí, por supuesto.
5: Menos hijos, de hecho, lo hay. Y no, es regional, mundial.
6: No, pero yo no niego la crisis de la natalidad. Digo que explicar la crisis de la natalidad por la legalización del aborto.
5: Una locura.
6: Porque vos legalizaste el aborto, entonces ahora van las mujeres
5: en
6: y...
5: horda.
6: Abortan. Es como, ¿qué pensás que es interrumpir un embarazo?
3: Más perverso lo que dijo, ¿no? Me parece que apostaba con un contrafáctico que si los abortados viviesen estarían aportando al sistema previsional. O sea, la locura, que si la vamos a contar, la contamos toda. ¿Poco era esa la cuenta que estaba haciendo?
6: Yo lo que no, como... Me parece como que si entramos a discutir que puede tener algún viso de sentido lo que planteó...
3: Está bien.
6: Porque no tiene ni pie ni cabeza. Porque además no es que el aborto... Las mujeres tienen abortos desde que existe la ley. Por eso yo lo repetí varias veces. Lo que existe en la Argentina es que la interrupción del embarazo no sea un delito penal. Uh-huh. Es eso lo que cambió. No es que ahora salen las mujeres a... Che, dale, ¿por qué no abortás? Dale, no. Embarazate y abortá, que no sabes, la vas a pasar de puta madre. No es así. No,
3: elección horrible siempre, digamos.
5: Absolutamente.
3: ¿No? Porque es algo que vos no elegiste en un primer momento y que te sucede y no querés que suceda.
6: Y di esta discusión mucho cuando se discutió la legalización o no. Yo no estoy a favor del aborto.
5: ¿No estás a favor del aborto, Maru?
6: No, yo estaría trataría de convencer a una mujer siempre de que tenga ese hijo o de ayudarla para que tenga las condiciones, porque me parece que la decisión para cualquier mujer de interrumpir un mes es una decisión muy costosa.
5: ¿Y tenerlo?
6: Y muy dolorosa.
5: ¿Y si no podés?
6: No, si no querés, no lo tenés.
5: Muchas mujeres han querido abortar y no han podido.
6: Bueno, por eso te digo que estoy a favor de la legalización. Pero me parece que si vos lo llevas a los términos de a favor del aborto, es como esto de como si vos fueras a militar para que las mujeres aborten. Y no es por
5: yo
6: ahí.
5: Yo milité para que las mujeres puedan abortar.
6: Pero es distinto, puedan, no que aborten. Porque
5: no, está bien,
6: en el tema
5: pero la discusión, ¿cuál es? Que puedan hacerlo.
6: Que sea legal.
5: Sin morirse.
6: Yo no prefiero no ponerlo sin morirse porque sin que eso sea un delito penal. Que vos puedas ir a un centro médico público y tengas acceso.
3: Interrumpir el embarazo y que eso no tenga
6: Y tengas acompañamiento y lo puedas hacer en una institución y no sientas que estás... que no tengas más carga de la que ya tiene tomar una decisión como esa.
3: ¿Salieron a pegarte mucho, Maru, por...? Digo, no. Vos tampoco estás tan acostumbrada en esto de que me gusta cómo te está saliendo el rol. Después vamos a contar que Dufar es una gran periodista, una pésima acompañante de viaje.
6: ¡No!
3: Por supuesto que
6: querida,
3: sí.
6: Vos iniciaste todas tu carrera
3: cosas.
6: Del vino de mi mano.
3: ¿Por
6: ¿Me decís que soy mala compañera de viaje?
3: Por supuesto. Mirá. Que sí, pero para...
6: Te llevé un mundo nuevo de que no vas a poder salir nunca jamás.
3: Ay, porque toma mucho, Dufar. Yo lo dije.
5: No toma mucho. Debe tomar
3: lo dije el otro día. ¿Por qué decís eso? Porque es verdad, toma mucho. Te impresiona lo que
5: si
3: toma.
5: No sabes tomar, Dufar debe saber tomar.
3: Me encanta el momento periodístico que está transitando. No viajen con
6: ella.
3: Tomo
6: rico bien. Pero bueno. Yo diría no viajen con manga.
3: No, yo voy a contar lo que hizo. Porque la verdad es pilla.
6: Digamos todo.
3: Es pilla. Nos subimos un avión, éramos cuatro. Mucho miedo. Le empiezo a decir a la azafata, al piloto, todos, tengo miedo, el avión se va a mover, nos vamos a morir, qué sé yo, cosas que suelo decir.
8: Total normalidad.
3: Dufar,
8: sí,
3: a diferencia de las otras dos compañeras, sí. No, primero se sentó lo más lejos de mí que pudo, que fue una ventanilla. Lejísimo.
8: Perfecto, bien.
3: Lejísimo. Ni Sol ni Carmela, bárbaro, tomaron esa actitud de decir, yo me voy lejos.
6: Vos querías que Carmela estuviera al lado tuyo y yo.
3: Yo quería que Carmela me dé la mano.
6: Y bueno, entonces, tenía que estar al lado de ella para entonces, que le dieran
3: claro. Claro, bueno, no sé, hasta ahí.
8: Lastiquear.
3: Hasta ponele. Ahí todas le ponían el cuerpo a la
8: menos
3: situación.
8: Menos Maru.
3: No, Maru hizo como que leía un libro.
6: Saqué
3: y
6: un
3: se
6: libro.
3: Durmió. Un libro que después, durante el viaje, nunca más se lo vio el libro.
8: Porque solo para aviones.
3: Era solo una
5: pantalla.
3: Una pantalla para no hablarme, ¿entendés?
6: La mientras... pantalla de lectora en el viaje.
3: No, cosa horrible. Sí. La
6: me
3: actitud...
6: desmayé.
3: No. Mentira. El libro nunca más apareció,
5: la verdad,
3: para tanta
5: Maru.
3: Gana de leer el libro.
9: Aparte, dije... un viaje corto, o sea, podés apoyar los ojos, cerrar los ojos y ya está. Pasa.
3: O sea, tuve que sacar el gotero, porque me sentí muy
5: el
3: sola.
5: Botero.
6: Sacó el gotero antes que yo el libro, chicos, digamos. Yo, que me quedé sorprendida.
3: Bueno, una situación.
8: ¿No tenías el gotero prohibido vos?
3: Ah, sí, pero eso fue después.
8: Ah, ok.
6: O sea,
3: no, eso fue
10: Se pisan.
6: ¿Con quién no hay que viajar? Saquen sus propias conclusiones.
5: No, la gente lo tiene clarísimo.
3: Yo una vez que llego, toda la joda que quieras, pero tengo que llegar a los lugares. Y para llegar necesitas la compañía de colegas y amigas. No que te sienten en la otra punta y se pongan a leer un libro y hagan que leen un libro que están ocupadísimos.
6: Hay que cambiarte el gotero, no está haciendo efecto.
5: No, igual agradecé que fue Mendoza y no sé, Miami, había que cruzar un océano.
3: No, tengo un montón de las que cruzamos el océano.
6: Claro.
3: Geuna se clava Somit.
6: No sé.
3: Sí, Geuna se toma Somit.
6: Bueno, pero hay mucha gente que tiene miedo a volar.
3: O conmigo, no sé. Geuna termina de comer, viajes largos, y ahí se clava en Somit, no me habla más hasta el otro día.
5: ¿Cómo está ensuciando gente?
3: Sí, tengo un montón de gente para llevar a
5: arrastrar. Ya sabemos.
3: Escúchame, Maru, salió un montón de gente a decirte un montón de cosas con este enojo y con otro. ¿Te molesta?
6: No.
3: ¿Lo vivís tranquila?
6: No, sí. A veces... Sí me sorprende cuando se viraliza mucho, ¿viste? Como esta cosa que llega ahora como...
3: Los cortes de Infobae tienen un tremendo nivel de viralización.
6: Sí, qué sé yo laburé en PPT cuando medía 30 puntos. O sea...
3: ¿30 puntos?
6: 30 puntos, PPT? Sí. Otra televisión, ¿no? Y tenía un impacto. Por ahí no era así como masivo del círculo rojo y de la política. Y si yo era como tremendo, te contestaba mientras estabas al aire. Era una adrenalina, o sea, como... Y ahí nos decían de todo, porque no...
3: Y pero esto es público, digamos, tampoco había tanta cosa de red, ¿no?
6: Bueno, más no de sé. La gente. Sí, no había.
3: Ahora está el viral y no sé, Clara Muzio que sale y se putea, ¿entendés? Y
6: bueno,
3: tenés lo de Clara Muzio y no tiene para
9: sí, acá estaba, pero estaba buscando posicionarse Clara Muzio.
6: Claro, por eso yo no le contesté. Claro. Y desearía
3: Claro. No me hagas a mí hacerte el laburo de posicionamiento Clara Muzio, digamos.
6: Voy a decir dos cosas, que no lo vi, me lo mandaron. Y que no voy a reproducir todo lo que dijo porque son todas mentiras, el argumento es falaz, ella misma lo reconoce, no pasa nada. Pero creo que estaba específicamente redactado para que yo le responda, por el principio sobre todo.
9: Sí, pero algunos panelistas reaccionaron de una manera desproporcionada. Cada panelista,
6: claro, sí, bueno, ¿no? Sí. Es como una mojada de oreja. Sí. Y me parece que, no sé, yo la conozco personalmente, me sorprendió, pero me sorprenden algunas de las cosas que está diciendo últimamente. Creo que políticamente se está queriendo posicionar en algún tipo de lugar.
3: Con lo libertario.
6: Sí, me parece, no sé. Por eso me parece como medio tristón todo.
9: Ella sabe que no la quiere.
3: Que hace mérito para que la quiera gente que no la quiera, es tristísimo.
6: Y salir a explicar al presidente, ¿no? Yo necesita.
3: Exacto. Y tiene un montón, no sé si necesita o no, pero que hay un montón de gente, digamos, que va a la cola para hacer
6: eso. Pero ni siquiera esa gente salió. Entonces, como me dio como, qué sé yo, ¿no? Como un poco de...
3: Ternura, te digo. Como Cerimedo llorando.
6: Sí.
8: No, bueno.
6: Sí.
8: No, vamos a lo que va a terminar Cerimedo llorando.
6: No, lo escuché, lo escuché a Negra hace un rato acá con ustedes.
3: Ah, sí.
8: Bueno. Desconociendo absolutamente todo.
3: Casi no, no, lo que no.
6: No, me encantó lo de la confidencialidad, que no puede decir la fecha.
3: No puede
6: decir. ¿Qué sentido de la oportunidad?
3: No puede decir la fecha y además justo. Fueron unos días antes del quilombo, el tipo se desprende.
5: ¿La vio? Qué lindo cuando la ves, dice una publicidad.
9: Yo creo que le convenía igual.
3: No, pero fue Cerimedo
9: que le convenido después, ahora por ahí lo compra más barato.
3: ¿Qué, Maru, te quiero preguntar, porque a mí me gusta mucho el laburo que están haciendo en Infobae. ¿Qué temas crees que concitan más atención? Nosotros estamos, viste, como la rosca y el círculo rojo, no sé qué.
6: Cero. Y a mí también me aburre un poco,
3: okay.
6: Te digo la verdad. Viste, como que... Ya porque además es medio todo lo mismo y a veces siento que los periodistas terminamos repitiendo cosas que solo sirven para acomodar a esa interna, entonces te dicen una cosa, vos vas como un boludo y la repetís y después decís, ¿qué voy a hacer si es lo que está pasando? Sí, pero una vez hace no mucho dije, mira, ¿sabes qué? Me encanta lo que me contás, está buenísimo, no lo voy a escribir. No, pero sí, yo ya sé que es oro en polvo, vení y hacemos una nota y lo contás vos. No, porque entonces no, yo no quiero ser más instrumento de gente para que después...
3: Voceros, ¿no? Voceros, sí, claro.
6: Como que a mí me parece que los temas de economía, la gente tiene interés, quiere saber, quiere de cuando hablamos de la deuda, cuando vamos hacia dónde va, como una necesidad de, sí, y del futuro, ¿por dónde, qué va a pasar acá? ¿Por dónde va la cosa? Pero de temas concreto, cuando hablamos temas de laburo, cuando o temas de economía, o temas de salud mental, de educación, pero en
3: concretos. Bueno, estuvo Leandro Raposo acá la semana pasada, publicista de La Rúa. Él dice que son aburridos, espectacular la nota, el de La Rúa, dicen que son aburridos la campaña de Cristina Cobos y vos y la última de Alberto, imagínate. Y dejó algo que a mí me sigue sonando y creo que sirve para el periodismo también, la política de hoy, que sea, los españoles llaman que las cosas de comer, ¿no?
5: Lo de comer.
3: A la gente le interesa, bueno, lo de comer, lo de la diaria, la cotidiana, la que te atraviesa, la que pasa en tu casa, la de todo lo que estás hablando es de comer, las cosas de comer. El resto decía como la alta política, no.
6: Creo, también Infobae, lo que nosotros hacemos en Infobae, que tiene como el doble consumo, digamos, vos tenés el vivo y después tenés, la gente escucha las cosas cuando quiere, como quiere, cuando le gusta. Entonces, no sé, de repente estuvo Durán Barba la semana pasada y dijo otras cosas, no las cosas que escuchamos todo el tiempo, o cuando vino Malamud hace un tiempo, y la nota voló después en YouTube,
3: Durán
6: en
3: Barba. El Omniman. Pero Durán Barba con Doman le fue mal en Le mando un beso grande a Doman, que fue el que hoy mostró la nota de Guido Carelli diciendo que apresuró la reunión de gabinete. Pero digo,
6: ¿En el vivo?
3: Sí, horrible.
6: Claro, en el vivo, pero yo te digo en el on demand.
3: Ah, ok.
6: Después quizás es una nota que vos no la escuchás a la una de la tarde o a las 12:30 del mediodía, y la escuchaste el fin de semana. Digo, me escribieron políticos, pero también gente común, el fin de semana siguiente, ¿entendés? Una semana después. ¿Qué te expliqué? Bueno, te explica comportamientos, te habla de nosotros, te habla de las personas. Me parece que esas notas donde la gente se siente involucrada, che, está hablando también de mí, a mí también me puede estar pasando eso, me explica algo y me dice algo distinto a lo que ya escuché en todos lados. Bueno, creo que el contenido se agradece.
3: El contenido, el laburo del contenido.
6: Me parece que sí, o las historias de gente común, o historias, no sé. Hicimos una entrevista hace poco, un mes ahora más o menos, de una mujer, ay, no me acuerdo el nombre, perdón, 93 años, que juega al tenis, y es una historia de vida, y cuenta cómo ella dejó de jugar al tenis, que le iba súper bien y competía y no sé qué, porque se casó y tuvo 5 hijos, y a su marido no le gustaba que ella jugara al tenis.
3: Fuera de la casa, seguramente,
6: y,
3: ¿no?
6: Claro, sí, y después...
5: la historia de Mary Tran, de Weiss.
6: Pero, viste, ningún rencor, viste, como bueno, también fue mi decisión. El marido se murió y ella volvió a jugar al tenis y hoy compite por el mundo y está fascinada y tiene nietos y bueno, creo que tuvo 2 millones de reproducciones.
3: Espectacular.
6: Y vos decís, ¿qué hay ahí? Bueno, una historia de vida.
3: Dufar, antes que te vayas, que se tiene que ir al dentista.
6: Ay, me tengo que ir al odontólogo.
5: Ay, qué planazo.
6: Y no sabés lo que pagué, lo cual no, me tiene más indignada que mi ley.
3: No, vas a ir, pero escúchame, ¿lo extrañas a la Nata? ¿Qué extrañas de la Nata en esta etapa de laburo de tu vida?
6: Uy, sí, lo extraño, sí. Sí, lo extraño. Yo sé que yo tengo programa acá los jueves y muchas veces hablamos de Jorge y la gente putea, ¿viste?
3: Sí.
6: Pero conmigo fue una persona generosísima. Y además tenía eso, que veía las cosas de otra manera y siento que hoy hubiera sido divertidísimo laburar con Jorge, porque estaría peleado con gran parte de su audiencia.
3: ¿De su audiencia?
6: Sí, yo creo que sí.
3: ¿Por qué?
6: Bueno, porque Jorge se murió con un juicio a Milei. Y mucha gente terminó diciéndole kirchnerista a la Nata. ¿Viste? Es un montón, ¿no? Como...
3: Claro, la crítica, por lo menos la que más escuché, era esta, ¿no? Bueno, vos que hiciste tanto por sacar al kirchnerismo, ahora está haciéndole funcional esos mismos intereses puteándolo a Milei.
6: Claro.
3: Porque... ¿Pero qué concreto? Digo, algo de la diaria, de tu laburo, de todos los días, de qué sé yo. Un momento decís, ¡oh, puta! Se murió la Nata.
6: Sí, un montón de veces. Sí, porque hay... Pero es eso, me parece que a veces falta como esa voz distinta. ¿Qué se le hubiera ocurrido? De hecho, cuando me pasó esto el otro día con lo de los pañuelitos verdes, que seguramente él hubiera tenido otra mirada. Muy
5: no
6: distinta.
5: No tengo la menor duda.
6: Otra mirada. Pero la decías, ¿viste? Y no pasaba nada.
5: Obvio.
6: Y hay una cosa que quizás lo que laburamos con él, por supuesto que hay un montón de gente que laburó con él que no tiene un buen recuerdo. En la etapa en la que yo laburé y en mi laburo con él, te trataba de igual a igual. Y la verdad que cuando yo laburé con la Nata, yo no había hecho nada y él ya había hecho un montonazo de cosas. Entonces, había para mí ahí un registro que estaba bien, que no sé. Pero me escribió Ernesto con un mensajito sobre Jorge que me emocionó, como de qué hubiera pensado Jorge al escucharme así. Porque En eso que vos decís también, Jorge, siempre como que alentaba, dale, animate, sacá, ¿qué te importa lo que digan? ¿Viste? Como,
3: muy el que te importa lo que digan.
6: No sé, yo me acuerdo una vez que aclaré una cosa al aire y al otro día fuimos a reunión y estaba sacado y me dice, vos dijiste eso porque seguro que leíste en Twitter que te estaban criticando. Y yo que lo había leído, pero que ya lo conocía hace bastante, le dije, ¿qué? ¿Lo dijeron en Twitter? Sí, sí, yo no sé qué, ¿eh? Y lo desactivé así, porque yo, si yo le digo, le admito que lo aclaré, porque lo leí en Twitter, este me va a putear hasta...
5: Buena alumna.
6: Ya había aprendido. Ya había aprendido.
3: Sí, yo odiaba que la quisiera tanto, pero la quería un montón. Sí, la quería. Sí.
6: Y nos hemos recontrapeleado.
3: Y te respetaba mucho.
6: Nos hemos recontrapeleado. Pero bueno, qué sé yo. Me parece que se animaba a decir cosas, ¿viste? Y que eso es valorable.
3: En una época donde todos quieren quedar bien, sí, y hablarle a los suyos y de que te digan campeón y no sé qué. No,
6: sí, un montón de, no sé. Yo misma muchas veces tengo miedo de decir, ¿para qué me haga comprar este quilombo? ¿Entendés? Después que te putean y después que no sé qué. Porque quieras o no, en algún lugar también te impacta, qué sé yo. Por supuesto que ya estoy más grande. O sea, yo cuando hacía, me acuerdo patente, cuando hicimos PPT una vez, no me acuerdo que nota habíamos publicado, y me llama mi papá a la noche y me dice, no, porque hoy fui a la agronomía, mi papá es de un pueblo muy chiquito, y iba a tomar mate a la... No, y dijeron que, porque en 6, 7, 8, dije, no, vale, no te angusties, o sea, 6, 7, no pasa nada. Pero yo me quedé re mal, y obvio que me fui a buscar a ver qué habían dicho en 6, 7, 8, no sé qué, porque yo... En esa época era, lo puteaban a la nata y vos eras como un instrumento ahí, ¿no? Pero hoy sí siento que estoy parada en otro lugar, y que cada uno... O sea, habrá gente que está de acuerdo conmigo y gente que no está de acuerdo conmigo. Pero es lo que yo pienso. Y tengo datos y trato de fundamentar. Y tampoco opino de todo. Opino de las cosas que me parece que está bueno aclarar. Cuando alguien miente descaradamente y quiere generar un sentido común basado en mentiras.
3: Tufar, este es un gran momento.
6: Bueno, gracias.
3: Lindo, lindo tenerte por acá. Gracias.
6: Gracias, gracias a ustedes.
5: Odontólogo. Suerte en el dentista, sí, vieja. Sí, suerte.
3: Mándale saludos.
8: Un palo, chicos. Date unos vinos, la próxima.
5: ¡No! Todo un palo.
3: ¿Qué te hace por...? ¿Cómo un palo?
5: No, ¿cómo? y bueno.
6: ¿Y cuánto pone mi prepaga?
5: Nada.
3: Por ¿cuánto?
8: 40 mil pesos.
6: 80.
5: Ah. Mirá, muy
6: parece que me diga que no me lo cubre.
5: Agradecé que te ponen algo, porque a veces odontología, ortodoncia y todas esas cosas, la prepaga dice, no, mi amor, esto es externo.
6: Tener los dientes bien es para ricos, chicos.
3: Sí, claro. Sí, lo importante que es, además, ahí podemos meternos en otra. Bueno. Estás muy bien. Anda el odontólogo. Bien, gracias.
10: Buenas tardes para todos. Tránsito cargado, no sobrecargado, cargado en las principales autopistas, como siempre con algunas demoras en la 25 de...

0: la Perito Moreno y en el acceso este, esa franja, esa línea de tránsito cargado que tenemos en este momento. Por otro lado, a los que se muevan por la zona norte, recuerden que Cantilo también tiene cargas y obras, obras en lo que sería la colectora y carga desde la cabecera norte de Aeroparque. Hablemos del tiempo. Mañana otro día parecido al de hoy, donde vamos a tener nubosidad variable, momentos con más sol, momentos con más nubes, siempre en ese intercambio entre sol y nubes, que son un poco las generales para esta semana. Un poco más inestable entre miércoles y jueves. Miércoles a la noche podríamos tener algunas llovinitas y el jueves a lo largo del día también algunas llovinitas. Por ahora nada grave, ninguna tormenta fuerte, nada por el estilo. Y sube la temperatura, si pasamos del aire polar del fin de semana a 20 grados el día jueves. Vamos para tener un panorama del tiempo en esta semana.
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1: Hola, soy pensionada por invalidez, me pagan 345.000 pesos, como día por medio y no me puedo comprar los remedios. Así que imagínate mi situación. Trasca, soy oxígeno dependiente. Bueno, gracias a este gobierno, no tengo traslado, no tengo nada, ni remedios, nada.
2: Hola chicos, ¿cómo están? Soy Mali de Almagro. Por suerte no tengo deudas aún. El último aumento de sueldo fue 4,5, es todo lo que he tenido en el año. No tengo deudas porque he ido sacándome cosas, hacía costura, no hago más, hacía terapia, no hago más. Así que, pero bueno, no creo que tarde mucho en caer por ahí en alguna deuda, pero estoy tratando de que no.
3: Hola chicos, ¿cómo andan? Hasta ahora no llegué a endeudarme, pero ya estoy pagando el mínimo de la tarjeta. Empecé a pagar el mínimo de la tarjeta y después voy pagando, voy haciendo pagos hasta completar el total. Ya me di de baja hace 3 meses a la prepaga. Y no tengo más cosas para recortar, así que no sé cómo voy a hacer. El trabajo bajó un montón. Soy prostecista dental y el trabajo bajó un montón. Y bueno, no hay mucha esperanza de que esto suba, por lo menos por ahora.
4: Bueno, decía Maderna recién, ¿no? El mínimo de la tarjeta, ¿no? ¿Qué vas a hacer?
5: ¿Qué vas a hacer? Pero prostecista dental.
4: Sí, pero ¿qué vas a hacer? Entiendo, la tarjeta no todos diríamos.
5: Porque lo más caro, y entonces, ¿no? Es el espiral del.
4: Estuvo bueno escucharlo, estuvo buenísimo. Hicimos el programa juntos hoy. ¿Qué decir?
5: Tengo ganador, que sí llamó, que seguro está endeudado, pero por lo menos va a tener 2 Domain Bousquet ahí en la heladera, para disfrutar. Bueno, en la heladera, algunos no los ponen en la heladera, pero yo sí. Oscar 794, así termina tu documento. Así que vas a pasar por Humboldt 1477 a buscarte estos vinazos.
4: Bien, y le mando un beso a uno de los hombres de mi vida. Porque es parte de mi vida, a su pesar. No sé si lo hubiese elegido, porque se casó con mi hermana, con Lara. Y yo le vine, y qué sé yo, el combo era con papas, ¿viste? ¿Qué va a ser?
5: A mí ese combo es bárbaro.
4: Vos decís con Leo. Feliz cumple, Martino Dara.
5: Beso, Chichi.
4: Te queremos mucho.
5: Siempre nos sentamos con Chichi en los cumpleaños.
6: Sí, a mí me toca con Chichi.
5: Escucha, es una gran mesa.
4: Es un plus con el Chichi. Está cumpliendo todavía 60, ¿no?
6: Pedile un papel para una serie. ¿Quieres aparecer ahí ponchado?
4: No, pero no te hace. O creo que sí, creo que uno hizo, pero no le pedimos esas cosas porque si no todo. Yo mil veces le dije, ¿y qué vas a hacer? Un montón de cosas, no quiere descubrir mi talento en el cine, ¿entendés?
5: Chichi, por favor.
4: Y ayer tuvimos un asado espectacular donde mi mamá le dice al Chichi, que es un gran director de cine, que hace esa especie de cine, ¿qué sería vos que venís de la cultura? Como de culto, un poquito.
6: Un poquito.
4: Menos comercial, hizo igual la
6: comercial
4: última
6: bien de hecho,
4: Pilato.
6: También, ¿no?
5: Claro.
4: Las sí, pero hizo la última, la de la caja azul, la de Lo Pilato. Y allá mi mamá le explicaba que haga un cine como más popular porque este cine no, que la gente quería ver el cine más popular, y tuvimos una discusión bien bien tensa en el asado que además hizo el Chichi. Mi mamá le dijo todo el cine que ella vio en la vida, que le daba autoridad para decirle al Chichi cómo tenía que hacer las películas.
5: Espectacular.
4: Todo eso
5: mientras
4: pasó,
5: él cocinaba.
4: Mientras él hacía el asado. No, estaba sentado al lado de mi mamá, no se lo. Pero bueno, vinimos con el combo, Chichi, qué sé yo, cada uno, viste, todos venimos con el combo. ¿Qué vamos a hacer? Es buena consigna para mañana.
5: ¿Cuál es tu combo, no? ¿Qué combo aceptaste?
4: Compraste tal y te vino el Chichi, compró Lara y le vino Romina, Topa, John, Leonor, no sé qué todo, ¿no?
5: Mañana tenemos consigna, acordate, Miguel.
4: ¿Nos vamos? Sí, despedite, Maderna.
5: Sí. Bueno, 5 minutos faltan para las 7 de la tarde. En una jornada que lo hemos dejado todo como siempre. Por suerte, mañana es viernes. Sí. Re, nada que ver. Mañana es martes. A las 5 de la tarde nos encontramos. Sí, a las 5, por supuesto, en Radio Con Vos.
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2: Buenas tardes a todos, bienvenidos a Y por casa cómo andamos, el programa en coproducción de Radio con Voz y Econews. Mi nombre es Lucía Lopreyato, soy la directora de Econews y saludo a mi copiloto hoy, Fermín Macri. ¿Cómo estás, Fer?
3: ¿Cómo estás, Lu? Bueno, un gusto de estar acá.
2: De nuevo, está con nosotros, estamos muy contentos y además salió el sol. Volvió Fer y volvió el sol.
3: ¿Será una coincidencia? No creo.
2: Bueno,
3: no
2: parece
3: creo.
2: Un mensaje.
3: Claro. Salió el sol.
2: Sí.
3: ¿Qué nos trae el sol?
2: ¿Qué nos trae? Nos trajo a nosotros este fin de semana que no estuvo tan soleado, pero hubo una buena noticia para los animales y les quería contar un poquito que participó Econews de la relocalización de los leones y tigres que del zoológico de Luján que volvieron a... pudieron salir del cautiverio en el que estaban. Con Econews hicimos la cobertura, 15 fueron a Estados Unidos y otros 15 fueron a Sudáfrica. Fue muy fuerte estar ahí, la verdad. Yo de chica soñaba con ir, me acuerdo, porque el que ama los animales se enteraba de que había un lugar en donde los podías tocar, les podías dar la mamadera y tenías ganas de ir, ¿o no? Vos eras muy chiquito, más que yo.
3: No, he llegado a verlo en funcionamiento.
2: Mi papá me dijo que fui de chiquita, yo sí, no lo recuerdo, que, sí, seguramente.
3: Hemos estado ahí varios.
2: Sí. Y además era como un sueño, pero la verdad que uno de más grande se pone a pensar cómo sucedía y todas las cosas que no estaban bien, ¿no? Y cuando cerró en el 2020, porque fue clausurado, todos los animales quedaron ahí. Fue muy fuerte ver las imágenes, porque son jaulas muy chiquititas. Hay 27 que todavía, felinos que todavía están ahí, pero además hay chimpancé, mono, cabras, dromedarios, que están todos. Es un predio que visualmente está abandonado. Hay automóviles abandonados porque él hacía colección. Hay jaulas, porque muchos venían de circos, están las típicas jaulas de circo. Es muy fuerte. Ahora lo que va a pasar con esos animales es, van a intentar relocalizarlos. Four Paws Foundation, que es quien hizo todo el operativo, se está haciendo cargo del predio, se está haciendo cargo de los sueldos de toda la gente que va. Muchos trabajadores del ex zoológico fueron de voluntarios para seguir manteniendo a sus animales. Pero bueno, dentro de todo, salió un poco el sol para aquellos que pudieron ser relocalizados y con los otros habrá que esperar mucha burocracia. Algunos siguen siendo al dueño del ex zoológico, al exdirector del zoológico Semino, y vamos a ver lo que pasa. Pero nos hace pensar un poquito que una vez que están encerrados en cautiverio no tienen mucha oportunidad y ves qué pasa después, qué hacemos con todos esos animales. Así que desde nuestro humilde lugar, no vayan a los zoológicos y bueno, que estén en libertad, y creo que está cambiando la gente. Así que, ¿cómo se comunican? Hoy tenemos de nuevo un programón, vamos a hablar de animales y de energía. Dos cosas
3: completísimo,
2: que...
3: completísimo, dos temas de agenda.
2: Dos temas de agenda. ¿Dónde se comunican con nosotros y por dónde nos ven?
3: Nos pueden seguir en arroba econews, en las cuentas de Radio con Voz, y nos pueden ver por YouTube, en la cuenta de Radio con Voz, o escucharnos por la siempre FM 89.9.
2: Muy bien, y se comunican a el WhatsApp 11 53 79 89 90. Y ahora sí, vamos a los títulos de la semana.
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3: Vamos a ver las noticias de la última semana. Mendoza puso en marcha una nueva ley de arbolado y ahora va a exigir plantar 3 árboles, escucha bien, 3 árboles por cada uno que se saque.
2: Es como no, las canas.
3: Sí, acá
2: te sacas uno y te
3: volver
2: a sembrar. Tres, supuestamente.
3: Los municipios van a tener que planificar el manejo de los árboles cada 4 años y actualizar la información en una plataforma que, ¿sabes cómo se llama?
2: ¿Cómo?
3: Mi árbol. Suena
2: muy,
3: lógico.
2: Muy bien la creatividad.
3: Y vamos al punto importante. Por cada árbol que se tenga que retirar por causa de fuerza mayor, que puede ser una posible caída, por ejemplo, van a tener que plantar al menos 3 nuevos y además, bueno, endurecieron los controles y las multas por intervenciones no autorizadas.
2: Me encantó. Es una medida que está muy buena. La podemos aplicar por el resto del planeta. Iba a decir Argentina, pero el planeta.
3: Para el planeta.
2: Para el planeta.
3: Seguimos. ¿Vos sabías que se están juntando los países del mundo en este momento para hablar sobre las tierras y las sequías?
2: No.
3: Hay una cumbre que es la COP17 de desertificación que se está haciendo en Mongolia, que está hablando de estos temas. No sé qué te imaginas que puede ser.
2: Me suena como las COP, ¿vieron estas conferencias del clima de la ONU? Que la más famosa es la del Acuerdo de París en el 2015, que por algo estamos todos ahora reduciendo, vamos al litio, los combustibles fósiles. ¿Eso se acuerdan? Que se juntan todos los países y se ponen de acuerdo, ¿no? Para tomar medidas frente a ciertos desafíos.
3: Los lineamientos, digamos. La hoja de ruta para los años futuros, si
2: perfecto. Y hay una que es para el cambio climático, para la crisis climática, que esa es la COP.
3: La COP. Después, la biodiversidad. Bueno, COP son todas, digamos, son porque todas. Son las conferencias de las partes de la ONU, que hay que tener en claro que son estas reuniones de la ONU, ¿no? Entonces participan los estados miembros de la ONU. En este caso, es la COP17 sobre desertificación, y un dato para tener en cuenta es que el 40% de las tierras del planeta están degradadas. Por eso es que delegados de 179 países, comunidades y empresas están en Mongolia para buscar soluciones que frenen la degradación de la tierra.
2: Que a mí me llamó la atención. Yo cubrí una COP. Y bueno, ahora que hay mucha desconfianza o algún pensamiento negacionista, yo cuando estaba en la conferencia del clima, en donde en verdad los técnicos de todos los países están adentro de una habitación pensando y acordando cómo podemos hacer para que no se caliente el planeta Tierra más de un grado y medio, como no están de la tribuna para afuera, que eso existe, sino están todos tomándose en serio estas cosas y acordando entre todos, bueno, che, ¿qué medidas tomamos para que no se caliente el planeta? ¿Qué medidas tomamos para que no haya desertificación, no haya más sequías? Así que eso está pasando en este momento, esta semana.
3: Mismo también la importancia de que los países participen, más allá de las posturas después de los mandatarios, digamos, de turno, cómo los países van a participar, porque muchas veces hay negociación de financiamiento, bueno, hay un montón de cosas que entran en juego que no es puramente una posición ideológica, si se quiere.
2: Claro, de hecho Argentina está participando. Muy bien.
3: ¿Qué y vamos más? Con una última.
2: Sí.
3: Cruzando de los Andes, ¿no? En Chile, Chile está más cerca de prohibir las carreras de galgos.
2: Muy bien.
3: Digo más cerca porque, bueno, es la Cámara de Diputados que aprobó un proyecto que modifica la ley de tenencia responsable y, ¿sabes qué establece? Penas de prisión, multas millonarias, inhabilitación perpetua para tener animales a las personas que organicen o participen de las carreras de galgos. Digo, está cerca de aprobarla porque, bueno, el proyecto sufrió alguna modificación y va a volver a la Comisión de Medio Ambiente para seguir el debate. Además, establece que los perros que sean rescatados, esto también es muy importante, sean dados en adopción responsable luego de la recuperación, depende de cada caso, ¿no? Pero bueno, también tienen que ser adoptados responsablemente después de haber sufrido, digamos, el
2: maltrato, la explotación. Sí. Muy bien, una buena para los perros.
3: Y un dato, Argentina sí las tiene prohibidas estas carreras de galgos desde 2016.
2: Muy bien, gracias, Fer.
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2: Ahora sí, nos vamos, Fer, entonces, a la energía. Nos metemos con el primer tema. ¿Qué pasó?
3: Vamos a hablar del sistema nuclear argentino. Tenemos un gran invitado para eso. La semana pasada varios referentes de energía nuclear estuvieron en la Cámara de Diputados para hablar un poco de la situación del sistema nuclear. Entre algunas cosas, bueno, denunciaron que hay un desfinanciamiento por la gestión actual, un desmantelamiento del sector nuclear argentino. Y, bueno, vamos a ver, ¿no?
2: Vamos a ver qué pasa, porque ya lo estamos escuchando. ¿Y con quién vamos a estar?
3: Vamos a hablar con Martín Iofrida, que es jefe de proyectos tecnológicos de la CENEA, que es la Comisión Nacional de Energía Atómica. ¿Qué tal, Martín? ¿Cómo estás?
4: Muchas gracias por la invitación.
2: Gracias por venir. Bueno, primero entender un poco por qué somos potencia nuclear. ¿Qué tenemos que nos distingue? Y hoy entendimos, gracias quizás a esto, está en agenda entender que lo somos, ¿no?
4: Lo somos, efectivamente. Bueno, somos una potencia nuclear, somos un país nuclear. En primer lugar, porque tenemos una historia nuclear que desde 1950 hasta hoy se ha desarrollado en todo el país. Somos un país nuclear porque manejamos hoy tanto las aplicaciones de la tecnología nuclear para la generación de energía eléctrica como para la medicina. Somos un país nuclear porque tenemos actividades en todo el país y también porque podemos dominar el ciclo del combustible nuclear, que es uno de los puntos fundamentales, desde la minería del uranio, hoy en la Argentina hoy no se mina uranio, pero sí se minó durante muchos años, hasta la confección del propio combustible que ingresa a la central. Y a la vez hemos construido nuestras propias centrales nucleares y las hemos mantenido y las hemos hecho funcionar con los mejores estándares internacionales durante toda la vida.
2: Es respetada internacionalmente Argentina.
4: Sí, efectivamente. Nos encontramos dentro de un pequeño puñado de países, yo diría no más de 15, dentro de lo que se encuentran primero las principales potencias nucleares que forman el Consejo de Seguridad de las Naciones Unidas, que ustedes mencionaban esta organización, que son las potencias principales, los Estados Unidos, China, Francia, Inglaterra, etcétera, que dominan la tecnología nuclear, y dentro de los países, si se quiere, periféricos o en vía de desarrollo, como la Argentina, nosotros tenemos un lugar destacado.
3: Y bueno, para entender un poco, ¿no?, también qué es el sistema nuclear argentino, un poco ahí fuiste contando las aplicaciones, después las centrales nucleares que generan energía. ¿Nos puedes contar un poco cómo funciona el sistema nuclear? Vos sos parte de la Comisión Nacional de Energía Atómica, hemos escuchado de Nucleoeléctrica. Bueno, hay varios organismos que trabajan la energía nuclear y el sistema nuclear. ¿Nos contás un poco cómo es ese mapa?
4: Sí, a ver, la Comisión de Energía Atómica, que nace en 1950, es un poco la institución madre del sector nuclear argentino. A lo largo de la historia se fueron realizando distintos desprendimientos propios del desarrollo o de la política. El primer
2: es la CNEA.
4: Que es la CNEA, la Comisión Nacional de Energía Atómica. El primer desprendimiento es el INVAP, que es una empresa que es de la provincia de Río Negro, que se ha dedicado a desarrollar reactores de investigación y producción de radioisótopos para la salud, y después tuvo varias derivaciones de tecnología, como puede ser aplicaciones satelitales, aplicaciones para la defensa. Y luego se fueron construyendo una serie de empresas, en particular que tienen que ver con el ciclo de combustible, que son Dioxitec y Conuar, que son empresas que producen el combustible nuclear en la Argentina, Nucleoeléctrica Argentina, que es la que opera y también la que sabe diseñar y mantener y podría construir nuevas centrales nucleares, de hecho lo hizo con la finalización de Atucha 2, y también lo que tenemos es la Autoridad Regulatoria Nuclear, que es una cosa realmente muy importante.
2: Muy bien, y uno de los desarrollos más importantes que escuchamos es el CAREM. ¿Nos puedes contar qué es?
4: Sí. A ver, la energía nuclear tiene básicamente dos tipos de tecnologías que permiten generar energía eléctrica con energía nuclear. Una que es la que utiliza la Argentina, que utiliza como su principal fuente de energía uranio natural, vamos a decir, tal como se encuentra en la naturaleza. Y se requiere de un material muy especial, que es el agua pesada. Tanto Atucha 1, Atucha 2 y Embalse, que son nuestras tres centrales nucleares, forman parte de este grupo de tecnología. El CAREM forma parte de otra tecnología, que es la que requiere uranio enriquecido, que estuvo últimamente muy en boga, no sé si lo escucharon, por las cuestiones que tienen que ver con la política internacional, Irán, etcétera. Este tipo de combustible fue el que desarrollaron los países que ganaron la Segunda Guerra Mundial, ¿no? Estados Unidos, la Unión Soviética o Rusia.
2: En ambos casos es uranio, pero en uno es enriquecido.
4: Exactamente. Okay. El uranio enriquecido requiere de un proceso muy complejo donde se concentra la parte del uranio que es útil para generar energía.
2: ¿Hoy de dónde sacamos el uranio? Porque nosotros no lo producimos, lo importamos.
4: Nosotros lo importamos desde la década del 90. Hasta el 97 se hizo minería de uranio y de acá en adelante no se hizo más y lo importamos de Kazajstán, que es el principal productor de uranio en el mundo.
2: Entonces, estas, para ponernos en el mapa, las tres plantas, ¿dónde están? Atucha y Embalse.
4: Atucha 1 y Atucha 2 están en Zárate, en la provincia de Buenos Aires, y Embalse está en Córdoba.
3: Y hay una pregunta, ¿esos lugares son estratégicos por alguna razón? ¿O cómo es que se decide dónde poner una central nuclear, no? No, parece un tema
4: es una
3: para dejar pasar.
4: La Argentina ha desarrollado una de sus principales hitos fue poder desarrollar el estudio de los terrenos y poder decidir cuáles eran los lugares apropiados para poner sus centrales nucleares. Esto en la década del 60 comenzó y ahí se seleccionó por una cuestión de acceso a los recursos hídricos, que básicamente son el refrigerante, y además por la seguridad de que no haya terremotos y otro tipo de cuestiones naturales que podrían afectar. No me quiero desviar de la pregunta original, que es ¿qué es el CAREM?
2: Sí.
4: Bueno, el CAREM es un reactor prototipo. ¿Cuál es la diferencia? Que es una tecnología que hay que probar. Es distinto de una tecnología probada como las que tenemos reactores funcionando. Entonces la Argentina, en un momento, hay que ubicar la Argentina en un momento, que es el momento del desarrollo del plan nuclear del 2006 en adelante, que se decide relanzar el plan nuclear. Entonces estábamos construyendo centrales nucleares grandes como Atucha 2 de tecnología probada. Y estábamos haciendo una apuesta a futuro, ¿no?, de poner la capacidad de argentino y argentino en el diseño de nuevas tecnologías nucleares, Y eso era el CANEMU, un prototipo para producir energía eléctrica. Había que probarlo.
2: ¿Cuál es la diferencia entre la de la planta, además de que, para entenderlo, del uranio enriquecido?
4: ¿Cómo? Bueno, fundamentalmente, el desafío de que la Argentina hoy no puede enriquecer uranio a escala industrial. Nosotros no podemos producir uranio enriquecido. Entonces hay que desarrollar eso, que imagínense que es una tecnología celosamente guardada, porque es la misma tecnología que permite hacer las aplicaciones no pacíficas de la energía nuclear.
3: ¿Ahí qué es lo que cambia? ¿Cuál es la diferencia? ¿Cómo es ese control? ¿Cuál es la diferencia entre lo que es pacífico y lo que no?
4: Bueno, eso está realmente muy controlado, justamente por las Naciones Unidas. Tiene un organismo, que es el Organismo Internacional de Energía Atómica, que lo preside un argentino, Rafael Grossi, que se encarga justamente de establecer una serie de reglas en las que se mira la proliferación nuclear, que quiere decir que ningún material nuclear pueda desviarse para fines no pacíficos, y también tiene el único organismo que tiene las Naciones Unidas a nivel científico, que se llama UNSCEAR, que es justamente para la seguridad nuclear y la protección radiológica. O sea, nosotros tenemos el único organismo científico, la energía nuclear, dentro de las Naciones Unidas.
2: Ahora, para entender el CAREM, yo tenía entendido que es mucho más pequeño, ¿no? ¿Cuál es la diferencia entre la planta Atucha y el CAREM que estamos desarrollando? ¿Por qué Argentina dijo, vamos a ver el futuro y desarrollemos el CAREM?
4: Bien, a ver, hay un problema, si se quiere, con la energía nuclear, que es que se requiere de inversiones muy grandes durante mucho tiempo, muchos años, sin tener ningún beneficio. Entonces, ¿qué quiere decir esto? Que para construir una central nuclear se requieren, vamos a decir, 10 años de mucha inversión para después poder usarla durante varias décadas. Inclusive la Argentina ya tiene 50 años, ¿no? O 60, inclusive van a funcionar durante 80 años nuestras centrales. Ahora, hay una propuesta, una moda internacional que dice, bueno, si nosotros pudiéramos achicar las centrales y construirlas de manera modular, eventualmente se podrían reducir los costos y producir energía más rápidamente. Eso todavía hay que probarlo.
2: ¿Y qué tamaño? ¿De qué tamaño estamos hablando? Porque es reducirla. En vez de una planta grande, tener varias chiquitas.
4: Exactamente,
2: sería.
4: Sí.
2: ¿De qué tamaño estamos hablando?
4: Y bueno, depende del diseñador. La Argentina, hoy, el prototipo era un prototipo de 30 megawatts. Para que se den una idea, la central nuclear de Atucha 2, que es la última que nosotros tenemos, produce 750. Okay. No, es bastante.
3: Cambia
4: más
3: mucho la escala.
4: Después, como esto era un prototipo, habría que ir aumentando su tamaño. Pero todo esto en los procesos nucleares lleva décadas de desarrollo.
2: Pero sería, por ejemplo, en vez de tener una planta que abastezca

0: zona donde es difícil llegar con electricidad. Mm. Hay otra aplicación que es varios pequeños reactores, todos juntos, donde uno termina el primero, ya empieza a producir y después empieza con el segundo, el tercero, el cuarto, ¿no? Lo va haciendo por etapa y mientras va produciendo. Ahora, todo esto está por verse. Esto es lo que cabe hacer, la aclaración entre centrales nucleares probadas que funcionan como las que tenemos y una apuesta a futuro que hace la Argentina a poner a toda su capacidad a pensar y a desarrollar. Es una apuesta.
1: Hay otros países que deben estar pensando en desarrollar también pequeñas centralitas nucleares.
0: Efectivamente, hay un montón de proyectos a nivel mundial que están intentando desarrollar esta tecnología, pero los que suelen tener más éxito son los que, al mismo tiempo que están desarrollando esto, están construyendo centrales nucleares grandes. ¿Cuáles son? China, Rusia, que son las que hoy están liderando, si se quiere, la construcción, la incorporación de megawatts nucleares a las redes eléctricas. Mientras construyen esas centrales, aprenden, aplican el conocimiento y desarrollan nuevas tecnologías. La Argentina, en el momento que decide hacer el CAREM, estaba en esas condiciones. Hoy ya no tenemos ninguna central grande en construcción.
1: ¿Y qué está pasando hoy? ¿Qué es lo que se quiere privatizar? Ya aprendimos que está el CENEA, la Nucleoeléctrica, está Atucha. ¿Qué se quiere privatizar?
0: Hoy se quiere privatizar todo lo que pueda hacer un negocio. En primer lugar, y lo que está en escena, es Nucleoeléctrica Argentina. Nucleoeléctrica Argentina es una empresa que hoy está 100% en dominio estatal, es una sociedad anónima, y opera, mantiene y aún tiene la capacidad de reparar y construir centrales nucleares si lo quisiera.
2: Bueno, Atucha, una de las dos había estado en un parada porque estaban haciendo algún tipo de arreglo, ¿no? Eso es NASA, Nucleoeléctrica, la que se encarga.
0: Exactamente. Okay. De hecho, para que se den una idea, Nucleoeléctrica Argentina tiene un problema justamente en Atucha 2, cuya solución propuesta por los que tenían el conocimiento del diseño original de la planta decía que iba a tardar del orden de 6 años, y Nucleoeléctrica lo pudo resolver en apenas 10 meses con el conocimiento que tiene. Entonces, ¿cómo se evalúa todas esas cosas que no son simplemente generar energía, sino poder construir piezas, poder diseñar alternativas, poder mantener, poder arreglar? Todo ese conocimiento es un valor muy grande. Y además, la gran pregunta es, ¿para qué se quiere incorporar capital privado en una empresa como Nucleoeléctrica, que ha demostrado ya durante décadas que es una empresa que no tiene pérdidas, sino que tiene ganancias, que puede producir energía muy barata, de las más baratas que hoy tenemos en el mercado, que no tiene problemas económicos y que tiene la capacidad de llevar adelante actividades productivas y traccionar el desarrollo nacional?
1: ¿Y qué es lo que se sostiene oficialmente de por qué?
0: Bueno, hay un informe muy interesante, que es un informe que le llaman circunstanciado, que es el informe que se hizo para explicar por qué es necesario privatizar Nucleoeléctrica. Entonces, cuando uno lee ese informe, todo el tiempo habla de que hay que incorporar capital privado, pero no se explica por qué. No hay ningún número que explique ni la necesidad ni cuáles serían las consecuencias. Entonces, por eso, la gente que está en el sector nuclear hace años y que, además, con ejemplos concretos, han demostrado que desde el Estado se ha llevado con un cierto éxito, nos preguntamos, ¿cuál es la necesidad? Nosotros creemos que no hay ninguna necesidad. Lo que entendemos que quieren hacer es privatizar 76 años de desarrollo que financió el Estado, todos los contribuyentes hemos puesto la plata, para que luego aumenten las tarifas y se genere un margen de rentabilidad para algún privado. Ahora, eso no es el capitalismo bien entendido, donde un capitalista toma riesgo, sino que se hace de bienes públicos para hacer un negocio muy sencillo.
1: ¿Sería hacia lo que proponen público-privada como YPF?
0: Al principio querían privatizar el 100% y luego se llevó a mitad de camino. Ahora, okay, la diferencia con YPF desde nuestro punto de vista es que YPF, el proceso fue de estatal a privado y luego de privado a mixto, ¿no? Entonces, en la incorporación última, si se quiere, fue del Estado dentro del paquete accionario de YPF, ante la falta de inversión, justamente. Es normal que un capitalista lo que quiera es generar rentabilidad, y está bien, porque esas son las reglas del juego. Ahora, La pregunta es si nosotros tenemos que poner nuestro sistema nuclear a disposición de la rentabilidad de empresas o lo tenemos que poner a disposición del pueblo argentino.
2: ¿Y en la CNEA qué está pasando? Esto es por un nucleoeléctrica por un lado, la CNEA, ¿qué están viendo ustedes?
0: Bueno, la CNEA está sometida hoy a un proceso de deterioro muy grande que nosotros nunca vimos, inclusive gente que está desde hace 40 años trabajando en la institución se sorprende, donde vemos, primero, salarios deteriorados a niveles que de la mitad de la grilla para abajo en el salario básico está por abajo de la línea de pobreza. Vemos paralización de proyectos como el reactor prototipo Karem, como la puesta en marcha de la planta industrial de agua pesada más grande del mundo que la tenemos en Argentina.
1: El Karem depende de la CNEA, no de la nucleoeléctrica.
0: Exactamente. El Karem es un proyecto de la Comisión de Energía Atómica.
1: Pero si se privatiza la nucleoeléctrica, ¿no tendrían acceso a los planos del Karem?
0: No.
1: Ok.
0: Los planos, la tecnología del Karem hoy es de la Comisión. Ahora, ustedes habrán visto que la gestión de la Comisión de Energía Atómica, a cargo del ingeniero Martín Porro, hoy, lo que ha hecho es hacer un procedimiento de someter a privatización todo tipo de información, documentación, predios, tecnología de la Comisión de Energía Atómica. O sea que podrían estar sujetos eventualmente a privatización la tecnología.
1: Además hubo una filtración, ¿no? De los...
0: Hubo un hackeo muy grande, importante en el 2024.
1: Sí. Ok, nos queda poquito tiempo. No sé si querés decir algo más respecto a la... Si no, quería preguntarte sobre la polémica de la energía nuclear. Porque vemos como que está carbono, no, qué planta. Bueno, ¿cuál es la seguridad hoy de las plantas de energía nuclear?
0: La seguridad de las plantas de energía nuclear. Bueno, para que se den una idea, esto que hablábamos antes, ¿no? Las Naciones Unidas han desarrollado un entramado institucional a nivel global y normativas a nivel global de lo que significa el manejo seguro de la energía nuclear y todas sus aplicaciones, que se sigue con muchísima rigurosidad. La Argentina ha producido energía eléctrica sin ningún problema y ha cumplido todos los estándares de seguridad. Es normal, y se entiende dentro del rubro, que los accidentes nucleares que los han habido generen un cierto resquemor en la sociedad, un cierto miedo, sobre todo ante el desconocimiento de cómo funcionan estas tecnologías y cuáles fueron los impactos reales de estos accidentes. Puedo compartir con ustedes, si tenemos unos minutos,
1: sí,
0: porque estos datos es mejor siempre darlos por escrito.
1: Hubieron
0: tres accidentes nucleares de dimensiones.
1: Sí.
2: Hay uno que todos nos acordamos.
0: El primero fue en Estados Unidos.
1: Sí.
0: El impacto fue cero. El segundo fue en la Unión Soviética.
1: Chernobyl.
0: Que pudo haber sido cero.
1: Hasta ahora vemos los perros azules de Chernobyl, ¿viste? De repente sale una noticia así.
0: Exactamente, bueno.
2: Ahí hubo todo un tema, digamos, en la gestión, ¿no? Del desastre, el post, digamos, ¿no?
0: Exactamente. Mira, tengo unos datos concretos. Ustedes, por favor, díganme si nos quedamos sin tiempo. En el accidente de Chernobyl, por cuestiones radiológicas, murieron 28 personas. Más 100 personas que tuvieron algún síndrome asociado a la radiación. Esto es muy interesante. Además de eso, 128 personas ya involucradas, 7.000 casos de cáncer de tiroides en niños.
1: Sí.
0: Ninguno murió. ¿Por qué? Porque hubo un esfuerzo internacional para atacar justamente este problema. Entonces...
1: Y si querés decir el último, así
0: sí,
1: y cerramos con
0: el
1: eso.
0: El último fue Fukushima, que fue más moderno. Y fue hecho por un tsunami que... Básicamente nadie hubiera esperado esa dimensión del tsunami.
1: Igual hacer una planta nuclear en la playa, ¿no? Ahí.
0: Sí, hay un tema que es que...
1: no sé qué se tomaron los japoneses cuando hicieron los planos.
0: Hubo un problema humano también. Pero justamente esto es lo que cabe destacar, digamos. La tecnología nuclear es segura y se maneja con altísimos grados de seguridad. El problema es que puede haber negligencias, errores humanos, que hay que contenerlos. Y si uno mira la historia, no han sido tan graves como para poner en discusión toda una capacidad que nos da la posibilidad de tener energía limpia para tener un mundo libre de gases de efecto invernadero.
1: Muy bien, muchas gracias, Martín, por venir.
0: Bueno, muchísimas gracias.
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1: Muy bien, seguimos con ¿y por casa cómo andamos? Fer, ¿dónde nos siguen? ¿Dónde nos pueden hablar?
2: Nos pueden seguir a @econews, nos pueden también escribir por las redes de la radio, escucharnos por 89.9, la FM, y por YouTube, obviamente, Radio Con Voz. Y nos pueden escribir y mandar o mandar un audio al 11-53-79-89-90, 11-53-79-89-90.
1: Muy bien, gracias. Seguimos entonces. Este miércoles se viene una marcha por nuestros amigos los animales para poder, en reclamo de aumentar las penas por maltrato animal. Vimos la cobertura del zoológico de Luján. Mucha gente me preguntaba, ¿pero qué va a pasar con el dueño del ex zoológico de Luján por las denuncias de maltrato animal? Vimos hace poco un caso tremendo de un adiestrador, o se hacía pasar por adiestrador, que con unos videos de maltrato. Y está el abogado que lleva la causa, Marcelo Sebastián Chumbita, abogado penalista con especialidad en derecho animal. Gracias, Marcelo, bienvenido.
3: No, gracias a ustedes por invitarme. Sí, la verdad que el caso del señor este, que puedo decirlo, que es apellido Mentasti, a nosotros nos heló la sangre. O sea, cuando nos llegó un día antes de la final del Mundial, alguien desesperado nos mandaba unos videos tremendos que después se hicieron virales en las redes. No dudamos, junto con las chicas de Colmillitos y Soplo, que son dos organizaciones, Soplo de Vida, que nos acompañan siempre, a hacer la denuncia. Y realmente, en serio, mirá que llevamos años haciendo rescates de todo tipo de animales, porque a veces hay gente que se enoja y me dice, los animales no son solamente perros y gatos. Claro que no, los animales de compañía son los perros y gatos, pero nosotros defendemos los derechos de todos, todos los que se les ocurra, caballos, bueno, ahora están para el carpincho este que está perdido ahí adentro de
1: Puerto Madero.
3: De Puerto Madero, digo, todo lo que todo animal que en cual yo siempre digo, todos los animales sienten. Entonces, en la empatía obviamente vamos por todos, pero puntualmente este señor era un pseudo adiestrador, digo, claramente. Se hacía llamar etólogo cuando tampoco era etólogo, porque para ser etólogo hay que ser veterinario y no tiene título de veterinario. Y lamentablemente era como tenía una doble careta, ¿no? Porque muchísima gente lo conocía, le llevaban los perritos para adiestrar, pero no sabían lo que pasaba detrás.
1: Vamos a poner en contexto, por si alguien no lo vio, un vecino filma como en el pulmón de manzana a otro vecino que está maltratando muy fuertemente a un dogo y los hace morderlos, bueno, lo mata después.
3: Finalmente lo mata.
1: Son imágenes muy duras.
3: Muy fuerte, lo ahorca, y esto total en la imagen no la vamos a ver, pero lo ahorca y como no lo podía terminar de matar, lo ata de las cuatro patitas, su hocico, y lo tira dentro de una pileta para que se ahogue. Esto fue el hecho que sí, por suerte, pudimos, digo, obviamente no hubiésemos querido que muera, pero digo, esto nos hizo a nosotros poder allanar el domicilio y encontrar el cuerpo del animal.
1: Sí, entonces, para extrapolarlo a otros casos, ¿qué penas tiene el maltrato animal?
3: Ahí está, lo malo es eso. Digo, es una ley que es pionera en Argentina, pionera en Latinoamérica, porque data de 72 años para atrás, 1954, donde tiene un montón de cosas buenas la ley. Ahora, lo malo que tiene hoy es la pena. La pena va de 15 días a un año. Entonces, la realidad es, primero, para entender el ordenamiento jurídico nuestro, todas penas menores de 3 años son excarcelables. Si vos no tenés antecedentes, la realidad es que estás horas nada más detenido, que es lo que pasa siempre con todos los maltratadores. Entonces, lo que estamos pidiendo nosotros, y es por eso lo fuerte del mensaje que bajamos para la marcha y la movilización del miércoles a las 5 de la tarde en el Congreso, es: necesitamos penas más altas. ¿Para qué? Para que no sigan pasando las cosas. Si bien la base es educación, siempre digo, hay que educar a la sociedad. Mientras tanto, en este caso este señor, estamos haciendo muchísima fuerza para que lleve hoy 34 días detenido. Pero estamos haciendo mucha fuerza.
1: ¿Qué?
3: No es lo normal. Lo normal es que están 24 horas y después se van.
1: ¿Cómo logran que en este caso tan...? Porque además, recordemos que las denuncias que están asociadas con los maltratadores de animales, también hay maltrato a las mujeres, maltrato a los niños, como... Exacto. Son indicios de personas, ¿no?, con este nivel de agresión.
3: Mira, estoy haciendo un estudio yo particular, que todavía no estoy terminando. Todos los femicidios que durante el 2026 transcurrieron, las personas tenían denuncias por maltrato de animal. El 99%, ¿eh? Hay un solo caso que no, pero el resto todos tenían. Entonces, me parece que es un parámetro para empezar a tomar, no es solamente una estadística en el aire, así que das al pie con eso. Y en este caso de Pilar, de Mentasti, lo que creo yo es, primero, la presión social, la viralización de todo el caso, gracias a todos, a ustedes, a todos los medios que tomaron y que hicieron que esto se hiciera eco y se escuchara. Y después un criterio exacto del juez de garantías de San Isidro, juez número del juzgado número 7 de San Isidro, junto con el fiscal Casal, que entendieron lo que nosotros planteábamos, entendieron que esto no era algo normal, porque además encontramos hasta restos óseos en una parrilla de la casa. No es una persona que pueda estar en sociedad, claramente.
1: Pero en términos jurídicos, ¿sobre qué base lo pueden mantener adentro? Porque si el maltrato nada más establece un...
3: Por ahora, a ver, lo primero es lo peligroso, o sea, él habla, nosotros en el ordenamiento jurídico lo que se puede hacer es, vos no escarcelas a alguien si es peligroso, por ejemplo, para los testigos. Ese sería el peligro en la fuga, que él se pueda ir, es decir, sabiendo todo este contexto, vos lo largues y se desaparezca. Entonces el juez dice, no, como todavía hay prueba y se está investigando y hay muchísimos testimonios, pero hay cientos de personas damnificadas por esta persona, porque no solamente, igual, todavía no está probado, pero hacía estafas, o sea, vos lo contratabas, iba a tu casa, veía el perrito, le pagabas el mes y no volvía nunca más.
1: Menos mal.
2: Bueno, sí, ahí cómo es el rol de las personas, ¿no? En esto de juntar la información para después llevarlo a la causa formalmente.
3: Nosotros lo que tuvimos que hacer es abrir un celular, un WhatsApp especial y un mail especial para recabar en ese momento la cantidad de personas que trataban de llegar a la fiscalía y ayudamos en eso. Hay Flor, que nos está viendo, una genia, se puso al hombro esto y fue juntando, porque había gente que solamente lo conocía y no nos servía, eso no es un delito. No, yo lo conozco, una vez me habló mal, no es un delito. Entonces empezamos a juntar los que realmente podían ir a la causa, podían testificar.
1: De todas maneras, todo esto lo juntan y es no lo sueltan por si es peligroso hasta la sentencia. Una vez que está la sentencia, ¿si es un año?
3: Ese es el tema. Por eso digo, no. O sea, en un año vamos a fantasear que el señor no recupera la libertad, porque de hecho dictaron la prisión preventiva ahora y ya pidieron que se vaya a un penal. Supongamos que no logra, ahora hay un recurso, se llama un recurso en la Cámara, no quiero aburrir, pero que unos jueces revisan a ver si está bien y esos jueces entiendan que tiene que seguir detenido. Va a ir a un juicio oral, sería imposible que no le den el máximo de pena, y en un año va a estar libre. Y es por eso que decimos, necesitamos penas más altas.
1: Ah, pero podría no ser excarcelable.
3: No, podría cumplir el año.
1: Podría cumplir el año adentro.
3: Sí, podría cumplir el año adentro.
1: Yo pensé que todo lo que era menos de 3 años era excarcelable.
3: No. De hecho, hay un caso en el interior que estuvo 11 meses después de la sentencia. Pasó todo el proceso libre, el juicio libre, pero después le dieron 11 meses y cumplió 11 meses. Mm. Hay un único caso, digo.
2: ¿Y cuánto tiempo tardan estos casos en resolverse, digamos?
3: Mirá,
2: hasta que esté la sentencia.
3: Hasta que esté la fecha de juicio oral. El problema es que tenemos, Provincia de Buenos Aires está totalmente saturado el sistema judicial, por más voluntad que le pongan. Entonces normalmente las fechas de juicio siempre son un año después, un año y medio después. O sea que no podríamos tener un juicio claramente de acá hasta el 2027 o tal vez al final.
1: Y quizás esté adentro hasta...
3: O sea, ojalá eso, pero cuando vos se llama cómputo de pena... Cuando él tenga la sentencia, se va libre, porque ya cumplió el máximo de pena. Ahí es igual, esto sí hago un apartado que varios me preguntaban en las redes. Nosotros estamos intentando que el juez y el fiscal tenga elementos para imputarle otro tipo de delitos que él hacía. Por ejemplo, las amenazas. Si vos te quejabas por algo de lo que él había hecho, o sea, le decías, che, devuélveme el dinero, te enviaba videos esgrimiendo armas de fuego, hablando de otra cosa, che, estoy en la radio con vos, pero te mostraba el arma de fuego, o sea, había una intimidación ahí, entonces estamos tratando de que, y además está usurpando una propiedad, la propiedad donde ocurrió todos estos hechos, está usurpada, o sea, dejó de pagar y empezó con amenazas con la dueña también.
2: O sea que en esos casos se podría, cuando hay más imputaciones se podría ampliar.
3: Se podría, sí, por eso les queremos dar los elementos al fiscal para que pueda trabajar y bueno, en este caso sí, pero por ahora, por eso para nosotros es súper importante, estamos como, un poco alegres, ¿no? Son hechos tristes, pero alegres porque logramos de mucho esfuerzo hacer un hito en esto de la defensa de los derechos de los animales, caso único en 72 años que está detenidos por ahora en lo que llaman prisión preventiva.
1: Único en 72 años. Eso es, recordemos, el miércoles a las 5 de la tarde en el Congreso Nacional y además va a ser en todo el país para exigir que aumenten las penas porque en este caso fue este maltratador. También muchos nos preguntaban qué pasa con las denuncias de maltrato animal en el ex zoológico de Luján. Y te quiero preguntar si alguien ve, por ejemplo, que pasa muchísimo, un perro encerrado en un balcón, un vecino. ¿Qué pasa con estas denuncias cuando alguien ve maltrato? ¿Qué tiene que hacer?
3: A ver, tenemos dos diferencias. En CABA existe la Fiscalía Especializada en Maltrato Animal y en Medio Ambiente, que se llama UFEMA, y la verdad que funciona muy bien y es muy fácil. Por eso yo insisto, los que viven en Capital pueden denunciar. ¿Por qué? Porque se puede denunciar por un 0800, se puede denunciar por una página que tienen, muy didáctica, uno entra y te va siguiendo y vos cargas todos tus datos, el hecho, y es muy rápido. La verdad que, te vuelvo a decir, en el 0800 también te toman, y si no, vas a la comisaría. O sea, tiene muchas alternativas a

0: el teléfono 0800.
1: Ahora lo vamos a dejar.
0: Ahora
1: sí,
0: van
1: lo tengo.
0: El teléfono de UFEMA, lo busca Vane.
1: Y el otro
0: una
1: tema.
0: Una vez que llaman, UFEMA va y lo quita.
1: No,
0: ¿cómo es
1: el, ahí está el tema, digo. No son, o sea, los casos no son tan rápidos. Lo que sí les decimos nosotros es, con la llegada de estos teléfonos, de las cuestiones, es más fácil filmar, sacar fotos, que va a hacer que vos puedas acompañar un material de prueba. Porque eso es fundamental, no podemos hacer denuncias sin pruebas. O sea, a veces nos dicen, escucho ladrar a un animal que le están pegando, ¿lo ves? No. Entonces es muy difícil, lamentablemente, en nuestro sistema también jurídico, es de prueba. Entonces vos tenés que exclusivamente mostrar. Bueno, UFEMA lo que hace es, una vez que tiene el material, examina y envía a una contratación con el personal policial. Además tienen, por ejemplo, una comisaría propia, personal propio que trabaja muy bien. Y si constatan que esto, por ejemplo, el perrito que está en el balcón, ordenan, le piden al juez una orden de allanamiento y se lo saca.
0: ¿Y ese perro dónde va?
1: Ese perro, ay, bueno, y ahí está el otro, el agujero que tenemos los proteccionistas, los rescatistas, como nos llaman, es que no hay un lugar donde llevarlos. Entonces acá es donde entramos nosotros, los particulares, los que ponemos el pecho, los que ponemos el tiempo, los espacios, porque hay gente que se lleva a los perritos, los gatos. Hicimos un allanamiento, me acuerdo, en Constitución el año pasado, y encontramos 9 gatos y éramos 3 personas. O sea, no sabíamos dónde llevar los gatos. Bueno, en redes se pide ayuda al famoso tránsito.
2: ¿Y eso queda en la causa? ¿Como quién?
1: ¿Quién se lleva? Sí, okay. Son todos depositarios judiciales, pero bueno, también es un reclamo. Y está en boga hoy, ¿no? Que hay una persona, una diputada nacional que trajo un proyecto de ley donde nos dice a nosotros, o sea, primero que quiere darle un marco regulatorio a los criaderos. Criaderos son explotación de vida, no le puedes regular lo que está mal. Al margen de eso, quiere regular a los proteccionistas, a los refugios, a los que ponemos todo el cuerpo y alma para esto, cuando en realidad tendría que ser el Estado. El Estado tendría que estar haciendo esto. Como el Estado, hay un Estado ausente en todo el país, en todos los colores políticos que se le ocurran, no es que hay X, todo, estamos nosotros. Entonces ahí está el error, porque no tenés dónde llevarlos. Hacés los rescates y andan, y vos mirás las redes y andan, y tienen tránsito para este, tránsito para el otro. Y después, casi todos los animales que se rescatan tienen algún estado de salud muy complejo, hay que llevarlo a la veterinaria, y los gastos los afrontamos nosotros. Que lo que pasa igual, en todos lados, más allá de la gran labor que hace UFEMA, cuando rescata el animal, tenemos que ser nosotros los que... No hay bueno, hay un proyecto ahora de un legislador de la ciudad, la ley Huellas, de Manuel Ferrario, que él contempla que nos ayuden, que haya una contención económica. Y cortito, lo último, en provincia es totalmente diferente. Lamentablemente en provincia es mucho más complejo, no tenemos fiscalías especializadas, las estamos pidiendo, yo he tenido reuniones y estamos avanzando muy despacio, pero se avanza. Vas a la comisaría, a veces muchas comisarías no tienen ni idea, te dicen pon un perro, venís a hacer una denuncia, no, realmente nos ningunean, entonces tenés que ir a la fiscalía, portar mucho a prueba, hay fiscales de toda índole que te dicen lo mismo, me han llegado a decir estoy con lleno de detenidos y venís por un perro. Bueno, hay que pasar todas esas cosas.
0: Y UFEMA, ¿sabes? Por ahí te estoy haciendo una pregunta, pero me llama la atención que exista en ciudad y que no en otros lugares. ¿Cómo surgió?
1: UFEMA en el 2020, bueno, con el actual fiscal, el quien inició la gestión es el actual nuevo fiscal, o sea, nuevamente volvió a las funciones, el doctor Blas Michensi. Fue una creación de la Procuración y la verdad con una acertada visión de que lo que venía era esto, ¿no? Porque además no solo interviene la cuestión de los derechos de los animales, sino los medio ambiente, que hace un rato hablaban recién de las cuestiones del medio ambiente y del cuidado del medio ambiente. Por eso digo, debería haber fiscalías especializadas en todo el país. En la provincia de Buenos Aires la única que está trabajando y que está como designada como fiscalía especializada es la número 17, si no me equivoco, en La Plata. El resto no tenemos.
0: ¿Tenés algún recuerdo de algún caso que te haya impactado? Bueno, en verdad me decías que este es uno de los que más te impactó,
1: dos.
0: ¿No?
1: En marzo del año pasado, un señor en Ramos Mejía, que acumulaba perros y gatos, en realidad salía a la noche con un changuito a agarrar gatos y perros que anduvieran por la calle. Había mucho olor nauseabundo en la calle Conesa, tremendo, en serio. Cuando las chicas, y ahí nos conocimos con mucho, porque nosotros vamos haciendo red con gente que nos conocemos rescatando. Se hizo una orden de allanamiento pensando que había 10, 12 animales. Se rescataron 54 animales vivos y 189 cadáveres. Disecados

0: Ah, esos eran los que estaban embalsamados, ¿no?
1: Embalsamados. El tipo jugaba a ser taxidermista, a hacerlo él, porque no tenía esa profesión. Veía videos de YouTube. Nos llegó a sacar un gatito duro, o sea, acariciándolo, y dice, no, este se llama, no sé, ponele, y es mío, y yo no tengo un tema con la muerte, y no quiero que... Pero efectivamente los mataba él. Una locura. Realmente ese fue para nosotros muy, muy fuerte, por sacar la cantidad de animalitos muertos viviendo todos, o sea, todos acumulados en lugares muy...
2: ¿Y qué pasó con él?
1: Ese señor estuvo 24, 36 horas detenido. Mm. Está libre, ni siquiera estamos pudiendo llegar a juicio oral, porque hay algo que se llama probation, como también, o sea, que vos le suspendés el juicio para que él entienda que puede mejorar su vida. Y el otro es este de Pilar. Realmente ver lo que tuvimos que ver en el video y después cuando hicimos el allanamiento fue tremendo. La verdad que te voy a decir algo, agradecer a las chicas, porque es increíble la fuerza femenina que tiene este movimiento. Somos pocos hombres y la fuerza y la garra que tienen las mujeres, yo me saco el sombrero, realmente, potencian todo. O sea, vamos, que hacemos el allanamiento, hacemos la denuncia, no nos juntamos, bueno, eso es algo de destacar.
2: Bueno, gracias. De parte nuestra, a ustedes, de todo, a las chicas y a todo el trabajo que hacen las chicas y vos también y todos los hombres que se unen a... Además, muchas veces los vemos sin a pulmón, ¿no? Muchas veces sin muchos recursos y sin el apoyo. Y además con la frustración de a veces saber que el trabajo que hacen y después van a la calle.
1: Tal cual.
2: Entonces es muy importante... Y que nos involucremos para exigir aumentar las penas. Hay varios proyectos, ¿no? Ya tenemos un minuto. No sé si hay algún proyecto que ustedes vean más plausible de modificación de derecho animal.
1: No, ¿están todos conversando? Nos gusta. Estamos conversando con muchos diputados nacionales. El problema es el siguiente. Nuestra sociedad todavía está en un claro avance, pero no podemos... Yo soy vegetariano, pero yo no le puedo pedir por una ley que dejen de comer carne. Nuestra sociedad es agroganadera y yo soy uno de los que entiende esa situación. Entonces no podemos ir tan avanzado a decir, bueno, vamos para esta cuestión y a partir de que salga la ley dejamos de comer carne. Un ejemplo, ¿no? Porque
2: porque nadie te la va a votar.
1: No hay manera. Entonces,
0: pero digamos, entonces sería el aumento de las penas es lo que ustedes ven como más directo, lo que podría ser un cambio en el corto plazo. Si
1: exacto, porque además no hay grieta en eso. Porque vos decís, la famosa grieta en las discusiones que se dan en el Congreso sobre cualquier temática, acá empieza, no, porque los veganos, que no, que esto, que... Entonces, vayamos con el aumento de penas, nada más. Aumentanos, danos herramientas para que el fiscal y los abogados que querellamos podamos, en un juicio, evaluar que este señor o la mujer o quien sea no salga en tan corto plazo.
2: Nos pasó, Vane, el teléfono de UFEMA para si estás en Capital y ves algún tipo de maltrato, 0800-33-34-72-25, 0800-33-34-72-25. Nos vemos el miércoles.
1: Nos vemos el miércoles.
2: A las 5 de la tarde.
1: A las 5 de la tarde, con mucha paz, porque justo hay una... También todos los miércoles van... no queremos problemas, obviamente, sin animalitos. Para ahí hay gente, llevo a mi perrito, nada. Y que nos vamos a hacer a oír, pero pacíficamente.
2: Muchas gracias. Muchas gracias por el trabajo. Y nos vemos el miércoles todos allí. Gracias, Fer.
0: Gracias, Lu.
2: Gracias, Vane. Y gracias, Charlie. Nos vemos el próximo lunes a las 7 de la tarde.
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1: ¿Cómo andan? Buenas noches. ¿Cómo anda, señor Charlie Seibane?
2: Muy bien.
1: Hola, Esteban Lafuente.
3: ¿Qué tal? ¿Cómo les va? Buen lunes para todos.
1: Qué lindo verlos. No nos vimos en feriado.
2: Igualmente. Sí. Hacía mucho que no nos veíamos.
1: Sí, hacía mucho. La verdad es que los extrañaba a ambos y extrañaba la radio. Así que muy lindo estar acá. Ojalá que alguien nos esté escuchando del otro lado y diga que
2: sí,
1: la verdad
2: hay
1: que
2: mucha gente.
1: Puse el lunes pasado, puse y había música y me hubiera gustado escucharlos. Y seguramente habrá otro que dijo qué bueno que no estaban, ¿no? Así.
3: O qué buena música.
1: O qué buena música. La música también. O qué buena música, claro. Sí, hay de todo. Vamos a arrancar con algunas noticias. Milei volvió a la Casa Rosada y encabezó una reunión de gabinete. Negó que haya una crisis de morosidad y defendió el modelo. Habló mucho Milei, vamos a estar hablando en un ratito. Habló, dijo que se siente incomprendido, que no hay que ceder, que no hay que ceder ante el populismo. Defendió el rumbo y además también habló de la situación de los endeudados y el endeudamiento. Básicamente no va a haber grandes respuestas por parte del Estado con eso. Estados Unidos y Francia, los próximos viajes en la agenda de Javier Milei. El presidente prepara nuevas salidas al exterior, una nueva edición de la Argentina Week en París y el mes de la herencia hispana, que es un evento que organiza La Derecha Diario, hoy en La Mira, que se hace en la ciudad de Washington, D.C. También puede llegar a participar en la Asamblea General de la ONU. La CGT y la CTA analizan movilizarse este viernes ante el Ministerio, la Secretaría de Trabajo en este caso, en un reclamo de un fuerte aumento del salario mínimo. El Consejo del Salario se va a reunir este viernes. En principio sería en modalidad virtual. Lo que están pidiendo las centrales gremiales es que sea presencial para que puedan empresarios y trabajadores sentarse cara a cara. Es uno de los debates que se viene. El salario mínimo vital y móvil prácticamente no sube en la gestión de Milei. Siempre dijeron que no creen en ese tipo de herramientas para regular salarios. La industria no repunta. Un informe de la UIA determinó que la producción volvió a caer en julio y que acumula una caída del 2% en el año. Los datos preliminares del séptimo mes del año muestran caídas en construcción, automotriz y energía industrial en un contexto en el que el sector acumula 2,2% de retroceso frente al primer semestre de 2025. Jornada financiera, las acciones argentinas treparon hasta el 8% en Wall Street.
3: Así es, y movimientos que vienen hace algunos días con estos vaivenes, pero sí hubo un dato positivo en ese sentido, donde también hubo una ligera baja del riesgo país que amagó a perforar de nuevo los 500 puntos y después rebotó, y una suba del dólar que después de varios días el mayorista estar ahí al borde de los 1500 sin subir, con algo que después vamos a comentar, con muchas acciones combinadas del gobierno para que eso no pase, finalmente hoy subió 1510 el mayorista y 1527 el dólar oficial, algo así como 10 pesos, que es una suba menor, pero que muestra una tendencia que es lo que venía intentando frenar el gobierno. Después, si querés, lo charlamos.
1: Te quiero preguntar, más allá del riesgo país, más allá del dólar, esta suba, y como anticipo de lo que viene,
3: sí.
1: ¿Esta suba vos crees que va a seguir sosteniéndose?
3: Depende de qué es lo que venga o qué es lo que decide el gobierno, que hace semanas que viene marcándole al dólar un techo en 1500 para el mayorista, uh-huh, intentando que eso no impacte en inflación, aunque tiene otras consecuencias. De nuevo, hay que ver qué es lo que termina ocurriendo con esto que viene haciendo el gobierno desde el Banco Central y el Tesoro, sobre todo llegando a fin de mes, que es un momento siempre donde hay un impacto concreto, porque hay unos bonos que se atan al dólar, que toman la cotización del cierre de mes, y siempre hay presiones para que el tipo de cambio suba, para que los que tienen ese bono, que les pagan en pesos por el tipo de cambio,
1: sí,
3: tengan una mayor recompensa, un mayor pago por esa tenencia. Entonces, siempre sobre fin de mes hay este tipo de movimientos.
1: Bien, perfecto. Infobae está diciendo en este momento inflación de agosto. Las consultoras recortaron sus proyecciones de inflación y estiman que podría ubicarse cerca del 1,6%. ¿Vos qué opinás de esto?
3: ¿Puede pasar? Si lo dicen las consultoras, deben tener sus mediciones para estimarlo. Lo cierto es que después del mes pasado, en julio, donde había habido un impacto muy significativo del rubro servicios, uh-huh, muy afectado por las vacaciones de invierno,
1: sí,
3: si el tipo de cambio se mantuvo quieto, y eso es lo que viene intentando mostrar el gobierno, y pasa el efecto en servicios, puede darse este efecto porque el segmento de alimentos. Había quienes también hablaban de movimientos menores en el rubro carne, que pesa mucho en la estimación de alimentos, entonces puede darse ese efecto. Hay que ver cómo cierra el mes y finalmente cómo terminan ponderando. Acuérdate que no es lo mismo el índice en la ciudad que en el INDEC, donde pesan diferentes los componentes, entonces hay que verlo, pero gran parte de este movimiento atado al tipo de cambio, que el gobierno intentó mantenerlo quieto, se ve en este movimiento, que de todas maneras llega una inflación que no empieza con cero, aunque el gobierno, el presidente, sí, festejaba ese 0%.
1: Pero sería, para el gobierno sería un dato excelente.
3: Claro, y por eso
1: 1,6.
3: Por eso,
1: con lo que pasó también a nivel internacional, ¿no?
3: Claro, pero por eso hay que ver qué es lo que venía haciendo para intentar contener el tipo de cambio y qué efectos tiene, más allá de la inflación, tanto para indicadores financieros del gobierno como para la actividad económica en su conjunto.
1: Bien, y último dato que tiene que ver con el índice de confianza de la Universidad de Itela, que siempre es un buen, por lo menos, predictor o simplemente una buena referencia de análisis para ver cómo está la imagen del gobierno. Y en el mes de agosto fue de 2.06%, lo que representa un aumento del 6.4% respecto al mes anterior. Con esto, en agosto, el gobierno recupera en imagen lo que había perdido en el mes de julio. Hay que estar atento a estos movimientos. Obviamente ninguno, son siempre fotos, no películas. En este caso es una suba, en otro momento puede ser una baja, pero hay que estar atento a ver cómo viene, porque es un buen, por lo menos un buen espejo, en un buen termómetro de cómo viene la opinión pública. Quería traer un tema para charlar con ustedes. Nosotros siempre hablamos de un tema genérico y que en general no lo atamos a la política.

0: gente quiere comprar, se tiene que endeudar para comprar comida, otros que dicen se tienen que endeudar para hacer un arreglo de la casa, para llegar a fin de mes, o para lo que sea, el presidente tiró esta teoría. La repasamos. ¿La tenés?
1: Agarraron, se compraron televisores para ver el mundial y después veían si pagaban o no. Bueno, ahora no pagaron, pagaron la mitad.
0: Bueno, ahí está la explicación del presidente de por qué hay mora en el endeudamiento por parte de los argentinos. No nos queremos meter ahora en esto, si es verdad o no lo que dice Milei, pero sí, por lo menos nos
2: tira. No, es que igual es cierto, hay un dato que cuando ves las ventas de televisores medidas por el INDEC, este año cayeron frente al mundial anterior, por ejemplo, así lo neteas en términos de monto. También es cierto que los precios bajaron, incluso por debajo del mundial de Rusia 2018.
0: Bien.
2: Los datos propios del INDEC mostrando ese indicador que por lo menos no sustentan esta teoría tan particular, que además, estando tan cerca la fecha de cuando se compró el televisor para ver el mundial, claro, no estás en plazo para estar considerado en mora profunda, que es el dato que llama, que enciende alarmas en las estadísticas oficiales. Salvo sí, que haya comprado con mucha antelación, claro, el televisor, previendo que se venía el mundial. Dijo, no, estoy en enero, compro. Porque ahora.
0: ¿Cuánto necesitas para
2: más
0: estar
2: de 90
0: en
2: días de irregularidad? Claro, para, claro. Entonces no cierran las cuentas.
0: Si me compré un televisor en junio, no me llego todavía, no entro, claro, en mora.
3: No, es que aparte, este año muchos todavía están pagando el televisor del mundial anterior. ¿Se acuerdan que en 50 cuotas?
2: Claro, 50, 60 cuotas, sí, claro.
0: Claro.
3: No terminaron de pagar todavía el mundial.
2: Que igual anterior, con esas cuotas fijas licuadas por inflación, no, claro, sé cuánto quedó, pero bueno, sí.
0: Pero no me quería meter en la cuestión política, que ya nos vamos a meter, ¿eh? Nos vamos a meter, no, porque no, hablamos de política. Pero pero me llevo a reflexionar, ¿no? Mientras escuchaba Milei, dije, a mí la verdad que comprarme un televisor en cuotas y no pagarlo, no me tienta. No, está bien. Tengo un televisor que tiene una raya, claro, así en el medio, viste, que es un píxel muerto. Pero no me afecta.
3: Estoy de acuerdo en esa.
0: No me afecta.
3: Te van con esa porque si vas a dejar de pagar, tiene que ser por algo grosso, contundente.
0: Algo contundente. Y entonces quería invitar a los oyentes a que nos cuenten cosa le gustaría decir. ¿Sabe qué? Lo compro con tarjeta en 48 cuotas y no la voy a pagar. No la voy a pagar porque no se me canta. ¿Sí? Por favor, no me digan comida, no me digan. Vamos a soñar. Puede ser soñar en grande. Por ejemplo, a mí me gustaría mucho hacer un crucero. Nunca en mi vida fui a un crucero.
3: Bien.
0: Y me gustaría poder pasarlo con la tarjeta y decir, ¿saben qué? Vayan a cobrárselo a otro, al señor Lafuente, claro, por ejemplo.
3: Yo me pagaría un viaje al Caribe.
0: ¿Vos un viaje al
3: siempre
0: Caribe?
3: Siempre soñé con el Caribe, nunca fui.
0: ¿Un
3: todavía
0: all inclusive?
3: Sí, all inclusive.
0: All inclusive.
3: Sí, todo completito. Una semana, 10 días.
0: Bien.
3: Total, después, ¿quién te quita lo bailado? Ya lo viviste, lo disfrutaste.
0: Y después, además de pensar en grande, en el crucero, voy a tirar también el mío, el fetiche, de algo más chiquitito, más mundano. Hay un bazar que está en Scalabrini Ortiz. Yo creo que voy a ir preso con esto que voy a decir. Pero bueno, no paga el banco. No es que estoy. Hay un bazar que está
2: seguro
0: en Scalabrini Ortiz y Aguirre. ¿Lo ubican?
2: No.
0: Vos que sos de esa cuadra, de esa, no, de esa avenida.
2: Más para allí,
0: más
2: pero
0: para más allá. Que tiene muchas cosas lindas para de bazar. Tiene cosas, ollas y todo eso. Quiero ir y comprarme todo ahí. Y bueno, como nada, paso la tarjeta y que lo pague Dios. Así que esas son mis dos fetiches. ¿Vos tenés alguna?
2: Y yo que me voy con Charlie, me agarro, ¿viste eso? Esas promociones de aerolíneas de sacás como muchos pasajes disponibles y que después los usás con el tiempo.
0: Sí.
2: Bueno, compré una de esas cuponeras, por así decirlo, y después veo a dónde me voy, pero ya ves.
0: Pero no tenés un destino fijo.
2: Y no, elijo varios, como que me llevo ahí destino libre, como para tener, compro la cuponera y voy usando.
0: Claro. Y alguno pero más estúpido que puedas pagarlo, pero que digas, ¿sabes qué? Igual meto
2: la tarjeta. Tengo que pensar, dame un rato, tengo una hora.
0: Sí. Pensalo, tenés una hora para pensarlo. Bueno, gastos que quieran hacer con tarjetas para no pagarlo. Esto es para entrar en default. Es un gustito que te querés dar, pasás la tarjeta y no lo pagás más. Aquellos que nos dejen su mensaje van a participar por una obra que ya es Amigos de la Casa son, que es Incidente en Vichy de Arthur Miller, que vuelve en este caso al Camarín de las Musas todos los jueves a las 20 horas. Van a participar los que dejen su mensaje, los que dejen la consigna, van a participar por 2 entradas para ver esta obra ganadora de 3 premios ACE y calificada como el hit del teatro independiente, nominada para también 3 premios Guevara. y que hizo funciones especiales en el Teatro Roma de Avellaneda, Teatro de Devoto, entre otros, y cuenta con el auspicio del Museo del Holocausto, Incidente en Vichy, de Arthur Miller, adaptación y dirección Pablo Gordlero, 15 actores en escena, una obra que súper recomendamos.
2: La comentamos acá.
0: Sí,
2: ¿no?
0: Sí, ya hemos. Porque ya hemos sorteado cuando claro. Estuvo en el Timbre 4, creo. Claro. Si no recuerdo mal.
2: Me quedó pendiente para ir.
0: Te quedó pendiente. Que, sí, vamos a pedirle a Caro Lipo que te dé también algunas entradas. Excelente obra con 15 actores en escena y una apuesta realmente espectacular. Entonces, la consigna es. ¿Qué gasto harías con tarjeta para no pagar? Gasto un caprichito que tengas ganas de darte. Sí, Charlie, ¿dónde?
3: Se comunican a nuestro WhatsApp 1153798990. 1153798990. Ahí los vamos a estar leyendo y escuchando esta noche.
1: Agarraron, se compraron televisores para ver el mundial. Y después veían si pagaban o no. Bueno, ahora no pagaron la mitad.

0: Suena The Bolshoi con TV Man en Radio con Voz 89.9. 12 grados, una décima la temperatura en la ciudad de Buenos Aires en este momento. Tenemos una noche con cielo algo nublado. Para mañana se espera buen tiempo en la ciudad con cielo parcialmente nublado y una máxima de 14 grados.
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4: ¿Quién le puede ganar a Milei? ¿Hay alguna alternativa en la oposición? Esta es la pregunta que por estas horas se hace la política y el amplio universo que conforma la opinión pública, ese círculo rojo que busca alternativas. De un lado, la oposición más rabiosa que dice hay que construir una opción por fuera del liberalismo. Del otro lado, sectores más vinculados al mundo empresario que entienden que hay dinámicas de este gobierno, particularmente de la personalidad del presidente Javier Milei, que pueden llevar a que el gobierno pierda las elecciones el año que viene y que vuelva el populismo, lo digo entre comillas, a la Argentina. Por eso todos están buscando alternativas y aparecen las opciones, algunas potables y otras de lo más bizarras. Hoy la gestión de Milei tiene 65% de rechazo en la mayoría de las encuestas. Es una foto. Si la cuestión económica mejora, la imagen del gobierno va a mejorar. Si sigue como hasta ahora, va a seguir en este camino. A esta situación, que ya de por sí está tensa, se le agrega la complejidad de que cuando el presidente habla, se termina peleando con la gente que la está pasando mal. Por ejemplo, cuando dice que la gente toma créditos no para pagar una cuenta, sino para comprar televisores.
5: Agarraron, se compraron televisores para ver el Mundial y después veían si pagaban o no. Bueno, ahora no pagaron, pagaron la mitad.
4: Según un informe del Instituto Periferias que dirige Daniel Menéndez, que es funcionario del gobierno de Kicillof, pero este informe tiene 6.000 casos, es muy interesante. En los barrios populares, 6 de cada 10 personas están endeudadas. Y del total de los endeudados, el 40% tomó créditos para comprar comida. Lejos está la gente de estar endeudada para comprar televisores, que como explicaba recién Lafu, ni siquiera estadísticamente da la cosa para decir que la gente se endeudó con ese fin. Milei se pelea con la gente, por ejemplo, cuando dice que es deseable que le bajen el sueldo a los empleados públicos.
5: Si yo dije que voy a achicar el Estado, ¿qué tendría que pasar con los salarios públicos? A ver, digo, ¿alguno de ustedes están en contra de que caigan los salarios del sector público? Vamos, si son menos impuestos.
4: Claro, entre esos empleados hay muchos que son administrativos, que también merecen un sueldo digno. Pero, aun si a Milei no le gusta el Estado y le gustaría que estos empleados administrativos no tengan buenos sueldos, ¿qué hacemos con los médicos, policías, maestros, bomberos? Esos también son empleados públicos y tienen el sueldo congelado. Y prestan servicios esenciales. Milei se pelea con la gente. Por ejemplo, cuando desmiente tan livianamente esta idea de que la gente no llega a fin de mes.
6: ¿Por qué no se ponen a pensar seriamente qué significa que el 80% de la gente no llega a fin de mes? ¿Usted se imagina esa situación? Digamos, usted podría... ¿Cómo podría ser, digamos, durante 10 días estar sin comer ni beber?
4: ¿Qué puedo decir de esto? Quiero hacer un punto acá. Me preocupa las dificultades para metaforizar y abstraer que tiene el presidente. Es realmente preocupante. Pero bueno, por un lado eso, ¿sí? Que la gente no llegue a fin de mes no significa que no tengan para comer. Algunos no lo tendrán, y otros simplemente será que no pueden mantener su nivel de gastos. Hace muchos años que vienen perdiendo poder adquisitivo con sus ingresos. Ahora, cualquier indicador que tome el presidente sobre ingresos y salarios, la comparación que hace el presidente es siempre contra noviembre del 2023. Y es cierto que en algunos casos, algunos trabajadores pueden estar levemente mejor que en ese momento. Y otros estarán peor. El problema es que la comparación es muy mala en sí misma. Porque nadie votó a Milei para que 3 años después seguir igual que en noviembre de 2023. Y es más, un dato, por ejemplo, de la consultora EconView muestra que si se descuentan los gastos fijos, el salario disponible perdió casi 20 puntos desde fin de 2023. El modelo no cierra. La gente hace 8 años que no llega a fin de mes. No es solamente con Milei. Pasa con Milei, pasó con Alberto, pasó con Massa, pasó con Macri. Y si nos vamos un poco más atrás, si tomamos el final del periodo de Cristina, hace 12 años que la gente la está pasando mal. El presidente no debería compararse con el 2023. La imagen del presidente hoy tiene aceptación y rechazo parecido a lo de Cristina, que en algún momento supo ser la dirigente con peor imagen del país. Es el presidente en ejercicio. ¿Puede revertirlo? Sí, puede revertirlo, si mejora la economía. Ahora, si no mejora y si estos números se estancan, la duda es quién está del otro lado. ¿Quién podría llegar a ganarle una elección a Milei? ¿Quién puede hacerle frente? Y ahí aparecen las dudas de los distintos sectores del espectro político. Los antiperonistas tienen miedo de que vuelva Cristina o algún kirchnerista, o que venga Axel, que es comunista, o que venga Massa, que para muchos es más kirchnerista que el propio Néstor Kirchner, o que venga la extrema izquierda con una Miriam Breckman que no para de crecer en imagen. Del otro lado, los sectores peronistas, kirchneristas, progresistas tienen otros miedos. Axel Kicillof puede ser una alternativa para volver a tener el doble comando que hubo con Alberto Fernández. ¿Va a poder liderar el espacio si llega al poder? ¿O va a venir algún otro delegado de Cristina que vuelva a decir otra vez que no hace falta tener equilibrio fiscal y que la inflación se vuelva a disparar? ¿Y si es otra duda? ¿Y si hacemos todo para limar a Milei y después termina volviendo Macri? ¿O si viene un outsider que sea peor que este? Son dudas de un lado y del otro del espectro político. Y la gran duda, ¿por qué en medio de todo este descontento no aparece ninguna alternativa? Alguna vez un consultor me dijo que es la demanda la que ordena la oferta y no al revés. El líder, el candidato, aparece cuando hay demanda. Y hasta ahora no estaba claro que lo hubiera. Y ahora quizás empieza a aparecer. En 2015, cuando ganó Macri, fue la demanda la que obligó a Cambiemos a juntarse para derrotar al kirchnerismo. En 2019 fue la demanda social la que lo obligó a Massa a arreglar con el kirchnerismo para conformar el Frente de Todos. En la Argentina, en los últimos 25 años, las candidaturas opositoras se terminan de consolidar 3 meses antes de la elección. Todavía no es tiempo de que haya un candidato. Y a la vez, como decíamos, Milei tiene tiempo de revertir la situación. Pero para eso, tiene que cambiar algunas cosas. La gran duda es, ¿Milei tiene la capacidad de cambiar? ¿Milei tiene la capacidad de escuchar a la gente? ¿Milei tiene la capacidad para dejar de pelearse incluso con su propio electorado? Dudas para las que ahora, por ahora, no hay respuesta.
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3: Yo entraría a una vinería y me llevaría todos los vinos que haya arriba de 50 lucas.
1: Bueno, y vermú. Me gusta.
3: Todos los vermú. 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
1: Te banco.
3: Y después que lo pague quien quiera.
1: Sí.
3: Quien sea.
1: Sí. Bien.
4: Sin lugar a dudas, yo gastaría en libros, en discos y en lugares para ir a comer.
1: Sí.
4: Después que lo pague Dios.
1: Sí. Banco los libros.
5: Buenas tardes. Acá Ernesto de San Antonio de Areco.
1: Hola, Ernesto.
5: Con respecto a la consigna, no dudo en pagar con tarjeta para luego pagar cuando pueda,
1: sí,
5: o sea, endeudarme,
1: sí,
5: para pagarles la cena de cumpleaños a mis hijas, a mis tres hijas,
1: qué noble,
5: que les gusta comer bien, y tenemos como consigna que en cada cumpleaños vamos en familia a comer al lugar que ellas deseen.
1: Bien.
5: Que por lo general son lugares un poquito caros.
2: Y digamos, en un asado ahí en San Antonio de Areco también.
1: Sí,
2: vamos,
1: sí, sí.
2: Digamos, nos juntamos con... ¿Cómo era el nombre? No me acuerdo.
1: Sí.
6: Hola, yo me compraría las mejores luces del mercado nacional.
1: Me encanta.
6: Para cultivar plantitas.
1: Sí.
6: Que viene un espectro para veje y uno para flora.
1: Ajá.
6: Que son populares.
1: Me encanta.
6: Y no las pagaría.
1: Muy bien, me parece.
6: Néstor 658.
1: Gracias, Néstor. Gracias.
7: Hola, chicos, ¿cómo andan? Bueno, yo, en cuanto a la consigna, creo que me compraría un paquete para ir a ver a un partido de tenis afuera, Estados Unidos o Europa.
2: Estados Unidos Open ahora, muy bien.
7: Siempre tengo ganas y siempre vean como fui acá.
2: Tremendo espectáculo,
7: Así que bueno, sí. Participo.
1: Y más si no lo pagas.
7: Y muy bueno,
2: si
7: programa,
2: lo vas a hacer, hacelo bien. Y...
7: mi DNI, también 190.
1: Bien.
7: Un abrazo.
1: Bien. Ahí estamos. Bueno,
2: qué bueno que hice ver deporte en vivo.
1: Sí.
2: La verdad está muy caro.
1: Muy lindo.
2: En el mundo está muy caro, así que sí.
1: Sí.
0: Sigan con sus mensajes,
1: Sigan sus mensajes. ¿Qué cosa pagarías con tarjeta para no pagarlo, digamos, para no devolverlo nunca, para salir corriendo y que lo pague Dios? ¿A dónde se pueden contactar?
0: A nuestro WhatsApp 1153798990.
1: Participan por un par de entradas para Incidente en Vichy, en el Camarín de las Musas, para que está los jueves a las 8 de la noche. Estamos, no estamos, vamos con la FU, vamos a hablar ahora de lo que habíamos prometido, que es... el dólar. ¿Qué va a pasar con el dólar? Porque en los últimos días vemos alguna subidita. Pero, ¿qué alcance tiene esto?
2: Sí, en realidad lo que venía pasando es que el gobierno, con una serie de factores que ahora si querés lo comentamos, para como una especie de síntesis, desde el Ministerio de Economía, el Tesoro y el Banco Central, trabajando casi como en tándem, una estrategia combinada con diferentes factores para que no subiera de 1500, cuando empieza a haber presiones del mercado en general para ver de habilitar un tipo de cambio un poco más alto que hoy finalmente se dio. Lo comentábamos al principio, quería tener el dato más concreto, cerró a 1510 el mayorista y 1530 en promedio, uh-huh. Un poquito por debajo el dólar mayorista, el dólar minorista. Pero básicamente, después de semanas, incluso se había reconocido de consultoras, economistas del propio Fondo Monetario, de un ritmo fuerte de compras de reservas del Banco Central, que básicamente, muchos decían, incluso si el Banco Central no compraba dólares, el tipo de cambio iba a estar incluso más abajo, porque iba a haber una demanda que no se convalidaba, digamos. A partir de fines de julio, el ritmo de compra de reservas del Banco Central fue menor, en un contexto también donde siempre estacionalmente, después claro. de la liquidación de la cosecha, y julio, donde había habido toda una primera mitad del año con precio de la energía, del petróleo, sobre todo, mucho más altos por la guerra en Irán y todo lo que ya venimos comentando hace meses, pero eso se frenó. Hay menos compra de reservas del Banco Central para justamente no sumar otro factor de demanda que presione al tipo de cambio.
1: Bien.
2: Por otro lado, lo que vino ocurriendo es que en realidad es parte de una consecuencia de esta intención del mercado de mostrar algún tipo de un valor del dólar un poco más alto. Si el gobierno quiere fijarlo o que no supere los 1500 en el mayorista para que no presione sobre la inflación, lo que empieza a ver como consecuencia, y es lo que vemos hace algunas semanas ocurrir, es que sube la tasa, la tasa de interés en pesos.
1: Claro.
2: Porque quedarse justamente en pesos y que no haya demanda de dólares empieza a ser o más riesgoso o demandar más premio por justamente quedarme en estos instrumentos. Y entonces, en las licitaciones del Tesoro y en las tasas de mercado empieza a haber mayor presión. De hecho, había subido unos cuantos puntos la tasa de interés, que en parte también se asocia con este movimiento que habíamos tenido de mayores problemas con el crédito, porque por un lado encarece el crédito y por otro sube la tasa de aquellos que tenían que refinanciar o deudas atadas al movimiento de la tasa de interés.
1: A ver, pero entonces, hoy lo que estás viendo es estas presiones alcistas producto de una menor demanda de pesos o mayor demanda de dólares.
2: No, claro, como en todo caso es, para quedarme en pesos te voy a pedir una recompensa mayor.
1: Bien, ¿y esas tasas están creciendo?
2: Claro, viene subiendo la tasa en pesos que después aplica a...
1: ¿Y cuándo está la tasa?
2: Y estaba, no, es que depende, hay diferentes movimientos de la tasa a un día, la tasa que tienen los tomadores de créditos, que es la gran polémica hoy por el costo que tiene el financiamiento, la tasa que enfrentan las empresas, la tasa que corre entre bancos o en los bancos que le piden fondos al Banco Central, pero en todos lo que se ve fue un aumento en las últimas semanas, en diferente magnitud, pero que hace más complejo y que, en consecuencia, complica eventualmente el acceso a financiamiento para que la economía se empiece a mover o que se acelere en los rubros en los cuales viene creciendo.
1: Claro.
2: Por otro lado, otro factor que por ahí es más invisible para el cotidiano, pero sí viene pasando, es que, tanto por acciones del Banco Central como en las licitaciones del Tesoro, empezó a haber mayor colocación de instrumentos de cobertura cambiaria, sea por bonos, como te comentaba, que ajustan por el tipo de cambio en pesos, pero que se mueven al valor del tipo de cambio, o duales que le pagan al inversor que los tiene el mayor rendimiento entre tasa de interés o el valor del dólar. De alguna manera es una especie de quédate en pesos, pero...
1: Es el gana-gana.
2: Claro, y tenés alguna cobertura justamente para que no haya demanda de dólares que empuje hacia arriba la cotización. Entonces eso se cuadruplicó en los últimos tres meses desde mayo, lo cual está visto por muchas consultoras o economistas como, por un lado, este tipo de cambio, que si vos lo mirás desde el principio de año, casi no subió en términos nominales, más allá de que hubo una baja y después sí subió en junio. ¿Te acordás que también era, uy, sube el dólar, hasta cuánto puede subir? El gobierno después lo frenó, pero había bajado en la primera parte del año, pero con una inflación que comentábamos va a cerrar el año, de ahora no sabemos, pero
1: 32.
2: En torno al 30%, 20. No sube, y que incluso queda pendiente, según las proyecciones de las consultoras volcadas en el reporte de expectativas del Banco Central, algo así como un 9-10% de suba todavía. Si el gobierno se empecina en marcarle este techo, bueno, empieza a ser bueno. Si esto no se ve como sustentable de corto o mediano plazo, empieza a haber tensiones por este otro lado. Y el otro punto que también fue De un día puntual, pero sí quedó registrado, no informado, pero sí se vio en las estadísticas oficiales, fue a fin de julio, cuando el Tesoro vendió algo así como 140 millones de dólares, no me acuerdo bien la cifra, 146 creo que eran, en un contexto donde había más demanda de dólares asociado a esto comentado al principio, de a fin de mes se marca el valor del dólar al cual se paga en pesos estos bonos que dan cobertura cambiaria, y siempre hay presiones para que suba el dólar en ese momento, para que quienes tienen ese bono digan, no, me corresponde la conversión a este tipo de cambio. Entonces, para evitar presión en ese sentido, hubo ventas de dólares del Tesoro, otro mecanismo para, si querés, marcarle un techo al tipo de cambio, más allá de que está más o menos a un 20% del techo de la banda de flotación, está en 1840, por ahí el valor.
1: ¿Vos crees que las consultoras del Banco Central dicen alrededor de 1.600 a fin de año, ¿no?
2: 1.600, sí, depende si tomás las 10 que mejor proyectan el promedio general, pero sí, por encima de
1: 1.600, sí. Ok, ¿vos crees que se va a acercar, en función también de la información que vos tenés del Ministerio de Economía, vos crees que se va a acercar a ese número o que van a tratar de pisarlo en 1.500?
2: No, es que justamente si la inflación sigue a este ritmo, que la inflación no se frenó, y no va a empezar con cero en agosto ni cerca, y posiblemente hacia adelante tampoco, los costos de mantener un tipo de cambio planchado en 1.500 van a ser crecientes, no solo por lo que va a necesitar el esquema económico y financiero, la política monetaria y cambiaria para sostenerlo en términos de tasa de interés, eventualmente de mayor demanda si no hay oferta de dólares. Recordemos también que las estadísticas cíclicas de Argentina muestran que sobre todo en el primer semestre se concentra la oferta de dólares, más allá de que por el desarrollo de la energía, la exportación de energía, sobre todo de petróleo, esto empieza a cambiar de dinámica porque las exportaciones sí se mantienen, pero es qué impacto tiene sobre la actividad económica en conjunto, pensando en los sectores no tan beneficiados por este esquema, los perjudicados por este tipo de cambio donde les crecen los costos en dólares, el esquema impositivo sigue siendo el que no otorga el RIGI para los sectores
1: productivos actuales,
2: que ya ingresaron, están, sí. Pero que a este tipo de cambio les cuesta no solo la exportación, sino ser competitivos pensando en la exportación. Bueno, en todo ese combo empieza a haber más dificultades o presiones con la discusión sobre el atraso cambiario, la apreciación cambiaria que empieza a darse, que cada vez más involucra a economistas cercanos o que tienen algún tipo de simpatía o de apoyo, no te digo al gobierno, pero sí al planteo económico general, si queréis, de mayor apertura o de menor intervención del Estado, que crecientemente empiezan a decir, quizás con este tipo de cambio no es tan competitivo o tan beneficioso para la economía en su conjunto, pero el gobierno lo intenta mantener justamente porque lo vamos al principio también, que es una herramienta para que la inflación no crezca o retroceda, pero tiene consecuencias negativas como que estamos, tasa de interés, competitividad, costos y demás.
1: Bien. Ahora en un ratito vamos a hablar con otro actor que hay en todo el medio de toda esta polémica que tiene que ver con los salarios y los sindicatos. En un ratito nada más, poneme unos segunditos de música. ¿O ya está en línea? ¿Sí?
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30: Chicos, buenas noches, ¿cómo están? ¿Todos bien? Los saluda Emi de Villa Mitre. Bueno, yo compraría unos tickets para un concierto en...

0: y obviamente pagaría todo el pasaje y de vuelta, la estadía del hotel con la tarjeta de crédito.
1: Sí.
0: Y después, pague, bueno, que lo pague Dios. Besito.
1: Gracias.
0: Chao, chao.
2: Villamita, el buen barrio y buen club.
0: Y DNI termina en 731.
3: Hola, chicos. Yo entraría al free shop directo al sector de whisky y me llevo todo. Todo, absolutamente todo. Y después que lo pague Dios. Sí. Claudio de Saavedra.
1: Gracias, Claudio. Bueno, queremos dar una información vinculada a una actividad que hace el Banco Ciudad, que es un webinar, un seminario virtual especialmente dedicado a pymes. 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Queríamos hablar del otro punto. Hablamos mucho de economía, hablamos del dólar, hablamos de las empresas, hablamos de la gente que no llega a fin de mes y nos está faltando una pata, que es la pata de qué pasa con la discusión gremial. Y empieza a haber algunos movimientos dentro de lo que son los sindicatos, de que ante este descontento empiezan a aparecer algunas alternativas a los líderes gremiales tradicionales que le empiezan a hacer mella en la propia base. Y en algunos sindicatos que hasta ahora nadie se les animaba, empiezan a aparecer candidaturas alternativas. En su momento pasó algo parecido con la UOM, donde Antonio Caló parecía imbatible, y apareció Abel Furlan, que hoy es el líder del principal sindicato industrial del país. Vamos a hablar con Alberto Patiño, que es actual secretario de la UTA, el gremio que agrupa a los colectiveros, que presenta la lista celeste y blanca en contraposición a la oficial marrón de Roberto Fernández, que es el histórico sindicalista de los colectivos, que en general es muy cuestionado porque siempre termina siendo funcional al poder. 7 y 8 de octubre son las elecciones. ¿Cómo estás, Alberto? Pablo Vinocur te saluda.
4: Hola, ¿qué tal? Buenas noches a todos. Te hago una pequeña aclaración.
1: Sí.
4: La lista celeste y blanca es la oficial. Nosotros somos la lista marrón.
1: Perdón.
4: La oposición, vendría a ser.
1: Bien, lista celeste y blanca es la oficial, la marrón es la tuya. ¿Creen que le pueden ganar a Roberto Fernández con tantos años a cargo de ese sindicato?
4: Mirá, creo que estamos convencidos de que sí. No es tanto que le podemos ganar, es que la desidia hoy de este sindicato y muchos sindicatos, el cual tampoco me voy a despulgar, vengo siendo parte hace varios años, pierde solo. Ese es el tema también. La gente no, ya está muy descreída. No obtiene resultados, y mucho más en lo económico, como acabaste de decir en tus informes, es lo que más impacta y lo que más pega hoy en el bolsillo del trabajador. Y el sindicato es la única herramienta con la que cuenta hoy el trabajador para poder salir de esta crisis. No hay otra herramienta. Se crearon los sindicatos para... Sí.
1: No, a ver, hay un problema que se ve cuando uno habla con los sindicalistas, y cuando habla también con los trabajadores, con las bases, que hay descontento, pero tampoco hay desde las bases ganas de, por ejemplo, ir a un paro. ¿Vos también lo percibís esto o no?
4: Mirá, bueno, de eso también se trata la iniciativa que tomamos yo desde adentro, apartarme de un espacio donde no tengo respuesta y resultado, y muchos cuerpos delegados que hoy nos pusimos en la iniciativa de tratar de cambiar esto. El tema de la falta de interés o participación y activismo en la masa obrera es algo que se viene generando hace años. La pasividad del sindicalismo de hace años hace que no se generen cuadros donde antes, hace muchos años, había más activismo, había más participación.

0: Nación, hacia eran sindicatos con que tenían más movilidad. Hoy hace rato que no ves sindicatos que salgan a la calle, que protesten, que defiendan su derecho. Y eso se refleja en el trabajador. No te olvides que hoy hay muchos trabajadores que se iniciaron hace poco en la actividad y ya, como quien dice, maman una pasividad de los dirigentes donde no se le enseña a luchar por su derecho.
1: Alberto.
0: Y entonces, sí.
1: Si vos ganás la conducción, UTA es el gremio del transporte colectivo. En general es el que marca el pulso cuando se trata de hacer un paro general. Y si adhieren los colectivos, el paro es un éxito. Y si no adhieren los colectivos y el transporte, el paro es un fracaso. Si vos ganás, ¿adherirías o no a los paros generales?
0: No es una cuestión de promesa ni de decisión. Es lo que tiene que hacer realmente. La herramienta del sindicalismo pasa por eso. El maestro tiene la tiza, el médico tiene los medicamentos y el sindicalista, la herramienta que tiene es la lucha, el plan de lucha, las huelgas, los paros. Lo que pasa es que hace muchos años se vienen demonizando eso y se pone como que el que hace paro es un verdugo o es enemigo de la sociedad. Y sin embargo, es la herramienta para mejorarle la calidad de vida a la parte de la sociedad, por ejemplo, la que yo pretendo representar. Entonces, mientras que esa sea la única herramienta hoy que tengamos, y la vamos a usar, obvio. Nuestro descontento hoy es por no usarla. Yo me aparto de un espacio porque hace rato venimos sin usar esa herramienta, que es la herramienta principal y es la base donde no hay ningún derecho que hoy los que teníamos ganado y los que se están perdiendo que se haya puesto en discusión sin lucha. Ningún derecho se ganó sentado en un escritorio.
1: Más allá.
0: Entonces, sí, obvio.
1: Más allá de tu sector, ¿crees que se viene un sindicalismo más combativo en los próximos años?
0: Mirá, yo deseo y ojalá que se venga otro tipo de sindicalismo más combativo por el hecho de que hoy estos gobiernos nos muestran que no se puede ser pasivo ante ningún plan de económico como este, por el hecho de que más allá de cualquier signo político que gobierne, mientras que toquen los derechos de los trabajadores, nosotros no podemos ser pasivos, ni en este ni en ningún gobierno que venga, por el hecho de que me parece que la única esperanza que hay para revertir todo este y principalmente estos modelos que vienen a querer instalarse es el cambio radical y volver a las bases de lo que es el verdadero sindicalismo, que es luchar contra todo, contra este sueldo miserable, contra los derechos que tanto costaron ganarlo y hoy lo están entregando. Entonces sí, creo que es necesario, no solamente lo deseo, sino que es necesario que vuelva el sindicalismo combativo.
1: Alberto Patiño, actual secretario de UTA, de organización de UTA, que quiere enfrentarse y se va a enfrentar a Roberto Fernández, el histórico cacique o secretario general del gremio de los colectiveros. Muchas gracias por esta charla.
0: No, gracias a vos. Buenas noches.
1: Bueno, ¿cómo reventarías tu tarjeta? ¿En qué la reventarías? Todavía a la AFU no dijiste en qué cosa mínima la reventarías.
2: Y en una guitarra.
1: Una guitarra, sí. Perfecto. Tenemos ganadores para la obra Incidente en Vichy todos los jueves a las 8 de la noche en el Camarín de las Musas, Mario Bravo 960. Ganadores.
3: Max, DNI terminado en 942, se lleva este par de entradas para ir a ver la obra.
1: Muy bien, muchísimas gracias. No quería irme sin dejar de solidarizarme con el colega y amigo Marcelo Bonelli, que desde el viernes pasado viene recibiendo sucesivos ataques de parte del presidente Javier Milei. No solamente porque no está de acuerdo con la información, sino por los modos que usa directamente acusándolo de cuestiones personales que no tienen nada que ver. Alguien, uno puede estar en contra de algo que dice un periodista o desmentir una información, pero decirle mierda humana me parece que no es la forma en la que tienen que canalizarse las diferencias en una sociedad democrática. Un abrazo enorme a Marcelo Bonelli, gran amigo y uno de mis mentores periodísticos, así que un abrazo de verdad. Nos vamos de esta manera. Operación Charlie López Victorel, operador de video Alejandro Barrero, locución Charlie Saibane, producción periodística Matías Muñoz y Matías Vinograd, redes sociales Joaquín Benítez de Marc. Me acompañó acá el señor Esteban Lafuente. ¿Me quedas pensando? ¿Te mencioné Charlie?
2: Sí.
1: Ah, perdón.
2: Sí, claro.
1: Acá el señor Esteban Lafuente, redes sociales lo pueden seguir en
2: EM Lafuente.
1: EM Lafuente, yo soy Pablo Winocur, @PabloWino. Que tengan un muy buen fin de lunes y un excelente martes. Chao.
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0: Muy buenas noches, aquí comienzan las cosas como son, 21 horas, 1 minuto, 10 grados de temperatura. Programa número 403 programas diciendo las cosas como son aquí en Radio con Vos. En la operación técnica está el gran Charlie López Victorel. Sí, perfecto, gracias. Estamos haciendo señas como es en la radio. Ustedes nos pueden escuchar aquí en Radio con Vos, 89.9. También estamos en YouTube. Vamos a presentar a Ale Barrero allí en las redes. Gracias, Ale, por todo. Tenemos ya un invitado que va a salir por teléfono. En breve lo saludo, pero antes quiero saludar a mis compañeros. Mechi Reguera, ¿cómo te va?
1: ¿Qué tal, Pablito?
0: ¿Bien?
1: Todo bien, ¿y tú?
0: Bien, perfecto. Señor Gastón Pampaleturia, señor, ¿cómo estás vos?
2: Todo muy bien.
0: Mirá qué lindos que están los dos ahí en el... Ah,
2: todo muy bien.
0: Tienen pasto atrás.
2: Me pone muy
1: blanco
2: bien
1: la... El yin y el yang.
2: Claro, me pone muy bien esa visita que vas a presentar.
0: Y tengo el honor de presentar a una nueva compañera en el curso, en Las Cosas Como Son, este programa que tiene, no me acuerdo nunca cuántos años hace que está.